Muy buenas noches. Muy buenas noches a todos. ¿Cómo andan? ¿Cómo están? Aquí estamos comenzando, señores, un nuevo programa. Les habla Hansel Yurramendi y ya estamos en vivo saliendo por Radio Oriental 770M y también por el canal de YouTube Periodismo con Hansel. Un placer comenzar una nueva semana. Así que prepárense, señores, que tenemos un programón para compartir con ustedes. El saludo para Marcelo Scaloni ahí que nos pone aguante el cuarteto. Saludos, gracias, gracias por estar ahí, por hacer el aguante, por poner me gusta, por aguantar al periodismo independiente tan necesario en estos días, ¿verdad? En donde vemos que la información está cada vez más triturada, más censurada, más decorada, ¿no? Para tapar el ojo, para tapar la verdad, la realidad de los hechos. Así que, señores, aquí estamos escuchando un programa en el cual siempre estamos haciendo entrevistas de índole cultural, política y social. Y siempre que ustedes quieran preguntar algo, anímense a preguntar, escriban en el chat, que trasladamos sus preguntas a los protagonistas. Así que estén atentos, que ya estamos comenzando. Saludo allí también para Simone González. Buenas noches, nos dice por ahí. Gracias a todos. 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Y saben que estoy caminando, estoy yendo a diferentes lugares, ¿verdad? 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

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Hoy señores vamos a tener una entrevista muy interesante. Vamos a estar hablando con una dirigente sindical como Lorena Luján, de gran trayectoria. Vamos a estar hablando de muchos temas en ello, entre ellos que el día 21, ¿verdad?, fue el día, es el día de los trabajadores del comercio y servicios, y se está buscando, ¿verdad?, que ese día sea un feriado no laborable para estos trabajadores que siempre están al firme. Son una cantidad de trabajadores, estamos hablando de más de 400.000 trabajadores que están en este rubro, en esta categoría de comercio y servicios, un rubro, una categoría laboral muy castigada, ¿no? Muy explotada, esa es la mejor expresión para decirlo. Así que vamos a estar hablando con ella en segundos. 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El saludo para Sergio Ledesma, gran guerrero, gran batallador, él y todos los vecinos de Empalme Olmos, que están juntando la huella, Ya habían recolectado muchísimas, miles de firmas, y ahora van a completar toda esta labor con las huellas que les exige la Corte Electoral. Lo curioso es que les exigieron la huella a último momento, ¿no? Como que de alguna manera quisieron opacar toda esta labor que han llevado adelante, pero no lo van a lograr porque los vecinos ya están juntando las huellas de todos los firmantes. Se viene una entrevista dentro de poquito con Sergio Ledesma para contarnos cómo viene esta campaña, así que no se la pierdan. Porque la gente, los vecinos de Empalme Olmos están dando una batalla histórica, señores. No se dejan vencer y nadie tiene que vivir al lado de un basural con el aire contaminado, ¿no? Uno trabaja, paga sus impuestos y se merece vivir dignamente. Señores, en segundos se viene la entrevista con Lorena Luján, así que no se vayan, ya viene.

0: ahora sí, señores, vamos con la entrevista. Le damos la bienvenida a la dirigente sindical Lorena Luján. ¿Cómo estás? Bienvenida, Oriental.
1: Muy buenas noches. Un gusto estar compartiendo hoy con ustedes.
0: Gracias, Lorena. Gracias por darnos esta entrevista en vivo, en momentos en donde, bueno, se están generando muchas acciones importantes. Venimos de un paro general, se vienen las elecciones del BPS y, por supuesto, también dentro de todas las luchas que se están llevando adelante por parte de los trabajadores, hay una lucha muy especial que ya viene llevándose adelante hace un buen tiempo, que es por conseguir este día para los trabajadores del rubro del comercio y los servicios, que, yo lo decía al inicio del programa, es un rubro muy golpeado, muy castigado, y me animo a decir que hasta muy explotado en muchos de los casos. ¿Qué nos podés decir al respecto de este día que se pretende, verdad, que sea un feriado laboral para los miles y miles de trabajadores, que si no me equivoco son más de 400.000 los trabajadores de la categoría comercio y servicios? Te escuchamos.
1: Bueno, primero que nada, saludar la lucha de los compañeros y compañeras de Fuestis por poner sobre la mesa el tema, por poner sobre la mesa la importancia de que sí, en el 2024 el 40% representaba al 40% de trabajadores y trabajadoras asalariados en la actividad privada,

lo que abarca el comercio y los servicios, que como bien tú decías, son muchos trabajadores y trabajadoras, miles, que en el año 2024 en el sector eran más o menos unos 385.000 trabajadores y trabajadoras, que te decía recién, representaba el casi un 40% de esos trabajadores y trabajadoras asalariados de la actividad privada. Para nosotros es importante, como movimiento sindical también, que se ponga el 21 de junio como el día, el por qué es el 21 de junio, por qué FUESIS elige el 21 de junio. Como decías bien recién tú, hace 14 años que FUESIS se moviliza y lucha para que ese día sea el día para conmemorar, pero que sea de una forma como cualquier día que ha conquistado otros trabajadores y trabajadoras del movimiento sindical, que sea un día feriado, libre y pago. Eso es fundamental para poder seguir avanzando y en reconocer el trabajo que se viene haciendo. En las actividades del comercio y los servicios a nivel de la economía internacional tienen también un peso cada vez mayor en esto que hablábamos recién, cuánto abarca y hasta dónde llega, son centrales para el mundo en general y cada vez más interconectados. Pero acá en el Uruguay principalmente está enorme diversidad, porque como decíamos, todo lo que abarca en los rubros, aproximadamente un 70% del Producto Bruto Interno es con tendencia creciente dentro del comercio y los servicios. Y eso, sin duda que es una lucha digna, es una lucha además constante, como decíamos, hace 14 años que se viene reivindicando ese 21 de junio, los trabajadores y trabajadoras de FUESI. Y bueno, ahí, como todo movimiento sindical, el equipo de representación de los trabajadores rodea la lucha, como rodea siempre la lucha de los trabajadores y trabajadoras, y más en lo que tiene que ver con los servicios y el comercio, que es algo muy justo, pero que es necesario a la hora de pensar en el movimiento interno que tiene el país, pero también a nivel internacional. Entonces, creo que la palabra justa ha sido muy repetitiva en estos últimos días, pensando en esa lucha, pensando en lo que tiene que ver por qué se elige ese 21 de junio, que es un día para nosotros también significativo, porque es la fecha del nacimiento de Pepe de Lía, que para nosotros también tiene un significado como movimiento sindical, ya que Pepe de Lía fue un forjador de la unidad del movimiento sindical, y que nosotros tenemos la necesidad de tener esa historia sobre la mesa, no solo para los que hace años le estamos en la vuelta, sino saber transmitirla para los nuevos trabajadores y trabajadoras que tienen que ver con la historia del movimiento sindical, los años que hemos pasado en nuestro país, en algunos años medios oscuros de nuestro país también. Pepe de Lía fue, por ejemplo, durante la dictadura actuó desde la clandestinidad y forjó muchos caminos para este movimiento sindical, que sin duda, como decíamos, son significativos, y que bueno, yo creo que el comercio y los servicios en el Uruguay, en el movimiento sindical, se merecen tener ese día que sigue en esa lucha de poder contar con la conmemoración del día de los servicios y del comercio, pero que sea un feriado libre, pago

0: y un libre para poder conmemorarlo como se merecen, ¿no?
1: Bien, bien. Lorena, ¿crees que, bueno, tomando el legado de este líder del IA, ¿verdad? Que dejó todo su legado, sus batallas arriba de la mesa para que hoy sean leídas y aplicadas. ¿Crees que en estos años de gobierno, en estos 5 años, se puede hacer historia y se puede concretar este día tan especial y tan luchado para los trabajadores del comercio y los servicios? Teniendo en cuenta también que hay un capital poderoso, ¿no? Que están detrás de estos comercios, que la mayoría son internacionales, que se colocan en todos los países, que consiguen lamentablemente grandes exoneraciones de impuestos a cambio de, bueno, de situaciones precarias laborales para nuestros compatriotas, ¿no? ¿Crees que se puede dar ese batacazo histórico en estos 4 o 5 años?
0: Yo creo que se tendría que dar, además, el reconocimiento de la labor y el aporte tanto económico como social, es más que fundamental, cuando además la tendencia, precarizadora del trabajo también va en aumento. Estamos teniendo, como decíamos, un aumento de la precarización del empleo. Donde, bueno, creo que para poder dar señales políticas de que no se está, bueno, tuvimos hace muy poco la culminación del diálogo social, que estuvimos explicando en su programa cómo fue el paso a paso y cómo se va a seguir, y pensando en la precarización y del empleo, creo que tiene que ver con eso también, las señales políticas que se dan hacia los trabajadores, pero también atrás de esos trabajadores hay empresas a donde hay que dar señales que por qué seguir pensando en que ese 21 de junio debe ser pago y como decíamos, libre para esos trabajadores y trabajadoras. Por eso yo creo que la lucha de Fuesis es una lucha bueno, que reiterativa, como decíamos, que hace 14 años que se viene haciendo, y cada 21 de junio sea ese feriado libre y pago para todos y todas los trabajadores del comercio y los servicios, es fundamental. Por eso quienes tienen el sartén por el mango, que son los políticos, y pueden dar una vuelta de rosca y también un mensaje político, como decíamos, tienen en sus manos para poder, bueno, dar una señal de que no queremos esa precarización que viene en aumento, en el movimiento sindical, en el Uruguay, y ni que hablar en el mundo, ¿no?
1: Totalmente, ¿no? Porque la verdad que en el mundo estamos viviendo este retroceso en los derechos conquistados por los trabajadores, sin ir más lejos, en la República Argentina, todo este desparpajo que se está llevando adelante, llamándose reforma laboral, que en realidad lo que vendría a ser sería una esclavitud moderna. Eso de alguna manera es una amenaza porque lo tenemos tan cerquita, y creo que, como tú bien dices, Lorena, el sistema político tiene que dar una buena señal y tomar acción enseguida, ¿verdad? Hace poquitos días se realizó un paro general en nuestro país. ¿Qué análisis haces al respecto de ese paro general? Los temas que se hablaron arriba de la mesa, se habló del 1% también, ese impuesto al sector más rico del Uruguay, para tratar, bueno, de vencer, de apalear la pobreza infantil, entre otros temas. ¿Qué te pareció el paro general?
0: Bueno, primero que nada, voy a hacer referencia a algo que dijiste recién, que tiene que ver con el paro general también, sin duda, pero que no somos ajenos, la lucha del movimiento sindical no es ajeno a lo que tenemos en la región, por ejemplo, porque sí, si miramos hacia Argentina, yo estuve hace muy poco con los compañeros y compañeras de ATE, que son los trabajadores del Estado de Argentina, que están pasando por una realidad realmente muy temerosa, porque ya no es solo imponer estas reformas laborales encubierta, como decías tú recién, una cuestión que bueno, que me parece que va más allá de reformas, porque creo que escondido tiene otras funciones, que me parece que es el ataque no solo al trabajador y trabajadora, sino el ataque al Estado también. Y no podemos ser ajenos de lo que sucede en Argentina, de lo que sucede en la región, y bueno, y que ayer en las elecciones en Colombia también se hayan dado de la manera que se dieron, y que no son casualidades algunas cuestiones que están sucediendo en la región, y que nosotros los trabajadores y trabajadoras, cuando hay un ataque no solo al movimiento sindical, a la defensa de los derechos adquiridos como trabajadores y trabajadoras, al ataque continuo de lo que son las conquistas de los movimientos sindicales, vamos a estar parados de frente. Pero además tenemos una particularidad en Uruguay, y por eso ahora me refiero al paro del otro día, donde estuvo muy concurrido, donde pudimos descentralizar la movilización, que no fue casualidad que se hiciera en un barrio tan emblemático, un barrio reconocido de lucha de trabajadores y trabajadoras, que como es el Cerro, que no, que se haya dado de una manera muy muy buena, en el sentido de la plataforma y la reivindicación que se dio desde la proclama que se planteó en el escenario. Y eso es fundamental para el movimiento sindical, para pararnos fuertemente ante posibles ataques que podamos tener, como decíamos, que vienen a nivel regional, bastante preocupantes, y que vienen de la mano con la precariedad, que vienen de la mano con trabajos que están como atacando a lo colectivo y pensando mucho en el individualismo. Y cuando se piensa mucho en el individualismo, como por ejemplo las nuevas tecnologías, como las plataformas y demás, también atacan a lo que tiene que ver con la colectividad, como decíamos, con pensar en colectivo y reivindicar. Para poder nosotros tener un movimiento sindical fuerte, tenemos que estar unidos y tenemos que estar pensando en colectivo. Y a veces, hay cambios en el mundo del trabajo que hacen que eso se empiece a recrebajar y que estén como lesionados no solo el trabajo, sino el salario, pero también el movimiento sindical, que va de la mano. Entonces, celebro nuestro paro general parcial. Celebro que se haya dado, como decíamos, la descentralización, y en ese barrio, en nuestro barrio, porque me toca también trabajar en el Cerro de Montevideo, en el hospital del Cerro de Montevideo. Entonces, para nosotros fue muy significativo, porque además estamos pasando por un momento, también de seguridad, bastante complicado para los trabajadores y trabajadoras de la salud, y bueno, que se diera en ese lugar también fue significativo. Así que yo celebro que nuestro PIT-CNT haya elegido ese lugar para realizar esa movilización, y como decíamos, fue muy buena. Cuando nosotros hacemos una valoración, tenemos que decir que fue muy buena movilización, paro parcial, no nos podemos olvidar, y que teníamos ese desafío de llevar a la gente hacia la periferia, que fue muy lindo ver las calles, tanto Santín Galo Rossi como Carlos María Ramírez, llena de trabajadores y trabajadoras reivindicando nuestros derechos, que fueron conquistados y los que van a venir por delante.
1: Totalmente, totalmente, que siempre es bueno, ¿verdad?, ver que la gente responda, acompañe, porque estamos hablando de derechos que involucran a todas las personas, ¿verdad? A los que ya están por jubilarse, a los que están trabajando y a los que van a trabajar mañana. Así que el compromiso social de cada uno, de todos los barrios, y por supuesto que la conciencia, ¿verdad?, de lo que se está jugando, ¿no? Hay que mirar para todos lados en nuestra región, y las noticias son cada vez más alarmantes, así que bueno, si habrá que tener acción y mucha conciencia en estos días que estamos viviendo con los derechos conquistados. Y hablando de derechos, Lorena, no podemos no hablar del BPS, del Banco de Previsión Social, donde tenemos muchos derechos también conquistados los trabajadores, donde el BPS también brinda muchos servicios a la población. Muchos quizás no los conoce a fondo porque siempre hay esas campañas de desinformación, de desprestigio, pero bueno, siempre está bueno también hablarlo de todo lo que hace el BPS, y que dentro de poquitos días va a haber elecciones, dentro de poquito tiempo, Lorena.
0: Exacto, las elecciones son el 22 de noviembre, pero antes te voy a hacer una anécdota. Yo sí. Siempre cuento algo que es significativo de cómo nosotros, como equipo de representación de los trabajadores, defendemos tanto el trabajo que hacemos, y que no aparecemos cada 5 años a pedir el voto, sino que es una construcción diaria de los 5 años de gestión que tenemos dentro del BPS como movimiento sindical, reivindicando el lugar de los trabajadores y las trabajadoras, pero también siendo conscientes de que somos parte de la gestión. Y un BPS, un Banco de Previsión Social, el Instituto de Seguridad Social, tiene que ser bien gestionado para que hoy podamos decir que los derechos, como bien decías tú recién, de los trabajadores y las trabajadoras, pero la población en general, siempre decimos que el BPS nos acompaña desde antes que nacemos hasta después que morimos, nadie nos regaló nada. Eso fue una lucha constante siempre de de la población en general, como decíamos, pero bueno, teniendo lugar el equipo de representación de los trabajadores, teniendo lugar de las representaciones sociales, y te cuento la anécdota que te iba a decir.
1: Sí.
0: Nosotros cuando un día llegamos a 33, a un medio de comunicación, estábamos haciendo una gira, que acostumbramos a hacer, que vamos todos los años, que no era año electoral nuestro, sino que era año electoral de presidente, se elegía, se estaba en plena campaña de elegir el presidente de nuestro país, no en esta última campaña, sino creo que la anterior o la otra. Y cuando llegamos, el conductor del programa me dice: "Ah, Lorena, ¿cómo estás?" "Bien, bien", muy acostumbrado a vernos en 33, y me dice: "Lorena, ¿tú me dejarías un momentito hacerle la entrevista al político?" No voy a decir qué político era. "Al político que viene una vez cada 5 años, y ustedes vienen siempre". Y tremendo. Yo me quedé con esto, pero pensando en el trabajo que hacemos día a día como equipo de representación de los trabajadores, que no nos cuesta hoy estar 9:30 de la noche hablando, comunicando sobre las elecciones en este caso, pero también de lo que venimos realizando. Muchas veces me ha tocado estar con ustedes, de cómo viene el BPS, en qué estamos, siempre haciendo una rendición de cuenta, siempre llegando a los lugares, sabiendo qué es lo que piensa el trabajador o qué quiere presentarnos, para nosotros después tomarlo y poder llevarlo los miércoles a los directorios, como lo hace Carlos Clavijo, que es nuestro actual representante de los trabajadores dentro del directorio, y como me toca a veces cubrir a Carlos y estar en ese lugar para poder representar a las trabajadoras y a los trabajadores. Y eso me quedé pensando siempre en esto que decía: uno no se da cuenta el gran trabajo que hace, pero la gente lo ve, los trabajadores y las trabajadoras en este caso también lo ven. Y bueno, decirles que sí, que el 22 de noviembre tenemos elecciones en nuestro Banco de Previsión Social, por los actores sociales eligen esta vez, explicarle al oyente que el Banco de Previsión Social tiene 7 directores, 4 son políticos, que lo pone el gobierno que gana, y 3 son sociales. Esos 3 sociales son trabajadores y trabajadoras, los jubilados y pensionistas, y las empresarios. Eso es lo que se va a elegir el próximo 22 de noviembre. Es una elección nacional obligatoria, y para que más o menos el oyente también vaya escuchando un poco de cómo se va a dar esta elección, como todas las anteriores. Como decíamos, es una elección obligatoria, así que todos los trabajadores y trabajadoras que al 28 de febrero de este año estábamos trabajando, estábamos en planilla, como se dice, o en actividad, estamos en el padrón para votar, independientemente de que si el 22 de noviembre estemos trabajando o no. Vamos a estar en ese padrón. Pero hay que tener mucho cuidado. Primero que nada, porque es, como decíamos, es obligatorio. No hay voto observado. ¿Qué quiere decir esto? Si yo tengo mi credencial en Rocha, tengo que ir a votar a Rocha. No tengo que votar en Montevideo. No voy a poder votar observado. Eso, ¿por qué lo explicamos bien? Porque los trabajadores y trabajadoras, en este caso, van a tener que tener mucho cuidado, porque van a, si tienen que hacer el cambio de credencial o algo por el estilo, lo tienen que hacer con tiempo. Lo segundo, que se vota con credencial en mano. ¿Por qué se vota con credencial en mano? Nosotros en las elecciones nacionales podemos ir a la mesa y decir nuestra serie y nuestro número, nos buscan en el padrón, nos encuentran y podemos votar sin credencial en mano. Después nos dan el taloncito y nos lo llevamos. Bueno, en las elecciones de los representantes sociales del BPS, eso no puede suceder. ¿Por qué? Porque hay personas que pueda que tengan que votar en más de un orden. ¿Qué quiere decir?
1: A ver.
0: Lorena trabaja en la salud privada, pero se jubiló de la pública, entonces tiene que votar. Está en actividad, tiene que votar por trabajadora activa, y como tiene su jubilación también, que son compatibles, va a tener que votar también por los jubilados. Entonces, ahí tenemos un tema, porque si tengo que votar en más de un orden, porque también capaz que soy que tengo una pensión por viudez, por ejemplo, voy a tener que votar en los como decíamos, en los jubilados. Pero si tengo una empresita, porque puse una unipersonal o algo por el estilo, también tengo que votar como empresaria. Entonces puede que tenga que votar una misma persona hasta en 3 órdenes. Entonces, como puede que tenga que votar en 3 mesas diferentes, no se va a tener el padrón en la mesa a donde vamos a ir a votar. Por eso es necesario tener la cédula en mano.
1: Bien.
0: Para el oyente, que hoy es 22 de junio, las elecciones son el 22 de noviembre, nos quedan 5 meses, pero en esos 5 meses, si no tenemos la credencial, tenemos que ir a renovarla, porque también va a haber tiempos, como en cualquier elección nacional. Esta elección es la segunda elección más importante del país, de carácter, de magnitud. Todavía no tenemos la cantidad de habilitados que hay en cada sector, pero se maneja que como todos los años, que es un número muy importante, por eso es la segunda elección más importante de a nivel nacional del país, como decíamos.
1: Se va a desplazar muchísima gente, muchísima gente se va a desplazar, porque la verdad que va a ser de una magnitud muy grande.
0: Sí, se desplaza mucha gente todos los años, y también la gente como que le falta información, por eso nosotros agradecemos que se hable de esto, porque le falta información y no sabe bien a veces, bueno, ¿y qué significa? Claro. A nosotros nos ven siempre, pero no nos asocian a que nos tienen que votar. Entonces, bueno, nosotros siempre decimos lo mismo, tenemos que saber qué es lo que se está haciendo, no enojarse, porque nosotros hacemos nuestra campaña, obviamente, pero a veces la comunicación es fundamental, por eso que, uh-huh. que te decía recién el agradecimiento. Pero te por voy a favor. Hablar de la lista, de nuestra lista.
1: Sí, porque adelante.
0: Te dije cómo era la elección, y ahora, bueno, creo que corresponde también esto de que
1: claro que
0: andamos
1: sí.
0: por todo el país, que nos arrimamos al interior,
1: exacto.
0: que vamos al interior más profundo. ¿Quiénes somos los que nos arrimamos a la gente que trabaja? Nosotros tenemos una lista, la lista 11, eternamente la lista 11, que es la del PIT-CNT, una lista que el pasado diciembre, en diciembre, la última mesa representativa del PIT-CNT eligió esa lista, porque nosotros somos elegidos, nosotros tenemos que cumplir diferentes características para poder estar dentro de esa lista, pero además quienes nos eligen es el PIT-CNT. Esto también tiene que ver con a quién nosotros le damos cuenta, pero además qué tan representativos somos, que bueno, es el PIT-CNT el que dice la lista tiene que ser constituida por hombres y mujeres de el comercio, de los servicios, de la industria, públicos, privados, de Montevideo, del interior. Bueno, tiene que tener todas esas características. Y bueno, cada año que viene una elección, la lista 11 cumple con todas esas características. Por eso tenemos en primer lugar a Carlos Clavijo, que es el actual representante, uh-huh. Que viene de la UNRA. Bueno, después vengo yo, Lorena Luján, que soy de la Federación de Funcionarios de Salud Pública y de COFE, uh-huh. de Montevideo, Carlos de Montevideo, yo también de Montevideo. Uh-huh. Tercero viene Gabriel Nánchez, que también es de Montevideo, que es del ZUNCA. Cuarto viene la compañera Micaela Carballo, que es del interior, que es de ATCS, que son los trabajadores de la Seguridad Social, ATCS. Quinto viene Luis Arijón, que también es del interior, y bueno, y hoy que hablábamos de Fuesis, es importante tener alguien en la lista que sea de Fuesis y que sea representativo del comercio y los servicios, como decíamos,
1: claro que, sí.
0: que están en el quinto lugar. Y en el sexto lugar es Pablo Avisab, que es de Sintep, que es la educación privada, que es de Montevideo. Por eso decía, hay hombres, hay mujeres, servicio, comercio, la construcción, tenemos todos lo que podemos abarcar en seis compañeros y compañeras lo mayor posible, hombres, mujeres, públicos, privados. La lista 11 se constituye así. También, como decíamos, rendimos cuenta a nuestro PIT-CNT, que cada vez que nosotros podemos, vamos también al secretariado ejecutivo del PIT-CNT a decir qué estamos haciendo y hacia dónde vamos. Y creo que esa es la importancia, ¿no? El primero que nada, tratar la lista con carácter y con profesionalismo también, en el sentido de la militancia que se da diaria, pero también acompañada del equipo de representación, que acá voy a lo profesionalismo, que siempre tenemos atrás nuestro, nuestros compañeros y que son de el abogado y el economista, que son el soporte técnico nuestro, que son quienes nos dan una ayuda diaria muy buena para llevar adelante la gestión, que siempre con esa rigurosidad técnica que miércoles a miércoles vamos llevando a nuestro directorio, pero con la certeza y no con la casualidad, porque hay cosas que no, en algunos momentos creo que no existe la casualidad, sino es lo que nosotros hacemos por el otro, que a lo largo de todos estos años, desde el año 92 hasta ahora, el equipo de representación de los trabajadores en el BPS nunca ha faltado los miércoles al directorio. Si no está el representante, siempre viene atrás el primer suplente, bueno, y así sucesivamente, que eso habla también del compromiso. El compromiso que tenemos como trabajadores y trabajadoras a la hora de gestionar, pero también de representar. Y desde ese directorio han salido cosas muy buenas, como se han parado cosas muy malas. Entonces creo que tenemos la necesidad de la continuidad, tenemos la necesidad de mostrar que quienes vamos en esa lista tenemos formación, tenemos dedicación, nosotros hacemos como un currículum sindical y todos tenemos una dedicación a la seguridad social. Todos tenemos la formación en seguridad social, la organización, y en este caso la comunicación, que es fundamental para llevar la seguridad social adelante, pensando siempre en el que nos necesita a la hora de que, bueno, cuando tiene que pensar en el BPS, sabe que va a haber alguien atrás que día a día se levanta pensando en cómo llevar adelante esa gestión, ¿no?
1: Totalmente, totalmente. La verdad que, bueno, esto es muy bueno porque acá tenemos la oportunidad de escucharte y de tomar nota, ¿verdad? Estábamos viendo de que todas las cosas que tenemos que tener en cuenta para ese 22 de noviembre y sin lugar a dudas el fundamento, el concepto de por qué es importante ir a votar, de toda la labor que se lleva adelante. Bueno, tú recién nos describías, Lorena, los miércoles, los temas importantes que se llevan adelante para avanzar y también para impedir ataques, retrocesos a los derechos de los trabajadores. Son cosas a tener en cuenta, ¿verdad? Y yo creo que, bueno, vamos a estar muy en contacto a medida que nos vayamos acercando. Por eso siempre encuentro pertinente de mantener estas comunicaciones, estas entrevistas en vivo, para que la gente ya vaya mojando la oreja, ya se vaya preparando, ya se vaya fijando en la credencial donde la tiene guardada, de que este año hay que ir a votar, de que este año hay que tener en cuenta de que el 22 de noviembre hay elecciones en el BPS. Y bueno, y aquí tuvimos la palabra tuya, ¿verdad, Lorena, verdad, sobre la lista 11? Y la última pregunta que te quiero hacer es, ¿cómo puede hacer la gente para informarse más sobre la lista 11 y dónde se van a reunir próximamente? Tengo entendido también de, bueno, Carlos Clavijo, a quien también hemos entrevistado, está recorriendo el país, al igual que vos y todos los integrantes de la lista 11. ¿Qué movimientos van a hacer en los próximos días y cómo la gente se puede acercar a ustedes?
0: Bueno, primero que nada, nosotros tenemos redes que se llaman ERTBPS. Ahí nos encuentran en Facebook, en Instagram, en TikTok, porque ahí en eso nos vamos avanzando también en la tecnología.
1: Está bueno. Bien.
0: Y ayornándonos en los nuevos movimientos tecnológicos, que eso está bueno. Que nos pueden encontrar por ahí, donde nosotros vamos a hacer el lanzamiento, obviamente, de nuestra lista, que vamos a esperar a que termine el mundial, porque
1: ahora claro,
0: en modo mundialista.
1: En modo mundialista, tal cual.
0: Vamos a esperar un poquito, pero que, por ejemplo, no dejamos de trabajar igual. Nosotros tenemos una comisión de seguridad social que nos reunimos una vez al mes con todos los trabajadores y trabajadoras, militantes de todo el país, a lo largo y ancho del país. Y este 24, pasado mañana, vamos a tener esa comisión por Zoom, que es algo que nos dejó la pandemia con el Zoom y una herramienta que la podemos utilizar. Y bueno, que cada tanto la vamos mezclando ahí, lo presencial con el Zoom, que nos hace muy bien, pero que la próxima presencial será en un lugar diremos después, pero que va a ser el lanzamiento oficial de nuestra campaña, de esta lista, como decíamos. Pero algo muy importante, para que quede resonando en la audiencia.
1: Bien.
0: Mundialmente, el Uruguay es muy reconocido porque el Instituto de Seguridad Social más grande del país es gestionado cuatripartitamente. Esto no sucede en todos lados. Casi siempre es tripartitamente. pero nosotros tenemos el gobierno, los jubilados, los empresarios y los trabajadores. Cuatripartitamente se gestiona en Podemos, muchas veces siempre decimos perder con el mayor de los éxitos, pero estamos ahí adentro. Pero, bien, ¿por qué digo esto? Porque estamos en tiempos democráticos donde hay que sostener algunas fuerzas. En esto que decíamos recién, de cómo hablamos del país que tenemos muy cercano, ellos tienen una ley, Argentina tiene una ley, donde también tiene, en la ley indica que se tiene que estar la representación de los trabajadores dentro del Instituto de Seguridad Social. Y no se da, no se ha podido instalar. Entonces, es muy necesario preservar los espacios, pero también habla de la democracia que tenemos en nuestro país y que hay que sostenerla. Por eso es que invitamos a los trabajadores y a las trabajadoras, a los jubilados y pensionistas, y a los empresarios y empresarias, a que este 22 de noviembre voten, principalmente voten. Y los trabajadores y trabajadoras, si votan a la lista 11, mucho mejor.
1: Vamos arriba, excelente. Lorena Luján, muchas gracias por darnos de tu tiempo y compartir esta entrevista en vivo con toda la audiencia. Estamos en contacto y bueno, a seguir dándolo todo. Vamos arriba.
0: Bueno, muchas gracias y a las órdenes.
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señores, ahí tuvimos la palabra de Lorena Luján, dirigente sindical. Hablamos de todo, señores, ¿eh? Lo escuchaste aquí en vivo en Radio Oriental 770M. Ya nos vamos despidiendo, se viene el final. Les habló Hansel Urramendi. Les deseo que descanse una bonita noche y nos reencontramos mañana. Chau.

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¿Cómo andan? Muy buenas noches, señores. Bienvenidos. Aquí estamos abriendo una nueva emisión de Quiero Hablarte en esta que es la jornada del jueves 25 de junio de este año 2026. Van 5 minutos de las 10 de la noche. Con mucho gusto, con mucha alegría, como siempre, con muchas ganas, ¿eh? De lunes a viernes, de 22 a 0. Saludamos a todos los oyentes que nos escuchan a través de Radio SAG de Argentina, desde Buenos Aires y con sus repetidoras en todas las provincias. El saludo a Julio, su director, y todo el equipo. Y saludamos también a quienes nos escuchan a través de Radio Oriental, desde Montevideo para todo el país y bueno, también para todo el mundo. José Cabrera está en la puesta al aire, garantía de que técnicamente todo va a estar impecable. Sí, señor, me dice que no. Es verdad, él es un hombre de poca fe. Tomás, pero usted va a estar, estando usted, hay garantía de que todo está impecable.

Qué animal, con razón. Dije José Cabrera y está Oscar Romero. De lunes a miércoles está José Cabrera. Con razón me decía que no, y yo pensaba que era porque era humilde. No, no, también José Cabrera está de lunes a miércoles y Oscar Romero está los jueves, viernes y sábados. Así que está hoy nuestro querido amigo Oscar Romero. Así que un saludo muy, muy grande para él y muchas disculpas. No sé si te cayó bien que te haya comparado con José Cabrera. Si es algo bueno, es un salvavidas de plomo que te estoy tirando. Pero bueno, nada, vamos arriba. Señores, 6 grados 9 décimas de temperatura en este momento, cuando van 7 minutos de las 10 de la noche, el cielo está algo nublado, el viento está soplando del oeste a 11 kilómetros por hora, 1020.1 hectopascales la presión, la humedad 75% y la visibilidad es de 18 kilómetros. Mañana viernes tendremos una jornada, atención, esta madrugada la mínima va a ser de 0 grados, 0 grados, así que mucho frío esta madrugada, cuídense si tienen que andar en la calle y sobre todo, bueno, estar atentos a aquellos que por ahí están en situación de calle, si tenemos conocidos, acá en la cerca de la radio hay un montón de gente, lamentablemente, que está en esa situación, incluso gente que ya ha armado su carpita, esas carpitas de una o dos personas. Tremendo. Bueno, la máxima mañana 15 grados, estará con el cielo claro y algo nublado, sin lluvias. Lo mismo el sábado, sin lluvias. Y el domingo, alguna probabilidad de lluvias, según Inumet. Pero bueno, veremos cómo se va actualizando el tiempo. ...092-770-770... y 093-493-952... 092-770-770... y 093-493-952... son las formas que ustedes tienen para comunicarse con nosotros. También lo pueden hacer en este momento a través de el Instagram de icm-uy... allí estamos transmitiendo en vivo. Gracias a Juliana Ferreira, Juliana que está con nosotros, que nos estuvo acompañando estos 4 jueves junto con Lea, pero que hoy Lea no pudo estar porque estamos en el mes vocacional y hemos recorrido la vocación al sacerdocio, al diaconado permanente, al matrimonio y en este caso la vocación a la vida consagrada, a la vida religiosa. Así que ya ahora vamos en segunditos, vamos a conversar con alguien que nos está acompañando y que le agradecemos infinitamente.

0: Señores, darle la bienvenida a la hermana Leticia Salesiana, hija de María Auxiliadora. Ahora le voy a pedir que ella nos diga su apellido, es un apellido armenio, pero más que el apellido, que también obviamente es muy importante porque habla de una historia, de una raíz, queremos conocer sobre la vida religiosa, sobre la vida consagrada y particularmente la vida religiosa femenina. ¿Cómo estás, Leticia? Bienvenida.
1: Bueno, buenas noches, gracias por recibirme, gracias por invitarme a compartir. Y sí, Leticia Seytuncian, raíces armenias. Y bueno, Salesiana, hija de María Auxiliadora.
0: Bien, ¿cuántos años?
1: 30 años.
0: 30 años, ¿y hace cuánto que estás en este camino?
1: Bueno, en el 2017 entré al aspirantado, que es la primera etapa formativa, y en realidad religiosa es mi tercer año de votos temporales.
0: 2017, o sea que estamos hablando hace 9 años.
1: Sí.
0: Tenías 21 años.
1: Sí, tenía 21 años cuando entré con las hermanas.
0: ¿Qué estabas haciendo a los 21 años antes de entrar?
1: Bueno, en realidad ahí un poco está, yo conozco a las hermanas entre los 21, pero las conozco a mis 20 años porque me fui de voluntariado, pedí, hacer un voluntariado, quería estar como vivir un poco más de cerca lo pastoral que ya hacía en ese momento, y ahí me ofrecen irme a vivir a Paysandú, que había una obra, unas hermanas que estaban más cerca del barrio, y salesianas. Yo ya conocía a los curas, a los salesianos, y ahí me ofrecen irme a Paysandú, cerca del barrio Curupí, del P3, que allá las hermanas tenemos una obra social, y bueno, y sin conocerlas, sin nada, me fui a vivir a Paysandú unos 6 meses, y ahí un poco viviendo con ellas, conociendo su vida, fue que el año siguiente decidí entrar al aspirantado.
0: ¿Qué les viste que te llevó a dar ese paso?
1: Bueno, yo siempre, como que siempre me costó entender qué pasó ahí en esa experiencia que decidí quedarme, ¿no? Porque fui como claramente, yo decía, vine a buscar otra cosa, vine a encontrarme con los gurises, esto como fuerte lo de del tener claro que era para hacer un voluntariado. Pero en el camino, como vivía ahí con ellas, compartía el día a día, a mí ahí lo que me gustó es esto de compartir la misión. Yo creo que eso tenía un gusto distinto, el saber que estábamos todas para lo mismo. O sea, yo en ese momento me sentí así, como para lo mismo que ellas, ¿no? De decir, dedico mi vida a Dios y a lo que también voy compartiendo con los jóvenes, ¿no? Uh-huh. Entonces, el que las conversaciones cotidianas sean esas preocupaciones, esas alegrías que también nos traía el compartir con la gente del barrio y con los gurises, en este caso de ahí. Todo eso como que me fue llenando y me fue dando como un sentido distinto, ¿no? De desde dónde vivir la entrega, la misión.
0: Voy hacia atrás, digamos, y ya vamos a retomar esto, obviamente, pero ¿cómo era Leticia de niña? ¿Qué recordás de tu niñez? ¿Cómo fue tu realidad en esa etapa, niñez, adolescencia?
1: Bueno, yo creo una niña como medio tímida. Mi madre siempre me dice que me mandó a clases de teatro para que yo fuera un poco más extrovertida.
0: Mirá vos.
1: Y tranquila, siempre, creo que también por ser la hija más chica y por ahí varias cosas, me decían como esto de que había un sentido de trascendencia, ¿no? Con esas palabras, pero sí, bueno, esta niña algo mira más allá. Y sí, creo que también tiene que ver con mis raíces. La cultura armenia tiene mucho de lo místico, y a través de eso también me fue llegando, ¿no? Pero después, en realidad, mi familia no es católica. La misa era en Pascua, en Navidad y en fiestas importantes. Sí vivía como haciendo alusión a Dios permanentemente, ¿no? En lo que se hablaba, en esto de que Dios nos escuche, que Dios, no sé, como haciéndole referencia, pero en realidad no es una familia practicante ni católica.
0: ¿Y cuándo empezaste a sentir esa posibilidad de que Dios te llamaba a la vida religiosa? Esos primeros acercamientos, digamos, a la vocación.
1: Bueno, para mí empieza antes con el acercarme a Dios, ¿no? Que yo ahí sí entro a un colegio salesiano, un preuniversitario, Y ahí empiezo como a descubrir este acercamiento y hacer una, como elegir vivir mi fe. Uh-huh. También en una etapa como que uno ya está como construyendo su identidad, ¿no? Y haciendo elecciones que personales. Y ahí, bueno, fui eligiendo, sí, el vivir la Eucaristía, los voluntariados. También un fuerte desafío de acercarme a una realidad distinta a la mía, que era, bueno, ir a... Sí, a barrios más carenciados, encontrarme con la gente. Y ahí yo creo que el primer llamado fuerte fue descubrir cómo en lo sencillo había un Dios tan cercano y tan vivo, ¿no? Para mí ese fue como el primer cara a cara con Jesús, al menos que yo percibí. Y por ahí fui queriendo cada vez más. Yo digo, como que no me saciaba, ¿no? El querer conocer más de adentro, el sentir, a ver, yo realmente quiero saber si esto lo vivo a fondo. Ahí fue que decido cómo hacer el voluntariado que contaba hace un ratito, y ahí en el esto que contaba, en esta experiencia viviendo con la comunidad, fue que descubro, bueno, esto puede no estar tan mal, puede no estar tan alejado, ¿no? Al principio en realidad me enojé mucho porque dije, qué locura esto, no tiene nada que ver con lo que yo esperaba de mi vida. Fue como más un enojo con Dios, pero bueno, creo que también el aceptarlo y decir, bueno, sí, puede ser, también me regaló mucha serenidad, y esa serenidad que viene mezclada con alegría fue la que me fue confirmando, ¿no? Pero bueno, siempre al principio fue un paso a paso, el permitirme hacerme las preguntas, el permitirme buscar. Yo digo, siempre entré con eso, dando el espacio al Espíritu Santo, ¿no? Que el claro. Espíritu fuera conduciendo.
0: Claro, claro. ¿Y tu familia, cómo vivió esto de que la hija y la más chica decidiera comenzar este camino?
1: Bueno, en realidad no, nada bien. Claro, me imagino. Nada bien. Sí, para mí era difícil aceptarlo, más para mi familia. Siempre también me repetí eso, ¿no? Sí, para mí es difícil también entenderlos a ellos. Uh-huh. Porque en realidad ya a ellos no les gustó cuando corté la carrera. O sea, yo estudiaba ya en ese momento en la universidad y ahí ya corté la carrera para hacer el voluntariado. Eso ya les parecía como que estaba exagerando, que era mucho. Y bueno, sí, después cuando entré con las hermanas, más difícil todavía, ¿no? Y en realidad han aprendido a respetarme y yo también a no exigirles más, ¿no? Al día de hoy también les cuesta. Creo que siguen no creyendo que es lo mejor para mí, pero sí me van viendo serena, me van viendo feliz, y eso va ayudando al vínculo y a que respeten también mi elección.
0: ¿Cómo fue la etapa de formación? ¿Y qué cosas de repente o qué cosas te costó más asumir en esa etapa de formación?
1: Creo que al principio yo entré con mucho entusiasmo por la vida comunitaria. Después sí, también fui reconociendo como las exigencias, de llevar como una vida en común, de ir llegando a acuerdos. Sí, lo veo como que fue una dificultad, pero al día de hoy lo miro y me hizo crecer mucho, ¿no? Y me uh-huh. hizo crecer mucho como en esta misma identidad de querer compartir la vida con el otro, ¿no? Uno sí va aprendiendo como eso de ser uno. De que ya no es solo lo mío, lo autorreferencial, lo que importa y lo que cómo yo veo, cómo yo pienso. Yo creo que el compartir la vida con otros tan de cerca también te ayuda a salir de vos mismo y a entender que la verdad se busca en comunidad, ¿no? Y en definitiva Dios se lo busca así. Uh-huh. Que con una porción de la realidad, con una forma de ver, no vamos a llegar a nada, ¿no?
0: ¿Dónde fue tu formación?
1: Mi formación fue en Colón. En la comunidad del Aspirantado la seguimos teniendo ahí en Colón. Luego el noviciado hice un año en San Pablo, Brasil. Uh-huh. Y luego otro en Altagracia, en Córdoba.
0: Y ver, por ejemplo, las realidades de la iglesia de Brasil, en particularmente de San Pablo y de Córdoba, ¿cómo fue esa experiencia? Me imagino que más que nada una riqueza, ¿no? Pero digamos, nosotros que somos de una iglesia uruguaya con unas características particulares, ¿cómo fue ese tiempo?
1: Bueno, fue interesante porque escuché todo eso que dicen que no me había pasado acá, de que claro, en otros lados ser religioso es ser como alguien, ¿no? Más reconocido, más estimado. que uno también, bueno, sí, disfruta del cariño, disfruta de ser, bueno, realmente esta vocación, mucha gente la reconoce porque le hace mucho bien, porque ha hecho mucho bien, ¿no? No digo que acá en Uruguay no sea así, pero la gente es más expresiva en otros, sí, claro, lados. No. Y también era más fácil entrar en vínculo, ¿no? Acá, yo en algunos ambientes confieso que el dato de que soy religiosa a veces como que lo tiro un poco después porque puede generar resistencia, ¿no? Ahora estoy estudiando en la UDELAR y si yo entro a la UDELAR con un cartel soy religiosa, no sé cuánto se me van a acercar a conversar. Pero un poco, bueno, eso, el conocer esa realidad distinta, que la iglesia también le permite llegar a otros modos, pero también reconocer la riqueza que tiene el que en Uruguay no sea así, ¿no? Uh-huh. Porque también nos hace como el tener que ir ganándonos nuestro espacio, el generar unos vínculos más profundos, dejarse conocer como más llanamente. Eso, como que yo creo que el tú a tú que te regala las

0: religiosa, ¿no? ¿Cómo?
1: Bueno, yo por ahora, bueno, creo que ejercer no está en los planes. Sí, creo que cualquier carrera universitaria te forma para la vida y te da, y depende también en qué área te formes, te vas dando herramientas, ¿no? Y un modo de enfrentar las dificultades o también los trabajos. Así que por ese lado yo considero nada súper valioso también los años de estudio. Y bueno, y quién sabe de qué deparará, aparte más con estos tiempos de que la vida religiosa no sabemos mucho qué nos vendrán los años siguientes. Creo que, bueno, es un asa bajo de la manga.
0: No, o sea, vos ya estabas estudiando antes de ingresar.
1: Yo ya estaba estudiando antes de ingresar, y siempre como que algo que frente al Señor puse es, si hay un entusiasmo tan grande en mí, y un, no sé, sí, porque realmente es algo que me gusta, que disfruto, como que gusto de estudiar eso, digo, esto también es señal de Dios, y algo Dios me quiere regalar a través de esto, ¿no?
0: ¿Qué viste particularmente en el instituto para querer entregar tu vida allí, puntualmente, en ese carisma de hija de María Auxiliadora?
1: Bueno, yo en realidad mi acercamiento a Dios ahí en esos años de la adolescencia fue a través de la congregación salesiana, más allá del Instituto de las Hijas de María Auxiliadora. Y crecí viviendo la fe, o sea, mi fe creció viviéndola así, ¿no? Entre esta alegría sencilla con la que nos gusta compartir a Jesús, esta espiritualidad de lo cotidiano, ¿no? En todo lo que hacemos. Don Bosco le preguntaban cuándo rezaba y él decía, rezo siempre. Capaz que ustedes no me ven en la capilla sentado, pero toda mi vida se va haciendo oración, en el estar en el patio, en el trabajo, en el estudio, ¿no? Entonces, no me concibo religiosa en otro. No es que tuve que elegir entre carismas, sino que creo que mi fe ya creció dentro de un carisma, y después lo que sí decidí es de qué modo, en cuál vocación, ¿no? Pero
0: el patio era clave para Don Bosco, ¿no? Y para ustedes, pienso, sí, en el recreo, donde ahí uno ve tal vez el comportamiento de los chicos, que es distinto al aula.
1: Y sí, yo creo que lo más lindo es que uno se encuentra genuinamente con los jóvenes. Para mí es como mi espacio favorito, ¿no? De que también me pueden conocer como con autenticidad, y yo a ellos, ¿no? El gustar de lo que ellos gustan, decimos, ¿no? El amar lo que ellos aman. Y uno ahí los conoce, ahora jugando la tapadita, o escuchando la cumbia del momento, no sé, pero ahí también uno los va conociendo, sí, en autenticidad, y ahí mismo es donde uno da a conocer a Jesús, ¿no? En eso que ellos ya tienen, o sea, ya hay un Jesús vivo ahí que uno simplemente quiere ser medio para que lo reconozcan. Pero
0: vos puntualmente vivís en un colegio, ¿y qué es lo que allí haces?
1: Bueno, sí, ahora estoy en Las Piedras, en el colegio, en el Liceo María Auxiliadora, y mi rol ahora es como de adscripta. En nuestros colegios le llamamos animadora porque tiene como este plus de animar la vida de los adolescentes, generar un acompañamiento más cercano, ¿no? Pero también con todo lo administrativo de una inscripción.
0: ¿Y qué tal ese contacto directo con el mundo adolescente?
1: Bueno, súper desafiante.
0: Perdón, muy distinto al tuyo, y ni que hablar del mío, ¿no?
1: Bueno, eso constato, ¿no? Porque a veces uno puede decir, bueno, pero vos que sos joven o... Y no, en realidad ya las generaciones cada vez como que cambian más rápidamente. Entonces, en realidad ya la realidad de los adolescentes que yo acompaño de 15 años es muy distinta a la que yo viví. Entonces, siempre uno tiene que estar como actualizándose, viendo también en esto de cómo son los comportamientos de hoy en ellos, qué significan, estar como, sí, escuchando mucho, observando mucho. Y también recibiéndolos como son, ¿no? Yo digo, esta frase que a veces escucho, recibir la vida como viene, porque en todo eso que los adolescentes traen, realmente hay un montón de vida, y es eso, ¿no? El descubrirla, el encontrar ahí todo lo nuevo que va surgiendo.
0: ¿Cómo es la vida comunitaria? ¿Qué desafíos tiene? ¿Y qué no debe faltar en la vida comunitaria? Perdón, al hablar de vida comunitaria me estoy refiriendo al compartir con otras hermanas. Digo, para la gente que por ahí dice que quiere decir esto de la vida comunitaria, ¿no?
1: Bueno, hablo un poco de mi realidad de hoy. Somos 5 hermanas en la comunidad ahora de Las Piedras. Como el primer desafío, que a veces como también lo vamos nombrando y nos vamos ayudando, es la intergeneracionalidad, ¿no? En casa yo soy la más chica, que tengo 30.

0: 30 y la hermana más grande tiene 85.
1: Mira vos, una abuela.
0: Sí, y ahí yo creo que, a ver, a mí, yo tengo mucho respeto por las hermanas mayores, creo que me admira como esa sabiduría, todo lo que han vivido, ¿no? El agradecer también todo lo que han entregado ya al instituto y lo que han entregado en toda su vida. También creo que ahí, a ver, es como una abuela, bueno, yo en mi vida mis abuelas fueron muy importantes, entonces creo que cada uno va haciendo su experiencia de compartir, y yo siento que aprendo mucho, ¿no? Con muchas de ellas converso, las voy escuchando, les hago preguntas, ¿no? De yo a veces en cosas no me sé manejar, que la realidad de hoy sea distinta no quiere decir que lo que ellas vivieron no valga, ¿no? Porque en definitiva lo esencial es sigue estando, y han tenido también, cada tiempo trajo una novedad y ellas también se fueron como desafiando en eso, ¿no? Yo siempre cuando hacen los cuentos del Concilio Vaticano II, de todo lo que trajo, y yo las admiro de escuchar los cambios que ellas han vivido y cómo han encontrado en cada momento eso, ¿no? La experiencia que las hizo permanecer y encontrado lo esencial de cada tiempo, de cada momento. Eso me admira mucho y digo, bueno, es lo que yo también estoy viviendo, ¿no? Hoy, ¿no? Un tiempo de cambios y el cómo permanecer durante este tiempo sin perderme el centro.
1: Claro.
0: Y creo que lo que nos ayuda es esta escucha, este intercambio y la autenticidad, ¿no? Eso, el mostrarnos nosotras, las más jóvenes, con cómo venimos, con las vivencias que venimos, con las cosas que nos gusta hacer. Y bueno, y ellas también. Ahora justo en mi comunidad está pasando que a todas nos gusta el mundial y todas nos gusta bien el fútbol. Entonces ha sido un punto de encuentro y uno va encontrando puntos en común, y también agarrarse de eso es importante, ¿no?
1: Bueno, vos hablabas de vos también hacer un esfuerzo para acompañar y estar cierta adaptación a estas hermanas mayores, y ellas hacia ustedes también tienen que hacer ese camino. ¿Cómo es el camino, que tal vez no le debe ser fácil a una religiosa de 80 y algo de años, no digo convivir, pero sí compartir la experiencia con alguien de 30? Debe ser un desafío grande.
0: Sí, la verdad las admiro mucho porque venimos acá cada vez más, con más cosas distintas. Sí. Bueno, en realidad no sé cómo es la experiencia para ellas así. Puedo ver cómo son conmigo en el día a día. Hoy realmente me toca una comunidad muy receptiva y que me acompaña mucho y me respeta mucho. Así me siento yo hoy. Pero bueno, entiendo que sí, que debe ser un cambio a veces no entender los ritmos que llevamos. Eso, pero realmente las veo hoy muy abiertas a entender. Porque primero reconocen que estamos en un tiempo de cambios, y eso que decía, ellas ya lo han vivido, tiempo de cambios. Entonces, como que capaz que hasta tienen más facilidad que las generaciones jóvenes.
1: Sí, claro.
0: En algunas cosas, yo digo, tienen más facilidad de entender qué es lo que se está viviendo que nosotras, que a veces yo digo, ay, no puedo copiar lo de antes, tengo que generar algo nuevo para la vida religiosa de hoy, tampoco sé qué. A veces sería más fácil tener modelos a seguir, ¿no? Pero bueno, sí, hoy en esto de estar buscando también cuál es nuestro lugar, cuál es el lugar de la vida religiosa en la iglesia hoy, y sí, no hay mucho modelo que copiar.
1: Bueno, la vida comunitaria, todo un desafío, todo un tiempo, tu tarea pastoral, digamos, en el colegio, como animadora, ¿y hay tiempo para la oración personal? ¿Cómo haces para equilibrar la oración comunitaria, la actividad, el estudio, la facultad y la oración personal?
0: Bueno, otro de los desafíos claves. A mí hay algo que me resuena como en toda mi vida religiosa, que un acompañante espiritual que tuve mucho tiempo me decía, la vida religiosa de hoy es mística o no será, ¿no?
1: Karl Rahner creo que lo decía también, el teólogo.
0: Entonces capaz que lo repitiera ahí.
1: Sí, creo que Karl Rahner.
0: Pero y realmente lo creo, porque si no vivimos desde esa misticidad, desde ese contacto con Dios, no hay nada que diferencie a veces en esa actividad.
1: Claro.
0: En particular a mí la oración de silencio es como mi centro.
1: ¿Buscás el silencio?
0: Busco el silencio, busco la quietud, esos momentos de contactar con Dios de la manera más simple posible. Creo que el día a veces está tan cargado de información, ¿no? Incluso más con hoy es la sobreinformación, claro, la sobrecomunicación y en todo lo que vivimos. Entonces, en particular, yo he encontrado como ese modo de acercarme a Jesús, ¿no? De decir nada, es mirarnos, contemplarnos, y eso hace que después haya una oración continua, ¿no? Que eso dura durante el día y uno contacta con esa respiración que te dijo, ta, yo estoy acá hablando con este gurí que no sé qué decirle con todo esto que me comparte, pero respiro y sé que sos vos, Señor, y no soy yo, ¿no? Me está costando esta hermana de comunidad y respiro y a ver, este abrirme a ella, este escucharla es mucho más de lo que yo puedo hoy entender, constatar o lo que sea, ¿no?
1: Porque no debe dejar de ser un desafío el hecho de que vos no vivís en un monasterio donde la estructura está pensada para la vida contemplativa, pero ¿cómo ser contemplativo en un colegio donde lo que siempre hay es ruido y me explico en esto,
0: sí,
1: ¿no?
0: Sí,
1: es decir,
0: sí,
1: ¿cómo se logra?
0: Y la noche, en particular para mí ahí cuando empiezan a bajar los ruidos, cuando llego a mi habitación, ahí el sí, uh-huh, un poco ese espacio. Y yo pienso como en la vocación del matrimonio es el llegar a su casa, ¿no? Bueno, yo llego a mi habitación, para mí es también encontrarme con Jesús en ese momento como donde uno más siente esta soledad habitada. Y sí, y ahí voy recogiendo como el día, el contacto. Pero incluso dentro de muchos ruidos yo creo que uno puede generar ese silencio, uh-huh, interior, ¿no? A ver, es algo que exige disciplina.
1: Claro, es un camino.
0: Que exige. No creo que yo lo haya logrado, lo intento todos los días, es como mi gran. Pero al menos digo, a mí me gusta mucho una frase de la Liturgia de las Horas, de un himno que dice: si lo buscas es que lo tienes, uh-huh, ¿no? Y un poco intento vivir desde ahí, desde la búsqueda, desde el quererlo, desde querer vivir ahí, desde ese lugar más místico, mi día a día, que sí, que a veces tiene muchas cosas y tiene muchas idas y venidas. Y bueno, en todas esas idas y venidas, contactar con ese espacio, ¿no? Como de dentro, desde el interior, que uno sabe que ahí se encuentra con él.
1: ¿Cuáles son aquellas crisis por la que pasa una religiosa?
0: Bueno, esto que decía que tiene algo muy lindo, yo creo que la soledad, al menos a mí en esta etapa, sí, me agarra como, bueno, que el tocarla, el decir sí, hay veces que uno quisiera compartir cosas capaz que con otro y bueno, y el ir cultivando como la intimidad con Jesús para realmente ver que uno va, uh-huh, compartiendo todo, ¿no? Y después yo creo que ir constatando las renuncias, al menos en mi experiencia todo empezó muy heroico. ¿Qué más dar la vida? ¿Qué más jugársela?
1: Te sentías que cambiabas el mundo.
0: Claro, uno se siente tipo, pa, yo hago esto que hoy en día nadie lo hace. Y
1: tal cual.
0: Claro, y soy súper desprendida y no me importa nada. Y bueno, y de repente te das cuenta que los años van pasando y eso que no era una misión de verano.
1: Claro, claro.
0: Al principio era tipo, parecía el campamento, la misión de verano de la pastoral, uh-huh, ¿no? Pero, y no, y ahí se va volviendo. Y para mí ha sido súper importante reconocer esas renuncias, esos desprendimientos, que a veces pueden ser el renunciar a trabajar de una profesión que me encanta, como la ingeniería civil, que es renunciar a ser madre, renunciar a... Bueno, yo tengo un grupo de amigas que, nada, valoro muchísimo y a veces me encantaría tener más tiempo para verlas y compartir con ellas y ver a sus hijos crecer. Y se va, las renuncias se van haciendo como esas cosas muy cotidianas, ¿no? Y a veces uno dice, me ando envolviendo en esto. Y no, y de esa vida real, de esa vida... que somos personas y que nos gusta también esos momentos de ocio, esos momentos, obviamente, de descanso. Nada, uno va reconociendo que todo eso heroico no es para un momento y que después la vocación va madurando, ¿no?
1: Claro. La vida religiosa tiene esos tres votos, ¿no? Pobreza, castidad y obediencia. Y comúnmente se habla, la curiosidad se despierta en la castidad o incluso en la pobreza. Se habla poco de la obediencia. ¿Qué significa para vos la obediencia como religiosa y un voto que profesás?
0: Primero reconocer que Dios también se hace presente, bueno, en nuestro caso a través de las directoras de comunidad, en las superioras, que vamos, esto capaz que lo decía como medio al pasar al principio, que la voluntad de Dios la buscamos en comunidad. Para mí eso fue algo súper difícil, porque a veces uno adentro siente como un fuego que es por acá, pero realmente darnos cuenta que la buscamos juntos, que y otra así frase como que a mí me resuena mucho es esto, ¿no? Es mejor llegar juntos y a tiempo que solos y rápido, ¿no? Claro. Ahí en el camino se van tejiendo otras cosas y uno va reconociendo la presencia de Jesús y bueno, y construyendo el reino. Y yo creo que, capaz que parece que me fui, ¿no? Pero que la obediencia tiene que ver con eso, con escuchar la voluntad de Dios juntos, juntas, el ir escuchándonos y compartiendo, ¿no? Que también en otros momentos, cuando las hermanas en este compartí con las hermanas mayores, antes, no sé, cuando decían las obediencias, le llamaban más que nada a dónde les tocaba la misión. Les llegaba una carta y les decían, te tenés que ir ahora, mañana, a Rivera. Y ellas iban. Hoy también hay otro estilo de vivirlo.
1: Hay diálogo.
0: Hay diálogo, hay conocimiento de las personas, y también como queriendo favorecer, bueno, sí, sus potencialidades. Claro. Entonces, también es eso, ¿no? Para mí, en definitiva, es escuchar a Dios juntas.
1: No te voy a preguntar el detalle, pero ¿te ha tocado tener que aceptar algo que no querías?
0: Y así, grande. Bueno. Yo hice mi primer año de, les contaba, de novicio en Brasil. Y por un tema de salud, una enfermedad que yo tengo desde muy chica, empeoró un poco en mi primer año de noviciado. Y bueno, y ahí en conversación con la maestra me dice, yo creo mejor que tú cortes el noviciado, que le dediques a lleno a tu salud. Y ahí no sigas. Y yo eso no lo quería. Yo quería seguir el noviciado y terminarlo. Y ta, pero tuve que, o sea, realmente también ahí escuché a otras que tenían experiencia en definitiva, ¿no? Yo en ese momento no sentía como que me cortaba todo el proceso, no lo podía ver, lo lloré, lo pataleé, pero bueno, hoy miro para atrás y realmente reconozco que fue muchísimo mejor.
1: O sea, lo aceptaste y cortaste por un tiempo.
0: Sí. Yo ahí tuve un año como de impas y fue súper duro en su momento. Fue súper duro. Pero claro, hoy miro para atrás y agradezco, ¿no? Porque es eso, el también reconocer que a veces hay otros que pueden tener otra claridad para guiarte en un momento determinado.
1: Entonces sentís que no fue un año perdido, digamos.
0: No, fue un año súper rico. Yo siento que, bueno, eso, como que le fui dando valor a la vida y entendiendo por nada, algunos cuidados particulares. Aproveché para estudiar, aproveché también para bajar todo lo que había sido mi primer año de noviciado y ahí después volví al segundo en Córdoba y nada, y fue una oportunidad súper rica.
1: Mira vos. ¿Por qué sigue siendo actual la vida religiosa teniendo en cuenta que, no sé, a simple vista hay una reducción en el número de personas que quieran consagrarse? ¿Cuál es el secreto? De la actualidad de la vida religiosa en nuestros tiempos.
0: El que lo sepa, que me lo cuente. Porque es lo que estamos buscando, ¿no? Sí. Yo creo que todavía no hemos descubierto ninguna poción mágica, sí, una experiencia de Dios fuerte cada una de nosotras. Y eso, ¿no? Y que queremos seguir a Jesús con radicalidad. Hoy entendemos que en comunidad lo expresamos al máximo, ¿no? Yo digo, uno elige la vocación donde saca la mejor versión de uno mismo. Bueno, yo hoy descubro que en la vida religiosa saco mi mejor versión. Sí es súper válido, si no, si hay un secreto, de qué forma, no. Sí, esto que decía recién, ¿no? Sí, entiendo que tenemos como que hacerle frente al activismo, que no caer en esa, y conservar como este tesoro que es el vivir la vida desde lo contemplativo, ¿no? Pero estando ahí, entre la gente, entre los que nos son confiados, en particular nosotras las salesianas, entre los gurises, entre los jóvenes. Pero sí, yo creo que la mística es esa, ¿no? Entender que queremos anunciar un reino que se va tejiendo en lo de todos los días, pero eso, que caminamos hacia él, ¿no? Que ya está y lo queremos descubrir, pero también sabiendo que hay algo más grande, ¿no?
1: Y según tu saber y entender, ¿hay algo que le está faltando o o que sentís que más cuesta asumir o incorporar en la vida religiosa, en la vida comunitaria?
0: Yo creo que lo que nos estaba faltando es soltar uh-huh. modalidades. Yo siempre hablo con mucho respeto, intento, como decir, a veces ante las hermanas mayores y hermanas de más años de votos, ¿no? Uh-huh. Y porque claro, hay algo afectivo, como cualquiera de nosotros, ¿no? De conservar modos, de conservar hasta a veces modalidades de pastoral, de misión. Uh-huh. Y es eso, ¿no? Como a veces dejar un poco las estructuras, reinventarnos. Yo creo que las congregaciones y la vida religiosa fue respondiendo, eso es como es lo más valioso de la vida religiosa en la historia, ¿no? Fue respondiendo a momentos históricos, a signos de los tiempos, ¿no? Y hoy hay nuevos signos. Entonces, ¿cómo soltar para poder responder, ¿no? Uh-huh. Llevando a Jesús a la actualidad.
1: ¿Y cuál es el perfil de quien ingresa hoy en estos tiempos a la vida religiosa? ¿Qué tiene de repente que uno ve, bueno, diferente a la época en la que vos estabas en el noviciado?
0: ¿Cómo ves? No, yo creo que hoy lo que más lo desafía es que no hay perfil. O sea,
1: no hay perfil
0: y eso es lo que más cuesta en una casa de formación, ¿no? Antes era todo como más uniformizado, entraban las exalumnas, las que habían ido toda la vida al colegio y estaban de pupilas y se querían quedar, y ahora venimos de cada pueblo un paisano y ahí tenemos que empezar todas a convivir y nada, y hacer comunidad. O sea, es como, nada, para mí también es lo más lindo, ¿no? Uh-huh. Porque, nada, se teje esa comunidad de discípulos todos distintos que también nos ayuda a crecer y caminar de otro, sí, de como un modo, el reconocer cómo Dios elige a cada una desde su autenticidad y particularidad, y no tiene eso, un librito, un manual de vos tenés que tener esto, esto y esto para ser religiosa, ¿no? Sino que es algo que lo vas construyendo y que en realidad eso es lo percibís, ¿no? Decís, es esto, es por acá, y esto me hace entregarme mejor al Señor.
1: Es un desafío ser formador o formadora en estos tiempos, ¿no?
0: Sí, admiro mucho.
1: ¿Qué tarea?
0: Sí.
1: Leticia, ¿por qué vale la pena ser religiosa?
0: Y porque a mí me hace feliz, ¿no? Uh-huh. O sea, vale la pena si es algo que te hace feliz, que te hace levantarte con ánimo todas las mañanas y decir, nada, hoy estoy dispuesta con lo que vos vengas, Señor, yo lo voy a recibir y voy a intentar, nada, llevarte a cada lugar, ¿no? Es eso, es el estar, tener tu vida disponible para encontrarte con los demás, para querer llevarles un pedacito de reino y, bueno, y generarlo con ellos, ¿no? Compartirlo con los demás.
1: ¿Y qué sentís que el pueblo de Dios necesita de la religiosa? ¿O busca en la religiosa?
0: Escucha, mucha escucha, cariño a veces también, ¿no? Las personas hoy, al menos lo que a veces viven como también, ¿no? En momentos de soledad, de no encontrar como consuelo o compasión por lo que viven y creo que, bueno, en esto de intentar también vivir unidas a Jesús, intentamos uh-huh. llevar un poco de eso, ¿no? Pero también cuando te escuchaba decía, bueno, también nosotras necesitamos del pueblo de Dios que nos acompañe, que vayamos como construyendo juntos las comunidades en las que vivimos. Es como que ya es compartido, digo, a nosotros nos pasa como más en lo práctico, en nuestras comunidades, en nuestras presencias, y cada vez la misión va siendo más compartida y creo que eso es lo rico, ¿no? Que ya no están, antes en los colegios eran las monjas hacían todo, y ahora compartimos la misión y eso, para mí, el que haya riqueza vocacional dentro de un equipo de educadores, dentro de una comunidad que va buscando a Dios, me parece que nada, que no, nos ayuda a vivir, es como una riqueza de este tiempo, ¿no? Y que los vínculos sean llanos y que estamos como todos para lo mismo uh-huh. y reconociéndonos a todos importantes dentro de esa comunidad.
1: Fue muy lindo escucharte, te agradecemos infinitamente y gracias por compartir la vida de esta forma uh-huh. tan sencilla y tan cercana y tan humana, ¿eh? De alguien que consagra su vida, pero que está muy presente también en una realidad concreta.
0: Bueno, gracias a ti también por dar a conocer todas las vocaciones y acercarlo a los demás.
1: Allá el colegio donde estás, en Las Piedras, ¿es?
0: Sí.
1: Te digo por si alguien del oyente que quiera pasar a saludarte lo puede hacer. No son de clausura, ¿no es cierto?
0: No. Pueden pasar por ahí siempre.
1: Bueno, señores, un
0: son
1: gustazo.
0: Son bienvenidos. Bueno, gracias.
1: Un gustazo haber compartido todo este tiempo con Leticia, con toda su experiencia de vida. Juli, muchas gracias también a la gente que nos está siguiendo por Instagram. Los próximos días van a subir algunos cortes también. Y la nota queda, calculo que en los próximos días también en Spotify. Así que luego también la van a poder escuchar y compartir. Sabemos que hay mucha gente que desde Europa nos escucha a través de Spotify, así que los saludamos. Seguimos adelante, señores.
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0: Pres, seguimos adelante. 52 minutos van de las 10 de la noche, ¿eh? Vamos hasta la medianoche, como siempre. El saludo muy grande a toda la gente que se comunica a través del 092-770-770 y 093-493-952. También mucha gente que no nos manda mensajes, pero sabemos que nos escucha, ¿no? Por ahí, a veces en algún encuentro, nos encontramos con gente y nos hablan del programa, qué sé yo. Por acá dice este mensaje. Bueno, acá nos mandan un link de Facebook. Vamos a después a ver el 020. Después Agustina dice que saluda y que le encantó la entrevista con la hermana Leticia. Frescura y juventud, saludos. Bueno. Padre Fabián dice este celular que termina en 984. Padre Fabián, qué lindo es poder escuchar a una religiosa hablando de esta manera y contando la experiencia desde lo humano. Saludos y gracias por la presencia de las hermanas en distintas realidades. Bueno, muy bien. Las hijas de María Auxiliadora, un saludo muy grande a la hermana. Yo como exalumna, no dice del colegio, pero tengo muy gratos recuerdos. Abrazo y bendiciones, nos dice Norma. Saludamos a María Eugenia también, que nos escucha desde Punta del Este, que dice que bueno, siempre está ahí, un abrazo muy, muy grande. Y acá el 791 dice, buenas, ¿me mandás menú? Pero no tenemos menú. Se ve que acá le erró el bizcochazo. Estaría esperando a ver, ojalá se dé cuenta porque se va a morir de hambre. ¿No? Se va a morir de hambre porque si va a estar esperando que le mandemos menú, no tenemos nada para ofrecer. Señores, seguimos adelante. Gracias por la comunicación y con mucho gusto estamos recibiendo al sociólogo Ricardo Alberti, como todos los jueves, para dar justamente desde la sociología una mirada a esta realidad tan compleja. ¿Cómo andas, Ricardo? Buenas noches.
1: Muy buenas noches, un placer nuevamente, y ya te iba a pedir el menú también. Bueno,
0: ¿qué querés? ¿Te puedo ofrecer una napolitana? No sé, una...
1: Puede ser, ¿eh? Con papas fritas.
0: Bueno, muy bien.
1: Qué gracia que me dio.
0: Me quedo pensando en el oyente, o en la oyente, te estará esperando, se va a morir de hambre, ¿no?
1: Sí, más si no le confirmaron.
0: Ricardo, ¿todo bien muy entonces? Bien.
1: Todo bien, escuchándote, disfrutando la entrevista de la hermana Leticia, ¿no?
0: Es una genia, bueno,
1: es muy reconfortante, una genia, tal cual.
0: Bueno,
1: y me mató porque hoy tenemos un tema que también que dijo, se habló mucho de la soledad íntima con Jesús,
0: sí,
1: ¿no?
0: Sí.
1: Me doy cuenta de las dimensiones de la soledad, son impresionantes,
0: ¿no? Esa soledad que es buscada, ¿no?
1: Esa soledad que es buscada y que llena, ¿no?
0: Obviamente.
1: Creo que en algún momento dice.
0: Obviamente.
1: Habitada, es una soledad habitada, ¿no?
0: El tema de hoy es un temón, a mi entender, porque además hasta puede generar, digamos, ¿cómo te puedo decir? Cierto. Puede ser muy llamativo, porque vivimos en el mundo de la hiperconectividad y la pregunta es: ¿por qué sigue habiendo o por qué cada vez hay más gente sola en este mundo hiperconectado?
1: Sí, es impresionante cómo hemos crecido en muy pocos años. Los que tenemos algunos años nos damos cuenta, los que son más jóvenes, ¿no? De cómo pasamos del teléfono fijo y de pedir una llamada por medio de operadora que te decía la demora, o que íbamos a Antel, ¿te acuerdas?
0: Eso ya hace más que bastante, ¿no?
1: Más que bastante, pero que es parte de la historia, hay que reconocerlo.
0: ¿Te acordás cuando le dabas la manijita? Yo era chiquito cuando
1: La manijita y te contestaba el telefonista, que por lo general te conocía porque no eran tantos los que había en el pueblo, y le preguntaba la demora. Entonces te decía, no sé, Maldonado, 3 horas 20 de demora.
0: Olvídate.
1: Y hoy, por ejemplo, si vos querés hablar con cualquier persona que esté en el otro extremo, en Japón, para ver cómo está yendo en el partido de hoy, bueno, lo podés llamar por el celular, por el aparato que vos tenés en tu mano, ¿no?
0: Claro.
1: O al lado de tu mesa de luz o en tu escritorio, ¿no? En tu mesa. Entonces, bueno, hemos aumentado los canales de comunicación, pero no aumentamos la comunicación. Y acá viene el gran problema, porque estamos confundiendo dos cosas que son diferentes, ¿no? Estamos confundiendo lo que es la conexión, que es lo que aumentó. Aumentamos formas de conectarnos, de lo que es la comunicación o el vínculo. Ese es el gran error que hoy tenemos y que nos la estamos cargando mucho, ¿no?
0: Sí, o sea, y que vos decís que es un gran error, pero que la mayoría tal vez no lo tenemos como tal.
1: No, tenemos casi nadie, lo tenemos como tal. Digo, a ver, hasta yo que estudio esto, es parte de mi profesión, digo, muchas veces pierdo la noción entre lo que es una conexión y lo que es una comunicación. Después, cuando me siento mal, me doy cuenta, ¿no? Un poco revisando, me doy cuenta de que la conexión, ¿sabes de dónde nace? Nace de la ambición de poder de la gente de dominar la conexión. Por ejemplo, si nosotros nos encontramos por ahí por 18 de julio, tú estás saliendo de la radio, estamos caminando, a las 12 de la noche me encontrás, ah, ¿cómo andás? Yo te digo, más o menos, ahí vos no tenés otro tema que postergar tu regreso, ¿no? Decir, bueno, ¿y qué te pasa? Contame, vamos a tomar un café. Entonces, no tenés dominio sobre la comunicación. Bien. Mientras que si yo te mando, vos me mandás un WhatsApp, me preguntás, ¿cómo andás? Yo te digo, más o menos, me pones un signo de interrogación y yo te mando un audio de 8 minutos que vos lo escuchás por 2, ¿no? Uh-huh. Y después no me tenés que decir nada, me pones un brazo, viste, fuerte, un dedito para arriba, ¿no? Y algunos símbolos más y ya terminaste la comunicación. O sea, la conexión vos tenés mucho, la persona tiene poder sobre la comunicación, en la comunicación real no tenés poder. No sé si se entiende esto que quiero explicar,
0: sí,
1: ¿no?
0: Sí, sí.
1: La conexión entiendo. La podés desconectar. Apretás el botón y desconectás, ¿no? Eso es el tema de la conexión. Lo único que llegó a tal punto que a veces nos estamos conectando hasta con las personas con que vivimos. Tenemos una relación de conexión, no de relación pura, ¿no? Porque la relación pura exige compromiso, tiempo, esfuerzo, comprensión, negociación, cosa que no tenemos muchas veces ni ganas, ni tiempo, ni, bueno, sobre todo ganas de hacer estas cosas.
0: A ver, Ricardo, permitime esta pregunta. Entonces, ¿hasta podemos hablar de un retroceso en este tema, en una sociedad hiperconectada, un retroceso en el tema de la comunicación?
1: Tenemos yo daría un paso más, sí es un retroceso en la comunicación, pero tenemos un enorme retroceso en lo que es el desarrollo de la empatía, ¿no? Entiendo. Que es lo que origina el tema de la comunicación. Estamos tan acostumbrados a mediar nuestra relación por los aparatos que estamos perdiendo una habilidad que teníamos, algunos tienen más que menos, pero tienen, de ser empático, de saber lo que te emocione y que me emocione. O sea, pues la empatía es eso, ¿no? Es la capacidad de sentir lo que siente la persona que tenés enfrente, que te está narrando algo, diciendo algo. Sea alegría, sea tristeza, sea inseguridad, pero eso es la empatía, que es la materia prima de nuestra humanidad, ¿no? Porque te digo que nosotros comunicamos todo, pero hay algo que las computadoras ni inteligencia artificial puede comunicar todavía, que es un sentimiento. La empatía sí lo transmite. Vos lo podés transmitir.
0: Sí,
1: o sea, entiendo. Todos los seres humanos tenemos. Yo, a distancia, si alguien que yo quiero mucho se pone a llorar, yo me angustio, ¿no? No, todavía no hay ningún medio de comunicación, ningún medio que pueda transmitir eso en alguien ajeno. O sea, puedo ver una película, pero eso es no es empatía, sino que es una emoción originada por una acción, una actuación. Pero sí, tenemos un retroceso en lo que es la empatía, el desarrollo de la empatía. Por eso que nos pasa cantidad de otras cosas más, ¿no? Que vemos toda la realidad, y vos me cortás cuando quieras, que vemos toda la realidad como si fuera una película.
0: Sí.
1: Hoy en día los informativos hoy empiezan tanto muerto, tanto baleado, que este que el otro, y yo lo miro y digo, está. Es lo mismo que esté viendo una película. Y eso es porque los medios de comunicación han hecho que pierda la sensibilidad. Estoy seguro que hace unos años me decían, en tal lado, balearon a alguien, yo por lo menos me impresionaba. Decía, ¡pah, qué horrible! ¿Cómo estábamos? ¿Qué te digo el otro? ¿No? Si hay alguien que todavía se lo pregunte, se diga, ¡wow, cómo estábamos! ¡Qué horrible! Bueno, que conserve ese estado, porque es un estado virtuoso, te diría. Todavía que se asombre de eso y que no lo vea como una historia más, ¿no?
0: Y bueno, y decime entonces, a ver, si se puede saber si hay, digamos, algo para entender. Esto de la hiperconexión, entonces, ¿está jugando un papel contrario a lo que nosotros pensamos? Es decir, ¿tiene que ver la hiperconexión con el hecho de que cada vez hay más gente sola?
1: Sí, tiene que ver, porque estamos perdiendo esta capacidad de empatía y de necesidad. Hay algo que es humano y que no nos damos cuenta, ¿no? Que sufrimos por la incapacidad de conectarnos profundamente con el otro. Esto no nos damos cuenta, pero al no conectarme profundamente con alguien, yo sufro la soledad, ¿no? Me siento solo. Y eso deteriora a la gente, o sea, a la gente ya no le sirve nada, o sea, no le sirve nada que ves, por eso es que es todo como una ilusión, o sea, no llego a sentir nada. Hartmut Rosa, que es un sociólogo y filósofo que hemos hablado a veces, habla de la resonancia, ¿no? La resonancia es la capacidad de esto de emocionarme con algo, como decíamos recién, ¿no? Como una, que puede ser como una obra, como una. Entonces, estamos perdiendo esa capacidad de emocionarme, ¿no? Y que solamente me la da el contacto directo. Porque lo otro es fantasía, el contacto directo me lo da.
0: Claro.
1: La mirada, la cosa. También las discusiones, porque a veces esta resonancia nace, que es un problema de esto, ¿no? Los algoritmos lo que han hecho, los algoritmos, esas fórmulas, ¿no? Esos cálculos, lo que hacen es mostrarme lo que a mí me gusta, ¿no? Entonces, adormecen a la persona. Me muestran solamente lo que a mí me gusta. Digo, si veo dos gatitos peleándose, me muestra los gatitos que vienen, los animalitos, no sé qué. Si veo, no sé, tal cosa, me empieza a mostrar lo que yo quiero ver, ¿no?
0: Sí, entiendo.
1: Entonces, y eso es el algoritmo, la función del algoritmo. Siempre me tiene, por eso es el enganche. La gente que está, va a poner el despertador de noche y está dos horas sin darse cuenta, scrolleando, pasando.
0: Sí, obviamente.
1: Porque me muestra lo que yo quiero ver. Y eso me empobrece, ¿no? Porque la vida no es lo que yo quiero ver. Es lo mismo que cuando yo en el WhatsApp, si viene algo malo, yo le dejo de contestar o le pongo un bracito con fuerza y demás, sigo con los que me dicen lo que yo quiero. Y eso empobrece horrible, porque la realidad es lo bueno, lo malo. Como decía recién también Leticia, digo, sus experiencias malas a lo largo de la historia, a lo largo de su historia, se dan cuenta que tiene un significado y que fueron constructivas de lo bueno que vivimos, que nos pasa todo, ¿no?
0: Sí, claro.
1: perdemos un examen, pero lo que estudiamos para la segunda vez fue lo que nos ayudó a llegar al fin de la carrera, o nos peleamos con una persona, discutimos o nos separamos de una persona y eso significa en el futuro que pudimos conocer a alguien mejor, o no sé, o mejoramos la relación con esa persona que nos peleamos. O sea, es un... Y otra cosa también, vos me cortás, por favor, porque tranqui, a veces agarro velocidad en estas cosas.
0: No, pero venís muy bien, muy claro, como siempre.
1: Y perdemos, otra cosa que es importante, que estamos confundiendo lo que es el dato, ¿no? Con el sentimiento.
0: A ver, ¿cómo es eso?
1: A ver, y siempre me gusta poner ejemplo, el dato con el sentimiento, o el dato con la narrativa es lo que nos transmite el sentimiento. Y esto voy a poner la experiencia de padres de adolescentes. Si a un adolescente le preguntas ¿cómo te fue hoy en el liceo? Te va a decir, bien, ¿no? ¿Pero tuviste clase? Sí. ¿Faltó alguien? No.
0: Monosílabo.
1: ¿Estudiaste en monosílabo? Y esa información te está diciendo sí o no. ¿Comiste? Sí. ¿Qué comiste? No me acuerdo. Comí pancho. Eso es información.
0: Sí.
1: Mientras que la narrativa es, ¿cómo te fue hoy? Hoy me fue bastante bien, tuve clase de filosofía, me gustó, no me gustó, después me encontré con fulana y con vengana, estuvimos conversando, te mandan saludos. ¿Entendés la diferencia entre dato y narrativa?
0: ¿No? Tal cual, clarísimo.
1: La narrativa construye vínculo, ¿no?
0: Sí.
1: Y construye vínculo, construye relación, el dato no.
0: Y
1: el informativo es dato, te dicen cuántos heridos, qué edad tenía el herido, sexagenario atropellado, son datos, no son narrativas.
0: Entiendo.
1: Y los seres humanos necesitamos narrativas.
0: Ahora, la sociología, a ver si voy bien, vos me corregís en esto porque es lo tuyo, me parece que lo que hace es observar la realidad y decir, está pasando esto. Pero también, en este caso, tu disciplina tiene la posibilidad de pararse y decir, bueno, esto es un camino sin retorno, o hay posibilidades de recuperar ciertas cosas que hemos perdido y que son necesarias.
1: Yo te diría que no solamente la sociología, sino vamos a cualquier disciplina, y vamos a agarrar la antropología. La antropología, que es el estudio del hombre, te muestra cómo nosotros siempre agarramos para el camino equivocado.
0: Sí.
1: El ser humano es impresionante, ¿no? Aún así, agarrando a caminos equivocados, siempre hay gente que apuesta por algo diferente. Siempre hay Leticias, ¿no? Fabianes, y hay 50.000 personas que apuestan sobre lo que no es normal, ¿no? O normal para esa época, o apuesta por otro camino. Sí, la sociología hoy, esto que te decía, la resonancia, es un análisis de la realidad hoy hacia dónde vamos.
0: Claro.
1: Lo que yo también trabajo en otros ámbitos, que es el tema de la salud mental. La salud mental es una luz roja, pues ya no es ni verde, ni amarilla, ni naranja, en una luz roja, de que estamos yendo por un lugar equivocado.
0: Bueno, calculo que para justamente la salud mental, todo esto que venís diciendo es letal.
1: Y sí, es lo que te decía, el no tener la incapacidad de conectarme con gente, y ojo, digo con gente, pero también te estoy hablando de conectarme con la profesión que vos haces. Hay mucha gente que no se conecta con lo que hace y tiene trabajos de porquería, por no decir otra cosa, siente que tiene trabajo de porquería. Hay gente que no se conecta con la gente que tiene al lado y tiene relaciones muy malas. Hay gente que no se conecta ni consigo mismo. Esto es el tema de la soledad. Hemos despreciado lo que es la soledad, por eso hablábamos cuando tú hablabas con Leticia en la entrevista, decía la soledad de la intimidad con Cristo. Digo, la soledad, o sea, la soledad hoy es algo malo.
0: La búsqueda del silencio.
1: La búsqueda del silencio, o sea, si vos ves todo lo que hacemos cuando estamos solos son para evitar el aburrimiento y evitar el silencio y la soledad.
0: Obviamente, todo. Obviamente.
1: 5 segundos que se sienta alguien en un ómnibus, ¿qué hace? Agarra el teléfono y empieza a buscar una cosa.
0: Tremendo.
1: Estás en una... Pero a veces también, o sea, hemos ido a cumpleaños de 15 o hemos ido a lugares donde hay muchos jóvenes y no jóvenes tampoco, porque esto hay que darle palos a todo el mundo, hay que darnos palos. Vuelvo a ver gente que está en una reunión y saca los celulares y tenés 2 conversando, ¿no? A lo grito de un lado, que de una punta a otra, sí, en la sala, y tenés a muchos con el celular.
0: Sí, olvídate, ah, olvídate. Hace poco hablaba con una amiga que me decía, yo cada vez que llego a casa, lo primero que hago es prender la televisión o la radio, no para escuchar, sino para sentir que no estoy sola ni en silencio.
1: Sí, lo que pasa es que eso sí es una gran carencia que traemos arrastrando, ¿no?
0: Pero bravos.
1: Y vuelvo a Leticia. Leticia tuvo un aprendizaje de estar en soledad. ¿Está? Vos por tu ocupación, por tu fe y por lo que profesás, tuviste también un entrenamiento. Hoy en día nadie tiene un entrenamiento para estar en soledad, ¿está?
0: Sí.
1: A mí me da mucha gracia, tengo un sobrinito chico, cuando se portaba mal, tenía el banquito de pensar, ¿no?
0: Claro, a mí me mandaban al banquito de pensar, exactamente. Sí señor, mirá vos, me trajiste a mi niñez. Anda al banquito de pensar, parece que lo ve.
1: Al banquito de pensar, que me parece, a ver, nosotros venimos de época, a mí, yo gracias a Dios no, pero tengo coetáneo que le da un zapatillazo, ¿no? o con una bala de mimbre, ¿viste? Mirá que nosotros
0: venimos de... La letra con sangre entra, decía, ¿no?
1: Exactamente.
0: Mami.
1: No. Mamma y que mía. El banquito de pensar es una gran evolución. Pero a ver, que el pensar no puede ser una sanción, ¿me entendés?
0: Sí, es verdad.
1: Metés la pata, te vas a pensar.
0: Sí, es verdad.
1: ¿Entendés?
0: Sí, tal cual.
1: Cometiste un error, te vas a pensar. No, debería ser, a ver, salvaste una cosa o hiciste algo bueno, sentate a pensar lo bueno que hiciste. Mirá cómo nos cambiaría la identidad, claro, del sistema educativo, ¿no?
0: Absolutamente. O aquello que...
1: Todo lo
0: sí,
1: que
0: vos que estás en la educación también te debe pasar a aquellos alumnos que de repente se sacan una muy buena nota en un escrito, en un informe, lo que sea, y los padres le dicen, bueno, es tu obligación. Y bueno, sí, es la obligación, pero aplaudilo, ¿no?
1: Sí, sí. Ojo, hoy en día, y viste, yo soy docente, para mantener este vínculo con los cambios, soy docente de gurises de 16, 17 años, ¿no? Y de otro más grande, ¿no? Pero
0: sí,
1: lo dice, hoy en día tenés los extremos. Lo que, si se sacan bajo, le echan la culpa al docente, ¿no? Y si se sacan alto, les dicen eso, ¿no? O es tu obligación. Sí. Y aparte, estás creando también una hiperexigencia que tampoco es buena. Los extremos tampoco son buenos. Pero está.
0: Totalmente.
1: Es dificilísimo.
0: Y, bueno, hablando,
1: tampoco hay escuelas de padres.
0: No, claro. Pero hablando de justamente del mundo adolescente, ¿qué nos espera en este sentido, digamos? ¿Sentís que se va a seguir intensificando esto de la soledad en este mundo hiperconectado, o puede haber una vuelta ahí de llave, digamos, de manija, para un volantazo para recuperar ciertas cosas? Reitero, teniendo en cuenta el actuar de nuestros adolescentes y jóvenes.
1: yo en esto no soy distópico. Distópico, acordate que la palabrita que a mí me encanta, que es contrario a utopía. O sea, distópico es todo lo que viene, es horrible, ¿no?
0: Sí.
1: Yo creo que la humanidad, si fuéramos distópicos, la humanidad no se nos hubiese llegado al límite que estamos hoy. O sea, a por lo menos hay mucha cosa mala, pero también hay cosas buenas. Y otra cosa es que estas reacciones o esta hiperestimulación, que en realidad es lo que sufrimos casi todos y más los adolescentes, estamos hiperestimulados, sí, ¿no? Y, sí, sí. Y con miedo de aburrirse, de que el niño se aburra. Hoy el sistema educativo más modernos, en países mucho desarrollados, están tratando de que el niño se aburra.
0: Claro, era, o sea, precioso. Porque era precioso. Yo me acuerdo cuando yo me aburría me ponía como más creativo.
1: Es que es exactamente, o sea, los creativos hacen que se aburran para poder inventar algo.
0: Claro,
1: para, ¿no?
0: No es al santo botón el embole, digamos, ¿no?
1: Exactamente. Pero te digo así, yo le tengo mucha fe a las nuevas generaciones y también a las viejas. Le tengo muchísima fe porque es un poco la historia de la humanidad. Cuando llega un límite, como que empieza, hasta acá no podemos seguir y seguimos. Pero sí creo que tenemos algunos errores. Estamos con miedo, ¿viste?, a que las máquinas piensen como hombres, ¿no? Como sí, seres humanos. Y el verdadero miedo es que los seres humanos piensen como máquina. Y esto no es un juego de palabras.
0: Está bueno, está bueno. ¿No? Es muy bueno. No es, repetilo.
1: No es un juego.
0: No,
1: bueno,
0: no.
1: No sé si lo puedes. Viste que estas neuronas se conectan, hacen sinapsis, no, pero, y después se pierden.
0: Claro, que estamos demasiado preocupados en que las máquinas.
1: Las computadoras se vuelvan seres humanos, claro, y piensen como seres humanos. No, claro. Yo creo que el peligro mayor es que nosotros pensemos como computadora porque estamos yendo.
0: Tal,
1: o sea,
0: cual.
1: Algo me gusta, lo logro. Cero o uno, lindo o feo, bueno o malo,
0: tal cual.
1: Terrorista o no. Sí. Entonces estamos, y ojo, no está pasando en el ámbito político, en el ámbito, en cantidad de ámbitos, está lo bueno y lo malo.
0: Bueno,
1: ¿no?
0: ahí se habla, ahí está, queda clara la famosa grieta en lo político, en lo social, ¿no es cierto?
1: Sí.
0: De un lado o del otro.
1: Grieta tremenda. Porque estamos blanco y negro, o sea, claro. Eso es, y la realidad, la vida, y la realidad, la naturaleza, el universo, no es blanco y negro.
0: Claro, ¿no? Totalmente.
1: No, es gamas de, ¿no? Gamas de tonalidades, ¿no? Y a veces no todo es así, cambian las situaciones por muchas cosas. Entonces, bueno, volvernos como computadora es lo más difícil, lo más peligroso creo que tenemos ahora, porque en realidad... en realidad estamos bastante cerca. Mira cómo enrabamos con un tema que hemos visto así. Yo creo que el último bastión entre la diferencia entre la máquina y el ser humano va a ser la empatía, ¿no?
0: A ver, porque ¿cómo? El último bastión entre la máquina y el ser humano.
1: La última frontera entre sí, el ser humano y la máquina va a ser la empatía.
0: Ahí está, que eso la máquina, ¿no?, nunca lo va a tener.
1: No sé. Por lo menos ahora no lo tiene.
0: Yo prefiero que no.
1: Yo prefería también que no.
0: Sí.
1: Y si no habremos creado la verdadera vida. Si llegamos a crear una inteligencia que tenga empatía y que pueda sentir el dolor, yo creo que nos va a ayudar mucho, ¿no? No que nos va a matar.
0: Claro.
1: Sino si una máquina sintiera el dolor que siente un adolescente cuando se siente solo, una persona cuando se siente fea, alguien cuando pierde a un ser querido, si una máquina sintiera ese dolor, yo creo que actuaría humanamente, ¿no? Y por eso te digo que la última frontera, y hoy estamos demasiado elevados para ser las 11 de la noche.
0: No, está muy bueno.
1: De la empatía, ¿no? No,
0: claro.
1: De la empatía, de la capacidad. Y resumo la empatía, y vuelvo a decir, es la simple, el hecho de que el otro me emocione. Emoción significa movimiento, o sea, produzca en mí un movimiento, sea cual sea en mis emociones. Sea el enojo, pero sea también la pasión, sea la alegría, sea la tristeza porque está llorando, o sea, sea lo que sea. Esa es nuestra capacidad. Mira que por la empatía hemos salvado gente, se ha salvado gente, no sé, hemos creado vida en lugares donde no había, y bueno, cantidad de cosas. La empatía es una fuerza arrolladora.
0: Qué importante y qué lindo lo que estás diciendo con respecto a que también nos ayudas a pensar en esto de, bueno, a ver, que cada uno de nosotros pueda pensar, yo estoy siendo empático. O doy un paso más, no sé, a mis seres queridos, les estoy diciendo los quiero, les he dado un abrazo, ¿cuánto hace que no doy un abrazo? Y no son boludeces, yo creo que son pequeños signos que hacen de que nosotros siempre recordemos que necesitamos de estos gestos concretos, ¿no es cierto?
1: Sí, apuesto un poco más. Hoy la neurociencia, que es una disciplina que a mí me apasiona, está descubriendo cosas impresionantes. Uh-huh. La empatía desarrolla el cerebro, ¿no? ¿Ya? Lo hace más potente. Y segundo, la empatía, y cuando son actos buenos hacia otro, mejora mi satisfacción vital. Es como que claro, cuando yo hago algo bueno para el otro, ¿viste cuando dicen las cosas te vuelven, la energía, sí, positiva te vuelve, la energía negativa te vuelve? Es hasta el cerebro identifica cuando yo estoy siendo bueno, ¿no?
0: Sí, sí.
1: Y como me hace sentir mejor.
0: Es tal cual, Ricardo, no hay nada más lindo que poder hacer algo por el otro sin esperar nada a cambio, te lo aseguro. Ya la recompensa, sí, sí, la tenés en haberlo hecho. Yo eso lo vivo en carne propia, realmente. No es que yo viva, digamos, todo el día en esto. Pero cuando uno hace algo por el otro y sabés que ese otro no te lo va a poder recompensar, ya tenés vos la recompensa en haberlo hecho. Es muy impresionante,
1: ¿eh? Y otra cosa que a veces emociona en esto, que también vos debés vivir a diario, es... Cuando ves cómo te quiere la gente. Uh-huh. O hay gente que te encuentra después de mucho tiempo y te agradece cosas que vos no te diste cuenta que hiciste, y te menciona hechos de la vida que para él fueron significativos, que vos jamás lo pensaste que fueran significativos. Digo, pa, la pucha, digo. Como uno pierde la noción de eso, y para la gente es importantísimo. Bueno, todo eso también.
0: Obviamente.
1: Nos va beneficiando, y no son energías, sino que son la propia biología y la propia capacidad empática.
0: Y en esto de hablar de las, en esto de hablar de las disciplinas, y estábamos hablando, bueno, desde la sociología, yo digo, cada vez más importante también es la filosofía jugando un rol clave en estos tiempos, ¿no es cierto?
1: Sí, viste que hay todo un desarrollo. En otro medio habíamos preparado un tema que tiene que ver con la espiritualidad también y la filosofía. Digo, hace muy poco tiempo, te estoy hablando capaz que menos de 2 años, empezó un filósofo loco a tirar, loco digo en el sentido afectivamente, ¿no?, a tirar algunas cosas y a trabajar con los adolescentes, que eran los más antifilosóficos. Uh-huh. Y en los jóvenes prendió muchísimo la filosofía. Lo único que la filosofía tuvo que hacer un esfuerzo grandísimo, que es volver la filosofía humana, porque nosotros lamentablemente estudiamos la filosofía, Aristóteles,
0: sí, la, ¿no?, claro, Platón, claro, la historia, digamos, y algún tratado.
1: La historia, como todo, lo han tratado y qué decía cada uno, pero uh-huh, no, ¿qué diría Platón cuando yo tengo hambre y no tengo que comer? Claro, ¿no? Claro. ¿Qué diría Aristóteles si hay alguien que yo amo y esa persona no me ama, ¿no? Uh-huh. ¿Qué diría, no sé, Enninger o quien sean los más modernos, o Lacan, sí, o cualquiera, viste? Con mi problema con el compañero al lado, con mi pareja. O sea, esta es la filosofía que reconstruye a la gente. Pues la filosofía es la capacidad de pensar.
0: Claro, ¿sabes? Pero además, vos pones un pie en la calle y te encontrás con las corrientes filosóficas caminando en dos patas, ¿no? Es decir, está mucho más presente y mucho más, lo tenemos mucho más asumido de lo que nosotros creemos.
1: Pero por supuesto, y hoy por suerte hay algunos comunicadores, ¿no? Mm. Algunos, no digo influencer porque son un gradito más que influencers, son gente que estudia para transmitir, claro, cosas, ¿no? Claro. No es gente que te habla sobre la mejor hamburguesa que,
0: claro,
1: hay.
0: Claro, no son los todólogos,
1: sino gente, sí, que te habla de eso, obviamente, pero que te hace un esfuerzo grandísimo en ponerte un ejemplo muy simple que te hace pensar. Mm. Y esto ya, si te hace pensar, ya la filosofía está siendo buena.
0: Tal cual.

0: formación sociológica, filosófica, psicológica social, psicológica individual, teológica. Tenemos gente, bueno, Francés Torralba, que es un teólogo y filósofo también español, de mi edad, un poquito menos capaz que, bueno, es una combinación también teológica. O sea, vamos hacia un núcleo común, contrariamente a lo que hicimos hace tiempo, ¿viste? Dividirnos. Bueno, yo me encargo de lo social, vos te encargás de lo psicológico, aquel se encarga de lo psicológico patológico, psiquiatra. Y no, hoy en día vamos hacia un núcleo común. O sea, no podés hablar de esto si no tenés conocimiento de varias, por lo menos básico, de varias disciplinas.
1: Bueno, Ricardo, como siempre, un gusto conversar contigo, te agradezco infinitamente y bueno, si Dios quiere, el jueves la seguiremos.
0: Estos encuentros se están volviendo ya un vicio.
1: No, está buenísimo y sobre todo valoro el hecho de que vos a esta hora estés con nosotros, sabiendo que vos en el día tenés infinidad de cosas, ¿no? Millones de cosas, o sea que eso también se valora mucho. Yo porque pero, como en el día no hago nada, no pasa nada, puedo venir a las 10 de la noche, pero no es tu caso.
0: El mito de los sacerdotes.
1: No, no es, diría un amigo mío, ustedes los curas trabajan los domingos y encima con vino. Pero es un poquito más allá de eso.
0: Es un poquito, bastante más allá de quienes te conocemos.
1: Algo más podemos hacer, lo central es la misa, pero alguna otra cosita hacemos, si no nos aburrimos.
0: Ese amigo tiene que ser más empático con los sacerdotes.
1: Lo quiero, es un hermano de la vida. Si hablamos de fe, es un tipo que respeta, pero no tiene la más pálida idea, sí, ¿no? Pero son de esos hermanos que la vida te regala, ¿no?
0: Exactamente.
1: Ricardo, un abrazo muy, muy grande. Bueno.
0: También para ti y para toda la audiencia.
1: Señores, el sociólogo Ricardo Alberti con nosotros, hablando justamente de un tema que es, vaya si más que importante, ¿no? Esto de la gente sola, que cada vez hay más gente que se siente solo y que sufre la soledad, porque lo que decía él, hay distintas soledades. Está la soledad habitada, está esa soledad que buscamos para el encuentro personal con Dios e íntimo, y está la soledad no querida por mucha gente, bueno, en un mundo hiperconectado. ¿Cómo se come esto de que cada vez hay más solos, pero que la padecen a la soledad? Eso era lo que compartíamos con él.
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0: Señores, seguimos adelante, 26 minutos van de las 23 horas. Bueno, es terrible lo que está pasando en Venezuela. La verdad es muy, muy triste todo. Y hay mucha información. Yo le agradezco a una amiga que está en Caracas, que es alguien que no prefiere no salir al aire, pero me está mandando constantemente información. De hecho, bueno, me dice que hay más de 100, aparentemente 100.000 víctimas fatales. En Caracas no hay paso hacia los Palos Grandes o Chacao. Hay un paso, pero dice que es muy rudo. Y también me manda acá una web que es venezuelatebusca.com, donde van actualizando la información de los desaparecidos. En esta web, que hay 26.241 personas registradas, o sea, uno puede registrar aquí a su familiar que no encuentra, por ejemplo, de las 26.241 personas registradas, hay 21.842 personas por localizar y se han localizado 4.339. Es el registro de personas desaparecidas por el terremoto. Reitero, la web es venezuelatebusca.com. Obviamente, estamos hablando acá de un número que tiene que ver con los 21.600 y algo de registros. O sea, que estamos, la mayoría está sin ubicar todavía. Es tremendo. Pero yo quería compartir, y lo voy a hacer desde acá, querido Oscar, porque no te mandé el audio, porque en realidad recién lo subieron. Acá mismo, esto es radio, ¿verdad? El testimonio de un religioso, de un religioso que está allí contando un poco la experiencia que vive. A ver si lo podemos. Lo estoy buscando ahora, lo estoy chequeando. Acá. Porque claro, ustedes saben que el Papa ha enviado, a través de la limosnería apostólica, una primera ayuda a Venezuela. Estamos hablando de unos 100.000 euros. Esta cifra fue acordada tras mantener contactos con el nuncio de allí, Monseñor Alberto Ortega Martín, que es el arzobispo titular de Midila, el nuncio, el representante ante Venezuela de la Santa Sede, y con el arzobispo de Caracas, Monseñor Raúl Biort. Y está el testimonio, reitero, de el hermano de David Fuenmayor, donde relata cómo ha vivido esta experiencia. Y además, que creo que esto es muy importante, hay que decirlo, Venezuela recibe estos dos terremotos, más las réplicas, cuando ya estaba devastada. Un país devastado en infraestructura, donde se calcula, y más adelante vamos a escuchar a un geólogo que dice que ya estaban en fecha límite, más de 100 años, de que pudiera ocurrir lo que ocurrió, y no se tomaron medidas. Cero infraestructura, en servicios de salud en la lona, es decir, están con esta narcodictadura de hace más de 20, 30 años, la gente muriéndose de hambre, no hay remedios, no hay infraestructura, y claro, colapsó todo. Bueno, vamos a escuchar entonces este testimonio. Lo pongo desde acá, Oscar, a ver si podemos desde acá poder escucharlo. Reitero, de esta misión y solidaridad en Caracas.
1: Bien, saludos. Es el hermano David Fuenmayor, misionero del Sagrado Corazón de Jesús, que estamos trabajando en una zona popular en la Arquidiócesis Metropolitana de Caracas, que es la capital de Venezuela, la parroquia La Santa Cruz. Me siento, bueno, a pesar de todo, me siento bien, tranquilo, atendiendo a los hermanos, escuchándole, y estamos en conexión con el arzobispo metropolitano de Caracas, Monseñor Raúl Biort, que es nuestro arzobispo, y los auxiliares, para los protocolos, para prestar ayuda solidaria a los hermanos afectados. Y desafortunadamente sí, hay muchos hermanos fallecidos, muchos heridos, muchos aún desaparecidos, infraestructura de edificios, casas residenciales, como hospitales, y muchas, muchas iglesias católicas en la arquidiócesis de Caracas. Más del 90-95% sufrieron daño de la infraestructura, atroz. Y yo me siento, bueno, a pesar de todo, pues bien, sereno, tranquilo, para poder atender y escuchar a los hermanos.
2: ¿Y qué estáis atendiendo ahora mismo en la comunidad? ¿Qué urgencias estáis atendiendo ahora mismo en estas primeras horas?
1: Bueno, en estos momentos estoy atendiendo vía telefónica a los hermanos responsables de cada comunidad eclesiales de nuestra parroquia, que es un cerro bastante grande, bastante de población. Tenemos varias capillas filiales y, bueno, estoy atendiendo y escuchando a los hermanos, a ver cómo están las infraestructuras de los templos, las familias afectadas, para luego ir reportándole al señor arzobispo, que tenemos un grupo de WhatsApp del clero de la vida religiosa consagrada de Venezuela, de Caracas, para comenzar los protocolos de ayuda, de apoyo, de recolección de alimentos, de ropa, etcétera, ¿no? En esta primera fase estamos en eso, observando los lugares idóneo para poder atender y acoger a los hermanos. Acá en este momento donde yo me encuentro, en la parroquia La Santa Cruz, en Propatria, es un barrio del oeste de Caracas, no fue tan grave, ¿no? Todo está como a 5 o 10 minutos en vehículo de acá donde yo me encuentro en este momento, ahí donde está la gravedad. Y bueno, vamos a activar protocolos, pero también ayuda solidaria para poder apoyar a los afectados, ¿no? De aquí recolectaremos todo lo necesario y lo llevaremos a los centros de acopio que el arzobispo metropolitano Raúl Bior asigne y nos comunique a todos.
2: ¿Y qué cuenta la población? ¿Qué os están contando? ¿Qué necesidades priorizan ellos en esta misma, ahora mismo?
1: Sí, bueno, ahora mismo ya lo que nos están informando por las redes oficiales de la diócesis y del estado, bueno, todo lo que es agua potable, alimento duradero, alimentos enlatados, colchoneta, hay mucha gente durmiendo fuera de los edificios, en parques, todo porque las infraestructuras están destrozadas, que no pueden ser habitadas. Y bueno, en eso estamos y ya pronto, pues, desde acá, desde la parroquia Santa Cruz, pues nos vamos a dirigir a los lugares, centro de acopio, para llevar todo lo que vamos recogiendo entre las comunidades acá de los sectores, pues. Aunque somos sectores populares, igual la gente es muy generosa, muy receptiva y siempre están atentos, ¿no? Como pasó cuando hubo el terremoto, ¿no? Tanto así que nosotros teníamos a punto para iniciar la Santa Eucaristía y de una manera muy cívica, tranquila, la gente se salieron del templo y afuera se hizo la oración con la comunidad, con la gente, y ahí nos quedamos un buen rato, bueno, hasta las 4:30 de la mañana sin poder dormir, ¿no? Porque eran réplicas tras réplicas.
2: ¿Y cómo se está organizando la gente para las ayudas? Entre ellos, sí, imagino que están, bueno, casi todos en la misma situación, pero ¿de alguna manera se están organizando entre ellos las comunidades parroquiales?
1: Sí, claro, todas las comunidades parroquiales se están organizando. Hay parroquias ya que son centro de acopio, hay algunas parroquias que no sufrieron un daño, que están recibiendo hermanos en la infraestructura de la parroquia, ¿no? En el templo, en la casa parroquial, en los salones, allí están con colchonetas, todo lo que se ha conseguido con los vecinos para poderle darle cobijo los próximos días, ¿no? Hasta que las autoridades gubernamentales, con el apoyo internacional, etcétera, ven cómo reconstruir, pues, lo destruido y poder volver las familias a sus hogares, ¿no? O a sus nuevos hogares. Sí, hay muchas parroquias que están prestando los ayudas. Yo estoy muy atento al grupo de la arquidiócesis, a la normativa del señor arzobispo y de los obispos auxiliares, a todo lo que tenemos que seguir haciendo, ¿no? Como iglesia, como ciudadanos, como venezolanos, como hermanos que somos todos.
2: De alguna manera las parroquias y la iglesia como institución se están convirtiendo en un referente donde acudir para salir adelante y poder ayudar.
1: Sí, así es. De hecho, a una hora o dos horas después del terremoto, que fueron dos, de hecho, fueron dos terremotos, uno de 7.1 y a los 40 segundos el otro de 7.5, y fue muy fuerte, fueron dos terremotos que sufrió Caracas. Y el señor arzobispo de inmediato salió y visitó muchos templos que fueron muy afectados, otros no tan afectados, para dar un recorrido, ánimo de palabra a la gente, a los hermanos, a los párrocos, abrir puertas para acoger a los hermanos, y así ha sido, ¿no? Y bueno, en las próximas horas van a dar un listado cuáles son los templos aptos de la arquidiócesis que pueden recibir hermanos para la Santa Eucaristía, cuáles tienen que ser cerrados en su totalidad hasta nuevo aviso, y cuáles son las parroquias que van a ser centros de acogida para recibir, ¿no? Hay muchos ancianatos, casa de adultos mayores o religiosas que, a Dios gracias, no han sufrido daño de infraestructura y están acompañando a los hermanos, ¿no? Si anuncian y avisan que están asustados, que es normal, los adultos mayores que viven en esas casas de hermanas religiosas, muchos colegios católicos han sido afectados, ya en Venezuela suspendidas las clases por la presidenta encargada de la República por los próximos días. Y bueno, ahí estamos, atentos a todo lo que nos pide la iglesia, el arzobispo y los obispos auxiliares para seguir apoyando. Este es un pueblo muy generoso, un pueblo con mucha conciencia, un pueblo que ha pasado por muchas situaciones complejas y hemos sabido responder ante esas situaciones. Y bueno, Dios es providente, Dios es muy grande y seguiremos adelante, ¿no? Y ha habido mucha respuesta de gobiernos internacionales, etcétera, de apoyo, empresas, etcétera, y bueno. Pero la Iglesia Católica, de verdad, siempre ha dado la cara, siempre ha estado presente en las comunidades, como otras comunidades no católicas, ¿no?
2: ¿Y cuántos MSC estáis ahí ahora mismo en la zona más afectada y cómo estáis viviendo estos momentos como comunidad?
1: Sí, somos tres hermanos, somos tres, dos sacerdotes irlandeses y mi persona, que es venezolano. Los otros hermanos misioneros están en Maracaibo, en la ciudad de Maracaibo, que estamos más de 800, 900 kilómetros de distancia. Ellos, no pasó nada por allá, se sintió un poco el terremoto, pero estamos bien. Acá en Caracas estamos bien. Ya estuve conversando con el padre Juan Jennings, que es el vicario parroquial, se encuentra bien y entre un rato viene aquí a la sede parroquial para seguir conversando y estar muy atento a lo que nos pide el señor arzobispo para seguir apoyando.
2: ¿Y los laicos de la familia Chevalier, que se han organizado también, están acudiendo a la parroquia?
1: Sí. Ya ahora, más tarde, ya tengo reuniones con los hermanos de la familia Chevalier, ¿ok? Que están en vida arriba en las comunidades. Y vamos a tener, por supuesto, horas santas, celebraciones para pedir a Dios por esta situación. Y también todos vamos a ponernos de acuerdo para recaudar todo lo que podamos con vecinos, etcétera, para apoyar y llevarlo a los centros de acopio. Los centros de acopio no van a ser tanto por esta zona, sino en algunas parroquias donde están más afectados para la cercanía, para la distribución de todos los alimentos, el agua, todo lo que se consiga. Vamos consiguiendo entre los vecinos.

0: Bueno, señores, ahí escuchábamos el testimonio de un religioso venezolano, precisamente, como dice él, bueno, una entrevista hecha para, publicada por Vatican News, entonces la entrevista, hablando de que, bueno, en su zona no fue tanto, pero que evidentemente más del 90% de las iglesias sufrieron grandes problemas estructurales, o sea que imagínense de las iglesias de la arquidiócesis, imagínense lo que significa eso con iglesias históricas, y bueno, ni que hablar de los edificios y lamentablemente de las víctimas fatales y de los heridos, que son, bueno, incontables, ¿no? Vamos a escuchar ahora a un geólogo, Andrés Fulguet, que es argentino, hablando justamente de lo que pasó en Venezuela, desde ya este estudio, desde la geología, si hay una explicación, si se no, obviamente no se puede evitar, pero se podía prevenir, se pudo prevenir esto, por lo menos para generar estructuras o un trabajo que evitara tantas muertes y heridos. En fin, reitero, Andrés Fulguet, geólogo argentino.
1: Bueno, ¿qué ocurrió en Venezuela? Hay una serie de fallas activas en Venezuela, que es la falla de Boconó, que corre a lo largo de la Sierra de Mérida, y la falla de Oca-Ancón, que corre paralela al Mar Caribe en el norte, que se activaron anoche después de casi un siglo, más de un siglo. En 1900 fue el último gran terremoto de esta magnitud. O sea, estas fallas producen un terremoto de esta magnitud aproximadamente cada 100 años. Afecta una zona muy frágil desde el punto de vista económico y social. Colapsaron como 1000 edificios. O sea que podemos esperar miles de muertos. Había la posibilidad que ocurriese porque estaba vencida la fecha. Ya habían pasado más del periodo en que generalmente estas fallas liberan sus tensiones. Pero la ciencia de los terremotos no es capaz todavía de pronosticar con exactitud el momento en el cual se va a producir el terremoto. Lo único que se puede saber es dónde se va a producir. Entonces lo que falta acá son construcciones antisísmicas. Falta infraestructura acorde con la peligrosidad sísmica del sector. Acá hubo una casualidad científica, que es que ocurrieron dos terremotos gigantes para esta falla. Uno de 7.2 y al cabo de 40 segundos uno de 7.5. Probablemente ni siquiera fue la misma falla. Fueron dos fallas vecinas que se activaron. Es una casualidad científica que tiene consecuencias sociales muy dramáticas, porque el terremoto de 7.2 destruye gran parte de la infraestructura y el de 7.5 termina por derribarlo y no da tiempo a evacuar. Después de cada uno de estos grandes sismos hay una secuencia de réplicas que duran días a semanas. O sea que podemos esperar terremotos de magnitud 5 o 6 en los próximos días, que sean muy destructivos también. Posibilidad de tsunami no, porque el tipo de falla que se activó no es el tipo de falla que genera tsunami. Y en todo caso, si lo hubiera generado, hubieran sido los dos sismos principales. Las réplicas difícilmente, dada su magnitud menor, generan tsunamis. Una falla es una fractura en la Tierra, pero que es muy profunda, que puede ser una fractura que tenga 15 kilómetros de profundidad, puede tener cientos de kilómetros de largo, y cuando se produce un sismo se desplaza. Uno ve un desplazamiento métrico en general, de más de un metro, de dos metros, y ese desplazamiento es el sismo que percibimos. Cuando se produce un sismo en la Tierra, se generan ondas que transitan en toda la faz de la Tierra. Pero fue un terremoto muy grande que probablemente tuvo efectos en muchos países en la región. O sea, acá se desplazó, pero está por verificarse la distancia exacta, pero supongamos que fue un metro. No es una distancia importante. O sea, lo más importante es la onda sísmica y la destrucción de las infraestructuras, el colapso de las infraestructuras. Ese va a ser, y bueno, y las vidas, ¿no? Que colapsaron edificios. Si hay 50 personas en cada edificio, probablemente a estas horas haya 50.000 personas comprometidas bajo los escombros. Lo que pasa es que nuestros países atienden una coyuntura muy diferente a la coyuntura de largo plazo. De todas maneras, este año salió una serie de trabajos científicos en China que con gravedad logran predecir el momento más probable de producción de un sismo y acierta. O sea que es de esperar que en los próximos años haya una tecnología que permita adelantarse con bastante precisión al advenimiento de un sismo. Bueno, definitivamente esta falla de Oca, Ancón y de Boconó son en Venezuela dos fuentes de sismos clásicos y muy destructivos. Y después tenemos también fallas que corren a lo largo de Ecuador. Tenemos fallas en Argentina que fueron destructivas de 1944 a 1977 en San Juan. Fallas en Mendoza que son destructivas. Hay una multitud de fallas en Perú, en Bolivia, por supuesto, en Salta. Hay cientos de fallas activas en nuestro continente que merecen la atención.
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0: Bueno, señores, ahí escuchábamos entonces la explicación desde la geología sobre lo que pasa en lo que pasó en Venezuela y lo que lamentablemente pueda seguir pasando con las réplicas que son constantes. Vamos a ponerle un poco de sonrisa a todo esto, vamos a aflojar un poquito, ya en el final del programa, qué mejor que escuchar al grupo Lelutiers, uno de los grandes grupos que han marcado con el humor, en este caso una joyita, la cumbia de la epistemología.
1: Yo creo que la resistencia al análisis de este hombre tiene que ver con esta tesis sobre Mastro Piero que le han encargado. Me traje unos libros sobre Mastro Piero para ver si encuentro alguna pista. Por ejemplo, este, Cultura es todo, incluso Mastro Piero. Capítulo quinto, Mastro Piero y la epistemología. La epistemología, como todos saben, es la rama de la filosofía que estudia el método científico. Cierta vez le encargaron a Mastro Piero una partitura para la solemne entrega del premio de epistemología de la Universidad de la Sorbona en París. Mastro Piero aceptó, pero por un equívoco su obra tuvo más repercusión que la esperada. Le habían encargado una obra para la Sorbona y Mastro Piero entendió para las hormonas. Y en vez de una obertura académica, compuso una cumbia. Una cumbia en la que incluyó algunos nombres de filósofos y epistemólogos que le habían suministrado con el encargo. Luego de la sorpresa inicial del calificado auditorio, Mastro Piero fue reputado de inculto y de ese modo fue reputado por todos. Este error de Mastro Piero le cerró la puerta de los círculos filosóficos, pero le abrió un enorme prestigio en las bailantas. Sobre todo porque esa cumbia, Dilema de Amor, se convirtió en el gran éxito del popular grupo Los Brillantes.

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1: Ahí teníamos a estos grandes de Les Luthiers con la cumbia de la epistemología. Bueno, ya en el final del programa, para ir cerrando en este día, en este jueves, como siempre, gracias a todos los mensajes, a la comunicación y a todos ustedes que nos están acompañando desde distintos lugares. Estoy mirando. Sí, vamos a compartir ahora un trabajo de ROM Reports con respecto a esta clave en la nueva comunicación del Vaticano. Por ejemplo, al colocar en un cargo que va a asumir ahora en noviembre, digamos, a alguien que no es italiano y además una mujer en un cargo clave en lo que es justamente el Dicasterio para la Comunicación. Hay un informe muy interesante de ROM Reports con respecto a esto, que es, digamos, un volantazo que pega el Papa León al adjudicarle esta responsabilidad a una mujer, una persona muy formada, obviamente, Montse se llama, que es también referente de EWTN. Escuchamos el informe.
2: Hace unas semanas se anunció el nombramiento de Montse Alvarado, hasta ahora responsable de la información en el canal EWTN, como nuevo prefecto para la comunicación del Vaticano. No tomará posesión hasta noviembre, cuando se jubile el actual responsable, Paolo Ruffini. El nombramiento ha sido sorprendente por varios motivos. El primero, porque rompe con una estructura en la que los puestos clave en la comunicación los mantenían profesionales italianos, empezando por el prefecto, pasando por el número 2 del dicasterio, hasta el director de los oratorios romano o el portavoz de la sala estampa. Y el segundo motivo de sorpresa es que la televisión que dirigía Alvarado había mantenido una actitud crítica con el Papa Francisco, quien también tuvo duras palabras frente a este canal de televisión norteamericano. La realidad es que Montse Alvarado, como periodista y como responsable de noticias, mantuvo un perfil moderado, de respeto hacia el anterior pontífice. Y sobre todo, ha sido capaz de modernizar formatos y el estilo de una cadena que corría el riesgo de quedarse anclada en la era de su fundadora, la Madre Angélica. En cuanto llegue a Roma, el primer reto de la nueva responsable de comunicación será la internacionalización del dicasterio, una visión exterior de alguien que no ha trabajado en el Vaticano con anterioridad puede ayudar a cambiar algunas dinámicas internas. Es un gran desafío para una persona que de momento no habla italiano, el idioma de la mayoría de sus próximos empleados. Y un segundo reto será la actualización de los recursos de un dicasterio que cuenta con más de 500 empleados en nómina. No hay que olvidar que ahí se encuentran los trabajadores de radio, internet o televisión en decenas de idiomas distintos, así como el periódico Los Oratorios Romano y la Sala Estampa. En su mano están decidir dónde se deben destinar más recursos, si es preciso mantener toda la estructura de un diario impreso, cómo ganar presencia en las redes sociales o cómo mejorar la atención a los periodistas de todo el mundo. Pero la cuestión clave del Dicasterio de la Comunicación se centra en el tipo de relación que tendrá Montse Alvarado o la persona al frente de la Sala Estampa con el Papa León XIV. Se trata de un elemento esencial para la comunicación del Vaticano y la credibilidad de su departamento. Los veteranos del lugar recuerdan con nostalgia la etapa en la que el periodista español Joaquín Navarro Valls mantenía un contacto directo y diario con Juan Pablo II, con el que compartía comidas o cenas en un ambiente informal, un hecho que facilitaba mucho la conexión con los periodistas, porque sabían que la información que daba llegaba de primera mano. Este tipo de relación no se ha mantenido con los sucesores. En el caso de Francisco, era él mismo quien en muchas ocasiones asumía la comunicación en primera persona, sin la figura de un portavoz clásico, que pudiera aclarar o matizar determinados asuntos. Es una opción que ha dado lugar a malentendidos o a interpretaciones interesadas por parte de algunos. Por eso, la gran pregunta es si León XIV mantendrá ese canal abierto y dará un peso específico a la portavoz o mantendrá una estructura de comunicación de bajo perfil. De momento, nos toca esperar hasta noviembre, cuando la nueva responsable de comunicación, la primera mujer laica al frente de un dicasterio vaticano, tome posesión de su nuevo cargo.

Bueno, señores, hasta aquí el programa de hoy. Espero que lo hayan disfrutado. Nosotros, de verdad que sí, nos encanta hacer este programa de lunes a viernes, 22 horas. Gracias a Oscar Romero en la puesta al aire, a los amigos que nos escuchan a través de Radio Oriental y de Radio SAG de Argentina. Mañana volvemos, 22 horas, con la catequesis del padre Guillermo Buzzo, con las reflexiones también de Nicolás Chamorro y de nuestra querida compañera Nancy. Un abrazo muy, muy grande para Nancy Rodríguez también. Así que un programa muy, muy lindo. Que pasen muy bien, que Dios los bendiga, que descansen. Si quieren, obviamente, ya viene, después de culminar nosotros el programa, el padre Eduardo Ojeda con Entre Todos. Que pasen bien.

0: Al terminar el día, cerramos el programa con la certeza de que hay mucho más para compartir. 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
1: Hace unas semanas se anunció el nombramiento de Montse Alvarado, hasta ahora responsable de la información en el canal EWTN, como nuevo prefecto para la comunicación del Vaticano.
2: Señores, ni rengo ni manco, la mirada franca, una pinta blanca, bien lustrosa lanca, señores.

Buenas madrugadas, ¿cómo están ustedes? ¿Todo lindo? Bueno, les habla el padre Berlojeda aquí en este programa, entre todos. Les recuerdo que para poder intervenir en el programa, no lo podemos hacer en vía directa, llamando por teléfono, porque bueno, no tenemos muchos medios, pero sí tenemos un teléfono el cual puede mandar mensajes de texto y puede mandar también mensajes de voz. De esa forma pueden participar, intervenir, preguntar, opinar. Es el 092-770-770. Vuelvo a repetir, 092-770-770. Por WhatsApp manden un mensaje de texto o un mensaje de voz y nosotros enseguida vamos a responder pasando el mensaje y bueno, también dialogando de esta manera con los oyentes. Vuelvo a repetir, 092-770-770, mensaje de texto o mensaje de voz. Bueno, en este momento en Montevideo el cielo está despejado, 8 grados centígrados tenemos de temperatura, pero la sensación térmica es de 2 grados centígrados. La visibilidad 10 kilómetros, el viento 14 kilómetros por hora, la presión 1021 hectopascales, y el punto de rocío de 4 grados, señores. Bueno, el sol va a salir a las 7:53 y se pondrá a las 17:42. La luna saldrá a las 14:54 y se pone a las 6 de la mañana. En este momento se ve el 89% de la cara visible de la luna y la próxima luna llena será el 29 de junio, el día de San Pedro y San Pablo. El día de hoy estará bastante despejado y no lloverá. Muy bien. Vamos al día de mañana. Mañana 27 de junio, aniversario del golpe de Estado acá en Uruguay, el 27 de junio de 1973, fecha infausta y horrible. 13 grados máxima, 8 grados mínima habrá en este día. Parcialmente soleado, pero no va a llover. La cosa va a ser distinta el domingo 28 de junio, en la cual va a estar nublado y lamentablemente hacia la tarde, de las 15 y las 16 horas, habrá una lluvia. El lunes 29 de junio, día de San Pedro y San Pablo, estará despejado y no lloverá. Bueno, esto es un poco lo que dicen, y las temperaturas serán las siguientes. Espera que 29 de junio habrá 11 grados máxima, 4 grados mínima. Bueno, muy bien, esto es lo que les puedo decir sobre el estado del tiempo. Habló el Papa León XIV. Habló y dijo, el deporte es una oportunidad para el crecimiento espiritual. El Papa León destacó que el deporte es importante para el crecimiento espiritual y el desarrollo de los hombres. En una audiencia privada con miembros de la Federación Italiana de Natación, el pasado 25 de junio, ayer, el Papa subrayó el valor del deporte competitivo como un medio para inculcar valores importantes, favoreciendo el desarrollo del cuerpo y de la mente. Ahí está. El deporte, cuando se practica correctamente, es medicina para el cuerpo y para el espíritu, afirmó el Papa León en su discurso. El deporte integra las diversas facetas de la persona y las orienta hacia valores muy importantes, como el compromiso, la solidaridad y la honestidad. Dirigiéndose a los nadadores presentes en la audiencia, el Papa también destacó el significado ambiental y teológico del agua. La natación, dijo, evoca simbólicamente un aspecto que nos constituye desde el vientre de nuestra madre. Vivir significa aprender a moverse en armonía con los demás, con el entorno que nos rodea, y además para nosotros los cristianos, el agua es un símbolo del bautismo y de la vida nueva en Cristo, señaló León. Desde el inicio de su pontificado, León XIV ha destacado con frecuencia el valor del deporte. En víspera de los Juegos Olímpicos del invierno de Milán, Cortina, que se celebrarán en febrero, el Papa publicó la carta La Vida en Abundancia, dando la importancia del deporte en la formación de la persona.
Asimismo, su intención de oración para el mes de junio está dedicada al valor del deporte y que éste promueva siempre la paz. Muy bien. En fin. Bueno, los terremotos en Venezuela, una tragedia que se ha vivido en este país de América Latina, lamentablemente. Pero tras los terremotos ocurridos este miércoles pasado, 24 de junio, en Venezuela, la Iglesia en Panamá expresó su solidaridad y su cercanía con los obispos de Venezuela, el pueblo venezolano y la comunidad venezolana en Panamá, ante los actuales momentos de angustia y de incertidumbre. Elevamos, dijeron, nuestra oración al Señor para que proteja a las familias afectadas, fortalezca a quienes han sufrido las consecuencias de este acontecimiento tan trágico y conceda sabiduría y fortaleza a las autoridades, a los equipos de emergencia y a todos los que trabajan incansablemente en las labores de auxilio, afirmaron los obispos de Panamá. Tras animar a los obispos de Venezuela a seguir siendo signo de esperanza, consuelo y acompañamiento para el pueblo cristiano en estos momentos de dificultad, los prelados panameños enviaron un fuerte abrazo a la comunidad venezolana residente en Panamá, ante la natural preocupación por sus familiares y amigos. Queremos que sepan que ustedes no están solos. Para concluir, los obispos de Panamá hicieron votos para que Nuestra Señora de Coromoto, patrona de Venezuela, interceda por su pueblo y alcance del Señor el don de la paz, la protección y la pronta recuperación para todos los afectados. Sí, lo va a alcanzar porque sabemos que Jesús nunca le niega nada a su mamá. El presidente de la Conferencia Episcopal Española, Monseñor Luis Argüello, envió sus condolencias a Monseñor Jesús González de Zárate, presidente de la Conferencia Episcopal Venezolana, mediante una carta, donde dice: nos estamos uniendo espiritualmente a nuestras oraciones por el eterno descanso de los fallecidos e imploramos el consuelo divino para sus familias y la pronta recuperación de los enteros heridos y de damnificados que han perdido lamentablemente sus hogares y medios de vida. Del mismo modo, rogamos al Señor que fortalezca e ilumine a las autoridades, equipos de emergencia, personal sanitario y voluntarios que trabajan sin descanso en las labores de rescate y asistencia. Señala la misiva que confía el sufrimiento del pueblo venezolano a la amorosa intercesión de Nuestra Señora de Coromoto. Muy bien, vamos a otra noticia. La Fraternidad de San Pío X hacia los seguidores del Efebre. Este obispo, viste, que no aceptó el Concilio Vaticano II. Bastante retrógrado el muchacho, viste, ¿qué le vamos a hacer? La Sociedad Tradicionalista de San Pío X publicó una carta abierta y una declaración de fe dirigida al Papa León XIV y al Colegio Cardenalicio este 24 de junio pasado. Antes del consistorio extraordinario de los cardenales en el Vaticano, que serían celebrados los 26 y 27 de junio, o sea, hoy y mañana, y de las próximas consagraciones episcopales, el 1 de julio sin la de la Fraternidad San Pío X, el 1 de julio sin la aprobación papal, el grupo emitió la carta, así como la declaración, reafirmando su adhesión a la tradición de la Iglesia. Estamos convencidos de que la tradición contiene todos los remedios para los males más profundos que aquejan hoy a la Iglesia y al mundo, para los cuales se buscan en vano soluciones fuera de ella, afirmó la Fraternidad en su carta abierta. La declaración adjunta contiene 154 afirmaciones que defienden las enseñanzas tradicionales de la Iglesia, incluyendo las relativas a los sacramentos, la revelación divina, la Virgen María, el rechazo al ecumenismo y la fidelidad a la misa tradicional hecha en latín. Este documento de la Fraternidad San Pío X constituye el último acontecimiento en una serie de desacuerdos públicos con la Santa Sede sobre las consagraciones episcopales que la Fraternidad plantea realizar sin mandato pontificio. El Vaticano declaró el 13 de mayo pasado que las consagraciones serían un acto cismático que conllevaría la excomunión automática a todos los obispos consagrantes como también para los consagrados. El 16 de junio, el Papa León X advirtió a la Fraternidad Sacerdotal San Pío X que sus consagraciones episcopales conllevan un riesgo claro de cisma. Los hemos invitado,
y aún estoy considerando hacer otro llamamiento para decirles, no hagan esto. Tratemos de vivir en comunión con la Iglesia, pero esto es su decisión. Deben comprender lo que significa para ustedes y para la Iglesia, dijo el Papa, respondiendo a las preguntas de los periodistas frente a Villa Barberini en Castel Gandolfo el pasado 16 de junio. La Fraternidad Sacerdotal San Pío X celebra exclusivamente la misa tradicional en latín y ha rechazado si en las enseñanzas y reformas del Concilio Vaticano II, en particular en lo que respecta a la libertad religiosa y a la postura de la Iglesia a otros credos. La oficina de prensa de la Santa Sede no respondió a la solicitud de comentarios al momento de la publicación de este artículo. ¿Qué quieren que les diga? La adhesión a lo de antes, rechazando todo tipo de cambio, es una actitud madura. Es una actitud de miedo, de refugio. En el pasado, para no afrontar los desafíos del hoy. La verdad, esto es lo que yo les puedo decir, ¿viste? Así ocurre, ¿no? Los grupos de retrógrados de la Iglesia no son más que una expresión de miedo. De miedo. Miedo ante lo nuevo, miedo ante los cambios. No darse cuenta de que no se pueden refugiar en el pasado, que las cosas han cambiado, que el Espíritu Santo ha impulsado al Concilio Vaticano II, que cuando el Papa reúne a los obispos de todo el mundo, no es un acontecimiento menor. Lo que pasa es que acá hay miedo a los cambios, miedo al afrontar que las cosas cambian, que no podamos refugiarnos en lo que creíamos seguro, y tampoco pensar que es incambiable. A ver, la misa en latín mismo fue un cambio que se hizo para responder a una realidad social que había cambiado. ¿Por qué se celebra la misa en latín? A ver, a partir del siglo IV, más o menos, la Iglesia deja de celebrar en el occidente la misa en griego, que era la que se celebraba antes. ¿Para qué? Para celebrar la misa en latín. Y en el idioma latín vulgar, o sea, en el latín que hablaba la gente sencilla. Porque la gente ya no entendía lo que la liturgia se vivía, se celebraba. Entonces, si la misma misa en latín fue una respuesta a una realidad cambiante de su época, del siglo IV, bueno, creo que ya es hora de darnos cuenta de que eso mismo se puede aplicar al siglo XX, y utilizar el lenguaje vernáculo, ¿tá?, para la misa hoy, fue una medida que tomó el Concilio Vaticano II, muy lógica, porque la realidad había cambiado. ¿Acaso nos vamos a eternizar en una modalidad litúrgica? Pues no. Esto es algo que tiene que ver con el miedo. ¿Qué quieren que les diga? Muy bien, nos vamos a Italia, gente. La parroquia de Santa María delle Grazie, en la pequeña localidad italiana de Casalba, se encuentra en el foco mediático después de que una estatua del Padre Pío mostrara lo que parece ser una lágrima de sangre deslizándose sobre su rostro. El hallazgo se produjo el pasado mes de abril, cuando una feligresa advirtió un detalle inusual en el rostro de la imagen del Padre Pío de Pietrelcina, de su ojo izquierdo, donde parecía brotar una lágrima de color rojizo, sin dar la sangre. La noticia llegó rápidamente al párroco, el Padre Girolamo Capuano, a mí que es italiano este muchacho, en el caso, quien acudió al lugar para comprobar lo sucedido e intentar limpiar la mancha, pero no lo pudo hacer. La estatua del Padre Pío custodiaba en la entrada de esta iglesia italiana desde hace casi dos décadas, fue retirada para su investigación y así esclarecer el origen del fenómeno. En declaraciones al programa Mattino Cinque de Mediaset Italia, el padre Capuano llamó a todos a la prudencia
y remarcó que su exposición pública para esclarecer los hechos no responde a ningún deseo de popularidad de parte de él. Además, insistió en que este tipo de signos son dados a todos para que se difundan con prudencia, con amor y con espíritu de discernimiento. Al mismo tiempo que aseguró que deben darse a conocer porque muchas personas comienzan a fabular precisamente a través de ellos. Y algunas pueden descubrir la fe.

desde hace más de 10 años. Yo he revisado personalmente todas las grabaciones, desde el 1 hasta el 30 de abril. La lágrima apareció el día 18, al menos fue cuando nosotros la pudimos ver. Nadie se acercó ni de día ni de noche a hacer nada a la estatua. Eso refuerza mi convicción personal y mi fe en el testimonio del Padre Pío, dijo ante las cámaras. El párroco precisó que hay varios elementos que llaman la atención. Por ejemplo, la estatua de fibra de vidrio y el color rojizo de la lágrima plantea interrogantes. El recorrido de la misma es tan perfecto que ni un pintor como Miguel Ángel sería capaz de reproducir algo semejante, destacó. Más allá de lo que determinen las investigaciones, que deberán esclarecer si la mancha contiene realmente hemoglobina u otra sustancia. De Capuano insiste en que la fe no nos la podrán quitar, por supuesto. Sea cuales sean los resultados del análisis, cabe recordar que en 2015 se difundió en la misma localidad un presunto caso de una imagen de la Virgen que lloraba, aunque las investigaciones concluyeron que el fenómeno era producido por una filtración de agua de lluvia. Siguiendo las normas para proceder en el discernimiento de presuntos fenómenos sobrenaturales del Vaticano, el obispo de la diócesis de Capua, Monseñor Pietro Lannese, encabezará la investigación previa antes de presentar las conclusiones al dicasterio para la doctrina de la fe. Según estas normas publicadas por el Vaticano en 2024, corresponde a los obispos diocesanos examinar los casos en diálogo con su correspondiente conferencia episcopal y bajo la supervisión de la Comisión Episcopal para la Doctrina de la Fe. Una vez investigados los hechos, el obispo debe remitir los resultados al dicasterio, que analizará tanto el material recibido como el procedimiento seguido por el prelado. Hasta que no se pronuncie la doctrina de la fe, el obispo se va a abstener convenientemente de toda declaración pública sobre la autenticidad o sobrenaturalidad de estos fenómenos. Muy bien, esto es muy importante, muy prudente, que ciertamente, en fin, la cosa es así. Bueno, ustedes saben que México es, ciertamente, uno de los países en los cuales se realiza el Mundial. Siguiendo una tradición que se remonta al Mundial de México 70, el Niño Dios de la Catedral Metropolitana de la Ciudad de México ha sido vestido este 2026 con el uniforme de la Selección Mexicana de Fútbol al interior de la Catedral Metropolitana de la Ciudad de México. Ay, realmente esto me parece medio truculento. ¿Qué quieren que les diga? La imagen ha sido colocada en el altar de los Reyes, donde los fieles pueden acercarse a orar durante la Copa Mundial de FIFA 2026. Este espacio cobra especial relevancia cuando fuera la Catedral de la Arquidiócesis de México, en la Plaza de la Constitución, conocida como el Zócalo de la Ciudad de México, se encuentra instalado el FIFA Fan Festival de la Copa Mundial, un espacio que congrega cada día miles de personas de diversas partes del mundo. México, junto a Estados Unidos y Canadá, organizan este 2026 la Copa Mundial de la FIFA, la más importante y mayor competencia de fútbol en el planeta. La Ciudad de México, Monterrey y Guadalajara recibieron a 13 de los encuentros deportivos. Es la tercera vez que México es anfitrión de la Copa Mundial. En esta edición, la selección mexicana logra avanzar como líder del grupo a los 16avos de final. En diálogo con la CIPRENSA, este 24 de junio, el padre Hugo Valdemar, canónigo de la Catedral de la Ciudad de México, explicó que esta tradición nació en 1970, cuando México fue sede del Mundial de Fútbol. En aquel contexto de alegría nacional, algunos fieles quisieron expresar desde la fe sencilla del pueblo que también ese acontecimiento podría ser puesto bajo la mirada de Dios. El presbítero mexicano, el director de comunicaciones de la Arquidiócesis de México, precisó que no se trataba de convertir al Niño Dios en un amuleto ni de pedir un triunfo deportivo como si la fe funcionara de esta forma. Bueno, pues si lo viste con la camiseta de la Celeste, de la México, que espera. Dios mío. A lo largo de los años esta costumbre ha permanecido porque toca una fibra muy profunda de nuestra religiosidad popular. Ay, ay, ay, ay, ay. Yo le digo la verdad, no sé. Me parece que está demasiado fuera de rosca esto. Bueno, pero vamos a algo importante. Tras los terremotos ocurridos este miércoles pasado,

24 de junio en Venezuela, la Iglesia en Panamá expresó su solidaridad y cercanía con los obispos, el pueblo venezolano y la comunidad venezolana en Panamá. Ah, esto ya lo leímos. Bueno, entonces la dejamos acá. En fin, bueno, gente, vamos a rezar por los hermanos venezolanos y recordar que cuando nosotros estábamos mal, en el momento en que teníamos dictaduras en casi todo el Cono Sur, los hermanos venezolanos fueron un lugar de acogida de los que venían escapando de las dictaduras militares y un único lugar que se mantuvo en democracia. Y fueron muy solidarios con nosotros. No debemos olvidar eso, ¿eh? Seríamos injustos si no lo comprendemos. Bueno, vamos a escuchar a un chico escocés que canta muy lindo. Este muchacho se llama Ed Sheeran. Es pelirrojo y es muy simpático el chiquilín este. Y nos canta una canción que se llama Perfect.

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Bueno, esto es lo que dice este muchacho, Ed Sheeran, en esta canción que hemos escuchado recién. En fin, gente, ¿qué quieren que les diga? Bueno, vamos ahora a hacer un estudio de la carta encíclica de su santidad León XIV, la primera carta que le escribió, que hemos hablado sobre ella, pero ahora la vamos a leer, la vamos a analizar, porque me parece que vale la pena que la conozcamos bien. Yo sé que a veces cuesta un poco ir a las páginas, buscar este el documento, pero bueno, yo estaba pensando que tal vez sería lindo poder leerla juntos y poder entenderla, comprenderla y, sobre todo, lo más importante, aplicarla. En fin, en la introducción de la carta empieza así. Miren, sabe que las cartas de los papas siempre empiezan con la primera frase de la carta en latín. Bueno, entonces Magnifica Humanitas, porque son las primeras palabras. Y dice así, vamos a leerla en español. La magnífica humanidad que Dios ha creado se encuentra hoy ante una elección decisiva. Levantar o una nueva torre de Babel o edificar la ciudad donde Dios y la humanidad habiten juntos. Cada generación recibe como herencia la tarea de dar forma a su propio tiempo. Hacer madurar la historia como un lugar donde se proteja la dignidad de cada persona, se promueva la justicia y se haga posible la fraternidad. Pero en cada época se cierne el riesgo de construir un mundo inhumano y más injusto. Allí donde la humanidad corre el peligro de perder su rostro, nosotros, los cristianos, alzamos los ojos hacia ese Dios que nos hizo carne, sabiendo que el misterio del hombre solo se puede esclarecer en el misterio del Verbo encarnado. En Jesucristo esa magnífica humanidad encuentra el camino, la verdad y la vida, abriendo a cada uno de nosotros la vía para crecer hacia la plenitud. Ustedes recuerdan el pasaje de la Torre de Babel, creo que lo analizamos en el programa, no recuerdo mucho cuándo, pero hoy es una humanidad que intenta levantar una nueva torre que lleva hasta el cielo, en un ámbito de soberbia, de deseo de resaltar, y Dios ve que eso no es bueno para los hombres, que la soberbia nunca fue buena para nosotros.
y termina destruyendo la Torre de Babel en un sistema de confusión y de lenguas que no se entienden. Y luego, por otra parte, también están los esfuerzos que hace la humanidad, que también están referidos en la Biblia, para crecer en una forma más humana y más justa. En el numeral 2 dice, cimentados en Cristo, la piedra viva, experimentamos la acción poderosa y misteriosa del Espíritu Santo. Y creemos que todo esfuerzo humano auténtico por cooperar con Él, en pro del orden, será bendecido por el Padre Celestial, en quien ponemos nuestra esperanza. Por ese motivo podemos contribuir con determinación a todas aquellas iniciativas que construyen un mundo más justo, y podemos invitar a otros a colaborar con nosotros en la promoción del desarrollo integral de cada ser humano. Debemos entrar en diálogo con todos los hombres y mujeres de nuestro tiempo, con quienes participamos juntos de los acontecimientos, las preguntas y las aspiraciones de la humanidad. Queremos identificar junto con ellos estos nuevos caminos para el bien común y la promoción de una vida digna para todos. Esta actitud de diálogo es parte integrante de la vocación de la Iglesia, ya que ella, constituida en Cristo como un sacramento de la unión íntima con Dios y de la unidad de todo el género humano, reconoce ciertamente en la historia el lugar donde el Evangelio interpela y acompaña la experiencia humana. Con este espíritu, en 1891, León XIII publicó la encíclica Rerum Novarum, cuyo 135º aniversario celebramos este año con profunda gratitud. Con este documento, mi querido predecesor impuso aquella reflexión sobre la sociedad, la economía y la política que hoy llamamos doctrina social de la Iglesia. O sea, León XIV se puso León no por casualidad, no porque le gusten los bichitos africanos, sino porque está recordando al Papa León XIII, que es una de las inspiraciones para su pontificado. León XIII además fue el fundador de la doctrina social de la Iglesia, o sea, a partir de la encíclica Rerum Novarum, salieron luego de los otros papas, los que siguieron, siempre encíclicas que hablaban de la realidad social, de los desafíos que tenía el hombre para convivir unos con otros, de la justicia, de las clases sociales, del trabajo, la discriminación o la inclusión, temas que estas cartas de los papas trataron siempre. Y eso es lo que se llama la doctrina social de la Iglesia. Aquí volvemos a retomar lo que dice nuevamente León. Cuando algunos objetaban que la Iglesia no debía desperdiciar energías en cuestiones mundanas, sino preocuparse por comunicar un mensaje de vida eterna, él respondía con realismo y sabiduría que el anuncio del Evangelio no puede olvidar la vida concreta de los pueblos. Han pasado ya muchas décadas desde entonces. El magisterio, los pastores, los teólogos y los fieles han seguido reflexionando sobre las cuestiones sociales a la luz del Evangelio. Y hoy la doctrina social de la Iglesia es un patrimonio de sabiduría en el que encontramos principios para pensar, criterios para discernir y juzgar y orientaciones concretas para actuar. Ella se fundamenta en la Sagrada Escritura y en la tradición, y en diálogo con las ciencias, nos ayuda a leer con lucidez los desafíos del presente, identificando caminos adecuados para vivir un testimonio cristiano más límpido, con alegría y al servicio del mundo. La doctrina social de la Iglesia no es un conjunto estático de conceptos, sino un corpus vivo de verdades que custodia e interpreta la vocación de la humanidad a una vida plena y justa. A esta tradición viva deseo, por tanto, sumar mi voz, invocando la asistencia del Espíritu de Sabiduría que habita en el mundo desde la creación. Aquí vemos cómo el Papa inscribe su mensaje dentro de la doctrina social de la Iglesia, lo cual es muy importante, porque lo ubica dentro de esa historia. Este mensaje no es una cosa que se le ocurrió al Papa un día cuando estaba inspirado, ¿no? Apareció un pajarito que dice, ¡ay, el Espíritu Santo, vamos arriba! Entonces no es así. Este mensaje estaba ya planeado e interpreta y trata de buscar respuestas a la realidad histórica que estamos viviendo, que plantea nuevos desafíos, ¿no? Si en su momento, dice en el numeral 4, León XIII hablaba de nuevos asuntos,
rerum novarum, quiere decir nuevos asuntos. Hoy no podemos limitarnos simplemente a repetir sus valiosas enseñanzas. Debemos pedirle a Dios la sabiduría para interpretar las grandes tendencias de nuestro tiempo, en particular los avances de la técnica. En los últimos años se ha hecho cada vez más evidente cuán rápida y profundamente la digitalización, la inteligencia artificial y la robótica están transformando nuestro mundo. La técnica no debe considerarse en sí misma como una fuerza antagónica respecto a la persona, por el contrario. Está arraigada en nuestra historia desde el principio, en cuanto que es un hecho profundamente humano, vinculado también a la autonomía y la libertad del hombre. Claro, no hay que tener miedo a los desarrollos tecnológicos. Más bien hay que pensar, bueno, el sentido que tienen y descubrir si son positivos la forma que se están utilizando para lograr la plenitud y la libertad y la dignidad del hombre, ¿no? En el numeral, sigue diciendo el Papa, a lo largo de los siglos, el desarrollo tecnológico ha contribuido a una mejora significativa de las condiciones humanas de vida. Al mismo tiempo, cada etapa del progreso también ha puesto de manifiesto el lado ambiguo de instrumentos que son capaces de causar daño cuando no se orientan hacia el bien. Hoy, sin embargo, nos encontramos ante una situación nueva, en la que el poder y la omnipresencia de las tecnologías emergentes se entrelazan ya con el tejido de la vida cotidiana, moldean los procesos de toma de decisiones e inciden profundamente en el imaginario colectivo. Nunca la humanidad tuvo tanto poder sobre sí misma. Las nuevas tecnologías abren un horizonte que se extiende en direcciones que, aunque intuibles, aún no podemos prever por completo. Esto hace que sea más complejo valorar su impacto y sus efectos a largo plazo sobre la dignidad de las personas y el bien común. O sea, la tecnología no es mala, no ha ayudado mucho, ¿eh? De ninguna manera se puede plantear que la tecnología es negativa. No, ciertamente que no, que de ninguna manera deberíamos tener esa visión tan negativa. Pero sí debía ser visto que tengamos que pensar que todo lo tecnológico es bueno, sino que si lo que dice el Papa es muy claro, es cómo lo utilizamos. No es bueno ni malo en sí mismo, pero el uso que se le da y la forma que se le utiliza puede determinar un progreso en la humanidad o un retroceso. En el número 5 dice el Papa, ahora nos corresponde asumir con lucidez y responsabilidad los retos de nuestro tiempo. Y es necesario adoptar instrumentos normativos adecuados, capaces ciertamente de salvaguardar la justicia y de contener los efectos distorsionadores del poder tecnológico. La cuestión no se limita solamente a la regulación. Como advertía el Papa Francisco, debemos preguntarnos con realismo quién detenta hoy ese poder y hacia qué fines lo orienta. No podemos ignorar que la energía nuclear, la biotecnología, la informática, el conocimiento de nuestro propio ADN y otras capacidades que hemos adquirido nosotros, dan a quienes tienen el conocimiento y sobre todo el poder económico para explotarlo, un dominio impresionante sobre el conjunto de la humanidad y del mundo entero. En el pasado eran principalmente los estados los que la impulsaban y orientaban la innovación. Hoy, en cambio, los principales motores del desarrollo son actores privados, a menudo transnacionales, dotados claramente de recursos y capacidad de acción superiores incluso a los de muchos gobiernos. El poder tecnológico adquiere así un rostro inédito, predominantemente privado, y por ello aún es más difícil de discernir, gobernar y orientar hacia el bien común. Claro, y es lo que tiene que ahora hay empresas privadas, millonarias, que disponen de recursos, o incluso personas claramente poderosas, ¿no? Como Elon Musk, por ejemplo, que, bueno, escapa un poco del control de los gobiernos. Por esta razón, en el número 6 dice el Papa, es preciso iniciar un discernimiento compartido, capaz de profundizar
en las raíces espirituales y culturales de las transformaciones que se están produciendo. Si nos limitamos a las circunstancias contingentes, correremos el riesgo de dejar que la sucesión de emergencias decida por nosotros la dirección del camino. Estamos viviendo una rápida fase de transición, un cambio de época, en el que mientras algunos se disputan el futuro de las nuevas tecnologías, otros se dedican simplemente a reflexionar sobre ellas. La mayoría de las personas permanece a la espera, observa desde lejos y aguarda que todo salga bien. Precisamente por eso se imponen en nuestra conciencia preguntas decisivas que ya no pueden eludirse. ¿Hacia dónde vamos? ¿Hacia qué meta deseamos orientarnos? ¿Qué dirección hemos de elegir como comunidad humana y como pueblos? Pero ante estos fenómenos tecnológicos tan importantes, no podemos estar al margen, tenemos que preocuparnos por ellos, porque van a afectar ciertamente la vida de cada uno, ¿no? Y ahora el Papa plantea dos imágenes bíblicas que están un poco, digamos, como el tronco un poquitito de este planteo, ¿no? Y así en el número 7 dice: para responder a estas preguntas y discernir cómo vivir en responsabilidad en la era de la inteligencia artificial, me gustaría evocar dos imágenes bíblicas. Una, la construcción de la Torre de Babel, texto de Génesis 11, del 1 al 9. Y el otro es la reconstrucción de los muros de Jerusalén, que lo tenemos en Nehemías, del capítulo 2 al 6. En el libro de Génesis, el relato de la Torre de Babel se sitúa en los orígenes de la humanidad, inmediatamente después de la genealogía de los hijos de Noé. Los seres humanos se han establecido en la tierra inmediatamente después, en la llanura, de Senaar, y deciden construir una ciudad y una torre cuya cúspide llegue al cielo. Génesis 11:4. La llanura de Senaar es lo que hoy sería Irak, más o menos, por ahí, en la Mesopotamia. Los seres humanos, habiéndose establecido en la llanura de Sinaar, deciden allí construir una ciudad, una torre, cuya cúspide llegue hasta el cielo. Quieren asegurarse de estabilidad y poder, y sobre todo perpetuarse un nombre, porque temen ser dispersados por la tierra. La empresa parece imponente. Tienen una sola lengua, una sola tecnología y una sola dirección. Pero el proyecto incluye un profundo engaño. Es una obra concebida sin referencia a Dios. Y así está sustentada por una uniformidad que elimina la diversidad y que en lugar de la comunión elige la homogeneización. Vamos a aclarar bien, tenemos esto, es importante. La comunión, ¿qué sería? No tomar la primera comunión. La común unión de los seres humanos, común unión, implica un respeto de cada uno, un descubrir la riqueza de cada persona y vivirla en forma pacífica, formando una sociedad en la cual haya solidaridad, corresponsabilidad y colaboración. Pero en cambio, ¿qué es la homogeneización? Bueno, es una sociedad totalitaria donde se impone a las personas un modelo de ser humano, uniforme, impuesto, desde afuera, sin búsquedas personales. El ejemplo más claro de esto es, por ejemplo, la Alemania nazi, ¿eh? Un totalitarismo. En cambio, el lugar de la comunión es una sociedad en la cual se respeta lo propio de cada uno y se respetan los procesos y no se impone una unidad prepo a la fuerza. Y luego continúa diciendo el Papa: cuando la ciudad se edifica sobre el orgullo y la pretensión de bastarse a sí misma, la comunicación termina rompiéndose, las lenguas se confunden y los seres humanos ya no se comprenden. El resultado no es la unidad que se buscaba, sino la dispersión. Babel, el nombre de Babel en hebreo es confusión, ¿eh? Babel revela así el límite de toda construcción que, por grandiosa que sea,
surge de la absolutización del humano y de su pretensión de autosuficiencia. De esta forma se sacrifica la dignidad de las personas en aras de la eficiencia y se aspira a alcanzar el cielo, pero sin la bendición de Dios. Alcanzar el cielo en cuanto al bienestar, la felicidad, la plenitud, sin que Dios bendiga esto, ¿no? Sin tener en cuenta la palabra y la voluntad de Dios. El libro de Nehemías, el libro que aparece un poco el concepto de comunión, comienza en un momento de gran vulnerabilidad en la historia del antiguo Israel. Israel vuelve del exilio babilónico. Una parte del pueblo regresa a Jerusalén, pero la ciudad santa, la capital del reino, sigue estando en ruinas. Las murallas se han derrumbado, las puertas han sido quemadas. Nehemías es un judío que está al servicio del rey persa Artajerjes y recibió la noticia del desastroso estado de la ciudad de sus padres. Y antes de actuar, ayuna, reza e intercede por el pueblo. Luego pide permiso al rey para regresar a Jerusalén. El rey era el rey persa, que había logrado liberar a los israelitas de la opresión de los babilónicos. O sea, el tipo tiene una actitud muy buena, ¿no? Una vez allí, examina en silencio los lugares destruidos. Nehemías no impone soluciones desde lo alto. Convoca entonces a las familias. Confía a cada una un tramo de muralla para reconstruir. Escucha los temores de la gente, coordina los esfuerzos y hace frente también a las oposiciones. El relato muestra cómo la ciudad renace, no gracias a la iniciativa de una sola persona, que sería Nehemías en este caso, ¿no?, sino a través de la responsabilidad compartida de todo el pueblo. Y así los sacerdotes, los artesanos, los jefes de familia, las mujeres y los jóvenes se reúnen y buscan reconstruir. Es una obra que tiene a Dios en el centro y reconstruye primero los vínculos antes que las piedras. La antigua Jerusalén recupera así un lenguaje común, no el de la uniformidad, sino el de la comunión. La armonía que nace cuando cada uno de los miembros del pueblo asume su parte. Y todo el pueblo reconoce que su fuerza viene del Señor. Esto es muy importante porque, Israel busca justamente lo contrario de los hombres de Babel. Reconstruir Jerusalén, sí, pero con la ayuda de Dios. Saben que ellos solos no pueden. El número 9 dice, a la luz de estas imágenes, el Espíritu Santo hoy nos interpela acerca de nuestra relación con la tecnología y con la revolución digital que está en curso. Los descubrimientos científicos son un talento entregado a la humanidad. ¿Para qué? Para que lo haga fructificar. La tecnología puede así curar, conectar, educar, cuidar la casa común, pero también puede dividirnos, descartar y generar nuevas injusticias. En abstracto, esta en sí misma no es una solución a los problemas de la humanidad. Tampoco es un mal en sí mismo, pero concretamente no es neutral, porque toma el rostro de quien la concibe, como tampoco es un mal en sí. Pero concretamente no es neutral. Claro, porque la tecnología no es neutral según cómo se use, ¿no? Porque toma el rostro de quien la concibe, la financia, la regula, la utiliza. Por eso, dice el Papa, la primera elección no es entre un sí o un no a la tecnología, sino que entre construir Babel o reconstruir Jerusalén, entre un poder que pretenda dominar el cielo y un pueblo que simplemente en presencia de Dios se pone a trabajar unido para levantar de nuevo las murallas de la convivencia fraterna. Lo que mueve a las israelitas, esto es un paréntesis que abro yo ahora, no es el interés de ser mejores que los demás o de sobresalir entre todos los pueblos de la tierra. No, no tienen esa pretensión. Y eso es lo que sabemos históricamente y arqueológicamente. La ciudad y el templo que reconstruyen es muy sencilla, muy humilde. El templo, el segundo templo, es una construcción bastante sencilla y humilde.
después vendrá el rey Herodes a ampliarlo, pero el templo que sale de allí no viene del deseo de soberbia o de mostrar el poder, no, simplemente lo que busca es construir una ciudad donde el pueblo de Dios se pueda volver a reunir. El número 10 dice, evitamos por tanto el síndrome de Babel, o sea, la idolatría del lucro que sacrifica a los débiles, la uniformidad que aplana las diferencias a la fuerza, la pretensión de tener un lenguaje único, incluso digital, capaz de traducirlo todo, incluso al misterio de la persona, en datos y en rendimientos. Porque este riesgo es el riesgo de la deshumanización. Construir el futuro excluyendo a Dios y reduciendo al prójimo a un medio es una tentación antigua y siempre nueva. Hoy también toma un rostro técnico. Elijamos en cambio el camino de Nehemías, que pone en relieve el valor del trabajo compartido para hacer que la ciudad de Dios pueda ser un lugar seguro para los exiliados que regresen. Hoy reconstruir significa reconocer que la pluralidad de voces y visiones, que a veces recuerda la dispersión de las lenguas, existe, sin embargo, una posibilidad luminosa, la de edificar juntos, transformando la diversidad en un recurso y haciendo de la escucha y el diálogo el terreno común, en el cual hacer crecer la justicia y la fraternidad. Y en esta obra compartida, los cristianos encuentran su propia forma de construir, orientar la acción hacia Dios, para que bajo su luz el pluralismo no se disperse en un desorden, sino que en la práctica de la sinodalidad se pueda convertir en el espacio en que la humanidad recupere su cimiento sólido y su fin último. En el Apocalipsis, Juan ve la nueva Jerusalén que descendía del cielo y venía de Dios. Eso es Apocalipsis 21:2, como un regalo para toda la humanidad. Y la visión de la gracia es para nosotros los cristianos una llamada a trabajar juntos, cultivando una vida común, pacífica, justa y digna en las ciudades de hoy. Y así, en el número 11, el Papa continúa diciendo, edificar una ciudad centrada en el bien común exige, ante todo, edificar sobre la roca de la relación con Dios. Reconocer que la verdad de su amor nos llama a una vida en abundancia. Y a la comunión con Él, junto con San Agustín, también nosotros podemos decir, porque nos has hecho para ti, Señor, y nuestro corazón estará inquieto para hasta que descanse en ti. En efecto, Dios ha inscrito en nuestro corazón un deseo de felicidad que abraza todas las dimensiones de la vida y la Iglesia, en el diálogo con los hombres y las mujeres de nuestro tiempo. Siente así la urgencia de custodiar y orientar esta aspiración hacia su verdad más profunda. ¿Qué te parece, Cholito? Está bueno, ¿eh? Vean ustedes los dos modelos que elige el Papa para plantear el uso de la tecnología. Una tecnología que oprime, que impone, o una tecnología compartida para construir una sociedad más humana y más justa. De nosotros depende elegir la forma en que vamos a trabajar. Qué bueno, ¿no? Está muy lindo. La dejamos acá, la vamos a continuar el próximo martes, cuando sigamos reflexionando sobre esta carta del Papa. Qué buena carta, ¿eh? Muy interesante. Bueno, gente, vamos ahora a escuchar un tema. Esta vez son los olimareños que nos cantan un corrido venezolano. La boca, estamos hablando de Venezuela con el problema de un corrido venezolano, el Gavilán.

Muy bien, qué lindo tema, ¿eh? Bueno, ahora, gente, ustedes saben que hay las obras pictóricas de nuestro querido compatriota Juan Manuel Blanes. Hay una pintura enigmática de una mujer, el rostro de una mujer, con cara, por un lado, de preocupación, por otro lado, de como de cierta confianza. Y Blanes dedicó esta obra y puso como nombre La Casta Susana. ¿Pero quién carancho es La Casta Susana? Es un personaje bíblico, protagonista de una historia apasionante y detectivesca, diría yo. Exactamente. Lo encontramos en el libro de Daniel, en el capítulo 13. Sí, una historia detectivesca. Donde nos habla sobre la fidelidad de una mujer hacia su esposo y a la vez también de una intriga, de un peligro que se cernía sobre ella. Debido a su belleza, fue codiciada esta mujer. Y siendo inocente, fue acusada falsamente de algo que no había hecho. Pero Dios la ayudó a través de un joven, que después sería el gran profeta Daniel. Ese joven tenía la sabiduría de Dios y logra resolver el caso de la acusación falsa. Pero mejor escuchemos al autor sagrado que nos habla de esto. En el capítulo 13 del libro de Daniel encontramos la historia. Había en Babilonia un hombre llamado Joaquín. Él estaba casado con una mujer llamada Susana, hija de Jequías, que era muy hermosa y temía a Dios, pues sus padres eran excelentes y habían educado a su hija según la ley de Moisés. Joaquín era un hombre muy rico y tenía un jardín al lado de su casa. Muchos judíos venían a su casa porque era el más respetado de todos. Ese año habían elegido como jueces a dos ancianos del pueblo, de los cuales dijo el Señor una vez: la injusticia se manifiesta en Babilonia por medio de los ancianos de jueces que quieren hacerse pasar por jefes de mi pueblo. Esta es una cita de Jeremías, ¿tá?, que habla sobre esto, ¿no? Estos hombres frecuentaban la casa de Joaquín y todos los que tenían un litigio venían a verles. Cuando el pueblo se retiraba al mediodía, Susana iba al jardín de su marido y se paseaba en él. Los dos ancianos la veían diariamente. Veían cómo entraba al jardín y se paseaba y comenzaron a desearla. Perdieron por ella la cabeza. Dejaron de mirar al cielo, se olvidaron de realizar justas sentencias. Ambos quedaron devorados por la misma pasión, pero se la ocultaban el uno al otro. Sentían vergüenza de confesar el deseo que se los comía de acostarse con ella. Pero cada día hacían todo lo posible para verla. Y un día se dijeron el uno al otro: vámonos a la casa, que es hora de almorzar. Salieron y se separaron, pero luego volvieron. Se encontraron en el mismo lugar. Allí, al preguntarse mutuamente sobre cuál era el motivo de ese regreso, terminaron por confesarse el deseo que sentían por Susana. Entonces comenzaron a buscar juntos una ocasión para hallarla sola. Mientras estaban al acecho de una ocasión favorable, entró Susana en el jardín, como lo había hecho siempre, acompañada solamente por dos sirvientas. Hacía ese día mucho calor y quería bañarse. Como no había nadie más en el jardín fuera de las dos ancianos que se habían escondido y que la observaban, Susana dijo a la muchacha: tráiganme óleo y perfume, y por favor cierren la puerta del jardín para que me pueda bañar. Hicieron lo que la mujer les había dicho. Cerraron la puerta del jardín, salieron por la puerta trasera
para traerle lo que les había pedido. Ella no sabía que los ancianos estaban allí escondidos. Apenas salieron las sirvientas, los ancianos se levantaron y corrieron donde estaba Susana. Y le dijeron, las puertas del jardín están ahora cerradas. Nadie nos ve. Estamos locos de ganas de estar contigo. Acepta pues entregarte a nosotros. Porque si no lo haces, atestiguaremos en tu contra. Diremos que estaba contigo un joven y que por eso despachaste a las muchachas. Susana suspiró y dijo, la angustia me cerca por todas partes. Preferiría la muerte antes de hacer tal cosa, y de no hacerla, no me escaparé de las manos de ustedes. Pero es mejor para mí caer inocentemente en las manos de ustedes que pecar en presencia del Señor. La chica era honesta y era piadosa, se dan cuenta, ¿no? No quiere mancillar su vida ni entregar su cuerpo a dos ancianos degenerados como estos dos bichos de estos dos jueces, ¿no? Entonces, ¿qué hace? Se entrega al Señor. Ella sabe muy bien que la palabra de ella, siendo mujer además, no iba a ser escuchada muy fácilmente, pero prefiere correr el riesgo antes que mancillar su vida y faltar el respeto a su esposo. Podría haberse salvado si le acepta a los ancianos, pero no, prefirió la virtud, prefirió la castidad. Hay que entender bien que la castidad no se debe confundir con virginidad. Esto es importante porque es un concepto que hay que aclarar. Susana no era virgen, obviamente que no, porque había tenido relaciones con su esposo y la tenía. Pero era casta. ¿Por qué? La castidad implica no mancillar el cuerpo y la persona de una persona, sino que cumplir su compromiso de fidelidad a su esposo, en este caso, ¿no? Ella se comprometió a no tener relaciones con nadie más que con su esposo, ¿está? Y vivir, la pureza y la castidad de esa manera. Por eso ella defiende su virtud. Y entonces Susana lanzó un fuerte grito, pero los dos ancianos también gritaron en contra de ella. Uno de ellos corrió a abrir las puertas del jardín. Cuando oyeron los gritos del jardín, los sirvientes de la casa llegaron corriendo por la puerta de atrás para ver lo que ocurría. Los ancianos se pusieron a dar explicaciones y los sirvientes quedaron muy confundidos, porque nunca habían oído de semejante cosa con respecto a Susana. Al día siguiente, el pueblo se reunió en casa de Joaquín, marido de Susana. Llegaron los dos ancianos con el corazón repleto de intenciones criminales contra ella. Estaban decididos a condenarla a muerte. Delante de todo el pueblo dijeron, vayan a buscar a Susana, hija de Jerquías, la mujer de Joaquín. La buscaron inmediatamente, y ella llegó junto con sus padres, sus hijos y su familia. Susana era muy hermosa. Como venía con el velo puesto, estos miserables ordenaron que se quitara el velo para saciarse con su belleza. Todos los parientes lloraban, como también los que la veían. Entonces los dos viejos se levantaron en medio de la asamblea y pusieron sus manos en la cabeza de ella. Este es un gesto de condenación, ¿verdad? Son dos testigos que vieron, según parece, algo que estaba mal y la acusaban. Y dos jueces, con el prestigio que tenían. Susana lloró, volviendo su rostro al cielo. Ponía su confianza en Dios. Los viejos pidieron la palabra. Mientras nosotros paseábamos solo por el jardín, esta mujer entró con dos sirvientas. Cerró las puertas del jardín y dijo a las muchachas que se fueran. Entonces un joven, que estaba escondido allí, se acercó a ella y pecó con ella. Nosotros estábamos en un extremo del jardín. Cuando vimos ese escándalo, corrimos donde ellos y los vimos acostados juntos. Pero no pudimos agarrar al joven porque tenía mucha más fuerza que nosotros. Después se abrió la puerta, salió huyendo. Pero a esta la detuvimos y le preguntamos quién era ese joven. Pero no nos quiso decir nada. Nosotros somos testigos de esto.
eran ancianos y jueces del pueblo. Y la asamblea creyó en sus palabras y la condenaron a muerte. Se bastaban dos testigos que declararan, pues, los dos sobre algo y acusaron a alguien. Eran dos jueces, dos ancianos, pretendidamente muy respetables. Entonces Susana gritó con fuerza: Dios eterno, tú que conoces los secretos y que conoces todo antes de que ocurra, tú sabes que ellos han levantado contra mí un falso testimonio y que ahora muero inocente de todo lo que estos miserables han imaginado contra mí. El Señor oyó entonces la voz de Susana. Mientras la llevaban al lugar de la ejecución, Dios despertó el Espíritu Santo en un joven llamado Daniel. Y él gritó fuerte: Soy inocente de la sangre de esta pobre mujer. Todo el mundo se volvió hacia él y le dijeron: ¿Qué es lo que dices? Y él se paró en medio de todos y les dijo: ¿Por qué son tan estúpidos, hijos de Israel? ¿No se dan cuenta? Ustedes han condenado a una hija de Israel sin haberla juzgado bien y sin conocer la verdad. Vuelvan al tribunal, porque han presentado un falso testimonio contra ella. Todos se apresuraron a volver al juzgado y los ancianos dijeron a Daniel: Ven, siéntate con nosotros, hermano, y dinos lo que piensas, porque al parecer Dios te ha dado la sabiduría de los ancianos. Daniel les dijo: Separen estos dos ancianos y yo los juzgaré. Estuvieron separados el uno del otro y Daniel llamó al primero y le dijo: Tú has envejecido en el mal y ahora los pecados de tu vida pasada recaerán sobre ti. Tú dictabas injustas sentencias, condenabas a los inocentes, dejando libres a los culpables. Pero el Señor había dicho: No condenarás a muerte al inocente ni al justo. Pues bien, ya que tú lo viste, dinos bajo qué árbol viste al joven y a Susana acostados juntos. Él respondió: Bajo una acacia. Daniel le dijo: Tu mentira recae sobre tu cabeza, y ya ha ordenado Dios a su ángel que te parta por el medio. Lo despachó y ordenó que pasara el segundo anciano, y le dijo: Raza de Canaán en vez de Judá, la belleza te hizo perder la cabeza, el deseo pervirtió tu corazón. Así es como se portaban ustedes con las hijas de Israel, y ellas por temor se entregaban a ustedes, pero una hija de Judá no soportó la miserable conducta que ustedes tuvieron con ella. Pues bien, dime, ¿bajo qué árbol los sorprendiste acostándose juntos? Respondió: Bajo una encina. También le dijo: También tu mentira recaerá sobre tu cabeza. Ya está el ángel del Señor esperándote con la espada en la mano para cortarte por el medio y hacerte perecer. Toda la asamblea entonces gritó a una sola voz: Bendigan al Señor, porque Él salva a los que esperan en Él. Después se volvieron donde los dos ancianos a los que Daniel había convencido de falso testimonio con sus propias palabras, y les aplicaron entonces el mismo castigo que en su maldad habían planeado contra su prójima. Y así se aplicó la ley de Moisés. Fueron condenados a muerte, y ese día se pudo salvar a la sangre inocente. Elquías y su mujer alabaron a Dios por su hija Susana. Y lo mismo hizo Joaquín, su marido, y toda la familia, porque no se le había encontrado nada que reprocharle. Desde ese día en adelante, el pueblo respetó mucho a Daniel. Ahí está el relato. Daniel era un jovencito que junto con otros dos, tres amigos, habían sido llevados a Babilonia y educados en la corte del rey para ser consejeros y sabios. Daniel se destacó por ser un profeta de Dios y ser un sabio consejero.
esta es una aventura de la juventud de este chico. Después es un profeta. Fíjense que Daniel inventó una treta policíaca muy famosa. ¿Cuál es la treta policíaca? El separar a la gente para buscar contradicciones. Esto se llama careo. En la técnica policial es el careo, es el a las dos personas que dicen lo mismo, interrogarlas por separado, sin que pueda escuchar la otra persona que no está siendo interrogada. Y de esta forma descubrir las contradicciones. Si están diciendo la verdad, no va a haber contradicciones. Pero si dicen una mentira, la contradicción se va a descubrir. Vean ustedes la técnica que usa Daniel. O sea, Dios lo ayudó, y sí, Dios le dio la inteligencia. Pero no hay ninguna revelación divina sobre quién es el culpable o el inocente. No apareció la mano de Dios y le decía, Daniel, esto se está mintiendo. No, para nada. Lo que hizo Daniel, justamente, fue utilizar su inteligencia humana para solucionar el tema. Es decir, todos atribuyen a Dios la solución del tema, y es obvio quién dio la inteligencia al hombre. Pero en realidad Daniel lo único que hizo fue utilizar su inteligencia humana para discernir, cosa que cualquier ser humano puede utilizar, ¿no es verdad? No es necesario dones sobrenaturales, pero vean ustedes la inteligencia con que se manejó Daniel. Y también la actitud de Susana. Susana prefirió decir la verdad, no mentir, para salvar su vida, no mintió. Dejó el juicio.

0: bueno, como que era algo que no valía tanto, sí, aunque usted no lo crea, no valía tanto como el testimonio de un varón. ¿Se acuerdan cuando Jesús resucitó y le habló a las mujeres? A las primeras que se les apareció fueron a las mujeres que iban al sepulcro. Cuando ellas fueron a hablar con los apóstoles, ellos no creyeron. Por la razón muy sencilla, eran mujeres. El testimonio de la mujer no valía nada. Qué sociedad brava esa, che, ¿eh? Prejuiciosa la, los muchachos. Pero bueno, Dios interviene dándole inteligencia a un joven profeta, ¿eh?, para que pueda ayudar a la gente, para que pueda discernir qué es lo que espera. ¿Qué nos dice esto el libro de Daniel a nosotros? Bueno, en primer lugar nos enseña sobre la prudencia. ¿Con cuánta frecuencia los chismes, las noticias corrosivas, interesadas, mentirosas, muchas veces son escuchadas como si fueran verdad? ¿Cuántas veces hay las famosas fake news, ¿se acuerdan? Se habla, se dice tal cosa, se culpa a una persona con mucha ligereza hoy en día. Bueno, Dios nos invita a no ser tan tontos y obrar con tanta superficialidad y ligereza. Examinar lo que dice cada persona, buscar los caminos para esclarecer la verdad. Como dijo Jesús, la verdad los hará libres. ¿Con qué rapidez iban a juzgar a Susana? ¿La iban a apedrear? Y se olvidaban de lo más importante. ¿Por qué no se examina mejor la cosa? Y sobre todo, Daniel defiende al que no se puede defender. Uno de los deberes de todo cristiano es ser voz de los que no tienen voz. Es valorar el derecho del más pequeño, del más inocente o del más frágil, sea inocente o no. Nunca hay que juzgar apresuradamente y siempre hay que pensar, sobre todo, en el más humilde, o sea, aquel que no es escuchado, en este caso Susana, ¿no? Susana no era escuchada, no fue escuchada, porque era mujer, no importaba, no contaba. Pero el Señor, por medio de Daniel, interviene para poner las cosas en claro y en orden, para que nadie se llame a engaño y que todos puedan realmente confiar en la justicia de Dios. La justicia de Dios se manifiesta muchas veces a través del testimonio valiente de gente que busca la honradez y la verdad, como en el caso de Daniel. ¿Qué les parece? ¿No está bueno este mensaje? Está lindo, realmente. La Biblia nos da estas alegrías de descubrir relatos tan hermosos como este, que nos hablan de la justicia de Dios y de que aún el indefenso puede confiar en él. Porque siempre Dios va a buscar los caminos para ayudarnos. Dios nunca... Vieron que Dios no manda un rayo del cielo ni una voz del cielo dice, Susana es inocente. No, no. Le bastó la inteligencia de un muchacho bien intencionado y que oraba según la verdad de Dios para solucionar el tema. ¿Qué tal? ¿Cómo la ven? Bueno, gente, vamos a escuchar ahora un hermoso canto, un candombe, para ser más claro, del conjunto Níquel, dirigido por Jorge Nasser, que nos canta Candombe de la Aduana.
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0: Bueno, muy bien, muy lindo el cántico este, el candombe de la aduana, qué bueno. En fin, así es la vida, che. ¿Qué vamos a hacer? Bueno, resulta que el último bloque siempre tiene, como del programa, siempre tiene el Evangelio del Día, en el cual un sacerdote invitado nos deja una predicación, una explicación del texto del Evangelio. Hoy es viernes de la semana decimosegunda del tiempo ordinario durante el año, ¿no? El Evangelio que toca hoy es, bueno, al final del Sermón del Monte, está ubicado el episodio este, ¿no? Está en Mateo 8, del 1 al 4. Cuando Jesús bajó de la montaña, lo seguía una gran muchedumbre. Entonces fue que un leproso se fue a postrar ante él y le dijo: Señor, si quieres, puedes purificarme. Jesús extendió la mano y lo tocó y dijo: Lo quiero. Queda purificado. Al instante el leproso quedó purificado de su lepra. Y Jesús le dijo: No se lo digas a nadie, pero ve a presentarte al sacerdote y entrega la ofrenda que ordenó Moisés para que le sirva de testimonio. Palabra del Señor.
1: Muy buenas noches, hermanas y hermanos. Espero.
0: ¿Esperen qué?
1: El viernes nos encontramos con este breve texto donde era. Muy buenas noches, hermanas y hermanos. Espero nuevamente estén todos muy bien. Y este viernes nos encontramos con este breve texto del Evangelio según San Mateo, pero que también en esa brevedad nos narra muchísimas cosas, muchísimos detalles. Vemos que este hombre leproso, y sabemos la condición de padecer la enfermedad de la lepra en la época de Jesús, significaba prácticamente una muerte social, excluida de la sociedad, excluido prácticamente de la religiosidad y además con la acusación de haber cometido graves pecados y por eso padecer la lepra, porque el origen de la palabra lepra significa azote de Dios. Y justamente este leproso sale al camino del Señor. Previo a esto, lo que nos encontramos es el largo discurso que conocemos como el Sermón del Monte. Una vez que Jesús baja de ese monte, de ese lugar de la enseñanza, una multitud le sigue. Y en ese camino, donde podemos imaginar al Señor seguramente rodeado de sus discípulos, yendo delante, la multitud quizás un poco más atrás, en ese camino de salida y hacia Cafarnaúm, en ese camino tiene el encuentro con este hombre leproso, alguien rechazado por todos, rechazado por quienes son fieles seguidores de la ley, pero también por los infieles. Y en esta imagen aparece y se postra delante del Señor. Es una imagen muy fuerte. Si la dibujáramos, si la imagináramos de algún modo, sí, es como un choque, es un encuentro muy fuerte. Una imagen enormemente contradictoria. Es como ese choque entre la multitud que sigue a Jesús y él, el único, el leproso, que se postra ante él. Y podemos pensar en toda esa comitiva que se detiene seguramente ante ese hombre postrado. Y quienes caminan detrás de Jesús y le siguen, seguramente habrán tenido que detenerse. Al detenerse Jesús frente a este leproso, y quizá podríamos pensar que el mismo Jesús, en su caminar y en el seguimiento que él provoca, los lleva frente a este hombre con lepra. de algún modo los conecta, y es que no puede haber excluidos en el camino del Señor. También podemos pensar en algunos detalles muy llamativos. Los leprosos tendrían que andar cumpliendo algunas reglas propias de su enfermedad que les imponía la ley, ¿sí? Y para anunciar que estaban sucios por esta enfermedad. De este modo, todos podrían mantenerse a distancia, apartarse de él. No sabemos si este hombre no ha cumplido esas exigencias de llevar consigo el anuncio de su enfermedad. No sabemos si quizás la multitud que seguía a Jesús lo seguía a una cierta distancia y quizás no advertiera estos detalles. Otro detalle llamativo es que Jesús lo toca. Y esto también es importante porque al tocar Jesús a este hombre con lepra, el mismo Jesús quedaría excluido, es como que hubiera asumido, ¿sí?, la exclusión de ese hombre enfermo, y quedaría excluido de estar entre las gentes, en los poblados. Todo esto nos queda un poco sin una explicación clara, pero el hecho de que Jesús le diga "no se lo digas a nadie, no se lo digas a nadie", parece corroborar que quizás la multitud que seguía a Jesús no estaba lo suficientemente cerca cuando el Señor tiene este encuentro con el leproso. Jesús ahí le hace cumplir lo que dispone la ley, le pide que se presente al sacerdote y entregue la ofrenda ordenada por Moisés en estos casos. Hay un hermoso comentario de San Juan Crisóstomo, padre de la Iglesia, que dice que aunque el Señor podía limpiar al leproso con la palabra y con la voluntad, sin embargo le aplicó la mano y el tacto, y extendiendo Jesús la mano lo tocó. ¿Por qué hizo esto? San Juan Crisóstomo dice que es para manifestar que el Señor no estaba sujeto a ninguna ley y que estando limpio no había nada inmundo para él. El Señor demuestra aquí que no obra como siervo, sino que obra como Dios, y por eso cura y toca. Y la mano no se vuelve inmunda por haber tocado la lepra, sino al contrario, el cuerpo leproso se vuelve limpio al simple contacto de la mano santa del Señor. Y un antiguo comentario también dice que así como la ley prohibió tocar la lepra, no para que los leprosos no sanaran, sino para que no se contaminasen los que no los tocaban, Jesús, que lo tocó en esta ocasión, no fue manchado por la lepra, sino que limpió la lepra tocándola. Por el hecho de tocar la lepra, demuestra también que solo debemos huir de la lepra del alma. Y este mensaje, entonces este gesto del Señor, parece indicar que nadie está excluido del mensaje de salvación, ni por enfermedades, incluso como esta que se creía originada en graves pecados, ni siquiera por el hecho de ser extranjeros, como el caso de la siguiente sanación, que es el caso del sirviente del centurión romano, que es la próxima curación que realizará el Señor. Nadie será excluido de la salvación expresada en las enseñanzas del Señor y aseguradas en estas sanaciones de este capítulo octavo y noveno, donde hay numerosas sanaciones. Es muy llamativo, lo adelanto, no es parte del texto de hoy, pero la vocación de Mateo aparece en medio de los milagros de sanación. Pidamos al Señor que nos ha llamado para ser sanados, que nos invita a seguirlo, y para eso necesitamos también la sanación interior, la sanación del pecado y la sanación de tantas heridas y manchas y prejuicios y tantas cosas que traemos con nosotros, de las que podemos ser objetos también. Pidamos al Señor que nos purifique para poder seguirle santamente, para poder realizar su voluntad.
0: Qué buena el comentario de nuestro amigo Mauricio, realmente muy interesante. Y bueno, ampliando un poco la cosa, ¿no? Porque viste, a veces Este es un milagro, de alguna manera, es un signo para todos los cristianos. ¿Y cuál es el signo que escuchamos y que entendemos de este texto, no? Por más mal que estemos, por más pecados que tengamos, por más destruidos que nos sintamos, siempre es posible acercarnos a Dios. Dios nos purificará. No se trata aquí de la lepra, ¿eh? La lepra es una imagen de lo que ocurre a una persona cuando se aleja de Dios. Su persona se daña, se desintegra, la persona pierde su gracia, se aleja de Dios, está destruido. Pero por más que haya algo que te haya destruido, nunca debes pensar que Dios te condenó y te abandonó. Nunca. Este leproso tenía fe, obviamente que la tenía, y creyó que Jesús era quien podía devolverlo a la vida. Porque vamos a entenderlo, como muy bien decía el padre Mauricio, estar leproso en aquel momento era estar despojado de la vida. Chao, se acabó, y estabas muerto en vida. No podías participar de la sociedad, no podías ir al templo, no podías rezar, no podías estar con tu familia. Tenías que vivir en las afueras de las ciudades, en los leprosarios que había. Y dependías de la buena voluntad de la gente que te trajera alguna comida. Y cuando te acercabas a la ciudad, pues tenías que pasar, tenías que tocar una campana y decir, impuro, impuro, impuro. Era horrible, una muerte en vida. Bueno, así podemos sentirnos nosotros cuando hemos pecado. Y cuando hemos pecado, es un pecado grave, muy grave, ¿está? No voy a dar imágenes de pecados graves, ¿no? Ya saben lo que significa. Bueno, pero sepan también, y sepamos también, que no hay ninguna situación en la cual Dios no nos pueda sacar. Dios no nos pueda salvar. Dios no nos pueda tocar y levantar. No hay nada, nada. Ninguna situación en la cual Dios no nos pueda liberar. Porque por medio de Cristo, nosotros pecadores encontramos el camino de la salvación y de la vida. No debemos desesperar. No está perdido nada. Aquí también hay una invitación, de alguna manera, a que creamos en la reconciliación que Dios nos ofrece por medio de Jesús. En este sentido hay un sacramento, que es el sacramento de la reconciliación, que está siempre abierto para nosotros. Voy a hablar claro porque a veces no se sabe. La reconciliación es el sacramento que antes llamábamos la confesión o la penitencia. Es eso. Por este sacramento de la reconciliación, por más grave que nos sintamos, por más alejados de Dios que nos creamos, siempre es posible liberarnos. Ver a un sacerdote y decirle, y todo lo que le contemos al sacerdote queda entre él y nosotros. ¿Por qué Jesús le dijo a este hombre, no lo cuentes a nadie? Jesús obra con humildad, ¿está? Obra con humildad. Y sabe muy bien que la gente se va a enloquecer, y lo va a buscar, y se va a enloquecer, y no va a entender, ¿está? Que esto es un proceso de fe. Entonces, para evitar tanto alboroto y tanta cosa, Jesús evita lo posible que la gente se entere. Pero también nos habla de la humildad del Señor. Él obra por amor, no busca el reconocimiento y gloria y alabanzas. Esto es muy importante. Cuando a veces nosotros hacemos el bien, estamos buscando que nos reconozcan, que nos aplaudan. No, Jesús no lo busca. Bueno, gente, qué lindo este evangelio, qué hermoso evangelio que hay acá, qué bonito evangelio. Y bueno, vamos a rezar ahora juntos y darle gracias a Dios. Y bueno, en este momento yo estoy pensando que estuve rezando la misa y había varios hermanos venezolanos que nos pidieron por los familiares, porque había algunos familiares que aparentemente no los encontraban, que podían estar atrapados por los escombros. Es una situación muy caótica la que se vive en Venezuela. Vamos a pedir por los hermanos venezolanos y también por la paz del mundo, que sigue estando en peligro. Y a mí se me ocurrió que podríamos utilizar un salmo muy hermoso. El Salmo 22, según la Biblia griega, perdón, el Salmo 23, según la Biblia griega, y 22, según la Biblia vulgata. El Señor es mi pastor. Nada me puede faltar. En praderas cubiertas de verdor, Él me lleva a descansar. Me conduce a las fuentes tranquilas y repara allí mis fuerzas. Cuando cruce por oscuras quebradas, yo no temo mal alguno, porque tú, Señor, estás conmigo y tu callado y tu bastón me protegen. Tú preparas ante mis enemigos una mesa para mí. Tú perfumas con óleo mi cabeza y mi copa rebosa. Me acompañan para siempre, Señor, tu amor y tu bondad. Y yo sé que habitaré en la casa del Señor por los siglos de los siglos. Gloria al Padre, gloria al Hijo, gloria al Espíritu Santo, como era en el principio, ahora y siempre, por los siglos de los siglos. Amén. Empezamos la oración que Jesús nos enseñó y decimos: Padre nuestro que estás en el cielo, santificado sea tu nombre, venga a nosotros tu reino. Hágase tu voluntad en la tierra como en el cielo. Danos hoy nuestro pan de cada día, perdona nuestras ofensas, como también nosotros perdonamos a quien nos ofende. Y no nos dejes caer en la tentación, líbranos del mal. Amén. Dios te salve María, llena eres de gracia, el Señor está contigo. Bendita tú eres entre todas las mujeres, y bendito es el fruto de tu vientre, Jesús. Santa María, Madre de Dios, ruega por nosotros los pecadores, ahora y en la hora de nuestra muerte. Amén. La bendición de Dios Todopoderoso, Padre, Hijo y Espíritu Santo, descienda sobre ustedes, queridos hermanos, y permanezca siempre. Muy bien. Bueno, amigos, vamos terminando nuestro programa. Y yo quería agradecer especialmente a todos aquellos que nos siguen con fidelidad y escuchan el programa, y le pasan el dato a otras personas también, para que en este momento... Yo sé que el horario es muy complicado, ciertamente. Muy, muy complicado. Madrugada, ¿viste? A veces la gente no agarra viaje, ¿no? Pero bueno, según el obispo, yo tengo que ser la voz católica de la madrugada. Bueno, está. Entonces vamos a escuchar a nuestro obispo y a obedecerlo. Bueno, ¿saben que Daniel anda por el Líbano, ¿eh? Ah, lo tiró con el Líbano. Viste, los héroes del Líbano que aparecen en la Biblia, todo por ahí, anda por el... parajes bíblicos anda este muchacho, Daniel Sturla, el cardenal, ¿no? Que nuestro. Que lo tiró, ¿eh? Qué impresionante. Bueno, vamos a pedir por el cardenal también para que le vaya lindo y tenga un lindo viaje. Y bueno, y luego nos comente las cosas que descubrió. Va tan interesante todo lo que nos pueda contar. Bueno, gente, vamos a escuchar ahora a Lita Peso. Ustedes dirán, ¿quién carancho es Lita Peso? Bueno, es una cantante peruana, católica ella, que nos canta ¿Cómo no creer en Dios? Mirá qué lindo. Bueno, hasta el martes, gente. Pórtense bien, ¿eh?
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Pulcra ut luna. Se te dirá, admirable señora, rosa de Cambrai, mansa gacela, lucero, nardo, hermosa paloma, brisa de enero. Porque hay una necesidad de llamarte con nombres tiernos y de endulzarse la boca diciéndote a ti, tan poderosa, palabras que sean puras y lindas como las flores que crecen en el agua. No sé qué santos labios inventaron una vez esta suave alabanza, limpia como la luna. Sí, como la luna, nuestra medalla de plata, como la luna, alta, brillante, bruñida, sin polvo y sin lodo, sin alientos tórridos y sin ventiscas turbias, como la luna que vemos en las noches que parecen fanales de cristal azul, alumbrados por una esfera de azogue centelleante. Resplandeces y das sosiego. Se duerme una de tus criaturas, la más triste, pensando que estás junto a su cabecera, y en el sueño le sonríe en el rostro de su madre, y un sol de primavera le ilumina su cuento nocturno. Limpia como la luna, espejo redondo en que se miran los ángeles, así eres, Virgen Santa, nardo mío, altísimo ejemplo de mujeres.

Jesús.

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1: Ave María Purísima,
2: sin pecado concebida.
1: Oración al Sagrado Corazón. Postrado a vuestros pies humildemente, vengo a pediros, dulce Jesús mío, poder repetir constantemente, Sagrado Corazón, en vos confío. Si la confianza es prueba de ternura, esta prueba de amor daros ansío, aun cuando esté sumido en la amargura, Sagrado Corazón, en vos confío. En las horas más tristes de la vida, cuando todo me deje, oh Dios mío, y el alma esté por penas combatida, Sagrado Corazón, en vos confío. Aunque sienta huir la confianza y os obligue a mirarme con desvío, no será confundida mi esperanza, Sagrado Corazón, en vos confío. Si en el bautismo que morseara el alma, yo os prometí ser vuestro y vos ser mío, clamaré siempre en tempestad o en calma, Sagrado Corazón, en vos confío. Yo siento una confianza de tal suerte que sin ningún temor, Dios mío, espero repetir hasta la muerte, Sagrado Corazón, en vos confío. Nos acompaña en el rezo del rosario las hermanas de María Estela Matutina. Pedimos por nuestra patria.
3: Por la señal de la Santa Cruz de nuestros enemigos, líbranos, Señor, Dios nuestro, en el nombre del Padre, del Hijo y del Espíritu Santo. Hoy contemplamos los misterios dolorosos. Creo en un solo Dios, Padre Todopoderoso,
4: Creador del cielo y de la tierra,
3: de todo lo visible y lo invisible.
4: Creo en un solo Señor Jesucristo, Hijo único de Dios, nacido del Padre antes de todos los siglos, Dios de Dios, luz de luz, Dios verdadero de Dios verdadero, engendrado, no creado, de la misma naturaleza del Padre, por quien todo fue hecho, que por nosotros los hombres y por nuestra salvación bajó del cielo, y por obra del Espíritu Santo se encarnó de María la Virgen y se hizo hombre. Y por nuestra causa fue crucificado en tiempos de Poncio Pilato, padeció y fue sepultado, y resucitó al tercer día según las Escrituras, y subió al cielo, y está sentado a la derecha del Padre, y de nuevo vendrá con gloria para juzgar a vivos y muertos, y su reino no tendrá fin. Creo en el Espíritu Santo, Señor y Dador de vida, que procede del Padre y del Hijo, que con el Padre y el Hijo recibe una misma adoración y gloria, y que habló por los profetas. Creo en la Iglesia, que es una, santa, católica y apostólica. Confieso que hay un solo bautismo para el perdón de los pecados. Espero la resurrección de los muertos y la vida del mundo futuro. Amén. Primer misterio doloroso. La oración de nuestro Señor Jesucristo en el huerto. Padre nuestro que estás en el cielo, santificado sea tu nombre. Venga a nosotros tu reino. Hágase tu voluntad en la tierra como en el cielo.
5: Danos hoy nuestro pan de cada día. Perdona nuestras ofensas, como también nosotros perdonamos a los que nos ofenden. No nos dejes caer en la tentación y líbranos del mal.
3: Dios te salve María, llena eres de gracia, el Señor es contigo. Bendita eres entre todas las mujeres, y bendito es el fruto de tu vientre, Jesús.
5: Santa María, Madre de Dios, ruega por nosotros pecadores, ahora y en la hora de nuestra muerte. Amén.
3: Dios te salve María, llena eres de gracia, el Señor es contigo. Bendita eres entre todas las mujeres, y bendito es el fruto de tu vientre, Jesús.
5: Santa María, Madre de Dios, ruega por nosotros pecadores, ahora y en la hora de nuestra muerte. Amén.
3: Dios te salve, María, llena eres de gracia, el Señor es contigo. Bendita eres entre todas las mujeres, y bendito es el fruto de tu vientre, Jesús.
5: Santa María, Madre de Dios, ruega por nosotros pecadores, ahora y en la hora de nuestra muerte. Amén.
3: Dios te salve María, llena eres de gracia, el Señor es contigo. Bendita eres entre todas las mujeres, y bendito es el fruto de tu vientre, Jesús.
5: Santa María, Madre de Dios, ruega por nosotros pecadores, ahora y en la hora de nuestra muerte. Amén.
3: Dios te salve María, llena eres de gracia, el Señor es contigo. Bendita eres entre todas las mujeres, y bendito es el fruto de tu vientre, Jesús.
5: Santa María, Madre de Dios, ruega por nosotros pecadores, ahora y en la hora de nuestra muerte. Amén.
3: Dios te salve María, llena eres de gracia, el Señor es contigo. Bendita eres entre todas las mujeres, y bendito es el fruto de tu vientre, Jesús.
5: Santa María, Madre de Dios, ruega por nosotros pecadores, ahora y en la hora de nuestra muerte. Amén.
3: Dios te salve María, llena eres de gracia, el Señor es contigo. Bendita eres entre todas las mujeres, y bendito es el fruto de tu vientre, Jesús.
5: Santa María, Madre de Dios, ruega por nosotros pecadores, ahora y en la hora de nuestra muerte. Amén.
3: Dios te salve María, llena eres de gracia, el Señor es contigo. Bendita eres entre todas las mujeres, y bendito es el fruto de tu vientre, Jesús.
5: Santa María, Madre de Dios, ruega por nosotros pecadores, ahora y en la hora de nuestra muerte. Amén.
3: Dios te salve María, llena eres de gracia, el Señor es contigo. Bendita eres entre todas las mujeres, y bendito es el fruto de tu vientre, Jesús.
5: Santa María, Madre de Dios, ruega por nosotros pecadores, ahora y en la hora de nuestra muerte. Amén.
3: Dios te salve María, llena eres de gracia, el Señor es contigo. Bendita eres entre todas las mujeres, y bendito es el fruto de tu vientre, Jesús.
5: Santa María, Madre de Dios, ruega por nosotros pecadores, ahora y en la hora de nuestra muerte. Amén.
3: Gloria al Padre, al Hijo y al Espíritu Santo.
5: Como era en el principio, ahora y siempre, por los siglos de los siglos. Amén.
3: Segundo misterio doloroso. La flagelación del Señor.
5: Padre nuestro que estás en el cielo, santificado sea tu nombre. Venga a nosotros tu reino. Hágase tu voluntad en la tierra como en el cielo.

0: Jesús.
1: Santa María, Madre de Dios, ruega por nosotros pecadores, ahora y en la hora de nuestra muerte. Amén.
2: Dios te salve María, llena eres de gracia, el Señor es contigo. Bendita tú eres entre todas las mujeres, y bendito es el fruto de tu vientre, Jesús.
1: Santa María, Madre de Dios, ruega por nosotros pecadores, ahora y en la hora de nuestra muerte. Amén.
2: Dios te salve María, llena eres de gracia, el Señor es contigo. Bendita tú eres entre todas las mujeres, y bendito es el fruto de tu vientre, Jesús.
1: Santa María, Madre de Dios, ruega por nosotros pecadores, ahora y en la hora de nuestra muerte. Amén.
2: Dios te salve María, llena eres de gracia, el Señor es contigo. Bendita tú eres entre todas las mujeres, y bendito es el fruto de tu vientre, Jesús.
1: Santa María, Madre de Dios, ruega por nosotros pecadores, ahora y en la hora de nuestra muerte. Amén.
2: Dios te salve María, llena eres de gracia, el Señor es contigo. Bendita tú eres entre todas las mujeres, y bendito es el fruto de tu vientre, Jesús.
1: Santa María, Madre de Dios, ruega por nosotros pecadores, ahora y en la hora de nuestra muerte. Amén.
2: Dios te salve María, llena eres de gracia, el Señor es contigo. Bendita tú eres entre todas las mujeres, y bendito es el fruto de tu vientre, Jesús.
1: Santa María, Madre de Dios, ruega por nosotros pecadores, ahora y en la hora de nuestra muerte. Amén.
2: Dios te salve María, llena eres de gracia, el Señor es contigo. Bendita tú eres entre todas las mujeres, y bendito es el fruto de tu vientre, Jesús.
1: Santa María, Madre de Dios, ruega por nosotros pecadores, ahora y en la hora de nuestra muerte. Amén.
2: Dios te salve María, llena eres de gracia, el Señor es contigo. Bendita tú eres entre todas las mujeres, y bendito es el fruto de tu vientre, Jesús.
1: Santa María, Madre de Dios, ruega por nosotros pecadores, ahora y en la hora de nuestra muerte. Amén.
2: Dios te salve María, llena eres de gracia, el Señor es contigo. Bendita tú eres entre todas las mujeres, y bendito es el fruto de tu vientre, Jesús.
1: Santa María, Madre de Dios, ruega por nosotros pecadores, ahora y en la hora de nuestra muerte. Amén.
2: Dios te salve María, llena eres de gracia, el Señor es contigo. Bendita tú eres entre todas las mujeres, y bendito es el fruto de tu vientre, Jesús.
1: Santa María, Madre de Dios, ruega por nosotros pecadores, ahora y en la hora de nuestra muerte. Amén.
2: Gloria al Padre, y al Hijo, y al Espíritu Santo.
1: Como era en el principio, ahora y siempre, por los siglos de los siglos. Amén. Tercer misterio, la coronación de espinas. Padre nuestro que estás en el cielo, santificado sea tu nombre. Venga a nosotros tu reino. Hágase tu voluntad en la tierra como en el cielo.
2: Danos hoy nuestro pan de cada día. Perdona nuestras ofensas, como también nosotros perdonamos a los que nos ofenden. No nos dejes caer en la tentación y líbranos del mal.
1: Dios te salve María, llena eres de gracia, el Señor es contigo. Bendita eres entre todas las mujeres, y bendito es el fruto de tu vientre, Jesús.
2: Santa María, Madre de Dios, ruega por nosotros pecadores, ahora y en la hora de nuestra muerte. Amén.
1: Dios te salve María, llena eres de gracia, el Señor es contigo. Bendita eres entre todas las mujeres, y bendito es el fruto de tu vientre, Jesús.
2: Santa María, Madre de Dios, ruega por nosotros pecadores, ahora y en la hora de nuestra muerte. Amén.
1: Dios te salve María, llena eres de gracia, el Señor es contigo. Bendita eres entre todas las mujeres, y bendito es el fruto de tu vientre, Jesús.
2: Santa María, Madre de Dios, ruega por nosotros pecadores, ahora y en la hora de nuestra muerte. Amén.
1: Dios te salve María, llena eres de gracia, el Señor es contigo. Bendita eres entre todas las mujeres, y bendito es el fruto de tu vientre, Jesús.
2: Santa María, Madre de Dios, ruega por nosotros pecadores, ahora y en la hora de nuestra muerte. Amén.
1: Dios te salve María, llena eres de gracia, el Señor es contigo. Bendita eres entre todas las mujeres, y bendito es el fruto de tu vientre, Jesús.
2: Santa María, Madre de Dios, ruega por nosotros pecadores,

0: ahora y en la hora de nuestra muerte. Amén.
1: Dios te salve María, llena eres de gracia, el Señor es contigo. Bendita eres entre todas las mujeres, y bendito es el fruto de tu vientre, Jesús.
0: Santa María, Madre de Dios, ruega por nosotros pecadores, ahora y en la hora de nuestra muerte. Amén.
1: Dios te salve María, llena eres de gracia, el Señor es contigo. Bendita eres entre todas las mujeres, y bendito es el fruto de tu vientre, Jesús.
0: Santa María, Madre de Dios, ruega por nosotros pecadores, ahora y en la hora de nuestra muerte. Amén.
1: Dios te salve María, llena eres de gracia, el Señor es contigo. Bendita eres entre todas las mujeres, y bendito es el fruto de tu vientre, Jesús.
0: Santa María, Madre de Dios, ruega por nosotros pecadores, ahora y en la hora de nuestra muerte. Amén.
1: Dios te salve María, llena eres de gracia, el Señor es contigo. Bendita eres entre todas las mujeres, y bendito es el fruto de tu vientre, Jesús.
0: Santa María, Madre de Dios, ruega por nosotros pecadores, ahora y en la hora de nuestra muerte. Amén.
1: Dios te salve María, llena eres de gracia, el Señor es contigo. Bendita eres entre todas las mujeres, y bendito es el fruto de tu vientre, Jesús.
0: Santa María, Madre de Dios, ruega por nosotros pecadores, ahora y en la hora de nuestra muerte. Amén.
1: Gloria al Padre, al Hijo y al Espíritu Santo.
0: Como era en principio, ahora y siempre, por los siglos de los siglos. Amén.
1: Cuarto misterio doloroso, Jesús es cargado con su cruz.
0: Padre nuestro que estás en el cielo, santificado sea tu nombre. Venga a nosotros tu reino. Hágase tu voluntad en la tierra como en el cielo.
1: Danos hoy nuestro pan de cada día. Perdona nuestras ofensas, como también nosotros perdonamos a los que nos ofenden. No nos dejes caer en la tentación y líbranos del mal.
0: Dios te salve María, llena eres de gracia, el Señor es contigo. Bendita tú eres entre todas las mujeres, y bendito es el fruto de tu vientre, Jesús.
1: Santa María, Madre de Dios, ruega por nosotros, pecadores, ahora y en la hora de nuestra muerte. Amén.
0: Dios te salve María, llena eres de gracia, el Señor es contigo. Bendita tú eres entre todas las mujeres, y bendito es el fruto de tu vientre, Jesús.
1: Santa María, Madre de Dios, ruega por nosotros pecadores, ahora y en la hora de nuestra muerte. Amén.
0: Dios te salve María, llena eres de gracia, el Señor es contigo. Bendita tú eres entre todas las mujeres, y bendito es el fruto de tu vientre, Jesús.
1: Santa María, Madre de Dios, ruega por nosotros pecadores, ahora y en la hora de nuestra muerte. Amén.
0: Dios te salve María, llena eres de gracia, el Señor es contigo. Bendita tú eres entre todas las mujeres, y bendito es el fruto de tu vientre, Jesús.
1: Santa María, Madre de Dios, ruega por nosotros pecadores, ahora y en la hora de nuestra muerte. Amén.
0: Dios te salve María, llena eres de gracia, el Señor es contigo. Bendita tú eres entre todas las mujeres, y bendito es el fruto de tu vientre, Jesús.
1: Santa María, Madre de Dios, ruega por nosotros pecadores, ahora y en la hora de nuestra muerte. Amén.
0: Dios te salve María, llena eres de gracia, el Señor es contigo. Bendita tú eres entre todas las mujeres, y bendito es el fruto de tu vientre, Jesús.
1: Santa María, Madre de Dios, ruega por nosotros pecadores, ahora y en la hora de nuestra muerte. Amén.
0: Dios te salve María, llena eres de gracia, el Señor es contigo. Bendita tú eres entre todas las mujeres, y bendito es el fruto de tu vientre, Jesús.
1: Santa María, Madre de Dios, ruega por nosotros pecadores, ahora y en la hora de nuestra muerte. Amén.
0: Dios te salve María, llena eres de gracia, el Señor es contigo. Bendita tú eres entre todas las mujeres, y bendito es el fruto de tu vientre, Jesús.
1: Santa María, Madre de Dios, ruega por nosotros pecadores, ahora y en la hora de nuestra muerte. Amén.
0: Dios te salve María, llena eres de gracia, el Señor es contigo. Bendita tú eres entre todas las mujeres, y bendito es el fruto de tu vientre, Jesús.
1: Santa María, Madre de Dios, ruega por nosotros pecadores, ahora y en la hora de nuestra muerte. Amén.
0: Dios te salve María, llena eres de gracia, el Señor es contigo. Bendita tú eres entre todas las mujeres, y bendito es el fruto de tu vientre, Jesús.
1: Santa María, Madre de Dios, ruega por nosotros pecadores, ahora y en la hora de nuestra muerte. Amén.
0: Gloria al Padre, y al Hijo, y al Espíritu Santo.
1: Como era en el principio, ahora y siempre, por los siglos de los siglos. Amén. Quinto misterio, la muerte de Jesús en la cruz y su corazón traspasado. Padre nuestro que estás en el cielo, santificado sea tu nombre. Venga a nosotros tu reino. Hágase tu voluntad en la tierra como en el cielo.
0: Danos hoy nuestro pan de cada día. Perdona nuestras ofensas, como también nosotros perdonamos a los que nos ofenden. No nos dejes caer en la tentación y líbranos del mal.
1: Dios te salve María, llena eres de gracia, el Señor es contigo. Bendita eres entre todas las mujeres y bendito es el fruto de tu vientre, Jesús.
0: Santa María, Madre de Dios, ruega por nosotros pecadores, ahora y en la hora de nuestra muerte. Amén.
1: Dios te salve María, llena eres de gracia, el Señor es contigo. Bendita eres entre todas las mujeres, y bendito es el fruto de tu vientre, Jesús.
0: Santa María, Madre de Dios, ruega por nosotros pecadores, ahora y en la hora de nuestra muerte. Amén.
1: Dios te salve María, llena eres de gracia, el Señor es contigo. Bendita eres entre todas las mujeres, y bendito es el fruto de tu vientre, Jesús.
0: Santa María, Madre de Dios, ruega por nosotros pecadores, ahora y en la hora de nuestra muerte. Amén.
1: Dios te salve María, llena eres de gracia, el Señor es contigo. Bendita eres entre todas las mujeres, y bendito es el fruto de tu vientre, Jesús.
0: Santa María, Madre de Dios, ruega por nosotros pecadores, ahora y en la hora de nuestra muerte. Amén.
1: Dios te salve María, llena eres de gracia, el Señor es contigo. Bendita eres entre todas las mujeres, y bendito es el fruto de tu vientre, Jesús.
0: Santa María, Madre de Dios, ruega por nosotros pecadores, ahora y en la hora de nuestra muerte. Amén.
1: Dios te salve María, llena eres de gracia, el Señor es contigo. Bendita eres entre todas las mujeres, y bendito es el fruto de tu vientre, Jesús.
0: Santa María, Madre de Dios, ruega por nosotros pecadores, ahora y en la hora de nuestra muerte. Amén.
1: Dios te salve María, llena eres de gracia, el Señor es contigo. Bendita eres entre todas las mujeres, y bendito es el fruto de tu vientre, Jesús.
0: Santa María, Madre de Dios, ruega por nosotros pecadores, ahora y en la hora de nuestra muerte. Amén.
1: Dios te salve María, llena eres de gracia, el Señor es contigo. Bendita eres entre todas las mujeres, y bendito es el fruto de tu vientre, Jesús.
0: Santa María, Madre de Dios, ruega por nosotros pecadores, ahora y en la hora de nuestra muerte. Amén.
1: Dios te salve María, llena eres de gracia, el Señor es contigo. Bendita eres entre todas las mujeres, y bendito es el fruto de tu vientre, Jesús.
0: Santa María, Madre de Dios, ruega por nosotros pecadores, ahora y en la hora de nuestra muerte. Amén.
1: Dios te salve María, llena eres de gracia, el Señor es contigo. Bendita eres entre todas las mujeres, y bendito es el fruto de tu vientre, Jesús.
0: Santa María, Madre de Dios, ruega por nosotros pecadores, ahora y en la hora de nuestra muerte. Amén.
1: Gloria al Padre, al Hijo y al Espíritu Santo.
0: Como era en el principio, ahora y siempre, por los siglos de los siglos. Amén.
1: Recemos ahora por las intenciones del Papa. Padre nuestro que estás en el cielo, santificado sea tu nombre. Venga a nosotros tu reino. Hágase tu voluntad en la tierra como en el cielo.
0: Danos hoy nuestro pan de cada día. Perdona nuestras ofensas como también nosotros perdonamos a los que nos ofenden. No nos dejes caer en la tentación y líbranos del mal.
1: Dios te salve María, llena eres de gracia, el Señor es contigo. Bendita eres entre todas las mujeres y bendito es el fruto de tu vientre, Jesús.
0: Santa María, Madre de Dios, ruega por nosotros pecadores, ahora y en la hora de nuestra muerte. Amén.
1: Dios te salve María, llena eres de gracia, el Señor es contigo. Bendita eres entre todas las mujeres, y bendito es el fruto de tu vientre, Jesús.
0: Santa María, Madre de Dios, ruega por nosotros pecadores, ahora y en la hora de nuestra muerte. Amén.
1: Dios te salve María, llena eres de gracia, el Señor es contigo. Bendita eres entre todas las mujeres, y bendito es el fruto de tu vientre, Jesús.
0: Santa María, Madre de Dios, ruega por nosotros pecadores, ahora y en la hora de nuestra muerte. Amén.
1: Gloria al Padre, al Hijo y al Espíritu Santo.
0: Como era en el principio, ahora y siempre, por los siglos de los siglos. Amén.
1: En el nombre del Padre, del Hijo y del Espíritu Santo. Amén.
0: Amén.
2: Padre, en tus manos mi pasado, donde tiene tu misericordia tanto que perdonar, tu impotencia tanto que suplir, y tu justicia tanto que corregir. Padre, en tus manos mi presente, con las angustias que lo oscurecen, con las penas que lo atormentan, con el dolor que lo invade. Padre, en tus manos mi porvenir, porque los has preparado con amor eterno, porque sé muy bien a quien me confío y estoy seguro que no me has de fallar. Padre, en tus manos mi alma, para que la purifiques con tu sangre divina, la recibas con benigno abrazo y la guardes eternamente junto a ti. Padre, en tus manos mis deseos, para que cuide de ellos tu corazón de Padre, para que te sirvan como tú esperas y te den gloria según tu voluntad. Amén. En el nombre del Padre, y del Hijo, y del Espíritu Santo.
3: Amén.
2: Hasta mañana, si Dios quiere.
3: Gracias por vuestra compañía.

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0: Qué alegría volver a reencontrarnos a través de Radio Oriental y de Radio María y sus distintas repetidoras en todo nuestro país. Y encontrarnos en torno a la palabra de Dios que nos ilumina, una palabra de Dios que nos regala la Iglesia para que podamos revisar nuestra vida, dejarnos cuestionar nuestra vida. A través de los distintos medios de comunicación está la palabra en voz, que también nos ayuda muchísimo para poder reflexionar sobre nuestra vida en las distintas reflexiones que realizan muchos de nuestros sacerdotes. Y nos encontramos también en este espacio en donde vamos a dejar que Jesús realmente también ilumine nuestra vida. Se trata de eso, que el Señor ilumine nuestra vida y nos ayude a ver las zonas oscuras que hay en nuestro corazón. Te invitamos a que escuches una reflexión que los hermanos de la Radio Buena Nueva de la ciudad de Linares en Chile nos envían sobre el santo de este día, San José María Escrivá de Balaguer.
1: Un santo para cada día. Hoy, 26 de junio, recordamos a José María Escrivá de Balaguer. José María Escrivá de Balaguer nace en Barbastro, España, el 9 de enero de 1902. Era el segundo de los seis hijos que tuvieron José Escrivá y María Dolores Albaz. En el invierno de 1917 tiene lugar un hecho que influirá decisivamente en el futuro de José María Escrivá. Durante las Navidades cae una intensa nevada sobre la ciudad y un día ve en el suelo las huellas heladas de unos pies sobre la nieve. Son las pisadas de un religioso carmelita que caminaba descalzo. Entonces se pregunta, si otros hacen tantos sacrificios por Dios y por el prójimo, ¿no voy a ser yo capaz de ofrecerle algo? Terminado el bachillerato, comienza los estudios eclesiásticos en el seminario de Logroño y en 1920 se incorpora al de Zaragoza, en cuya universidad pontificia completará su formación previa al sacerdocio. El 2 de octubre de 1928 nace el Opus Dei. En los últimos años de su vida, el fundador del Opus Dei emprende viajes de catequesis por numerosos países de Europa y de América Latina. En todas partes mantiene numerosas reuniones de formación, sencillas y familiares. El 21 de septiembre de 2001, la Congregación Ordinaria de Cardenales y Obispos miembros de la Congregación para las Causas de los Santos confirma unánimemente el carácter milagroso de una curación y su atribución a José María. La lectura del relativo decreto sobre el milagro ante el Romano Pontífice tiene lugar el 20 de diciembre. El 26 de febrero de 2002, Juan Pablo II preside el Consistorio Ordinario Público de Cardenales y, oídos los cardenales, arzobispos y obispos presentes, establece que la ceremonia de canonización del Beato José María Escrivá se celebre el 6 de octubre de 2002. Un santo para cada día. 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
0: Y ahora preparamos nuestro corazón para que la palabra sanadora y liberadora del Señor ilumine toda nuestra vida.
2: Lectura del Evangelio según San Mateo, capítulo 8, versículos 1 al 4. Cuando Jesús bajó de la montaña, lo siguió una gran multitud. Entonces un leproso fue a postrarse ante él y le dijo, «Señor, si quieres, puedes purificarme». Jesús extendió la mano y lo tocó, diciendo, «Lo quiero, queda purificado». Y al instante quedó purificado de su lepra. Jesús le dijo, «No se lo digas a nadie, pero ve a presentarte ante el sacerdote y entrega la ofrenda que ordenó Moisés para que le sirva de testimonio».

0: A Jesús lo seguía una muchedumbre. Se había hecho famoso y muchos lo buscaban. Y lo buscaban para escuchar su mensaje. Sin embargo, eso no le impedía detenerse a escuchar y a ayudar a los excluidos de la sociedad que se acercaban a pedirle ayuda. Así lo hizo con el leproso que nos presenta el texto de hoy. Después del largo sermón de la montaña, con todas sus enseñanzas, esta breve narración resalta el poder de Jesús, que viene a ser presente el reino de Dios y a liberar al hombre del poder del mal. Así se muestra que la misión de Jesús no se reducía a hablar y a enseñar, sino que él tenía poder y amor para ayudar a las personas a resolver sus dificultades y a liberarse de sus males. La mano de Jesús que se extiende recuerda la figura de la mano fuerte de Dios tan presente en el Antiguo Testamento. Esa mano da seguridad. En los Salmos se puede leer: tu mano me sostiene. Con ese mismo poder de su mano, Jesús pasa por todas partes curando enfermos y expulsando demonios. El poder del mal se rinde ante esa mano fuerte. Esa misma mano fuerte de Jesús es la que puede fortalecernos y liberarnos de nuestros males más profundos. Es la mano que acaricia con ternura, pero que tiene potencia divina y puede sostenernos en la dificultad y arrancar de nuestras vidas las fuerzas del mal que a veces nos esclavizan. También hoy Él toma nuestras manos, tus manos cansadas, tus manos llenas de heridas, tus manos que cuántas veces tendemos a bajarlas y no luchar. Porque Él carga con nuestras dolencias en sus hombros y en sus manos. Este texto nos hace descubrir otra cosa, que aparece frecuentemente sobre todo en el Evangelio de Marcos. Si bien Jesús no podía dejar de socorrer a quien se lo pedía, sin embargo, no quería ser identificado con un sanador más. Y no quería reducir su misión convirtiéndose en un milagrero admirado. Por eso pedía secreto. Te invitamos a culminar esta reflexión con esta oración. Señor, pasa por mi vida con tu mano firme. No me dejes caer, Señor. Arráncame del abismo de la tristeza, de la indiferencia, del pecado, y cura mis enfermedades. Fortalece mi cuerpo, pero sobre todo dame la fuerza insuperable del amor. Por eso, querido, escucha, que el Señor te bendiga y te guarde. Haga resplandecer su rostro sobre ti y tenga de ti misericordia. Y que la bendición de Dios Todopoderoso, Padre, Hijo y Espíritu Santo, descienda sobre ti durante toda esta jornada, te acompañe en cada momento y circunstancia que vivas en este día. Amén.
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0: El ángel del Señor anunció a María.
1: Y concibió por obra del Espíritu Santo.
0: Dios te salve María,
1: llena eres de gracia,
0: el Señor es contigo.
1: Bendita tú eres entre todas las mujeres, y bendito es el fruto de tu vientre Jesús. Santa María, Madre de Dios, ruega por nosotros pecadores, ahora y en la hora de nuestra muerte. Amén.
0: He aquí la esclava del Señor.
1: Hágase en mí según tu palabra.
0: Dios te salve María,
1: llena eres de gracia, el Señor es contigo. Bendita tú eres entre todas las mujeres, y bendito es el fruto de tu vientre Jesús. Santa María, Madre de Dios, ruega por nosotros pecadores, ahora y en la hora de nuestra muerte. Amén.
0: La palabra se hizo carne
1: y habitó entre nosotros.
0: Dios te salve María,
1: llena eres de gracia, el Señor es contigo. Bendita tú eres entre todas las mujeres, y bendito es el fruto de tu vientre Jesús. Santa María, Madre de Dios, ruega por nosotros pecadores, ahora y en la hora de nuestra muerte. Amén.
0: Ruega por nosotros, Santa Madre de Dios,
1: para que seamos dignos de alcanzar las promesas de Cristo.
0: Oremos. Derrama, Señor, tu gracia sobre nosotros, y ya que hemos conocido por el anuncio del ángel la encarnación de tu Hijo Jesucristo, condúcenos, por su pasión y su cruz, a la gloria de la resurrección. Por Jesucristo nuestro Señor.
1: Amén.
0: Gloria al Padre, y al Hijo, y al Espíritu Santo.
1: Como era en el principio, ahora y siempre, por los siglos de los siglos. Amén.
0: María, Virgen de los 33,
1: ruega por nosotros y por nuestra patria.
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4: Buenos días, damos comienzo a una nueva edición del microinformativo de Lechería en el Uruguay correspondiente a este viernes 26 de junio del año en curso. En la tarde de ayer conversamos con el doctor Javier Sabía, gerente de Agrifirm, dado que el próximo martes 30 de junio vence el plazo para inscribirse y participar de este décimo concurso de reservas forrajeras de Prolesa, Agrifirm y Conaprole. Por lo tanto, en la mañana de hoy vamos a compartir con ustedes parte de esta charla que mantuvimos y que comenzaba de la siguiente manera.
5: Javier, estamos realmente a muy poquitos días del cierre de esta convocatoria para el décimo concurso de reservas forrajeras de Prolesa, Agrifirm, Conaprole. Para pasar desde lo general a lo particular, ¿te parece si rechequeamos los objetivos en que a lo largo de estas 10 ediciones tiene este concurso de reserva forrajera, Javier?
6: Sí, muy buena apreciación ahí. Ya estamos en la décima edición, no los 10 años consecutivos porque tuvimos algún parate por la época de pandemia, pero sí ha sido un concurso que ha ido evolucionando con el correr de los años, en varios sentidos. Han cambiado muchísimo, por ejemplo, el tipo de muestras que hemos recibido en estos años. Inicialmente eran mayoritariamente sorgo, y en el correr de los años eso ha cambiado, y hoy el sorgo es un 10% de las muestras, básicamente, prácticamente todo es maíz, lo que es una muestra de cómo ha ido cambiando también cómo los productores van cambiando su forma de conservar forraje, cambiando de tipo de materiales. También en todos estos años hemos ido agregando información a los reportes del laboratorio, ha ido incorporando el procesamiento de grano hace ya unos años, un dato que no teníamos, que encontramos súper relevante para saber cómo está el grano que cosechamos con el silo, si está adecuadamente procesado o no. Y este año, por ser los 10 años, también agregamos varios parámetros adicionales que hablan de la calidad del ensilaje, desde la composición de ácido graso que tiene el silo, más allá del pH, que nos hablan de cómo fermentó ese material, digestibilidad de proteína, digestibilidad del almidón a 7 horas, bueno, varios parámetros que se fueron incorporando este año para tener una información cada vez más fina, si quieres, de los materiales que se cosechan, y que ayuda mucho también a los productores y a los técnicos para ver la calidad de esos ensilajes y tomar la mejor decisión de uso para tener la mejor respuesta animal. Esa es la idea siempre de conocer la calidad de los alimentos. ¿Cuál es la mejor utilización que podemos hacer de estos insumos para que la respuesta en producción de leche sea la más adecuada? Así que bueno, todos estos años ha sido realmente muy muy importante lo que hemos ido incorporando en analítica y en datos para que los pequeños productores tengan mejor capacidad de uso de una fuente de alimento que ha crecido también estos años. O sea, la cantidad de silos que se hacen es cada vez mayor, es un alimento que está presente prácticamente todo el año, la mayoría de los tambos, y así que cada vez más importante conocer su calidad, ¿verdad?
5: Javier, te agrego otro elemento. En este año particularmente, 2026, que estamos transitando, ¿cómo condiciona el efecto año, el tiempo en definitiva?
6: Y bueno, el efecto clima es cada vez más marcado, y este año se puede ver muchísimo en lo que son, por ejemplo, maíces de primera, muchos que se cosecharon en enero, que es uno de los eventos de estrés térmico que condicionaron mucho los materiales, y los maíces que fueron más de segunda, o inclusive maíces que se cosecharon al principio de enero, y atrás de ese maíz se hizo otro maíz, y se cosechó más adelante, quizá en abril, mayo, con una calidad muy superior. O sea, lo que vemos que cada año tiene sus particularidades y que condicionan muchísimo las calidades, además obviamente de la producción, cuántas toneladas cosechamos y de qué calidad cosechamos esos materiales, eso es clarísimo. Y por eso cada vez más importante también conocer qué calidad nutricional tienen los silos, porque lo que tenemos monitoreado, por lo menos de esto, primer análisis de datos, muestra que las variaciones en composición de materia seca, almidón, proteína, fibra, todos los parámetros, es una altísima variabilidad. Entonces, si no tenemos un dato realmente objetivo del silo que nosotros tenemos disponible para ofrecer a nuestro ganado, realmente no estamos usando no estamos haciendo una adecuada utilización de un insumo que tiene una inversión importante y que es a su vez muy importante utilizarlo de la mejor manera. La variabilidad que tienen estos materiales es imposible tener un dato de tabla. Ni siquiera utilizar el dato del silo del año pasado o de un vecino o de la zona, ni de promedio del año. Porque lo que mostramos todos los años es que realmente en el mar de los promedios nos ahogamos los petizos, básicamente. Y que el dato objetivo de cada uno de los materiales es fundamental. Desde lo más grande, puedo tener un silo de maíz, por ejemplo, que tiene 25% de materia seca, o puede tener 40% de materia seca. Eso quiere decir que si le doy 10 kilos en fresco, les puedo estar dando 2.5 kilos de materia seca o 4. Y eso es mucha variación. Lo mismo con el almidón. Puedo tener un silo que tiene 35% de almidón, que eso significa que por cada kilo de materia seca que estoy dando de silo, estoy dando medio kilo de grano de maíz. O puedo tener un silo de maíz que tiene 0 almidón, que quiere decir que no estoy dando absolutamente nada de grano por cada kilo de materia seca. Entonces, todo eso hace a la eficiencia de uso de los recursos, a una mejor nutrición del ganado, a aportar los nutrientes que hay que aportar, y no hay otra manera realmente de hacerlo adecuadamente si no conocemos realmente cuál es la calidad del alimento que estamos dando. Entonces, por eso todos los años nos esforzamos mucho en trabajar en este concurso de forraje para que el productor tenga a través de una forma muy sencilla, porque lo único que tiene que hacer es inscribirse a través de la sucursal de Proleza de su zona, técnico con la Prole o a través del equipo de AgriFirm, simplemente se llega a inscribir. Nosotros nos encargamos de ir al establecimiento, tomar la muestra, analizarla y devolver un reporte y comentarios que nos parezcan relevantes. Un dato no menor también que en el concurso el análisis viene con un análisis de micotoxinas, que si bien este año no ha sido un año con una contaminación importante de las tres micotoxinas que analizamos, sí ha habido casos particulares con concentraciones muy altas. Entonces, sabiendo que ese silo tiene una contaminación de alguna micotoxina en particular, podemos tomar acciones preventivas para que esa micotoxina no genere ningún tipo de efecto en la salud del ganado. Entonces, la única manera de gestionar algo es conociendo la información, y en eso es lo que apuntamos en este concurso, ya cumpliendo la décima edición.
5: Javier, teniendo en cuenta que el próximo 30 de junio vence el plazo para inscribirse, ¿cómo viene la participación de los productores en ambas categorías, tanto en maíz como en sorgos este año?
6: Y bueno, estamos cerca de las 200 muestras, quedan los últimos días. Recordar que además de los premios por calidad, que este año son dos categorías, antes teníamos una categoría de silo de maíz y después teníamos tres categorías de sorgo. Este año, por lo que te decía, al disminuir tanto la cantidad de muestras de sorgo año a año, este año solamente tenemos una categoría de sorgo, ¿ah? Pero lo que se agregó por parte de Proleza y Conaprole fue un sortear orden de compra solamente por el hecho de participar. Así que si no tiene la oportunidad de ganar por calidad, tiene sí la oportunidad de cada productor de tener un premio a través del sorteo.
4: Y esa fue la palabra del doctor Javier Sabía, gerente de AgriFirm. Y de esta manera llegamos al final de esta entrega. Nos reencontramos en la tarde de Oriental Agropecuaria, 19 horas, en Lechería, en el Uruguay.
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0: para todos, el gusto de comenzar con Punto de Equilibrio. Estamos en esta jornada correspondiente al viernes 26 de junio. Tenemos aquí en Montevideo 3 grados 8 décimas, eso es lo que está marcando justamente la página del Inumet a esta hora. Ya vamos a tener sobre las 7 de la mañana a José María Rodríguez para profundizar justamente en todos estos temas. Vamos a hacer foco especial en el programa del día de hoy en lo que pasó en el simposio de maíz de Yalfín y NK Semillas que se realizó en Punta del Este. Se presentaron obviamente nuevas propuestas de cara a la zafra de maíz 26-27. Vamos a estar hablando justamente de eso. Vamos a tener a Eduardo Davis, director de Yalfín. Vamos a hablar de riego también. Estará con nosotros Gastón Sebén, coordinador técnico de regadores. Por supuesto que vamos a estar actualizando toda la información de mercados. Estará Joaquín Basso, responsable del negocio de granos de Cargill, haciendo foco en los granos de invierno. Vamos a tener a Horacio Lavista, productor agrícola ganadero de Yum, que estuvo participando de un panel sobre girasol en el simposio de maíz y girasol de Yalfín y NK Semillas, si bien digo, junto a Soledad Almada, quien es directora de la consultora del Cencerro, y Pablo Leiva, responsable de investigación y desarrollo de Yalfín. Mucho para compartir en esta jornada. Ya en instantes también se estará sumando nuestro compañero Juan Luis de la Piazza, Jonathan Santos, actualizando la información ganadera, lo que está pasando con el mercado de la reposición. Hay actividades, hubo y hay actividades por estas horas, así que mucho para compartir en esta jornada de viernes 26 de junio aquí en Oriental Agropecuaria, aquí en Punto de Equilibrio. Hacemos una pausa y enseguida continuamos.
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18: Seguimos en Punto de Equilibrio, seguimos en Oriental Agropecuaria, 770 AM. Vamos a recibir a partir de este momento al doctor Guillermo Mattioli. Es argentino, es profesor de la universidad, bueno, es asesor también, viene cada tanto a Uruguay, es especialista en todo lo que tiene que ver con mineralización del ganado, y de eso justamente vamos a hablar, porque está aquí en Uruguay en una actividad junto con la empresa Nutex. Guillermo, buen día, ¿cómo andás?
19: Hola, Juan Luis, ¿cómo te va? Un placer, gracias por la llamada.
18: Por favor, el gusto es nuestro de tenerte. Bueno, es una época muy importante esta, Guillermo, ¿no? Lo del tener en cuenta la mineralización.
19: Y claro que sí, por supuesto que sí, es importante. Sin embargo,

0: A mí me gustaría tranquilizar a los profesores y darles que no es así, que hay muchos profesionales que conocen mucho del tema en Uruguay, son realmente muy buenos, de calidad internacional, y saben cómo combatirlos. El tema es que, lamentablemente, como especialidad, sufre algunos prejuicios que me gustaría tratar de sacar ahora, de llevar a claridad algunos aspectos que son importantes. Punto número uno, no estamos hablando de nada muy complejo. En realidad, los minerales y las vitaminas simplemente complementan la dieta. O sea, cuando una dieta que tiene mucha energía, mucha proteína, kilos de comida por día, sea en carne o en lechería, requiere todos los días de granitos, apenas 100 granitos de minerales y de vitaminas. Y eso lo que tiene de importancia es que si llegan a faltar, provocan consecuencias muy graves que echan por tierra el aprovechamiento de esa comida. Entonces, punto número uno, los minerales y las vitaminas no son una cuestión de fe, son simplemente requerimientos, pero que se logran aportar con una cantidad muy pequeña, pero todos los días. Ese es punto número uno. Punto número dos, al ser tan poquito la cantidad que tenemos que dar con respecto al resto de la comida, la relación costo-beneficio que tiene la suplementación mineral es enorme, es enorme. En esos 100 gramos entran por lo menos 20 factores de riesgo que podrían provocar 20 enfermedades distintas, y con esos 100 gramos lo cubrís. En tercera instancia, lo que me parece súper importante, Juan Luis, es que los minerales son como el combustible del auto. Vos cuanto más acelerás, más consumís. ¿Queda claro? Sin embargo, la gente asoció la carencia mineral con la carencia de comida. Y ahí se generó un lío raro.
1: Ajá.
0: A ver,
1: sí.
0: Antes se creía, pero antes, cuando yo era joven, se creía que las carencias minerales provocaban enfermedades carenciales. Por ejemplo, un ternero que tenía que tener cobre, no tenía cobre, perdía la coloración del pelo, perdía condición corporal y después se enfermaba y moría. Hoy se sabe, bueno, y así cada carencia, ¿no? Hoy lo que se sabe es que en realidad, antes de cualquier manifestación clínica, los animales tienen pérdidas inaparentes, que técnicamente llaman subclínicas. Entonces, no importa si vos tenés carencia de cobre, zinc, selenio, manganeso, fósforo, todas, antes de manifestarse clínicamente, te provocan menor producción, menor inmunidad y menor fertilidad. ¿Sí? Entonces, ya cuando aprendimos eso, Juan Luis, nos dimos cuenta de que no valía la pena curar. No valía la pena curar, había que prevenir, porque cuando nosotros veíamos algo, lamentablemente las consecuencias habían sido terribles previamente, de manera inaparente. Animales que tenían que ganar 800 gramos por día habían ganado 600. Habían perdido inmunidad, habían perdido 3, 4, 5 puntos de fertilidad. O sea, que hacían un desastre y no lo veíamos. Entonces empezamos a decir, no, hay que cuidar esa parte. Y ahí apareció algo muy raro. Un auto consume más combustible cuando vos lo acelerás. Eso quiere decir que los animales, sobre todo animales de alta genética, como vamos a tener en Argentina y en Uruguay, cuando vos lo acelerás, consumen cada vez más. ¿Sí? Nuestros autos modernos, nuestras camionetas, consumen de más calidad, pero sobre todo en función de la velocidad que vos le imprimís. Entonces, el momento en que nosotros debemos tener mucho miedo a que haya carencias minerales que no se ven y nos quitan salud y productividad, es cuando hay comida, no cuando no hay comida.
1: Claro.
0: Cuando no hay comida, la limitante de energía y de proteína.
1: Sí, sí, claro.
0: Pero cuando vos tenés comida, genética, manejo, sanidad, una locura que tengas mermas por algo que vale 2 pesos con 50.
1: Guillermo, ¿y cómo un productor, a ver, esto es para tanto para producción de carne como de leche, pero ¿cómo un productor

0: previene este tema? ¿Cómo se da cuenta que puede empezar a pasar?
1: Mira, en realidad vamos con diagnóstico y con tratamiento. El diagnóstico, lo contaba recién, es muy simple. No tenés que sacar sangre, no tenés que hacer nada. Tenés que preparar tu mate, apoyarte en el alambrado y mirar para el otro lado. Si del otro lado vos tenés comida y tenés genética, la probabilidad de no tener una carencia mineral, no te sé decir cuál, pero la probabilidad de no tener ninguna carencia mineral es cero. Entonces, sistema pastoril con genética sobre todo, y con, o sea, con pasto, con comida, es imposible que no tengas carencia. Para con un potrero te tenés una carencia. Lo moví al otro, te agarra otra carencia. Lo moví a otro, cambia el agua. Las carencias son variables, pero te van lastimando todas. Entonces, ves que tenés para producir comida, tenés genética, aprender un poco lo que nos hacen los amigos brasileños. Ellos colocan un bebedero y al lado un salero. O sea, no podemos no tener un salero. Una locura no aportar sales, no aportar esos 100 granitos por día. Es una lamilla de una vaca y cubrís por lo menos 20 problemas muy graves de los que te lastiman antes de verte. Claro. Pero ojo con esa costumbre muy argentina, muy uruguaya, de decir, bueno, ahora que hay carencia, meto minerales. Claro. Ojo con eso, porque yo tengo un amigo que siempre dice que en esas condiciones lo que falta es vitamina O, roya, lo que falta es comida. El problema es cuando hay comida, porque cuando hay comida, la comida es energía y es proteína. Pero si vos haces crecer el pasto sobre una tierra que siempre tiene los mismos minerales, cuanto más crece el pasto, más diluido están los minerales. ¿Se entiende? O sea, nosotros tratamos de producir cada vez más. Llega la primavera y explotan los campos, tenemos mucho verde. Hay gente que se preocupa también en invierno de tener un buen verdeo. Hay gente que el sistema de lechería, de comer todo el año. Bueno, lo que tienen que entender es que a más comida, más riesgo de carencia mineral. Entonces, los sistemas pastoriles tienen que tener mezcla de vitaminas minerales o metidas en la comida o de libre consumo, que tienen que estar puestas todo el año. Y el riesgo es inaparente. El riesgo grave es pérdida de fertilidad y de producción y de inmunidad. No se ve. Y está asociada a la productividad.
0: Guillermo, estás en una actividad hoy justamente con la empresa Nutex en capacitación sobre este tema.
1: Exacto. La empresa Nutex es una de las más importantes de Uruguay. Ellos son referentes, pero lo que los hace referentes es que siempre se preocupan por mantenerse actualizados. Entonces, la verdad es que me han hecho trabajar muchísimo. Estamos terminando un curso que tuvo 2 días completos presenciales, más 3 reuniones virtuales, o sea que llevamos más de un mes trabajando, juntándonos y discutiendo los riesgos productivos de estas carencias, ajustando los productos, viendo qué hay nuevo, qué hay mejor, y bueno, siempre surge esa posibilidad de mejorar un poquito este combustible. ¿Por qué? Y porque por el otro lado los genetistas nos mejoran el auto. Sí, los genetistas nos dan un auto cada vez más privilegiado, pero si paralelamente nosotros no mejoramos los insumos para ese animal de alta producción, de alta genética, lamentablemente empiezan a fallar. Claro. Terriblemente.
0: Exacto. Doctor Guillermo Mattioli, muchas gracias, muy amable por estos minutos.
1: No, para mí fue un placer. Un enorme abrazo.
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0: mañana con 40 minutos. Estamos en punto de equilibrio, estamos en Oriental Agropecuaria. Vamos a recibir, como lo hacemos habitualmente a esta hora, a Nicolás Lucich. Nicolás, ¿qué tal? Buen día, ¿cómo le va?
1: ¿Cómo estás, Rubén? Buenos días para todos. Muy bien, muy, muy fría la mañana. Y bueno, acá, arrimándonos a los micrófonos de la Oriental Agropecuaria.
0: Usted sabe, Lucich, que estamos en Punta del Este porque ayer se realizó el lanzamiento de zafra de maíz de NK y Yalfín, y aquí realmente está muy frío también. Tenemos 7 grados de temperatura, pero la sensación térmica está bastante más abajo de esos 7 grados que está marcando el INUMET.
1: Bueno, el maíz es una de las grandes industrias que tiene el Uruguay, ¿no? Vamos a ponerlo de esa manera, que me parece que es la manera correcta, porque ha sido tal el avance tecnológico de rendimientos y de área, ¿no? Vos lo has seguido, pero más la base para sustentar allí la nutrición de la avicultura, la lechería y, por supuesto, la ganadería, que es el mayor consumidor. Es notable lo que ha venido pasando con el maíz y, bueno, la gente que está en las empresas actualizando los materiales, los híbridos, los transgénicos, los eventos transgénicos que se van apilando para darle allí al productor todas las posibilidades, es algo notable. Bueno, quien me lee en el país los domingos sabe que 2x3 encargo con este tema, porque ha sido un avance notable, ¿no? Pensar que en algún momento hubo una suerte de prohibición o de moratoria, bueno, en un caso formal, pero por muchos años sin la formalidad del caso, que demoró la inclusión de los transgénicos de maíz por allá por fines de los años 2000. Después eso se recompuso y estamos en lo que estamos, ¿no? Me imagino, Rubén, que será un evento de mucha actividad y de mucho entusiasmo también.
0: Totalmente, totalmente. Además se muestran, por ejemplo, los saltos que ha tenido la superficie, el área de maíz en los últimos años, y es impresionante. Este es el 14º simposio de maíz que organizan Yalfín y NK Semillas, y cuando arrancó todo esto, la superficie de maíz a regañadientes llegaba a las 100.000 hectáreas, no era algo consolidado, y hoy el maíz está arriba de las 300.000 hectáreas, ¿no? Seguramente se siembran en torno de 350.000 hectáreas, lo cual es un salto fantástico para el Uruguay.
1: Es notable, y quedemos con eso. Porque, bueno, ciertamente que hay otras áreas de la economía que están con complicaciones. Mandan a seguro de paro toda la plantilla de FNC allí en Minas. Es un golpe duro. Hay, obviamente, lo del sindicato está en conflicto. Y, bueno, hoy a nivel político hay Consejo de Ministros con dos temas clave. ¿Cuál más importante? Por un lado, la rendición de cuentas, que hay que cerrarla hoy. Nos decían desde el gobierno en las últimas horas. Y está el tema de los vehículos militares para uso en tareas de patrullaje barrial y policial. Hay una voltereta con esto, ¿no? Porque en un principio quedó como que, bueno, se echaba mano a los vehículos donados por Estados Unidos, que estaban sin mayor uso por ahora, y, bueno, se empezó con esa idea. Bueno, desde la embajada le manifestaron al gobierno, desde la embajada de Estados Unidos, que eso es para las misiones de paz, no se puede usar en tareas locales. Y, bueno, ahí se miraban entre ellos, parece, en el gobierno, diciendo a ver qué hacemos, ¿no? Bueno, parece que ahora la idea es usar cualquier otro vehículo. Si no se puede concretar el uso de estos Mamba, será algún otro. Entonces ya directamente estamos en la configuración de, bueno, participación militar en tareas policiales, lo cual se da de bruces contra lo que el Frente Amplio había dicho en la campaña electoral. Es una situación de bastante tensión en el gobierno, otra vez, y, bueno, habrá que ver cómo se resuelve precisamente a nivel del Consejo de Ministros. El petróleo volvió a bajar, $72 el barril, de manera que sigue ya prácticamente los niveles preguerra, y los cálculos dan para una baja en los combustibles. Habrá que ver ahora si el gobierno lo dispone. Una tragedia lo de Venezuela. Ya hay más de 200 muertos confirmados, pero se estima que la cifra ya con absoluta seguridad superará las más de 1.000 personas, pero se temen cifras aún peores. Estos son estimaciones, no hay nada confirmado, pero hay toda una región de La Guaira que no se ha registrado cabalmente por todavía. Y la verdad que es un desastre lo que ha sucedido allí con este doble terremoto de la jornada del miércoles.
0: Nicolás, la baja o la posible baja que se podría dar en los combustibles en función de esto que está pasando con el petróleo, ¿ya podría ejecutarse a partir de julio? O sea, ¿los números dan para hacerlo ya? ¿Cómo estás viendo ese punto?
1: Para que yo llamo a Cardona, dame un segundo a ver. No me está atendiendo Rubén. No me está atendiendo. Mirá, para responder eso, capaz que hay que preguntarle a Cardona, pero también a Odone, porque ANCAP incurrió en pérdidas para sostener estos aumentos parciales y el fisco le aportó también dinero. Hay que ver cuánto, cómo. Yo no sé si en julio se anunció ya la rebaja del IMESI en frontera para la nafta. Alguna señal seguramente se va a tener que dar, porque si no sería bastante complicado, pero cuánto y cómo, no tengo los detalles y habrá que esperar seguramente la semana que viene.
0: Pero muy bien, Nicolás Lucich, muchísimas gracias, buen fin de semana.
1: Abrazo, igualmente.
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0: mañana con 54 minutos. Estamos en punto de equilibrio, estamos en Oriental Agropecuaria. Vamos a ver qué está pasando con el tiempo. Vamos a convocar, como lo hacemos habitualmente a esta hora, a José María Rodríguez, nuestro asesor en temas meteorológicos. Hoy es viernes justamente. Vamos a ver qué ha pasado, pero sobre todo, qué pasará con el tiempo. José María, ¿qué tal? Buen día, ¿cómo le van?
1: Buenos días, Rubén, buenos días a la audiencia, un gusto enorme estar nuevamente con ustedes, un abrazo a todos por ahí, ¿cómo andan? ¿Bien?
0: Muy bien, José María. Bueno, ¿qué está pasando con el tiempo? ¿Qué pasará con el tiempo? ¿Qué se puede comentar?
1: Bueno, primero les comento que otra vez está helando en varios puntos del territorio. La temperatura más baja a esta hora en La Valleja, con 1 grado bajo cero, pero varias zonas también están entre 0 y 2 grados, como Durazno, Florida, San José, bueno, la ciudad del 33 también, el norte Río Negro también tenemos bajas temperaturas, 0 grado en Mercedes, 1 grado en Tacuarembó, así que bueno, bastante frío, heladas en este momento, reitero, en varios departamentos, pero al igual que ayer nos espera una hermosa jornada. Ayer tuvimos 20 grados en Artigas, las temperaturas máximas ayer en el país, en el norte del territorio. Hoy se repite también la misma situación, un día espléndido, luminoso, bien soleado, con una muy buena amplitud térmica. Eso ayuda mucho a veces a los cultivos, de amanecer frío, con horas de frío que se acumulan también, y después las tardes quedan luminosas, con sol y aparte con buenas temperaturas. Les comento que para este viernes, temperatura máxima en el sur y este de 14 a 15 grados y entre 16 a 19 en el centro y norte del país, con vientos que van a estar ya afirmándose del norte suaves durante toda esta jornada, y reitero, una jornada a pleno sol con muy buen tiempo este viernes. Mañana sábado se repite también el tiempo estable, aunque vamos a notar a partir del mediodía un aumento de la nubosidad. Se espera para mañana 15 y 16 la máxima en el sur y este, entre 18 y 20 para el centro y norte del país, mañana sábado. Reitero, un día también estable, pero con un aumento de la nubosidad a partir de la tarde y noche de mañana. Los vientos del norte suaves a moderados. Y llegamos al domingo, donde se esperan lluvias entre la madrugada y la mañana, pero solamente primero en la frontera con Brasil, sobre el este de Artigas, Rivera, el noreste de Tacuarembó y Cerro Largo, podemos tener lluvias el domingo entre la madrugada y la mañana, luego mejorando. Y acá en el sur del Río Negro puede tener algún chaparrón en la tarde y noche del domingo y luego mejorando. Van a empezar a descender nuevamente las temperaturas porque esta inestabilidad del domingo responde al ingreso de un frente frío. Y ya la semana que viene, ya las últimas 2 días del mes de junio, el lunes 29 y el martes 30, ya nuevamente con tiempo estable, con frío otra vez, retornan las heladas el lunes y el martes, también con ambiente frío a fresco en la tarde. Y atento, Rubén, que vamos a ver el lunes cuando actualicemos, porque es probable que el miércoles primero y el jueves 2 de julio vamos a tener nuevamente una fuerte irrupción de aire polar en la región. Así que bueno, nuevamente va a permitir que las temperaturas la semana que viene se mantengan nuevamente frías en toda la semana. Así que bueno, tenemos todavía algunos días más con frío, va a costarle mucho aumentar las temperaturas la semana que viene. Así que bueno, vamos a seguir, reitero, con valores que van a estar por debajo de la climatología, y reitero, con la formación de heladas también la semana que viene en buena parte de esos días. Así que vamos a resumir, hoy una jornada estable con sol, bien aprovechable. Mañana también se aprovecha la jornada, agradable la tarde en el norte, aumento de nubosidad. Y el domingo hay 2 zonas del país que van a tener inestabilidad en diferentes horarios. El noreste, la frontera con Brasil, entre la madrugada y la mañana del domingo, luego mejorando. Y acá en el sur de Río Negro, algunos chaparrones entre la tarde y noche del domingo, mejorando de cara al lunes, y lo que decíamos la semana que viene, se mantiene el frío en la región. Así que Rubén, si no tenés ninguna consulta, nos despedimos, y el lunes a esta hora nuevamente será nuestro reencuentro con toda la audiencia de Punto de Equilibrio.
0: José María Rodríguez, asesor en temas meteorológicos, muchísimas gracias por estos minutos y retomamos el contacto el próximo lunes. Buen fin de semana.
1: Igualmente para ustedes, que pasen bien, buena jornada.
0: Bien, así pasó José María Rodríguez, ya seguimos aquí en Punto de Equilibrio con varios temas. Vamos a estar actualizando todo lo que dejó el simposio de maíz de Yalfín y NK Semillas aquí en Punta del Este. Se realizó ayer en el de Gran Hotel. Vamos a tener varias novedades entonces de lo que dejó dicha actividad. Vamos a hablar también de riego, del tema energía eléctrica y el impacto que tiene eso en los costos del riego. Vamos a estar con Gastón Sebén de Regadores Unidos. Estará también Joaquín Basso, responsable del negocio de granos de Cargill. Vamos a hablar de lo que está pasando con el mercado de los granos de invierno, trigo y colza particularmente. Hacemos una pausa, ya continuamos.
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0: Continuamos en Punto de Equilibrio y, como lo venimos mencionando, vamos a compartir lo que ha dejado parte del lanzamiento de la zafra de maíz de Yalfín, el simposio de maíz de Yalfín que se realizó en Punta del Este. Vamos a recibir a partir de este momento a Pablo Leiva, ingeniero agrónomo, responsable del área de investigación y desarrollo justamente de Yalfín. Pablo, ¿qué tal? Buen día, ¿cómo estás?
13: Buen día, Rubén. Un saludo para ti y para toda la audiencia. Un placer, como siempre, hablar contigo.
0: Pablo, bueno, ¿cómo se está preparando la zafra de maíz 26-27?
13: Bueno, nosotros con la realización del simposio de maíz le damos comienzo, digamos, a la zafra. Este año lo vemos con buenas expectativas. Vemos por ahí un crecimiento del área, sobre todo impulsada por el pronóstico de año niño que hay, que eso básicamente tiene buena respuesta en cuanto al rendimiento en el maíz, sobre todo. Entonces creo que va a ser buena esta zafra.
0: ¿Cómo se está posicionando cada uno de los materiales pensando justamente en la próxima siembra?
13: Bien, nosotros ahí venimos trabajando con NK842, Viptera 3, que es un material que tiene sus años ya y varios productores y técnicos ya lo conocen, muy buenos resultados. Es difícil a veces superar a nivel genético a ese material porque se adapta muy bien a todas las condiciones de Uruguay, sobre todo en esos ambientes de cuando se complica un poco el clima o en ambiente más restrictivo por temas de suelo. Es el material que más se destaca. Este año como lanzamiento tenemos NK825 CL Viptera 3. Ahí es un material que en ambientes de alta por productividad, sobre todo en riego, es el de mayor rendimiento del portfolio y compite muy bien con el resto de los materiales, y a la vez también para esos ambientes medios en secano, ¿no? Este material además aporta la tecnología CL que nos permite aplicar imidazolinonas en el cultivo para mejorar el control, sobre todo de gramíneas.
0: ¿Qué densidad de siembra están recomendando para cada uno de los ambientes?
13: Bien, la población siempre depende, por un lado, del material y después del ambiente donde pensamos ubicarlo. Entonces, la lógica siempre para la mayoría de los materiales es aumenta el potencial de rendimiento, aumenta la población. Y en ese sentido, con una amplia red de ensayos, se llega a una población óptima según esos ambientes. Para tener una idea, generalmente manejamos rango, porque no es tan exacto todo. Entonces, para ambientes de secano de 6.000, 7.000 kilos, con 50.000 plantas de este híbrido estamos bien. Si damos un escaloncito más arriba, para ambientes de 9.000 kilos, que son ambientes de medio a bueno potencial, ahí son 65.000 plantas logradas. Y por último, el escalón más arriba, en ambientes de riego sobre todo, con potenciales de 12.000 kilos, ahí sí las poblaciones que estamos manejando son en torno a las 80.000 plantas.
0: ¿Cómo viene el ajuste del manejo en el cultivo de maíz?
13: Bueno, año a año se va especializando más el manejo, ha crecido mucho el área de riego, ahí en ese sentido nosotros venimos trabajando con regadores, sobre todo este material que es muy bueno en esos ambientes. Se va mejorando tanto la población, el ajuste de la población, el tema del control de malezas, las aplicaciones de nitrógeno, que eso es uno de los que más impacto tiene en el cultivo, aparte del agua, que también es uno de los factores más importantes, pero eso no lo podemos controlar en secano. El tema de la fertilización con nitrógeno hoy sigue siendo el principal motivo por el cual se va investigando y es el que más respuesta tienen en rendimiento.
0: Bien, ¿algo más para maíz? Porque quiero preguntarte también algo sobre girasol.
13: No, después venimos manejando el otro material que tiene más años en el mercado, pero está para un segmento diferente, que es para silo de planta entera. Zinc 979 Vitera 3 es un material que da mucha producción de forraje, mucha fibra, pero a la vez aporta mucho grano, muy rendidor, de ciclo más largo que los anteriores graníferos que te nombré. Entonces estamos entrando muy bien en ese segmento de silo planta entera con este material.
0: Bien, en el caso de girasol, ¿cómo se está observando el panorama para la próxima siembra? ¿Cómo está el portfolio de productos? ¿Qué se puede comentar allí?
13: Bien, ahí está un poco más incierto el panorama, por lo menos desde mi punto de vista. Todavía no tenemos un plan comercial, que creo que va a salir dentro de poco. Por otro lado, tenemos algún anuncio de los años de año niña, como te comentaba.
0: Niño, perdón.
13: Quedo con la niña en la cabeza, lo que pasó.
0: Que se vaya la niña.
13: Sí, que se vaya, no la llamemos más. Un año niño, entonces por ahí mucha gente tiene en la cabeza de que eso va a afectar al rendimiento del cultivo de girasol, y en realidad no es tan así. Es muy bastante más variable. Por ejemplo, en maíz eso es más certero, año niño, más probabilidad de que el rendimiento sea mayor en maíz. En girasol no es tan así, depende un poco de la zona y sobre todo de qué momento sea la lluvia, ¿no? Creo que teniendo un manejo adecuado para el cultivo y un control de enfermedades, no deberíamos tener problemas. Más este año que pasó, que faltó la lluvia, le pegó al girasol. Si bien ahí a nivel productivo terminó bastante bien, razonable para lo que fue el año, en torno a los 1.600 kilos. Arrancamos con buenos rendimientos, creo que cuando hablaba contigo te nombraba algún rendimiento de 2.900 kilos, sobre todo en el norte, ahí donde llovió mejor y en siembra de temprana, eso fue así. Pero después, a medida que fuimos avanzando en la cosecha, hubo zona muy afectada por la seca, pero dentro de todo terminó muy bien en rendimiento y sobre todo en aceite, que eso aporta mucha bonificación, y entonces generamos un precio bastante bueno para lo que es el grano de girasol.
0: ¿Cómo queda el portfolio para la zafra 26-27?
13: Y ahí el año pasado teníamos un material NK3969SL, que es el más adaptado acá en Uruguay, el más nuevo, el tiene mucho aporte de porcentaje de materia grasa, sí. Teníamos algo menos de 39-70, pero sí, este año vamos a tener bastante volumen de los dos híbridos, 39-69 por un lado, y NK3970CL, que también es bastante pedido, así que en ese sentido vamos a estar trabajando con los dos materiales.
0: Pero muy bien, Pablo Leiva, responsable del área de investigación y desarrollo de Salfin, muchísimas gracias por estos minutos, muy amable.
13: Gracias Rubén, un saludo a la audiencia.
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18: Seguimos en Punto de Equilibrio, seguimos en Oriental Agropecuaria. Vamos a hablar del remate de Pantalla Uruguay, porque ayer tuvo lugar esta actividad y estamos con Federico Jasso para conocer detalles de esta actividad. Federico, primero que nada, saludarte. Buenos días, bienvenido, ¿cómo estás?
19: Buenos días, Jonathan, un gusto estar en el programa.
18: Bueno, hablemos de este remate, Pantalla Uruguay, en lo previo un mercado que, bueno, se mostraba con alguna manera con una demanda que se mantiene, con una oferta que sigue siendo escasa. ¿Qué pasó en el remate?
19: Yo te diría la lectura del remate, es un mercado firme y estable, con un ternero que se sigue, lo que es fin de zafra ya, y se sigue sosteniendo por encima de los $4, promedio 4.08, donde, bueno, en la composición de la oferta, ya sobre lo que estamos en mes de junio, te diría que los ternos son más pesados que los ternos que vendíamos en marzo, cual creo que es un excelente número. Y el resto de las categorías firme también, la ternera, te estoy diciendo de memoria, pero promedio 3.88, realmente un mercado, como bien tú decís, donde la oferta, como es habitual en esta época y lo que va a ser durante el invierno, una oferta de ganados para el campo acotada. Así que bueno, bien conforme con el resultado.
18: ¿Qué puede pasar justamente con ese invierno que ya estamos atravesando?
19: Y bueno, yo creo que nos está faltando una agüita, no mucha, pero bueno, para los verdes principalmente. Yo creo que de concretarse eso, que los verdes tengan ese empujoncito y con una oferta que va a seguir acotada, uh-huh. Yo creo que vamos a tener un mercado firme.
18: ¿Qué pasa con el gordo en estos días?
19: Y el gordo, bueno, tuvimos hace 15, 20 días donde la industria logró comprarse algún día más y bueno, y tener una posición un poquito más firme, con un ajuste en los valores. Hoy ya te diría que lo veo ya con entradas más cortas. También la oferta de ganados prontos y bien terminados es bien acotada. No hay abundancia en esta época. Entonces yo te diría que es un mercado también firme y con una tímida flechita hacia arriba.
18: Sí. ¿Qué pasa con esa industria, ¿no? Que tú decías compró, logró estabilizar los precios? ¿Cómo lo ves para adelante teniendo en cuenta que el invierno no va a permitir que salga más oferta, sino todo lo contrario?
19: Y bueno, hoy en día para evaluar lo que es el mercado del gordo, un dato bien importante que no lo tenemos, o al menos con mucha claridad, es el porcentaje de ganados en encierro, que cada vez es mayor. Y eso le da cierta estabilidad en lo que es a la faena, bueno, en la industria a la hora de comprar. Yo creo que es sano de que tampoco los precios suban como veníamos en un momento que parecía que llegábamos a los $6 porque como bueno, tiene que haber margen en todos lados y ahí el margen de la industria iba a estar bien acotado y bueno, ahí la cadena no iba a existir, la cadena tiene que servir para el lado del productor y para el lado de la industria. Entonces yo creo que con este eje de valores la industria parecería estar trabajando un poquito más cómodo. Y para el productor son, bueno, muy, pero muy buenas también.
18: ¿Estabilidad es la lectura de estos días?
19: Yo te diría, sí, mercado firme, estable, bueno, esperemos poder trabajar con un poquito más de certidumbre en lo que son los mercados, que es lo que nos falta, el negocio nuestro, ¿no?
18: ¿Cómo está el del país en cuanto a las lluvias? ¿Hay alguna zona del país que ya está comenzando a faltar? ¿Se anuncian lluvias para la próxima semana? ¿Cuál es el escenario actual de ustedes?
19: Bueno, te diría que sí, que está faltando una agüita, como te comentaba, principalmente para ese empujón de los verdeos. Uh-huh. Lo que es a nivel de campo natural, ya se les nota que estamos en invierno, ya el forraje, bueno, cuando uno ve, en general los ganados están más lindos que los campos, esa es la lectura que uno hace cuando sale y mira un poquito.
18: Federico Jasso, gracias por estos minutos.
19: Un gusto y razones como siempre.
18: La pausa y seguimos con otros temas.
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0: Continuamos en Punto de Equilibrio. En esta semana, como lo comentamos en el programa, se realizó una de las jornadas de difusión de tecnologías y también de lo que es la coyuntura del negocio de los cultivos bajo riego. Regadores justamente organizó una actividad allí en Mercedes y vamos a recibir a partir de este momento a Gastón Sebén, coordinador técnico de Regadores, para profundizar en esos conceptos, en los conceptos analizados justamente. Gastón, ¿qué tal? Buen día, ¿cómo estás?
28: Buen día, ¿cómo andás, Rubén? ¿Todo bien?
0: Muy bien, muy bien. Bueno, Gastón, el foco de la jornada estuvo fundamentalmente en la energía y el impacto que genera en la ecuación de costos que tiene un cultivo bajo riego. ¿Es así?
28: Sí, exactamente. El tema de la energía para nosotros es una de las dos patas que no nos puede faltar, digamos, para regar, y sobre todo cuando pensamos en cada vez tener un desarrollo del riego más profesionalizado, más rentable y a mayor escala en Uruguay. Tenemos que tomarlo como un tema muy en serio, ¿no?
0: Y allí hubo una presentación de UTE, un consultor privado también auspiciado, digamos, por UTE, donde se explicó lo que está sucediendo hoy con la energía, que ha generado cambios. Eso ha provocado que los productores no puedan acceder o no pudieran acceder a beneficios que ya tenían prácticamente que institucionalizados, por decirlo de una forma. ¿Qué pasó en idioma español? Porque fue una charla muy técnica, sí. mucha física.
28: Sí, bueno, obviamente son temas ríspidos también para nosotros, porque la complejidad en los circuitos eléctricos es alta, ¿no? Y nosotros obviamente estamos acostumbrados a manejar cultivos, pero esto muchas veces nos sobrepasa. Y aumentó la complejidad en el último año. ¿Por qué le dimos tanta importancia este año? Justamente porque empezamos a tener problemas que antes no teníamos. Hemos tenido varias instancias de intercambio donde no nos hemos puesto muy de acuerdo en dónde está el punto de cambio Para nosotros claramente un sistema que antes no tenía problemas y los empieza a tener con todo funcionando bien es porque la forma de medirlo cambió.
0: ¿Medir qué cosa?
28: Bueno, hay unos parámetros técnicos que no vamos a entrar en el detalle, pero que tenemos que cumplir, sobre todo en cuanto a energía reactiva, que se llama, que en definitiva es un indicador que si no lo sobrepasamos estaríamos perjudicando menos las líneas de UTE, porque los sistemas eléctricos generan algo de retorno a la línea y tenemos que hacerlo en la menor medida posible.
0: Allí se habla de energía reactiva y no reactiva, o sea, ¿ahí está el cambio?
28: Sí, ahí está el cambio. Creemos que el parámetro se mantiene, el tema es la forma de medida y bueno, obviamente nosotros estamos manejando sistemas que son reales y bueno.
0: Y ese ajuste que usted dice que no se dio, pero el sector privado en la mayoría de los casos palpa claramente que eso sucedió porque no accedieron a beneficios que ya estaban prácticamente que institucionalizados dentro del riego, ¿no?
28: Sí, son...
0: Que ameritaba el acceder a determinado beneficio, una baja o pagar una energía a un menor costo.
28: Exacto, digamos, son cosas que para nosotros son importantes, que ya es el quinto año de la adición de ese beneficio sectorial, y bueno, consideramos que por un cambio en la forma de medirlo, no cambia ni el impacto que generan las líneas, ni tampoco que estemos haciendo las cosas de distintas formas, simplemente le estamos poniendo otro nombre a lo mismo. Nosotros obviamente siempre somos de colaborar en los cuidados que tengamos que tener y no pretendemos obviamente no cuidar las líneas ni no seguir los criterios que se van imponiendo, simplemente para nosotros es muy importante que haya una difusión clara antes de que pasen los problemas, que creo que es una de las cosas más importantes, ¿no?
0: La mayoría de los productores pagó más por la energía en esta zafra.
28: Y bueno, nosotros hicimos un relevamiento básicamente entre lo que fue diciembre y enero, donde empezaron a surgir los problemas, y tenemos un 70% de los sistemas que tuvieron algún grado de incumplimientos, cuando también

0: En definitiva, varía entre 30 a 60 dólares por hectárea, que obviamente restan competitividad cuando no se tiene.
1: Gastón, ¿y qué está pasando entonces? ¿Cómo impacta todo esto en la ecuación de costos de un sistema de riego que también fue tema de análisis en la jornada?
0: Y bueno, nosotros terminamos analizando también un poco el contexto donde estamos para hoy con respecto a la energía eléctrica, que hoy es el más del 95% de los sistemas regados están electrificados. Y creemos que tiene que ser el 100% en la medida que nosotros queremos hacer un desarrollo del riego a nivel país con fuentes renovables y sustentables, y no queremos el día de mañana tener problemas o en mercados o de otro tipo de indicadores por usar fuentes que hoy, y nunca había pasado, empiezan a entrar en la ecuación, como es el gasoil. El 5% que hay hoy de riego a gasoil, sencillamente, si termina siendo más rentable regar a gasoil, es algo que se va a terminar haciendo, ¿no? O sea, tenemos que en alguna medida ver hacia dónde nos están llevando los cambios que se generan, y también ser conscientes de cuál es la fuente energética para un sistema que sin energía no funciona, porque estamos hablando de riego por aspersión, y qué es lo que realmente queremos promover como política de riego en Uruguay con la fuente energética, que está muy, muy atada a eso, ¿no?
1: Bien, y hoy, ¿cómo queda esa comparativa al analizar justamente lo que pasa con la energía eléctrica y lo que pasa con el gasoil?
0: Y bueno, esa comparativa tiene varias puntas. Una es el costo operativo directo, y se suman otras cosas a la comparativa que no entramos tanto en detalle en la actividad, pero que es, bueno, hay que llevarlas las líneas al campo, y eso también tiene un costo muy variable según la distancia de tendido que hay que hacer, y muchas veces con costos muy importantes que tiene que afrontar el productor. Entonces, bueno, nosotros hicimos más la cuenta operativa, ¿no? Si ya tuviésemos la luz en el campo. Hay tarifas que nosotros creemos que no es, al día de hoy no hay ninguna tarifa exclusivamente para regantes. Nosotros usamos tarifas que son básicamente generales, que se mueven entre el mediano y el gran consumidor, con costos fijos de potencia bastante grandes para una actividad como la nuestra, que
1: muy zafral.
0: Es muy zafral, y evidentemente la usamos por pocos meses y la potencia se paga todos los meses, ¿no? Y en eso han cambiado en los últimos 4 años, sobre todo cuánto se paga en los meses que no se usa. Eso aumentó, hay tarifas que ya perdieron totalmente competitividad porque hay que pagar el 100% de la potencia durante todo el año, y eso encareció muchísimo. Después hay algunas que se mantienen en un precio aceptable, si bien no son pensadas para regar en forma zafral. Justamente ahí es donde le damos mucha importancia al tema del beneficio Punta Llano, que nos permitió en esas horas que es mucho más caro, no es que sea un poco más caro, es que vale 3 veces la energía en ese momento, nos permitió regar en un horario muy eficiente, sin tener que además seguir invirtiendo en excedencias de potencia en los sistemas. Entonces, es un tema que para nosotros es sumamente importante, y en la cuenta todas esas tarifas a gran consumidor empiezan a quedar afuera. En varios casos, sumándole, si hay que llevar la corriente eléctrica, empieza a ser algo más económico el riego a gasoil. Justamente también el riego a gasoil, si algo no tiene, es un costo fijo tan alto, y yo creo que es ese componente de la factura que lo está llevando a ese camino.
1: Bien, la última consulta, y para graficar a la audiencia, Gastón, un sistema de riego, ¿a partir de qué cantidad de pivot o qué cantidad de superficie regada se vuelve más competitivo cuando utilizamos gasoil respecto a la energía eléctrica?
0: Esa es una muy buena pregunta. Hace varios años te hubiese dicho seguramente 600 hectáreas o más. Hoy cambió el límite, que uno lo hace ser mediano o gran consumidor. Ya hace años cambió y bajó muchísimo, y hoy seguramente para regar 300 hectáreas hay que ser gran consumidor, y ahí es

0: donde empieza un poco el problema, ¿no? Que es un límite relativamente bajo por servicio y que bueno, nos limita bastante, ¿no?
1: O sea que con el objetivo de regar 300 hectáreas, hoy quizás ya se vuelve más atractivo regar a gasoil que regar con electricidad.
0: Tiene algunos matices, digamos, y sobre todo el requerimiento de potencia de un sistema se aumenta mucho cuando hay una diferencia de altura grande con la fuente de agua y las chacras a regar. Quizá cuando esa diferencia de altura es muy alta sigue sirviendo en energía eléctrica, pero cuando esa diferencia de altura es baja, sí, sin duda empieza a servir un poco más el gasoil.
1: Pero muy bien, Gastón Sebén, ingeniero agrónomo, coordinador técnico de regadores, muchísimas gracias por estos minutos, muy amable como siempre.
0: Muchas gracias, Rubén.
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0: de la mañana, 7 de la mañana con 36 minutos. Estamos desde Punta del Este, en el marco de lo que ha sido el lanzamiento de la zafra de maíz de Yalfín y NK Semillas, el simposio de maíz, el 14º simposio de maíz que llevan adelante justamente NK Semillas y Yalfín. Se realizó ayer aquí en Punta del Este y hoy estamos con las principales repercusiones. Ya en instantes vamos a estar con Eduardo Davis, director de Yalfín, para focalizar en lo que está pasando y también en lo que puede llegar a suceder en la próxima siembra de verano, las novedades también. Hay allí algunos datos interesantes para compartir. Ya vamos a tener justamente a Eduardo Davis, director de Yalfín. Estará también con nosotros Joaquín Basso, responsable del negocio de granos de Cargill. Estuvo participando de la actividad. Vamos a focalizar en lo que está pasando justamente en los granos de invierno. ¿Cómo viene el panorama comercial para colza, para trigo? Ya en instantes volvemos con estos temas. Ayer los granos en Chicago tuvieron una jornada positiva. Allí hay un acercamiento comercial entre China y Estados Unidos, un posible acercamiento comercial. Eso favoreció a la soja, que subió arriba de $7 en las posiciones más cercanas. La soja agosto quedó en $417.78, subió $7.62. La soja julio 2027 subió $6.50, quedó en $436.34. Eso fue justamente lo que pasó en la jornada de ayer en Chicago con la soja. El maíz septiembre subió $3.35, quedó en $167.62. Por su parte, el trigo diciembre quedó en $227.17. Señores, hacemos una pausa y ya continuamos con más repercusiones que surgieron justamente en el simposio de maíz de NK Semillas y Yalfín que se realizó aquí en Punta del Este.
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0: Continuamos en Punto de Equilibrio en el marco del lanzamiento de la zafra de maíz de Yalfín y NK Semillas. Vamos a recibir a partir de este momento a Eduardo Davis, director de Yalfín. En primer lugar, Eduardo, bueno, felicitaciones por la actividad. ¿Por qué se eligió Punta del Este para el lanzamiento? ¿Qué tal? Buen día.
7: Buenos días, Rubén. ¿Cómo estás? Gracias por acompañarnos. Un saludo a la audiencia. La verdad que estuvimos 13 años yendo a Colonia y bueno, pensamos que era momento para cambiar, como nos gusta a nosotros estar con la gente, y dijimos vamos a un lugar que es tan icónico. Elegimos el Gran Hotel, además, que es con un lugar de alrededor, enfrente a la playa, muy lindo, y la verdad que la gente nos ha acompañado muy muy contentos con esta elección.
0: Igual ya en Colonia hubo un cambio, porque si no recuerdo mal, arrancó en el Radisson y del Radisson se fue al hotel donde se venía haciendo tradicionalmente el simposio, ¿no? Si la memoria no me falla.
7: Es verdad, nos empezó a quedar chico, la gente empezó a elegirnos, empezamos en el 2011, hacíamos catas de vino, catas de whisky, todo lo que le gustaba a mi viejo. Y bueno, y esto empezó a crecer y bueno, y se ha transformado en algo que para nosotros es el comienzo de las zafras todos los años.
0: ¿Y cómo están viendo la zafra de maíz 26-27?
7: La zafra 26-27 hay una gran idea de crecimiento de área empujada por los valores que tiene la carne, por la cantidad de encierros que hay, por los consumos a todo nivel, que no sucedían cuando hablabas hace 11 años, ni hace 10, ni hace 5. No pensábamos que esto podía llegar a suceder. Si bien hay tierras pasibles de ser sembradas con maíz, me parece que el tema de la genética, sumado al empuje del riego, y al consumo a todo nivel, es a lo que nos ha traído hasta acá.
0: Bien, la lechería allí, ¿cómo viene jugando? También que es otro actor que tiene un crecimiento interesante, producto de lo que está pasando, por ejemplo, con los sistemas de cama caliente.
7: La lechería siempre ha sido un consumidor de forraje histórico, se fue trasladando de lo que es sorgo a maíz. Ha tenido sus vaivenes los precios de la leche, pero la intensificación y la profesionalización a todo nivel ha llevado a que cada día sea un actor más preponderante en el consumo de maíz.
0: ¿Cuánto puede ser el área de maíz en la zafra 26-27? Hay una expectativa a nivel mercado, podríamos decir, de crecimiento, pero ¿a cuánto se puede llegar?
7: Deberíamos empezar a hablar cuánto fue la del año pasado. Hablamos entre 280, 300 mil hectáreas. Con 300 mil hectáreas no nos quedamos cortos. Va a haber un crecimiento, ni que hablar. Va a haber un crecimiento de maíz de primera. La gente ya está muy activa con el tema. Hay que ver cómo termina después la siembra de las colzas. A ver si se termina de hacer el área. Y bueno, y después se verá el maíz de segunda, pero bueno.
0: El piso de la zafra 26-27 es el área de la última campaña.
7: Y entendemos que sí, que debería ser eso, sí.
0: ¿Qué papel, qué rol toma el manejo en el cultivo de maíz? Mencionaste lo que pasa con la demanda, el avance de la genética, el manejo, y estas instancias son importantes también porque se discute y se habla de mucho manejo. ¿Cuánto se ha avanzado en este punto en la producción de maíz aquí en Uruguay?
7: La realidad es que hace 15, 20 años utilizábamos datos Argentina para querer posicionar los materiales. Eso lenta y progresivamente se fue cambiando a obtener resultados Uruguay. Eso fue por una exigencia del productor local, más que por influjos de las empresas. Quieren datos de acá, quieren ver cómo les da en Dolores, quieren saber cómo les va en Yung tus materiales contra los de la competencia. Y aparte, el crecimiento de la parte técnica desde el lado de todas las empresas ha sido del apoyo que le damos a los productores, y obviamente la distribución es cada vez más importante, con charlas, con viajes, con todo. La información vuela, pero estas actividades puntuales de presenciales hacen que también tú puedas intercambiar con gente que no ves habitualmente. Entonces eso te lleva a escuchar ejemplos de situaciones que te sirven después para tú tomar mejores decisiones.
0: Bien, pensando en el verano, ¿qué puede pasar con el girasol? ¿Cómo vienen trabajando justamente con ese cultivo, Eduardo?
7: El girasol viene de un tiempo a esta parte en un en un crecimiento silencioso. No ha habido un disparador que haga que explote el área, como hace 20 años hubo 180.000 hectáreas, después desapareció y de un tiempo a esta parte volvió. Lo que está sucediendo en Ucrania y Rusia son los productores número uno de girasol del mundo. Entonces con la guerra se fue cada vez haciendo menos área ahí y el lugar del mundo para producir girasol es Argentina. Si a eso le sumamos el trasiego que hay del aceite de palma, se necesita más aceite de girasol, como de tantos otros. Y bueno, y dentro de eso, me parece que Uruguay tiene un espacio por experiencia de los productores, porque los más veteranos te hablan del girasol que hubo y los más jóvenes les gusta. Tenemos que dar reglas claras y que sean programas asequibles y que les sirva a los productores y que sean transparentes. Y eso creo que puede llegar a hacer que crezca el área.
0: Bien, Eduardo, hay un avance genético también allí en el cultivo de girasol realmente importante si se compara lo que pasa ahora con la actualidad que tenía la genética cuando se ocupó un área muy importante.
7: Sí, eso ha crecido, o sea, los pisos, han habido situaciones muy malas este año que termina, pues sobre todo de siembras de segunda por la situación climática que ya todos conocemos. Pero el tema aceite, fíjate que termina, nosotros tenemos medido el 80% del área, de las casi 30.000 que deben haber habido, y dio 54 de promedio. Eso antes no llevaba 50, llevaba 46, 47, con toda la genética de todos los mejores. Entonces, eso creo que es un aliciente para el productor saber que tiene un piso de aceite, y el 2x1 que se paga después del 42, es lo que termina de redondear si tú logras sacar los kilos, que es el objetivo siempre en toda siembra.
0: Bien, Eduardo, la última consulta. ¿Cómo vienen trabajando en el mercado de los agroquímicos? ¿Qué están haciendo en fitosanitarios?
7: Después de pandemia nos propusimos cambiar un poco la perspectiva de la empresa. Incorporamos el negocio con más de los agroquímicos con más fuerza, y del año pasado a esta parte le abrimos todavía un poco más la canilla, vamos a llamarle, de la cantidad de productos ofertados y de la propuesta que nosotros damos a nivel general, porque no solamente nosotros estamos trabajando con empresas del exterior, también con biológicos. Estamos metiéndonos a ver en el negocio de los fertilizantes también, a ver si vamos a avanzar en ese sentido. Viajamos a China con el tema de las nuevas moléculas. Ya no solo son las 4 o 5 empresas madres las que tienen las moléculas originales. En China el desarrollo es infernal y la inversión desde parte del Estado y el apoyo cada vez es mayor. Y bueno, eso nos motivó a viajar, y la verdad que estamos muy con muchas ganas de que esto crezca, que corra por su propio carril, y bueno, y tener un negocio a la par de la empresa de semilla, que es lo que somos, es lo que hemos sido toda la vida, pero con este apoyo también de dar soluciones por este lado, más la parte financiera. En hacer un cúmulo de para todo el distribuidor y para básicamente y para los productores, darle todas las soluciones desde la empresa.
0: Bien, o sea que hoy están con agroquímicos así y en todas las ramas, ¿no? Herbicidas, fungicidas, insecticidas, biológicos, y se suma fertilizantes, se puede sumar fertilizantes.
7: Sí, se puede sumar, o sea, estamos cuando uno empieza a crecer, es como todo en la vida, cuando uno empieza a crecer, la gente lo mira con otros ojos, lo empiezan a ver colegas mismos con otra mirada, gente de afuera te llama, vienen, todo puede pasar. Estamos con ganas de crecer sin hacer locuras como es lo que somos, hacer crecimientos estables basados en la genética, basados en la semilla, que es lo que hemos sido, pero empujando otros negocios para tener una historia más completa en el rubro.
0: Pero muy bien, Eduardo Davis, director de Yalfin, muchísimas gracias por estos minutos y felicitaciones por la actividad.
7: Bueno, muchas gracias, saludos a la audiencia.
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0: Continuamos en Punto de Equilibrio, estamos en el lanzamiento de la zafra de maíz de Yalfin y NK Semillas, el simposio de maíz, pero vamos a hablar también de lo que está pasando con los cultivos de verano y particularmente con la zafra de invierno. Vamos a recibir a partir de este momento a Joaquín Basso, responsable del negocio de veranos de Cargill, quien está justamente aquí en el evento. Joaquín, ¿qué tal? Buen día, ¿cómo estás?
8: Hola Rubén, hola a la audiencia, ¿cómo andan todos?
0: Muy bien, muy bien. Bueno, ¿cómo viene la siembra de invierno? ¿Qué puede pasar con la superficie de trigo, colza, bueno, cebada está muy vinculado a lo que pasa con las malterías, pero ¿qué mirada tiene Cargill sobre eso?
8: Bueno, digamos, allá por marzo estábamos viendo una intención de siembra que realmente parecía que obviamente íbamos a tener un gran ganador, que era la canola, o las brásicas, si se quiere, y por otro lado podíamos prever una caída en el área de trigo que podía ser importante, de hecho nos tenía bastante preocupados. Más sobre el momento ahora de siembra, terminamos observando una intención de siembra de trigo mucho mayor, básicamente por esa suba de precio que tuvimos hace 20 días atrás en lo que es el precio del cereal. La realidad es que esa intención esa intención de mayor área de siembra nos entusiasmó bastante, lo cual nos podría poner de cara a una campaña de invierno con un área muy prometedora, digamos, de las más grandes que tengamos registro.
0: Sí, en el caso de colza, sí. El número que están manejando ustedes, ¿se acerca al de Urupop, por ejemplo, de 400.000 hectáreas? ¿O hay allí alguna diferencia?
8: Bueno, es que ahí está el punto. O sea, es como que seguimos todavía en plenas labores de siembra en muchos casos, sobre todo lo que es trigo. Pero, a ver, es difícil en este momento del año todavía estimar realmente cuánto se terminó sembrando porque tuvimos muchos factores jugando un partido difícil en la toma de decisión. Tenemos por un lado el tema de los costos de los insumos con el tema de la guerra que hicieron que los costos fueran relativamente mucho más elevados que otros años. Por otro lado tenemos el factor precio de los productos, de los granos, que si bien para las brásicas y las oleaginosas tenemos precios todavía muy firmes, para lo que es sobre todo el trigo hemos tenido mucha volatilidad con precios que en algún momento han sido bastante bastante en contrasentido con lo que era el costo de los insumos, entonces eso también jugaba mucho en la decisión de siembra. Y por último tenemos lo que es el factor de tener un año niño por delante, que también incide en la intención de siembra que tenemos por delante. Entonces, sumamos todo eso y sumamos el factor financiero de las empresas agropecuarias, que obviamente saliendo de una cosecha de verano que ha sido difícil, podía hacernos entender que podía haber una intención de siembra mayor quizás a la que se preveía en algún momento. Tenemos que ver si se terminó materializando. La realidad es que la siembra no ha sido sencilla, sobre todo para lo que es cereales. Creo que la canola se terminó sembrando de muy buena manera, en niveles, por lo menos, diría, del entorno de las 350.000 hectáreas. Yo creo que vamos a tener un piso de hectáreas cercano a ese número. Ojalá tengamos más. Todavía no tenemos finalizada la tarea de relevamiento y estamos esperando un poco a ver qué pasa con el trigo. En las últimas semanas hemos escuchado que esa intención de siembra se redujo un poco posterior a esa suba que habíamos visto que podía haber. Veremos en qué termina. El año pasado fueron 320.000 hectáreas, veremos si este año terminamos en algo parecido a más cercano a la 290, 300 o menos, veremos.
0: Eso es lo que se está definiendo ahora.
8: Sí, en este momento, sí. Pero ya te digo, es como dentro de nuestro portafolio de clientes, tenemos clientes que no iban a sembrar y terminaron sembrando, tenemos clientes que en último momento iban a sembrar y definieron no hacerlo, entonces, bueno, está bastante entreverado para sacar ese número final, veremos en las próximas semanas, cuando esté un poquito ya más finalizado el tema, cuánto da.
0: ¿Cómo viene el posicionamiento comercial del productor en colza, en función de los valores?
8: Bueno, nosotros venimos insistiendo bastante en que son valores para ir haciendo algo, para ir vendiendo un poco, porque obviamente son valores históricamente altos, estamos en los picos de precios de los últimos 4 años, desde la guerra de Rusia-Ucrania no veíamos estos precios, entonces creo que son valores...
0: Arriba de $500, 530, $540 por tonelada.
8: Exacto,
0: aproximadamente.
8: Entonces son números para vender, sobre todo no teniendo mucha incertidumbre con todo lo que es el conflicto del Medio Oriente, la volatilidad de la energía, que está muy relacionado a lo que estamos viendo los precios, entonces es esperable que si tenemos un escenario climáticamente favorable en las regiones productoras, si el conflicto de Medio Oriente medio que se va solucionando y vemos los precios de la energía corregir como estamos viendo, tenemos fondos muy posicionados, largos, en particularmente en canola, puede haber correcciones rápidas, negativas hacia abajo de los precios, entonces creo que es una buena...
0: ¿Y ha vendido el productor?
8: Y bueno, y el productor en ese sentido ha vendido, pero bueno, con la cautela siempre de estar recién en el inicio de la cosecha, de la siembra.
0: En colza, 200, 300 kilos por hectárea?
8: Y te diría que sí, o en muchos casos no han vendido, claro. El que vende ha vendido eso. En general, pero tenemos mucha gente que todavía no ha tomado la decisión de vender, un poco a la espera de ver la evolución de la siembra, la implantación correcta de los cultivos y demás.
0: La última, Joaquín, y te agradezco la gentileza como siempre. ¿Qué pasa con el trigo? El precio del trigo nuevo, ¿no? Allí, ¿qué se está viendo hoy?
8: Bueno, base un poco lo que fue la evolución de las cotizaciones, de lo que estaba pasando en Estados Unidos, tuvimos un repunte en las referencias del trigo, que hoy, a las puertas de una cosecha europea que luce bastante buena, normal a buena, el mercado nuevamente vuelve a estar un poco presionado. Tenemos noticias en este momento de que un productor importante que puede tener problemas de la mano del año niño, que es Australia, viene bien con los cultivos también, entonces eso le ha puesto un poquito de presión al mercado y ha hecho que los precios corrijan, producto primero de lo que es la corrección que tuvo Chicago, pero también por el lado de que la baja en los insumos favorece al correcto desempeño de los cultivos, de lo que le invierte el productor en las diferentes partes del mundo al cultivo, de que climáticamente viene un poquito mejor a lo que se esperaba. Bueno, todo eso ha generado una corrección en los precios de trigo que hemos visto en las últimas semanas, de los picos que tuvimos, unos 15, $20 menos, y eso nos deja hoy en el entorno de los $215.
0: ¿Qué podemos esperar? ¿Esa es la referencia para el trigo nuevo, $215?
8: Hoy sí. Nosotros tenemos nuestro programa, como siempre, el trigo Plus, que premia lo que es la calidad de trigo superior, y eso siempre se bonifica con un sobreprecio de $10, o sea que tenemos un 225, pero sí, en líneas generales Los precios están en esos nivel que estamos diciendo, y bueno, hay que esperar un poquito a ver cómo evolucionan todas estas variables que estamos comentando, que obviamente le pueden generar factores de movimientos bruscos, pero bueno, hay que esperar un poquito a ver cómo evolucionan.
0: Joaquín Basso, responsable del negocio de granos de Cargill, muchísimas gracias por estos minutos, muy amable como siempre.
8: Dale, Rubén, un saludo para todos, muchas gracias.
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12: Buenos días para todos. Me quedo pensando, es la voz del campo. Me gusta esto para arrancar. ¿Cómo le va, Francisco Morales?
13: ¿Qué tal, Juan Andrés Elordoy? Saludos para usted, para el resto del equipo y para la audiencia oriental agropecuaria en todo el país.
12: Está con dolor de cabeza, claro. Usted de repente se encuentra con un comienzo de programa un poco disruptivo.
13: No, lo que pasa es que la idea. Ahora se explica en función de la cosa que usted hace 30 segundos antes de salir al aire. Entonces, todo tiene mucho más lógica, digamos.
12: Si quiere, ¿no? Arrancamos de vuelta y empezamos la música para este programa.
13: Tira la rutina de vuelta,
12: Señores, muy buenos días para todos. Arrancamos esta Posta, abrimos la portera siendo las 8 de la mañana y 2 minutos aquí en Oriental Agropecuaria. Francisco Morales, ¿cómo le va?
13: ¿Qué tal, Juan Andrés Elordoy? Saludos para usted, para el resto del equipo y la audiencia Oriental Agropecuaria en todo el país.
12: Confirmados, Morales y Elordoy están dementes.
13: Sí. Algo así. Todo pasado. Pero es viernes.
12: Es viernes, es verdad.
13: Es viernes
12: y es el último partido de Uruguay en la Copa del Mundo de la serie.
13: El arranque de su frase pudo ya haber sido como un avistamiento de lo que va a ocurrir después, ¿no?
12: No sé, yo le dije el último partido de la serie.
13: No, está bien. Uruguay hoy frente a España por el Campeonato del Mundo. Tercera fecha del Grupo H, en el que involucra a la Celeste y a la Furia Roja. Esta noche, 9 de la noche, hora de Uruguay. Ese partido que nos tiene tan expectantes de lo que pueda pasar con el estilo de la selección. Que si pierde, ya es un hecho que no clasifica como mejor tercero. Sí. Porque los resultados de los últimos días han determinado que como tercero ya no se logra clasificar con la cantidad de puntos que alcanzaría Uruguay perdiendo, o sea, 2.
12: Y si empata, ¿cuánto cotiza el pacto de Guadalajara?
13: Bueno, ¿cómo se está hablando de eso últimamente, sí, no? A ver si Uruguay empata, le saca un punto. Con un punto... estamos ahí, sí. Pero estamos regalados, estamos agarrados
12: de
13: pelines, ¿no?
12: No, los partidos de ayer, los partidos de los últimos días, alejan la posibilidad de que Uruguay empatando clasifique. Exacto. Como mejor tercero. Eso hay que decir, hay varios que ayer con los resultados, sobre todo el de Ecuador ganándole a Alemania, deja prácticamente un puesto de tercero, que claramente el empate a Uruguay no le sirve.
13: Efectivamente. Muchos han especulado también cómo va a formar Uruguay para el partido de esta noche frente a España. Mm. Se hablaba en un momento hasta del cambio de arquero, después de lo que fueron los garrafales, sí, errores del señor Muslera en el partido contra Clavo Verde. Después, también la salida de Viña, porque había sido una figura nominal en el partido.
12: De Cabo Verde, ya le
13: sí,
12: dije.
13: Sí, perdón, de Cabo Verde. El ingreso de Darwin Núñez, se hablaba de la salida de...
12: El ingreso de Darwin Núñez...
13: En lugar de Viñas.
12: Hay que tener cuidado porque el ingreso de Darwin Núñez va acompañado del peluquero que tiene que estar ahí para que le acomoden las trencitas que tanto tiempo le ha llevado la preparación. Muy, muy, muy bonito el peinado de Darwin Núñez. Sí, sí.
13: No le hace un gran a nadie, pero el peinado es muy bonito. Y se hablaba del ingreso de José María Jiménez también, y que se correría Olivera para lateral. Bueno, todo eso parece que no va a tener nada de andamiento. Y Uruguay va a formar con Muslera, o formaría, según cuenta Juan Pablo de Marco en El País, formaría con Muslera, Varela, Cáceres, Olivera y Juan Manuel Sanabria, Valverde, Bentancur y Ugarte, Canovio, Maximiliano Araújo y Federico Viñas en la delantera. Así que todos estos cambios que se hablaron en la semana finalmente no ocurrirían. El partido es a las 9 de la noche en el estadio de Guadalajara, en México, en el Akron Stadium. Obviamente ustedes lo pueden seguir a través de las distintas plataformas, escucharlo por la radio, que es una muy buena forma también de seguir los partidos, la forma tradicional de seguir los juegos a través de la radio, con sus distintas perspectivas, comentarios, relatos. Aquí en Carve Deportiva, por ejemplo, tiene la opción del Colo junto con Martín Charquero, que está en el estadio. Y si no, obviamente a través también de la televisión, en las múltiples plataformas en las que se puede ver el partido, que será arbitrado por un árbitro de los Estados Unidos.
12: ¿Usted con quién va a ver el partido?
13: Hoy lo voy a ver en Atlántida el partido. Ajá. Hoy viernes me voy para Atlántida. Lo voy a ver con mi pareja. Con
12: su media naranja.
13: Exactamente, y con mi suegra.
12: Está bien decir eso, media naranja. Bueno,
13: no sé si se acabase actualizado eso, ¿no?
12: Yo creo que sí. Pero bueno, desde media naranja tiene por lo menos 50 años. Bueno, así estamos arrancando esta posta en este viernes, en este comienzo algo disruptivo, pero es para poner lo más importante, ponerle un poco de onda a esta jornada que tiene el fresco, que es característico del invierno, notoriamente temperaturas bajas. Hubo varios lugares, o hay varios lugares, con temperaturas por debajo del cero. Vamos a estar compartiendo temas varios también. Nos vamos a ir a Venezuela en algunos minutos. Vamos a estar conversando con el colega Jordan Flores. Tremendo lo que Venezuela sigue viviendo. El fogón de hoy es un fogón humano, le digo esto para Jorge, fogón humano. Va a estar Alejandro De Barbieri y va a estar hablando Gracie Gómez aquí en los estudios de Oriental, a propósito de la ludopatía y lo que es la publicidad de las casas de apuestas en tiempo de cooling break. Mire, estoy usando el término que usted opta por señalar, el receso ese de 3 minutos en medio de un tiempo. Bueno, eso significa un gran cambio, primero por el aumento de la superficie o el tiempo de publicidad.
13: Claro.
12: Pero particularmente la publicidad de las casas de apuestas, que prácticamente copan los principales partidos en ese tiempo, porque claro, entra con una publicidad en medio de un juego.
13: Claro.
12: Y tiene la posibilidad de que uno intervenga en una apuesta, con una apuesta en ese tiempo.
13: Cuando además, perdón Juan que te interrumpa, cuando más las publicidades hoy son capaces de armarse muy rápidamente, por lo cual una publicidad en un cooling break de un partido del segundo tiempo perfectamente te puede plantear algo que va a pasar o que estaría por pasar en ese momento del partido. Entonces la capacidad reactiva de la publicidad es cada vez mayor en función de instrumentos como este que se están utilizando, ¿no?
12: Un dominio total de las casas de apuestas en lo que es publicidad en ese tiempo. Vamos a estar hablando entonces con Alejandro De Barbieri y con Gracie Gómez sobre esto mismo. Y también estaremos en esta posta hablando de política. Uh-huh. Va a ser entrevistado Fito Garcé, Alfredo Arce, politólogo, la perspectiva de lo que está ocurriendo. Hoy va a ser un día intenso, se anuncia en Torre Ejecutiva el Consejo de Ministros que está comenzando a las 10 de la mañana. Ese va a ser alguno de los temas de esta posta.
13: Efectivamente, y más allá de las 10 de la mañana estaremos como todos los viernes con Martín Immer en su columna de ¿Qué vemos? Para saber, más allá del fútbol que vamos a tener este fin de semana, también si podemos ir al cine o en plataformas, algo para ganar tiempo en ocio.
12: Y voy a adelantar una cosa también que tenemos para compartir, son datos relativos a la importación de latas de cerveza. Lata de cerveza, porque va a ser un tema que estaremos ahora abordando en los titulares que se vienen.
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12: FNC, Fábricas Nacionales de Cerveza, anunció una revisión general de sus operaciones en Uruguay al tiempo que detendrá sus operaciones en la planta de Minas durante el mes de julio, medida que implica el envío al seguro de paro de 59 trabajadores.
13: Según la empresa, ambas decisiones se toman tras sufrir una significativa pérdida de competitividad durante los últimos años.
12: Muy relevante esto, ¿eh? La revisión general de sus operaciones que está anunciado en el comunicado que se conoció en el día de ayer. Razones. Bueno, se esgrime que el mercado registra un ingreso masivo y creciente de latas importadas bajo condiciones y reglas de juego más favorables de las que la industria nacional posee, los costos de producción significativamente más altos en comparación con otros países de la región y una alta carga tributaria que encarece el precio que pagan los consumidores.
13: Fuentes del sector relevadas por el país indicaron que se mantuvieron reuniones con los ministerios de Industria, Economía y Trabajo, cuyos jerarcas estarían dispuestos a establecer mesas de diálogo tripartitas. Obviamente, la noticia impacta teniendo en cuenta la revisión de las operaciones, que eso es mucho más allá de lo que pueda pasar específicamente con la planta de Minas. Planta de Minas que ya se había anunciado que cerraba en el gobierno anterior, se hicieron algunos ajustes, se buscaron instancias de negociación y la planta continúa abierta. Esta instancia parece implicar otros costos, parece implicar otros objetivos, veremos qué es lo que pasa.
12: A las 10 de la mañana se reúne el Consejo de Ministros en Torre Ejecutiva.
13: Arriba de la mesa hay varios temas, desde los toques finales al proyecto de rendición de cuentas que el gobierno tiene límite hasta el martes para presentar, hasta el uso de material del ejército en el combate al crimen organizado.
12: Así es. A todo esto, la mesa representativa del PIT-CNT rechazó la utilización de vehículos blindados del ejército para patrullajes policiales y su conducción por parte de los militares.
13: En una declaración de dos puntos, solicita al gobierno que estudie de forma, de desarrollar las tareas de seguridad se corresponden con respecto a la población y garantizando condiciones adecuadas a los funcionarios policiales asignados a dichas tareas, atendiendo a que los vehículos blindados pertenecen al Estado uruguayo y, por tanto, pueden pasar al Ministerio del Interior para ser operados por policías con la debida capacitación.
12: Sanguinetti señaló que el Frente Amplio por su reacción ante el uso de blindados del ejército en patrullajes en Montevideo y afirmó que la controversia expone una vieja contradicción de la izquierda uruguaya.
13: En su columna semanal del Correo de los Viernes, el expresidente de la República sostuvo que sectores del oficialismo reaccionan condicionados por las heridas políticas e ideológicas del pasado, mientras la preocupación ciudadana por la delincuencia va creciendo.
12: Para Julio María Sanguinetti, el debate no gira en torno a los riesgos para la democracia, sino la dificultad de algunos dirigentes para adaptarse a una realidad que exige respuesta frente al avance de la inseguridad.
13: Por su parte, el prosecretario de la Presidencia, Jorge Díaz, reconoció que el gobierno debe revertir la caída en la aprobación y redoblar el trabajo.
12: Díaz atribuyó parte del problema a falta de comunicación y sostuvo que el gobierno debe difundir mejor sus resultados. Mencionó como señales positivas el crecimiento económico, el empleo, el salario real y las pasividades.
13: El jerarca afirmó que es necesario acelerar las transformaciones previstas y mostrar con mayor claridad lo realizado.
12: La JUTEP envió un oficio a Presidencia de la República para conocer el procedimiento de elección del vehículo que trasladó al presidente Yamandú Ossi y a la vicepresidenta Carolina Cose el 1 de marzo. Esto se da en el marco de la investigación por la compra de una camioneta Hyundai Santa Fe con un descuento de $25,000.
13: El organismo otorgó un plazo de 3 semanas a Presidencia de la República para la contestación.
12: Muy importante este tema, este punto que aparece en este envío de oficio a Presidencia de la República, porque termina de materialmente en una investigación juntar las dos puntas. Porque esto se estaba señalando que estamos hablando de la misma marca, estamos hablando de prácticamente los mismos momentos. Bueno, ahora la JUTEP va a estar estudiando precisamente esto.
13: Y además hay una respuesta oficial de Presidencia de la República al oficio que envíe la JUTEP. O sea, lo que responda en este caso la JUTEP será lo que piense Presidencia de la República y lo que informe Presidencia de la República. Uno espera que después de esto no se conozcan aspectos que queden por fuera de la aclaración que haga la Presidencia de la República ante la Junta de Transparencia y Ética Pública.
12: El vicepresidente del organismo, Alfredo Basti, había declarado semanas atrás que el caso tenía carácter de interés prioritario para la institución.
13: 8.15, cambiamos de tema. OSE aprobó el pliego para construir una represa en el arroyo Casupá, en el límite entre Florida y La Valleja, para una inversión prevista de $130 millones.
12: La represa tendrá una capacidad de 118 millones de metros cúbicos, casi el doble de Paso Severino. El embalse va a ocupar más de 2.000 hectáreas y requerirá expropiar 102 padrones.
13: La decisión contó con el voto en contra del representante colorado José Ami.
12: La licitación internacional se lanzaría la próxima semana. 4 consorcios están habilitados para competir por la obra, que va a ser financiada con un préstamo de CAF.
13: Sebastián Marcet cambió a todo su equipo de abogados a una semana de una audiencia clave en Estados Unidos y se declaró inocente y denunció haber sido extorsionado por agentes de la DEA, según informó Búsqueda.
12: En una carta enviada a la jueza del caso, el uruguayo afirmó que fue detenido en Bolivia, trasladado a Estados Unidos sin un proceso formal de extradición. También sostuvo que fue interrogado sin abogado y que agentes le exigieron acceso a una billetera de criptomonedas valuada en $4 millones.
13: Pobre Marcet, ¿no? Marcet pidió garantías para su seguridad y un proceso justo.
12: Recordemos que está acusado de conspiración para lavar dinero y si es condenado podría recibir hasta 20 años de prisión.
13: 8:16, un incendio en el centro Tarará del Mides, ubicado en el Prado, aquí en Montevideo, y destinado a la recuperación de personas con distintas patologías, dejó al menos 5 personas internadas.
12: El fuego comenzó con una habitación donde se alojaban personas con mayores dificultades de movilidad. Bomberos evacuaron el edificio y trabajaron para controlar las llamas.
13: Varias ambulancias acudieron al lugar para atender a las personas afectadas por el humo.
12: 8:17, damos una vuelta por el mundo y vemos que Venezuela, allí el número de muertos asciende ahora a 235. Esto se va moviendo porque van apareciendo en la medida que se remueven los escombros, pero al menos hay 235 muertos y 4.300 heridos han sido reportados por la autoridad de Venezuela después de estos dos terremotos de 7,2 y 7,5 de la escala Richter que afectaron principalmente a Caracas y la zona cercana a La Guaira.
13: Al menos hay 2.927 familias damnificadas, 157 desaparecidos reportados, 200 personas atrapadas, 250 edificios dañados y 8 hospitales afectados, informó Deutsche Welle.
12: Solo en La Guaira más de 100 edificios colapsaron, mientras se mantiene la movilización de más de 100 equipos de maquinaria pesada para las labores de recuperación de personas que se encuentran atrapadas y se esperan el despliegue de 11.500 funcionarios de seguridad de distintas instituciones para este viernes. En las últimas, bueno, obviamente en este contexto hay un montón de materiales. Ayer en la tarde compartíamos un video que se publica en la cuenta de Nacho Montes de Oca, que lo hemos consultado aquí más de una vez, periodista argentino, un video donde hay un muchacho, no sé si es un muchacho, pero está en un edificio y empieza, apenas terminado el uno de los terremotos, él decide bajar, había subido recién en el ascensor, llega hasta arriba y empieza a correr, a bajar, y va siempre filmando, y a medida que va bajando se encuentra que cada vez más escombros hay en la base del edificio.
13: Claro, va bajando por la escalera, una escalera que tiene vista hacia afuera, digamos, ve la destrucción afuera. Pero lo que se advierte es que como parte de un piso alto, ese piso más alto tiene pocos daños. Conforme va bajando y los pisos son todos iguales, uno puede ir comparando el nivel de destrucción que hay. Hasta que un momento ya no puede pasar más porque los escombros no le permiten el paso, justamente. En un rato vamos a estar conversando con un colega desde Venezuela para que nos cuente la situación. Hay que mencionar también, Juan, que ha llegado ya ayuda de varios países, sobre todo los más cercanos a Venezuela. Geográficamente ya han enviado ayuda y en este momento se está aterrizando un avión de la UME, la Unidad Militar de Emergencia de España, con personal y también con perros, para poder justamente acercarse a las personas que están contenidas dentro de los escombros y saber eventualmente si están con vida y poder efectuar más rápido el rescate.
12: Otro tema, la presidenta de México, Claudia Sheinbaum, y el rey Felipe VI sellaron este jueves la mejora de relaciones bilaterales, firmaron un acuerdo. unas relaciones que están deterioradas desde que México exigió disculpas a España por la conquista.
13: Sheinbaum recibió al monarca español en el Palacio Nacional de la Ciudad de México, una cita que representa un paso firme en la normalización de las relaciones entre ambos países y abre la puerta a una nueva etapa de acercamiento y cooperación.
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13: Según informa Inumet, hasta ahora en Capital tenemos 2 grados 3 décimas de temperatura, el cielo con neblinas, el viento soplando del este noreste a 4 kilómetros por hora, la presión a nivel del mar 1023.3, la humedad casi a tope 98%, y esa ha sido una tónica de toda esta semana y los últimos días, ¿no? Baja temperatura pero persistente humedad en el sur del país. La visibilidad por neblina es reducida a 8 kilómetros y les cuento que a esta hora se prevé una máxima de 15 grados para hoy en Montevideo. Para mañana sábado, máxima alta de 18, mínima de 5. Para el domingo, máxima de 14, mínima de 6. A esta hora, en Artigas, hay 3 grados 4 décimas de temperatura. En el centro del país, en Durazno, 8 décimas de grado por debajo del cero. Y al este, en Rocha, 3 grados, según informa Inumet.
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12: Noticias de agro vinculadas al Uruguay y también al mundo. En Uruguay la FOICA se ha movilizado, viene planteando un escenario complejo para la industria. Martín Cardoso, presidente de la FOICA, ha señalado que de modo reiterado se ha expuesto desde el colectivo temor por complejidades muy importantes. El caso del frigorífico Carrasco, el caso del frigorífico Colonia, son dos empresas, dos orígenes diferentes, pero que están atravesando situaciones complicadas. Lo cierto es que es un elemento a tener en cuenta. Según Cardoso, en el caso del frigorífico Carrasco fueron enviados al seguro de paro cerca de 700 trabajadores a fines de octubre. En marzo se aprobó una ley para extender la herramienta, pero por temas burocráticos los trabajadores acumulan 4 meses sin recibir el pago. Ese es un escenario complicado, la FOICA interviniendo, la FOICA que se ha movilizado incluso y ha habido algún paro la semana, los días previos a afectando a la faena. Otro tema que tiene que ver con Estados Unidos, la Corte Suprema de Estados Unidos falló a favor de Bayer en litigio por herbicida. La Corte Suprema concluyó que prevalece la determinación de la Agencia de Protección Ambiental de que el Roundup no es cancerígeno. Una definición ahora ya a ese nivel, la Corte Suprema fallando a favor del gigante alemán, la agroquímica Bayer, y este producto que, según la Corte Suprema, no tiene ese supuesto riesgo de cáncer que se lo vincula con el producto Roundup que es fabricado por su filial Monsanto. Otro tema para la información agropecuaria. Y lo que decíamos al principio en los titulares, la expectativa de qué va a pasar con el precio de los combustibles, recordando que estamos en las horas previas o días previos a una definición, porque el próximo miércoles habrá nuevo tarifario para los combustibles con los precios máximos que ya sabemos que es lo que se define formalmente, pero que todo el mundo termina cobrando en el surtidor el precio máximo. Eso es lo que va a pasar. Vamos a ver, la nafta, por lo que ha mostrado el equipo económico, ya ha subido lo que marcaba el PPI. O sea que ahora, al bajar el PPI, uno debería suponer que la nafta va a bajar de precio. No es lo mismo con el caso del gasoil. Lo que pasa es que políticamente ya las gremieras agropecuarias vienen insistiendo que el gasoil hay que bajarlo, así que no sé cómo se va a definir este asunto. Varias fuentes, siempre lo decimos, el precio de paridad de importación que define la Orsea, el valor, el informe interno que la ANCAP informa a las autoridades que termina resolviendo el punto, y la decisión política que se va a tomar antes del miércoles.
13: Mire, yo quiero, le pediría a la ministra Cardona y al ministro Odone un solo dato. Y no voy a profundizar demasiado en esto porque sé que usted y yo tenemos diferencias con respecto al tema este. Pero le quiero pedir un solo dato, que es que me pasen la cuenta. Que me digan, señor ciudadano, por lo que pasó desde el 28 de febrero hasta ahora, el rojo que tenemos en la diferencia entre lo que cobramos y lo que deberíamos haber cobrado es tanto. Y ahora hay que pagar esta cuenta. Y pensamos que se debe pagar de esta manera. Y en base a eso yo ya me quedo tranquilo. Quiero saber cómo se va a ir descontando esa cuenta. Pero quiero saber el número final. Porque no quiero después llegar hasta diciembre con el todavía estamos pagando lo que pasó en el primer semestre. Bueno, quiero tener el número. Si se puede, nada, aspiro a saber eso.
12: Buen dato, buena idea. Marcando el 28 de febrero. O sea, el comienzo de la guerra en Medio Oriente como un punto. Porque claro, el asunto es en qué momento se marca la línea. Pero bueno, el 28 de febrero, sin duda que a partir de ahí todo cambió.
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4: 8 y 29 aquí en Montevideo, al menos 235 muertos y 4.300 heridos. Es el reporte de las autoridades de Venezuela pasadas 24 horas de los dos terremotos de magnitud 7,2 y 7,5 que afectaron a ese país, principalmente Caracas y el estado cercano de La Guaira. Pero ¿cuál es la última hora en Venezuela con respecto a este episodio? Estamos en comunicación con el colega Jordan Flores. Jordan, ¿cómo estás? Buenos días.
5: Hola, buenos días. Encantado de estar.
4: El gusto es nuestro. Jordan, ¿cuál es la última hora allí en Venezuela?
5: Bueno, la última hora que tenemos es que ya en el transcurso de la noche, afortunadamente, llegaron los primeros equipos de rescate internacionales procedentes de países como El Salvador, Estados Unidos, que ya se están incorporando a las labores de búsqueda. Hasta ahora, el último boletín que ya fue ofrecido por el Ministerio de Salud apunta a más de 250 personas ya fallecidas, alrededor de 5.000 personas heridas, y bueno, una magnitud de desastre en la que al menos siguen todavía personas bajo muchos de los escombros de los edificios. También tuvimos quizás lo más alarmante de la situación, diferentes vecinos que denunciaron que para ya a las 24 horas de haber ocurrido el terremoto, todavía habían cuerpos de rescate que jamás habían llegado a sus sectores, lo cual representaba algo dramático porque todavía habían personas debajo de los escombros, pero que a su vez corresponde precisamente a cómo los cuerpos de rescate, principalmente bomberos y protección civil, se encontraban desbordados por la magnitud de toda la destrucción que debían cubrir. Entonces, de ahí es que también se hace muy significativo que ahora estén llegando cada vez más refuerzos del exterior para apoyar con estas labores.
4: Claro. Jordan, entonces, lo primero para actualizar es que estamos arriba del dato que presentaba en el arranque del reportaje de 235 muertos. El último boletín que tú citabas habla de más de 250 muertos.
5: Bueno, sí, básicamente todavía estamos dentro de ese rango y pues, sabemos que, bueno, en la medida que transcurren las horas, cada vez se multiplica más, lamentablemente, la cifra de fallecidos.
4: Uh-huh. ¿Nos puedes ubicar geográficamente dónde ocurrieron justamente estos temblores, que fueron dos, pero con muy poca diferencia de tiempo entre uno y el otro, que afectaron, como decíamos en la introducción, sí, a Caracas y al estado de La Guaira? Pero ubicarnos geográficamente, Jordan.

0: Sí, claro, bueno, se dice que uno de los temblores tuvo como epicentro el estado de Yaracuy, el cual se encuentra en el centro occidente de Venezuela, mientras que uno también tuvo su epicentro en Morón, una población ubicada en el estado Carabobo, el cual está casi básicamente en el centro norte de Venezuela. De hecho, es una de las ciudades más importantes en temas de refinerías petroleras. Ahí es donde se encuentra la famosa refinería El Palito, y la cual efectivamente se vio muy afectada por este temblor. Y bueno, al estar precisamente en el centro norte de Venezuela, fueron dos terremotos que, bueno, afectaron toda la línea costera, incluyendo, bueno, la ciudad de La Guaira, que forma parte del litoral venezolano, y a su vez Caracas y muchas de las ciudades periféricas del estado Miranda, que estaban, vamos a decir, que dentro de la misma línea del rango que afectó este terremoto.
1: Claro. Jordán, ustedes tienen historia de tener otros terremotos. Ha habido terremotos prácticamente en todos los últimos años. No de esta magnitud, siempre estamos hablando de terremotos del entorno de 5.2, 5.4, tal vez uno grande de 6, pero de este terremoto de 7.2 y 7.5, ¿cuál es el último recuerdo histórico que tienen en Venezuela?
0: Bueno, fíjate que efectivamente en los últimos años toda la región del Valle de Caracas está asentada sobre una zona sísmica, por lo que digamos que es relativamente común que ocurran temblores, pero siempre de baja magnitud. Quizás el terremoto más fuerte del que se tenía registro antes de este fue el famoso terremoto de 1967. El que ocurrió justamente durante la celebración del cuatricentenario de la ciudad, y bueno, fue el temblor o el terremoto que marcó para siempre a la ciudad, ya que después de él se forzó al uso de normativas que obligaban a los edificios que se construyeron posteriormente a cumplir con normativas antisísmicas, y eso fue un punto y aparte, ya que de hecho muchos de los edificios construidos ya posteriormente en los años 70, fueron justamente los que mejor soportaron el terremoto en esta ocasión. Mientras que si nos vamos ya quizás a todo el país, otro precedente que tenemos también es el terremoto de Cariaco, ocurrido en los años 90 en el oriente de venezolano, ya que tanto el oriente como lo que viene siendo la cordillera de la costa, ambas están asentadas sobre fallas geológicas que, bueno, forman parte de las uniones de las placas tectónicas, que entre la placa, vamos a decir que más del norte hacia el Caribe, y la placa suramericana.
1: Jordan, ¿cómo vienen reaccionando los servicios, sobre todo los servicios públicos en las zonas afectadas? Por ejemplo, me refiero al acceso a agua potable o los servicios de salud.
0: Bueno, el acceso al agua potable, pues se puede decir que se ha mantenido con normalidad dentro de las evidentes deficiencias que tiene el servicio, ya naturalmente dentro de la región. Muchos sectores quizás de Caracas, que es donde a lo mejor el servicio de agua era un poco más continuo, se ha visto con interrupciones. Pero yo creo que estas interrupciones, más que el propio servicio de agua, han correspondido al servicio eléctrico, que ese sí se ha mantenido algo intermitente, principalmente en Caracas. Y bueno, lo que ha sido la zona cero del desastre en La Guaira, ya básicamente se acerca a las más de 24 horas sin electricidad, sin telecomunicaciones, sin ningún tipo de servicio, completamente incomunicada. Mientras que en el caso de todo lo que representa los servicios hospitalarios de salud, muchos de los hospitales se han visto superados en su capacidad, por lo que muchas de las clínicas privadas de Caracas, alrededor de 12 clínicas privadas, se han sumado a ayudar a aceptar heridos, a atender emergencias relacionadas con el terremoto. Y también se han desplegado también hospitales móviles militares, los cuales durante la noche de ayer, bueno, descendieron a las zonas más críticas de La Guaira.
1: Jordan, ¿cómo ha sido la comunicación del gobierno en estas horas? Y te lo pregunto porque la situación propia del gobierno de Venezuela, situación muy particular, con la señora Delcy Rodríguez como presidenta encargada, pero en el tiempo reciente no había una costumbre de ser muy transparente el gobierno venezolano en la comunicación. ¿Cómo ha operado en este caso?
0: Bueno, efectivamente, el gobierno venezolano en los últimos años se ha acostumbrado a no rendir cuentas a nadie de lo que hace, y eso se ha notado precisamente en la falta de transparencia en cuanto a la información. Si bien el gobierno encargado de Delcy ha tratado de mantener como cierta línea de dar boletines cada tantas horas actualizando quizás las cifras más importantes como las de fallecidos, las de edificios destruidos, son cifras que sabemos que, bueno, pueden quedarse un poco cortas respecto a la realidad. De hecho, justamente ayer hablábamos de cómo en uno de los boletines de la tarde ya Jorge Rodríguez hablaba de apenas 154 personas desaparecidas, cuando los registros que plataformas independientes hacían de las personas de las cuales no se tenía comunicación y que estaban potencialmente desaparecidas, para ese entonces ya ascendían a las 30.000 y actualmente superan las 40.000. Entonces, es una situación en la que el gobierno no ha sido transparente con la información y tampoco ha sido transparente en hablar pues, de cuáles son las líneas políticas que está dirigiendo para controlar esta uh-huh. situación.
1: Uh-huh. Jordan, ¿cómo ha sido la reacción de los países vecinos, de la comunidad internacional, ante la tragedia en Venezuela? Te lo pregunto porque tú mencionabas la asistencia de países geográficamente cercanos a Venezuela, también parte de la ayuda que está llegando de Estados Unidos. Mencionábamos hoy más temprano que en un avión de la UME, la Unidad Militar de Emergencias de España, está llegando también a Venezuela. ¿Cómo ha sido esa reacción de la comunidad?
0: Bueno, la comunidad internacional ha respondido muy positivamente ante esta emergencia. De hecho, hemos visto cómo, más allá de las diferencias políticas que durante años marcaron las dinámicas de las relaciones diplomáticas de Venezuela, muchos países que anteriormente eran considerados prácticamente enemigos de la patria, como El Salvador de Bukele, uh-huh. La Argentina de Javier Milei, o incluso el propio Estados Unidos de Donald Trump, con el que, bueno, ya sabemos cómo cambió la relación después del 3 de enero, uh-huh. Ahora básicamente fueron los primeros países que ofrecieron su ayuda y los primeros países a los que Delcy Rodríguez agradeció públicamente, con nombre y apellido a sus presidentes. Eso no,
1: sí, tampoco, usó su cuenta de X para saludar a cada uno de ellos, ¿no?
0: Exacto, o sea, para nosotros quizás para otros países pueda ser una formalidad, una cortesía, pero para nosotros los venezolanos ver a vamos a decir, la figura del chavismo agradeciendo públicamente a personajes como José Antonio Kast, a Nayib Bukele o a Giorgia Meloni, es algo que para nosotros es quizás que inédito en la historia. Por supuesto, eso no ha negado que otros personajes que son quizás más aliados regionales, como lo ha sido el Brasil de Lula Silva, el México de Claudia Sheinbaum, también han contribuido enormemente. Ya también estamos esperando también la llegada de los cuerpos de rescate mexicanos que son, bueno, expertos también.
1: Muy experientes en el tema, claro.
0: En tipo de contingencias. También han prestado una ayuda muy significativa. Entonces se puede decir que hemos tenido un gran apoyo. Quizás se resiente más un poco el caso de Colombia, donde, bueno, el presidente Petro brilló por su ausencia básicamente las primeras 24 horas y toda la asistencia humanitaria vino más por parte de la Cancillería, de la vicepresidenta Francia Márquez, quien fueron los que sí se pronunciaron al respecto, los que anunciaron el envío de más de 60 cuerpos de rescate. Pero en el caso particular de Petro, bueno, Petro básicamente brilló por su ausencia durante todo el día.
1: Jordan, ya en el final, hablábamos de cómo comunica el gobierno venezolano esta tragedia. ¿Hay conciencia de qué es lo que se necesita para afrontar estas próximas horas? Porque, por supuesto, hay contingentes de especialistas que envían rescatistas, perros, maquinaria incluso para poder remover escombros, pero también, por supuesto, hay que atender a las personas que están sin hogar, que están prácticamente en la calle, digamos. La Cruz Roja está trabajando sobre el tema, pero ¿qué es lo que se necesita? ¿Qué es lo que está demandando por estas horas Venezuela?
0: Mire, en este momento, como le mencioné, lo que está demandando Venezuela en este momento es la mayor cantidad de manos y de equipos que puedan ayudar a rescatar a las personas de los escombros. Muchas personas ya están superando las 36, están a punto de llegar a las 36 horas bajo los escombros, y cada hora, incluso cada minuto que pasa, claro, se vuelve crítico para ellas. Esperemos que ya con la llegada de estos equipos se pueda abarcar más zonas, llegar a sitios que todavía no han visto el primer cuerpo de rescate, atenderlos, y que sobre todo brinden su experiencia y sus equipos para poder hacerlo, porque creo que resulta incluso inaudito que las primeras grúas y los primeros bulldozers que llegaron a La Guaira lo hicieron ya casi que alrededor de las 7 de la noche del día de ayer, o sea, ya más de 24 horas para que empezaran a llegar los primeros equipos de maquinaria pesada a remover los escombros. Claro. O sea, estamos hablando de 24 horas en las que los vecinos y los bomberos que estaban atendiendo la situación, básicamente se estaban tratando de sacar a la gente a punta de pico y pala. Y por supuesto que esta es una situación que en el corto plazo también va a demandar campamentos de refugiados, va a demandar incluso reformular por completo toda la política habitacional que ha habido en Venezuela. Ya incluso el propio estado de La Guaira ya tiene un antecedente de eso, en 1999, cuando ocurrió el deslave conocido como la tragedia de Vargas, que había sido hasta entonces la mayor catástrofe natural de la historia contemporánea de Venezuela. Básicamente también devastó todo ese estado, y durante muchos años las personas que quedaron damnificadas de allí estuvieron yendo de refugio en refugio, de campamento en campamento. A veces el entonces gobierno de Hugo Chávez lo reubicaba quizás en un edificio expropiado o en un ministerio desocupado, y no fue sino hasta ya entrado en los 2010 que, a través de la misión vivienda, muchos de ellos volvieron a tener casa, y son casas que quizás por el apuro y la precariedad con la que se construyeron en ese entonces, ahora nuevamente vuelven a colapsar por este terremoto. Entonces son personas que han sido de alguna manera revictimizadas, porque ahora nuevamente están damnificadas y víctimas de una catástrofe natural.
1: Qué tragedia. Jordan Flores, colega venezolano, gracias por acompañarnos esta mañana.
0: Muchas gracias a ustedes por, bueno, visibilizar lo que está pasando acá.
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0: de los temas que abrimos esta posta de hoy tiene que ver con el anuncio de Fábrica Nacional de Cerveza con el cierre al menos de un mes de la planta de Minas y el envío al seguro de paro de unos 54 trabajadores.
1: Efectivamente, el mensaje tal vez más potente de todos tal vez es que las Fábricas Nacionales de Cerveza iniciaron una revisión general de sus operaciones en Uruguay al tiempo que detiene lo que es el trabajo en Minas, que deriva en que 59 personas sean enviadas al seguro de paro. Según la empresa, ambas decisiones, o sea, revisar las operaciones en Uruguay y también frenar el trabajo en Minas, se toman tras sufrir una significativa pérdida de competitividad durante los últimos años. Les contamos a la audiencia, Juan, cuáles son esas razones que esgrime FNC. Bueno, es que se registra un ingreso masivo y creciente de latas importadas bajo condiciones y reglas de juego más favorables que las que tiene la industria nacional. También se refiere a los costos de producción significativamente más altos en comparación con otros países de la región y a una alta carga tributaria que encarece el precio que pagan los consumidores. Estas son las tres razones que esgrime FNC para abrir un proceso de revisión de sus operaciones en Uruguay.
0: Vamos a algunos números que rápidamente podemos incorporar para el análisis. Primero, en 2025 fue la primera vez que la cerveza importada supera a la cerveza uruguaya local. Estamos hablando de 48.078.000 litros de cerveza importada en 2025 frente a 48.063.070 litros de la cerveza nacional. Año 2025, primera vez de un fenómeno que es creciente con una industria que está afectada por la importación. Estos son datos que se informan de la DGI, que tiene el relevamiento de lo que pasa en el mercado. También hay otras consultoras que tienen y revelan datos de cómo se está comportando el escenario. Voy a una fuente de aduana que hemos consultado, que tiene que ver específicamente con las cervezas en lata, que es lo que se hace o lo que se hacía en Minas, precisamente el envasado de la cerveza en latas que se puede vender con las marcas que opera FNC. En el periodo, voy a manejar periodos que van de julio del año anterior a junio de este año, y así vamos a ir manejando porque como hay variantes, vamos a mantener siempre el mismo ciclo para hacer la comparativa. El último dato, que tiene que ver con 25-26, habla de 36.127.000 litros de cerveza vendida en lata importada. Cerveza importada en latas. Si miramos el dato del 25 del periodo anterior, hay un descenso, pero es un mínimo. Estamos hablando de 37 millones 90. En el 24, 37 millones 300. Hasta ahí prácticamente podríamos decir, bueno, del 26, 25, 24 no hay variaciones significativas. Estamos hablando de 36, 37 millones de latas. Si miramos el 23, ahí el número venía de 31 millones, si vemos el 22 venía de 27 millones, si vamos al 21 venía de 23 millones 700 y si vamos al 2020 la cantidad era de 20 millones 600. Quiere decir que del 20, 21, 22, 23, ahí hay crecimientos muy importantes al punto que prácticamente estamos hablando de que el mercado se duplicó de cervezas en lata importadas, lo que está diciendo FNC refiere a esto, reitero, no ha variado significativamente en los últimos años, pero sí lo comparamos con el comienzo de esta década, ahí sí hay prácticamente una duplicación de la cantidad de cerveza importada en lata. Se puede ver en los comercios, ese es un dato relevante. O sea, ahí hay una coincidencia. Un agregadito, FNC, estos son datos que va en el periodo 26-25, para ubicarnos, FNC es responsable de la importación del 38% del mercado. O sea, estamos hablando de FNC, que se está ufanando o reclamando o señalando que la importación lo está afectando, pero en este caso tenemos que decir que FNC es el responsable del 38% de la importación. O sea, juega la misa y en la procesión. Más o menos en este caso se da así. El otro elemento para destacar con respecto al mercado de cerveza tiene que ver con el acuerdo Unión Europea-Mercosur. Porque hoy estamos hablando de que es cierto que hay cada vez más presencia de cerveza europea. Y la cerveza europea no se destaca por tener calidad regular, vamos a decirlo así. La cerveza checa, la cerveza alemana, la cerveza, yo qué sé, cerveza, ¿no estás de acuerdo? ¿No sos cervecero?
1: No conozco. Ah. Entonces te estoy escuchando con toda atención porque no conozco.
0: La cerveza europea, la cerveza checa, la cerveza alemana, es allá arriba, calidad allá arriba. Y acá estamos hablando de un acuerdo que entró en vigencia el 1 de junio y que establece una desgravación, o sea, va a significar un impacto en el mercado directo. Más presencia se va a dar por ese lado. A todo esto, vemos que hay cierto equilibrio con la importación, con los últimos datos de cerveza en los últimos 3 años, pero vemos una duplicación de la importación de cerveza. Estoy hablando más o menos para que se entienda, no voy a la precisión del dato, una duplicación del mercado con respecto al 2020. Vemos una presencia de la propia FNC del orden del 40% en la importación. O sea, está en el negocio, se queja del negocio, pero también participa en el negocio. Para que tengan una idea, FNC, por ejemplo, es responsable de la importación de la marca Corona, para decir algo así. O sea, claro, la marca Corona es super archi reconocida. Y FNC tiene una participación de Corona, de Brahma, de Budweiser. Produce además Pilsen, Patricia, Norteña, Stella Artois. En fin, estamos hablando de un gigante, ¿no?
1: Las principales.
0: Sí, digamos, sí, claramente. Por eso. Pero es cierto que aparecen otros importadores independientes. Que claro, encuentran por el lado de condiciones y ahora por el lado de desgravaciones arancelarias una facilidad y una posibilidad de competir en forma más importante. Yo creo que de todo esto vamos a ver qué es lo que termina pasando con el tema de minas. Hay que ver también qué pasa con la planta de maltería en Paysandú, que es una historia que no está muy separada una de la otra. Hay que ver qué está, porque en Paysandú se está esperando y hay mucho nerviosismo con respecto a la activación o reactivación de la planta. Así que habrá que ver lo que pasa en Minas, lo que pasa en Paysandú con la industria maltera. Lo cierto es que hay un desafío, el sector cervecero está desafiado y tal vez sea uno de los primeros, yo no sé, esto lo tiro como pregunta, no es una afirmación, pero ¿no será este un impacto, uno de los primeros impactos con el acuerdo de Unión Europea-Mercosur?
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8: Hace unos días estamos conversando con Francisco sobre el tema del Cooling Break. Estamos hablando con Francisco con este espacio en esta posta del Cooling Break, que está en el Mundial ya pautado, marcado. Muchos se quejan de eso, pero también lo asociábamos a un acontecimiento que es comunicacional, es publicitario, pero específicamente muy vinculado al tema de las casas de apuestas. Entonces, bueno, a partir de allí nos preguntamos, bueno, las casas de apuestas se están aprovechando del Cooling Break, ¿qué está pasando con el tema ludopatía? Y por eso nos proponemos este fogón humano, tener dos invitados de lujo, dos invitados especializados. Gracie Gómez es psicóloga, profesora adjunta de la Universidad de la República, es coordinadora del programa de prevención y tratamiento de juego patológico. Gracie, bienvenida.
9: Muchas gracias, es un gusto.
8: Y está, ustedes lo conocen, Alejandro De Barbieri, conferencista, escritor, psicólogo. Alejandro lamentablemente no pudo estar hoy con nosotros acá, pero sí está allá. Alejandro, bienvenido.
10: Buen día, un gusto, gracias por la invitación.
8: Bueno, un gusto muy bien para estar conversando, cada uno con su punto de vista, pero el punto de arranque es este, ¿no? Publicitariamente uno podría decir 500 millones son los datos que se manejan, 500 millones de dólares de publicidad adicional por este tiempo de hidratación, como se le conoce. Pero cuando vamos al detalle, vemos que en ese tiempo aparecen con mucha fuerza las casas de apuestas, los casinos online, como prácticamente un elemento omnipresente para los espectadores. Nos preguntábamos, bueno, ¿por qué es que se da esto? Porque es el momento ideal. En medio de un partido, un apostador puede incidir en una apuesta diciendo algo que tiene que ver con el resultado, obviamente, con quién hace el siguiente gol, quién hace el gol de cabeza, quién la tira para afuera, quién es la tarjeta roja, amarilla, en fin, hay mil formas de hacer apuestas que, me animaría a decir, tienen mucho de suerte y poco quizá de posibilidad de anticipar con conocimiento. Este es el contexto general de un negocio, la ludopatía, el juego, y vamos a hablar también de la juventud. Empecemos por Gracie, ¿cómo ves este fenómeno?
11: Bueno, a ver, este tema de la propaganda salvaje, como se ha llamado, ya lo venimos viendo antes del Mundial. Sí, yo sinceramente no miro fútbol, pero cuando me cruzo muchas veces por frente al televisor, veo esto de que continuamente, ¿verdad? Continuamente están estas propagandas, sobre todo incluso de plataformas extranjeras, ¿no?
8: Sí, sí.
11: Justamente, ¿sí? Y bueno, y lo que se sabe de la investigación, que, por ejemplo, los jóvenes son mucho más sensibles a la propaganda, ¿sí? El impacto de la propaganda es mucho más grande, ¿no? Uh-huh. Sin contar que si estamos hablando de juego online, bueno, sabemos que los jóvenes son nativos digitales.
8: Totalmente, incluso a nivel hasta liceal es un tema de conversación. Hablando de clubes, simplemente decir esto, en Brasil 18 de los 20 equipos de la primera categoría tiene como principal anunciante en sus camisetas una de las principales o de una de las firmas de apuestas. 18 de 20 de los clubes brasileños tienen la marca de una casa de apuestas. Alejandro, cuando hablamos hace algunos días sobre esto, dijiste, este tema me interesa. Te escuchamos con atención.
10: Sí, un gusto compartir con la colega y contigo, Juan y Francisco, este espacio, porque como tú decís, el Mundial es una oportunidad fantástica para el deporte, para un montón de valores, ¿no? El juego, el disfrute. Pero claro, la ludopatía y esto de las apuestas es algo que viene creciendo un montón, como dijo la colega, y es súper importante también aprovechar la volada del Mundial para sensibilizar a la sociedad, como estamos haciendo hoy con esta columna, y a los padres, porque hay un montón, ¿no? Hay un dato de UNICEF, mientras preparaba ayer, UNICEF 2025, 8 de cada 10 jóvenes apostaron o conocen a alguien que apostó. Hace un mes, capaz que tú recordás, un jugador de fútbol de Uruguay, ya retirado, contó en un programa no televisivo que tenía problemas, que había tenido problemas, ¿no?, de juego, ¿no?, y que bueno, que se estaba recuperando, pero que había tenido problemas. Capaz que esos testimonios de los jugadores me parece que son súper importantes para que vean lo que pueden quedar atrapados, ¿no?, en esta dinámica del por un lado, como tú decías, hay una tarjeta amarilla, esto que atrae, ¿no? Hay un librito precioso se llama Generación Dopamina, de Anna Lemke, que justamente ella plantea el enganche, ¿no? El enganche que se da entre el placer y el dolor. O sea, primero los gurises se enganchan buscando el placer, ¿verdad? El like, la apuesta, hay un gol, no hay un gol, ¿no? Mm. Pero después el cerebro le pesa el desequilibrio, dice Anna Lemke. Entonces vuelve al contrario al dolor. Y miren que pasan del dolor, como pasa con el alcohol, ¿no? El alcohol es un depresor, ¿no? Del subidón al bajón. ¿Y saben lo que dice ella? Y esto es lo grave. La balanza queda atrapada del lado del dolor. O sea, ¿qué es lo más triste? Las apuestan no para sentir placer, sino para evitar el malestar. Ahí ya está atrapado, ¿no?, la persona con una adicción, cuando ni siquiera apuesta por el placer, sino para evitar sentirse mal. Entonces, la ludopatía, que tiene mucho que ver con la ansiedad y con la depresión, es muy importante poder sentarnos y hablar de esto, porque lo que seduce todas estas campañas que ustedes hacen es impresionante, y los gurises, si no hay un control parental ahí, un adulto presente, y se botija de 13 años, ya tiene acceso a una tarjeta de crédito del papá, de la mamá, bueno, se produce todo eso, ¿no?
8: Tremendo, tremendo, tremendo el impacto en lo individual por el caso de los chicos y el caso de la familia, ¿no? El programa de prevención y tratamiento de juego patológico, Gracie, ¿qué implica? ¿Qué abarca?
11: Es un tratamiento psicoterapéutico. O sea, el programa se inscribe dentro de la Unidad Académica de Psicología Médica, que se encuentra en el Hospital de Clínicas, y es una unidad de diagnóstico y tratamiento especializado. Nosotros a lo que nos dedicamos es a la psicoterapia, ¿sí? Tenemos psicoterapia, trabajamos a nivel grupal, porque es lo que se entiende como el mejor abordaje a nivel de adicciones. Y como este programa llega a todo el país, tenemos grupos presenciales y grupos virtuales, ¿sí? Cada terapeuta, coordina un determinado número de grupos, y bueno, y después se trabaja también con la familia, digamos, de la persona que tiene problema con el juego, y bueno, y también se interviene en caso de que haya que coordinar con otros especialistas, como pueden ser psiquiatras, ¿no? Y en situaciones de crisis, porque si hay algo que tiene las adicciones, y que bueno, el juego no es una excepción, son las recaídas. En parte por esto que el colega planteaba de prever, de tratar de controlar el malestar, porque cuando una persona tiene una adicción al juego, es igual que sustancia. Si no juega, tiene un síndrome de abstinencia. Es igual, en el juego es exactamente igual. ¿Por qué? Y porque ya está comprobado que la sustancia es el juego. Ya está comprobado que lo que provoca en el cuerpo jugar es muy parecido al consumo de cocaína. Que es esto, ¿no? De que hablan del poder que hablaba el colega. Y, ¿sí? Claro. Eso ya está, ¿no? Ya está investigado.
10: Y lo otro, para sumar a lo que dice la compañera, que tomar en cuenta las edades, ¿no? Como siempre se dice, la corteza prefrontal en formación, en el caso de los adolescentes, ¿no? En el caso de los adultos, en el caso de los adolescentes, se está formando. Entonces, todavía es mucho más grave lo que hacen las pantallas, que ya lo venimos viendo los psicólogos desde la infancia, ¿no? Que siempre se dice, bueno, no usen el celular, bueno, todo ese rollo, pero la verdad que los padres a veces no tienen las herramientas, a veces están cansados trabajando, entonces no les prestan demasiada atención, y el enganche ya está a veces previo, en preadolescentes y en niños, ¿no? Con un jueguito, y ese jueguito, ese clic, ya va como seteando el cerebro para que después no aparece, no disfrutan del juego, porque ahora nos sentamos a disfrutar, y en vez de disfrutar estamos pendientes, hay amarilla, es un foul, hay un gol en primer tiempo, un gol en segundo tiempo, esa es un poco la preocupación, ¿no?
8: Ale, vos como conferencista que andás en muchos centros educativos acá y allá, en el interior, en Montevideo, ¿este tema es asunto de conversación en familias?
10: Es uno de los temas que lo hemos ido sumando. Yo cuando trabajo con familias con adolescentes, cuando piden en liceos, ahora justo me está escribiendo el Liceo 2 de Canelones, que voy la semana que viene, me piden, viste, de marihuana, alcohol, y bueno, hemos sumado la ludopatía, porque como dijo la colega, es el mismo mecanismo de cualquier adicción, ¿no? Adicciones, ludopatía, para que los padres estén informados y estén atentos. Lo que pasa es que hoy en día es tanta la información. Los padres también somos adictos a los celulares, los adultos, ¿no? Entonces también eso
8: no nos
10: hace darnos cuenta de que para nuestros adolescentes que se están formando pueden estar llegando mensajes o puede estar justamente atrapado ya en una dinámica patológica, ¿no?
8: No somos un ejemplo los adultos, cuando a veces le decimos no agarres el celular, y dices, bueno, si vos te andás con el celular todo el tiempo.
11: Exactamente.
8: Ese es un argumento.
10: Sí, claro, ese es el desafío, y por eso es importante, muchos colegios y liceos están regularizando el uso del celular, porque todos los profes, también es una queja común de los profes, ¿no? Es imposible dar clases si tienen que mirando el celular. Obviamente que tienen que aprender ciudadanía digital y todo eso, pero es muy difícil la atención, la concentración, y bueno, las apuestas justamente alimentan, ¿no?, ese cerebro que quiere el like en el momento y después si no lo tiene sufre, y ahí se produce ese mecanismo, ¿no?, de círculo vicioso.
8: Gracie, este programa de prevención y tratamiento de juego patológico ha llegado a algunos números, ¿no? 35.000 personas que sufren ludopatía y más de 70.000 que padecen de juego problemático.
11: Exacto, sí, en los números que manejamos en este momento. Sí, habría que ver si incluso no son más altos, pero bueno, ¿no? Uh-huh. Y en esto que decía, ¿no?, el colega, también tenemos que del alcance que tienen, ¿no?, los medios tecnológicos en los jóvenes. Hay que tener en cuenta que muchos de juegos que ellos videojuegos, ¿no?, están usando las figuras que se usan, por ejemplo, en los juegos de apuestas, por ejemplo, la ruleta, ¿no? Les ofrecen premios y, como pasa con otras cosas, hay una ruleta, ¿no?, en la cual ellos tienen que, bueno, tratar de ver qué es lo que pueden conseguir. Hay quienes sostienen que eso puede ser un precursor después de la ludopatía. Sin contar que en algunos juegos, después de ciertos niveles, hablo de videojuegos, ya hay que pagar, ¿no? Mm-hmm. Al principio,
10: claro.
11: O sea, ahí ya empieza a entrar el tema del dinero. Y después, en esto que decía el colega, de que él está tratando de sumar el tema a otro tipo de adicciones, de problemática de los jóvenes, bueno, yo lo que les puedo decir que a nivel clínico, más o menos hace 3 o 4 años, empieza a llegar, no sé, esto de que, bueno, que las instituciones educativas estaban viendo el problema de que los jóvenes, incluso menores, estaban jugando.
8: Sí, sí.
11: Yo siempre digo, para mí el programa es como que da cuenta un poco de lo que pasa en la vida cotidiana, ¿sí?
10: Claro.
11: O sea, esa es mi hipótesis. Queremos ver si lo podemos demostrar científicamente. Por ahora es una hipótesis. Pero ya les digo, así como un poco antes de la pandemia, ¿no?, empezaron a aparecer los jugadores que venían diciéndonos que una vez que Supermatch se había transformado en juego online, habían perdido el control, porque lo vinieron a decir ellos, ¿sí? Antes de leerlo en algún artículo, uno lo escuchó de los propios pacientes.
10: Claro.
11: Luego aparece esto. En un determinado momento, un liceo nos plantea que unos estudiantes habían hecho una encuesta entre sus compañeros sobre el tema del juego y habían descubierto de que habían compañeros que no podían parar de jugar. Y ahí se sumaron otras, ¿sí? Ya después, desde los propios docentes. Y cuando nosotros fuimos a dar talleres, ¿sí?, con esos jóvenes, bueno, una cosa que descubrimos fue que nos planteaban que era un medio de ganar algún dinero. Porque nosotros le planteamos, bueno, siempre gana la banca, que es lo que se
8: siempre,
11: dice.
8: Siempre gana.
11: Exacto, y nosotros pensamos...
8: Es el negocio.
11: Claro, y nosotros pensamos que no iban a decir que sí. Pero los chicos nos dijeron que no, en ese momento del taller.
8: O sea, la ilusión puede más que la realidad.
11: Entonces, le pregunté, a ver, ¿cómo es esto? Y entonces, por supuesto, que me hablaron en tercera persona, ¿no? No, porque nosotros tenemos amigos que juegan.
10: Claro, claro.
11: Y como juegan poquito, sí pierden, pero además la demás fue comiquísimo, porque le salió como hasta en verso. Si pierden, pierden poquito, y si ganan, se hacen unos pesitos. Así como te lo estoy diciendo. Entonces, ¿no? Eso lo planteábamos. Como para algunos jóvenes, sobre todo de determinados contextos, es una posibilidad de adquirir dinero. Ahora, ¿qué pasa con los que de repente después se enganchan y no pueden parar?
8: Buscando siempre esa ilusión y, en definitiva, perdiendo. Ale, vos ibas a decir algo.
10: No, justamente esto, que también todo lo que implica los juegos ilegales, ¿no? O sea, ahí creo que la banca ha hecho un trabajo, no sé, me acuerdo el año pasado, una publicidad que vi en la televisión de juego responsable, sí, que me parece súper importante, porque también hay algunas organizaciones que están protegidas y otras que no. Entonces ahí eso es, como dijo la colega, se tiene que pedir ayuda profesional cuando vemos que esto desborda, ¿no? Cuando la persona ve que tiene esos pensamientos obsesivos, que son recurrentes, ¿no? Todo esto que se miente, ¿no?, sobre el tiempo que está jugando o la plata que ganó, y bueno, no cuenta, ¿no?, y quiere apostar más para recuperar lo que perdió. Ahí ya vemos todo, ¿no?, el círculo, si le afecta el sueño, bueno, todos los elementos que hay para que la persona pueda decir, porque muchos es como cualquier adicción, o sea, no, pero yo lo controlo, viste, yo lo controlo, lo hago solo cuando preciso, no sé, un plus, y de repente después quedó atrapado en un círculo del cual es difícil salir, ¿no?
8: Estaba mirando Global Data, que ha estudiado los patrocinios de casas de apuestas en el fútbol en Europa, en Norte de África, en Oriente Medio. Han llegado a mover 764 millones de dólares en un año. O sea, es ni qué decir, un platal. Uh-huh. Y bueno, y esto, el tema son los límites, ¿no? Porque ahora se hablaba de Supermatch, que es el uh-huh. único juego controlado que hay en Uruguay. Uh-huh.
11: Claro, pero ¿cuál es el tema? Yo lo he hecho incluso con algunos pacientes de que sé que juegan en otro tipo de plataformas que son ilegales, de decirles, ¿no? Ah, pero vos jugás en una plataforma ilegal. Y cuando le digo eso en el primer momento, hasta se ofenden. ¿Cómo que juego en una claro. plataforma ilegal? Me dicen. Porque como pueden entrar...
10: Claro.
11: Dan por, en realidad, la única legal es Supermatch. Si juegan en otro lado, no es legal. Pero ellos ni siquiera lo saben.
8: Capaz claro, que no le dan claro. valor tampoco a lo legal o ilegal. Para ellos es lo mismo.
11: Estamos de acuerdo. Ellos lo que quieren es jugar.
8: Claro.
10: Claro. Sí, pero, eso es súper importante, justamente.
11: Claro.
8: ¿Qué se hace en este escenario? Tengo de la audiencia una cosa que no refiere estrictamente al juego online, pero creo que un poco hace a la cuestión, capaz... Mm. El tema de la ludopatía como problema. Hay un documento, dice un oyente, que pueden pedir los ludópatas para que no los dejen entrar a los casinos.
11: Exacto, es lo mismo que funciona en Supermatch, con juego online, pasa en las salas, que se llama autoexclusión.
8: Solicitud eso, de autoexclusión.
11: Exacto, eso es un mecanismo que tienen las salas, que tienen la dirección de casinos, ¿no? Por lo cual la persona hace un trámite y pide que no la dejen entrar. Eso entra dentro de lo que se llama responsabilidad empresarial. Tiene que ver claro. con eso, ¿sí?
10: Claro, totalmente.
11: Que tienen todos los casinos, ¿no?
8: Mm. Claro, el tema es que esto es un mundo que está totalmente aparte, ¿no?
11: ¿En qué sentido?
8: Digo, en el sentido de que acá... vos tenés, prendés la computadora o tenés el celular y entras y no te das cuenta, no te importa si está regulado y demás, hacés la apuesta y chao.
11: Exactamente, ahí el tema es que justamente el juego online es como tener el casino dentro de tu casa, ¿no?
8: Sí, sí.
11: O sea, claro. no hay límite, no hay control. Imagínense los jóvenes.
8: Ahí habría que ver esto, capaz que lo dejo, lo comento públicamente a ustedes, digamos, como para seguir trabajando. Hay mucha actividad de que se maneja para prohibir acceso a direcciones de internet.
11: Sí.
8: Y todo el tiempo eso son, claro, porque van cambiando las direcciones.
11: Claro.
8: Para justamente sortear esos problemas, ¿no? Mm. Esas limitaciones que surgen.
10: Ale, claro, lógico.
8: Sí. Ale, no, eso en la perspectiva de los centros educativos, ¿hay instrumentado o implementado alguna cosa que tenga que ver con esto, con estos tiempos?
10: Bueno, justamente nosotros estamos trabajando, incluso desde la Revolución Colibrí, como psicólogos, con este tipo de talleres para llegar a los adolescentes, a los docentes y a las familias. Porque hace un mes más o menos me llamó una mamá que tuvo un problema con este juego Roblox. Yo ya no tengo hijos chicos, pero que compras como puntos, no sé cómo es, viste, para tener, ¿no? Con la tarjeta, para seguir en el juego, para lograr esto, lograr lo otro.
8: Ah, y compras vidas, ¿no? Algo así, como comprar claro. como vidas para seguir jugando.
10: Claro, y ahí ya tenés como lo que yo te decía hoy más temprano, cómo se va como seteando, entre comillas, ¿verdad? Ese cerebro buscando el placer a través de un juego que es puro entretenimiento, entre comillas, pero que después ya, con 13, 14, de repente el chiquilín si accede a estas páginas ilegales que estamos diciendo, entonces ahí ya sigue, ¿no? Pasa ya a la economía de la familia, el chiquilín con 13 años, ¿no? Entonces ahí está donde hay que trabajar mucho, sí, con las escuelas, con los liceos, para ayudarlos a los chiquilines a ver, bueno, qué está pasando con su sentido de vida, con la tolerancia a la frustración, con su divertimiento, con el deporte, ¿no? Con los juegos, con lo que disfruta, contactarlo con el disfrute, porque es como el fútbol. Nos sentamos a ver un partido para disfrutar o para ver si gano, para ver si pierdo. Fíjate qué distinto es la experiencia del juego de mirar un partido, si yo estoy, en vez de estar pensando si mi equipo gana o disfrutar, no sé, Francia, Alemania, eso que es un partido que te guste, Estás pensando, viste, si ganaste o si perdiste, o estás compitiendo con otros amigos. Entonces, evidentemente, la experiencia cambia totalmente.
8: Ya, hablamos de Supermatch y yo quería preguntarles a ustedes, dos psicólogos, sobre una publicidad de Supermatch. Supermatch hace una promoción de una especie como seguro del hincha.
11: Sí.
8: O sea, vos hinchás por Alejandro de Peñarol. Y de repente Peñarol juega un partido el fin de semana y pierde. Y Supermatch te vende el seguro del hincha. ¿Qué es? Es, vos apostás por el otro, que si gana Peñarol, bien, perfecto, estás contento. Pero si pierde Peñarol, estás contento porque ganaste la apuesta de Supermatch. Es como de loco.
11: Y bueno, del punto de vista de lo que es la ciencia del comportamiento, evidentemente que es un reforzamiento, ¿no?, de la conducta de juego. Yo lo que les puedo decir, que cuando los propios pacientes del programa se enteraron que de eso, justamente dijeron de que les parecía que eso realmente iba a aumentar el consumo de juego y las posibilidades, ¿no?, de que se adquiriera una ludopatía. Sí, porque digamos, uno no puede decir que los casinos generan la ludopatía, pero sí la elicitan, que quiere decir, la hacen más probable porque hay mucha oferta. A mayor oferta, más posibilidades de juego.
8: Y está el tema de las maquinitas.
11: ¿No?
8: Sígale.
10: Claro. Lo que tenemos que poner foco es que siempre hay edades, ¿no? Por algo es que en cualquier plataforma, las plataformas legales, digamos, vos tenés que, como lo mismo pasa con las redes sociales, ¿no? Mayor de 18 años, todo eso. Porque eso es súper importante, que si no, ¿por qué es importante trabajar con las familias antes? Justamente para que cuando mañana vos juegues, o sea, no toda persona que juega, como no toda persona que consume es adicto, ¿no? No toda persona que se toma una cerveza es adicta, pero que las personas puedan detectar, ¿no?, cuando ese juego puede identificar un problema de dependencia. Y ese sí es donde los psicólogos entramos, ¿no? Pero obviamente si hay un cuidado, si hay la plataforma legal, si los padres están en contacto, bueno, lógico, todo eso. Si el juego es responsable, como decíamos hoy, es una cosa. Ahora, lo patológico está ahí, a la orden del día, porque a veces justamente una corteza prefrontal inmadura y en formación, y si los padres no estamos presentes, el gurí tiene acceso, bueno, ahí es donde puede empezar a aparecer estos manejos, ¿no?
8: ¿Cuál es el vínculo del fracaso en un resultado con un cuadro depresivo o, digamos, generar condiciones para eso?
11: Clínicamente te diría que hay muchas, pero bueno, evidentemente que tiene que haber un terreno, ¿no? Es indudable, claro, que estamos hablando de salud mental, eso también, ¿sí? No puedo decir un dato exacto porque eso tendría que ser producto de una investigación.
8: Que no hay.
11: Que no hay. O por lo menos por el momento no hay.
10: Claro, ¿no? Es un poco lo que hablábamos hoy temprano, ¿sí? Este librito de generación dopamina, que va haciendo ese análisis que dice la colega, ¿no? O sea, por un lado, da placer, pero si después consumo, no para placer, sino para evitar el malestar, es porque ya estoy en ese enganche que no es para nada sano, ¿no? Por eso es importante lo que dijo la colega de cuando los hablaba con un paciente y ni siquiera sabía que estaban en una plataforma ilegal.
11: Tal cual. De hecho, muchas veces

0: ayudado saber el riesgo que implicaba el juego. Y con los jóvenes, ¿no? Con los jóvenes pasa muchas veces, que ¿por qué a veces se enteran los padres? Porque aparece un gasto en la tarjeta de crédito vinculada a Supermatch. Llaman a Supermatch diciendo, no, esto es un error, y Supermatch le va a decir, no, esto no es un error. Hay alguien en su casa que está jugando y le está usando la tarjeta.
1: Claro.
0: Y muchas veces es así como se enteran.
1: Claro. Claro, por eso es tan importante eso, la educación, la prevención.
0: Exactamente.
1: Pero no solo, o sea, acá estamos poniendo foco en la ludopatía, pero ¿se acuerdan la serie Adolescencia? Que el chico tiene 12 años, 13, y le dice, le empieza con todo, después termina en un femicidio, o sea, porque los padres están mirando la televisión, en Netflix y distraídos. También tiene que ver con el mundo actual que vivimos, ¿no? Un mundo que te distrae, un mundo que es muy difícil hoy ser papá también, ¿no? Y dar tiempo, ¿no? Para estar presente con lo que le pasa a nuestros hijos. Entonces, les puede parecer a alguno que es un juego recreativo, que es divertido, y cuando querés acordar, por contextos familiares, por sufrimientos del chico, porque el adolescente también la barra te lleva, ¿no? Lo que influye en los pares, puede hacer que eso que parecía recreativo termina siendo patológico.
0: Totalmente.
2: También aparece, capaz que como mucho más naturalizado, y esto capaz que es una exageración, pero lo tiro ahí para escucharlos ustedes. El tema de las pencas. ¿No termina siendo algo parecido? O sea, uno hace una penca y pone el resultado y de repente sale, porque aparte la penca generalmente tiene un resultado económico favorable si uno emboca.
0: Claro, bueno, eso tiene que ver también con que nosotros somos un país que está vinculado a lo que fue, se entiende como la timba, ¿no?
1: Claro,
0: seamos sinceros, porque todo esto vino de con los inmigrantes. Entonces, uno encuentra, a tal punto uno encuentra el tema de estos antecedentes, que hay autores que hablan en la ludopatía de un componente genético. Es muy difícil que tengas una persona con problemas de juego que no haya tenido antepasados familiares que también han tenido problemas de juego. ¿Sí? O que sumado a eso han estado en situaciones en que el juego por dinero era algo natural. Por ejemplo, esto. En este momento hay pencas en todos lados. A mí me da gracia porque a mí también me invitaron a participar. Y claro, yo no participo de nada que tenga que ver con juegos de apuesta. Pero sí veo cómo todo el mundo lo toma como algo, ¿no? Naturalizado, ¿verdad?
2: Bueno,
1: la penca de juego responsable, digamos, es que bueno, estoy hablando de las pencas, no dinero, pencas que yo qué sé, que esas que te dicen, no sé, en un trabajo, ¿no? Que somos 20, 30, el que gana, se gana, yo qué sé, bueno, una comida, una pizza. Estoy hablando de eso, de que donde queda evidente que lo recreativo está por encima del premio, ¿me explico? Y entonces, ahí es donde uno puede sentir la adrenalina, la acerté. Ecuador-Alemania nos rompió todas las pencas porque le ganó Ecuador-Alemania. Pero claro, no pasa mayores porque no hay una tarjeta en juego, y uno no quedó atrapado en eso. Eso es un poco lo más parecido, eso que sé, con las figuritas, el álbum, ¿viste? La parte sana del juego, ¿no? El entretenimiento, el divertirse, ¿no? Otra cosa es, sí, ya cuando hay una tarjeta en juego, que se puso ahí para apostar, ¿no?
2: La penca de Ovación Antel tiene 475.000. No hubo apuesta ahí, no hubo plata, pero hay 475.000 que miran los resultados. Bueno, ahí está todo el mundo mirando el Mundial. No sé qué están pensando para Uruguay y España esta noche. No le voy a preguntar si apostaron, pero...
0: No.
2: Alejandro, vos que sos futbolero, ¿cómo lo ves?
1: Y bueno, difícil, pero bueno, la esperanza está ahí. Pero vamos a ver, lo veo difícil, sí, pero ojalá, vamos a ver cómo se nos da. Difícil porque, bueno, los partidos ganables, como dicen, ¿no? Me tiraste la boca, pero a mí lo que me preocupa es que se haga, vos que sos comunicador, que se haga viral la foto que se hizo viral de Bielsa. O sea, no comparto eso, me parece que tiene que haber la foto famosa que está en las remeras de todos.

0: loco mirando para abajo. O sea, viste, y diciendo no soy modelo, yo qué sé, no sé, para mí sí son modelo, ¿me explico? O sea, si, que le pongan otra foto y que se ven algún jugador del 2010 ahí que les dé ánimo a los chiquilines, porque capaz que hay que complementar. A veces un técnico puede ser bueno a nivel, no sé, táctico, pero evidentemente las últimas declaraciones y el estilo, hay un clima complejo, ¿no?
1: Pensé que ibas a comentar el video de Darwin Núñez, que estuvo un rato largo peinándose con las trencitas previo al partido de fútbol del otro día. Que eso es no. un poco calentante, por decirlo de algún modo, utilizando ese término. Gracie, ¿te gusta el fútbol?
2: No, yo del fútbol la verdad que no puedo decir nada.
1: Así que nada.
2: No, porque lo que pienso mejor. Mejor no lo digo.
1: No, porque esto que estamos hablando de las apuestas, ya se sabe que hay y ha habido casos famosos a nivel internacional de jugadores, por ejemplo, que tiran, no tengo recuerdo de nombres ahora, pero sí de jugadores que han sido incluso amenazados por hinchadas y terminan tirando para atrás o errando un penal, por ejemplo, para hacer favorecer a los apostadores que son de un grupo. Es medio loco, ¿no?
2: Bueno, yo llegué a atender en el programa hace 2 años, 3, que dos jóvenes que tenían problemas con el juego y querían como un abordaje individual. Y entonces yo decía que no, porque nosotros lo hacíamos grupal. Y insistieron tanto hasta que yo dije, bueno, voy a tener una entrevista a ver qué pasa. Y ahí me enteré de que hay todo un tema entre los jugadores profesionales, por ejemplo, de fútbol, que si llega a saberse que tienen problemas con los juegos de apuesta, les puede perjudicar la carrera.
1: Claro.
2: Por esto, ¿no? Porque pueden de repente meterse en una situación donde después se ven obligados, ¿me explico? Por tema de deudas, por ejemplo. Entonces.
0: Aprovecho que justo vi hace poco que la mutual de futbolistas uruguayos está haciendo un trabajo ahí, o vi que hay psicólogos que están haciendo lo vi hace poco, un programa, porque justamente es muy importante, ¿no? Psicoeducar, prevenir, siempre los tratamientos, bienvenidos los tratamientos, pero a veces no todo el mundo llega al tratamiento, a veces el tratamiento no, están las recaídas como tú decías, por eso siempre es tan importante poner foco en lo preventivo, ¿no?
2: Sí, y en el tema de los jugadores, como por ejemplo de la mutual, aparece la otra pata de la cosa, que es el ocio.
0: Claro.
2: Los seres humanos en esta modernidad no sabemos estar en calma, es como que siempre tenemos que estar a 220, ¿verdad? Entonces, es muy difícil manejar el ocio, y más
0: el
2: para los jóvenes.
0: Que se aburran.
2: Se aburren.
0: Y eso es súper importante, porque siempre un cerebro que siempre tiene que estar encendido, entretenido, cuando está en calma, entonces le parece que es raro, y eso tiene que ver mucho con la salud mental y con la ansiedad, ¿no?
2: Totalmente, de hecho le pasa a uno que de repente estás a mil en el trabajo, y después es como que tomás licencia y te cuesta bajar. ¿No?
0: Claro,
2: es como que te cuesta un montón bajar. Por eso, porque vivimos a un ritmo muy acelerado también, ¿no?
1: Les quiero agradecer mucho a ambos por haber participado, estar en este fogón. Gracie Gómez, gracias. Programa de prevención y tratamiento de juego patológico. Supongo que la gente que tiene interés, necesidad, lo puede buscar en internet.
2: ¿Puedo decir el número?
1: Sí, claro.
2: 0800-8631 es el número a través del cual se reciben las solicitudes de ingreso al programa y también, bueno, se brinda asesoramiento, ¿sí?
1: Alejandro De Barbieri, gracias a vos también por estar como siempre. ¿Eh? Bueno, un abrazo grande.
2: Gracias a ti y al colega, un gusto realmente.
0: Un abrazo, un gusto compartir. Abrazo.
2: Chao.
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0: cambiamos de tema porque en 16 minutos está comenzando el Consejo de Ministros hablando de política, esto es en Torre Ejecutiva. Y tiene varios temas arriba de la mesa, están los toques finales, el proyecto de rendición de cuentas, está el límite que tiene el gobierno para presentar, por ejemplo, el uso del material del ejército en el combate al crimen organizado, que ya tiene sus divergencias, la mesa representativa del PGNT, que ya ha anunciado y ha rechazado la utilización de los vehículos blindados del ejército. Y lo que está, esto es la punta del iceberg. Vamos a recordar que hace algunos días dimos cuenta de una nueva encuesta de la consultora Cifra dando información sobre lo que es el rechazo, la no aceptación de la valoración negativa del presidente Orsi al frente del gobierno.
1: Un 65% de la población desaprueba la gestión del presidente de la República, un 20% la aprueba, un 12% opta por no contestar y un 3% no opina. Pero la desaprobación es creciente. La cifra anterior, la de febrero, era de 46 y ahora pegó un salto a 65.
0: Y en este escenario agreguemos simplemente la puntita para dar a la presentación Alfredo García, que está ingresando con nosotros, el hecho de que a la interna del gobierno, públicamente, ya hay exposiciones diferentes, diferencias, por ejemplo, la de Juan Castillo como ministro de Trabajo, que no está de acuerdo con el tema del patrullaje de las unidades militares en barrios.
1: Bien, si te parece, vamos entonces a conversar esta mañana con Adolfo Fito García, que está en línea con nosotros. Fito, buen día, ¿cómo estás?
2: Buen día, ¿cómo andan?
1: ¿Todo bien?
2: Bien, por suerte, ¿ustedes?
1: Bien, todo en orden, por suerte.
0: Para un poquito, Fito, te bauticé, ¿no?
2: A la pasada.
0: A la pasada. Claro, yo estaba haciendo el esfuerzo, claro, con la cabeza en cuatro cosas, y de repente me pone Francisco. Mirá. Adolfo. Claro, y ahí digo, está, entonces debe ser que me equivoqué con el nombre.
1: Pretendí salvarlo en la introducción, pero nada, quedó. ¿Qué pasó?
2: Que nos conocemos hace poco, entonces por eso te digo.
0: Sí, sí. Te conozco, sí, a ti hace mucho y también los tapones de fútbol. Tus tapones de fútbol.
2: Genial. Sí, bueno, arrancamos por donde quieras.
0: Arrancamos porque, ahí por esto, sobre todo la posición, la imagen del presidente. Que viene en descenso, es una continuidad. Ha pasado poco tiempo, porque estamos hablando de 15, 16 meses de gobierno. No sé si esto, en función de los ejercicios, el gasto de el poder al frente de un gobierno que se da habitualmente, naturalmente, en este caso, es demasiado acelerado o es parte de un escenario normal. ¿Cómo lo ves?
2: No me parece muy normal. Mira, ya el año pasado era extraño, ¿no? Viste que las encuestas del año pasado mostraban, empezó el gobierno 3-4 meses y la mayoría de las personas no tenían una opinión formada. ¿Qué es lo que esperamos al principio de los gobiernos? Que la famosa luna de miel, ¿no? Es decir, que, bueno, lo votaron 50% de las personas de balotaje, que un poco más del 50% aprueben la gestión del presidente. Mm. Eso es lo habitual, la famosa luna de miel. Bueno, luna de miel hubo poco y nada. Al contrario, lo que hubo es gente esperando. A ver qué pasa. Gente sin opinión, y eso duró mucho tiempo. En el segundo semestre del año lo que empezó a pasar es que la gente que no tenía opinión empezó a tener una opinión más bien negativa. Y estamos a esta altura, un año y medio, con, como vos decías, ¿no? 65%, 2 de cada 3 tiene mala opinión, desaprueba la gestión del presidente. Es raro, es excepcional y también es preocupante, porque el presidente es una figura muy importante, ¿no? Jefe de Estado, jefe de gobierno. Si el presidente es frágil, si no tiene apoyo popular, todo se le vuelve más complicado al gobierno.
0: El porcentaje que tú decías al arranque es 48% que no opinaba, no tenía, claro, opinión sobre, claro, el presidente en el comienzo. Cosa, mirá, que ese porcentaje no es normal.
2: Yo llegué a decirlo así, yo dije, en el momento dije, en el momento no, de entrada dije, no hay, con estos números no hay luna de miel. Discrepando con mis amigos encuestadores, ¿no? Que decían, bueno, hay luna de miel, pero decían, no hay luna de miel, ¿qué luna de miel? ¿No? No hay luna de miel, lo que hay es gente pensando, a ver, esperando qué es lo que va a pasar.
1: Expectativa.
2: Expectativa a lo sumo, ¿viste? o desconcierto. Porque yo mismo, mirá, yo mismo empezaba, yo mismo esperaba que dado el perfil de Orsi, lo que conocíamos sobre él, ¿no? Su capacidad de diálogo con la gente de otros partidos, que de entrada hiciera algo como parecido a lo que hizo el presidente Mujica, que asumió y de entrada convocó mesas multipartidarias, por ejemplo, ¿no? Entonces, yo qué sé, en educación, en seguridad, en medio ambiente, en energía, convocó a los partidos de oposición y estuvieron trabajando unos meses, llegaron a acuerdos interesantes. Yo dije, discípulo de Mujica, hombre de diálogo, tiene una oportunidad fantástica para, en dos o tres temas, convocar mesas de diálogo, desintoxicar el Uruguay de clima de polarización con el que se llegó al final del gobierno pasado, ¿no? Construir algunos acuerdos relevantes. Yo me imaginaba, cárceles, situación de calle, tácate, un paquete enorme, ¿no? Me imaginaba una mesa sobre eso, o educación, una mesa sobre eso. En fin, no pasó.
0: Ahora, esto que tú decís, no pasó, digo, porque también la oposición se puso de punta desde el principio, ¿eso no es una explicación?
2: Para mí no. Mira, ¿sabes cuándo se pone de punta la oposición? Que le cuesta poco, ¿no? En este país le cuesta demasiado poco a las oposiciones. O sea, cualquiera sea el partido que está en la oposición, le cuesta poquísimo irse a las cuchillas. Para usar una expresión que le gusta a los blancos, ¿verdad? Pero ¿sabes cuándo se puso bien de punta la oposición y cuándo, para mí, hay un punto de inflexión? Cuando el tema Cardama, ¿no? A mediados del año pasado, en algún momento, el gobierno dijo, rompo todo con esto. Y claro, le tiraron a matar a Javier García, buscando por elevación algo más. Y bueno, y ahí, yo diría, ahí el Frente Amplio le tiró a matar, ¿no? Al gobierno anterior, y yo creo que ahí hay un punto de inflexión también, ¿no? Y se empieza a agriar, se empieza a tensar el panorama político, ¿no? Y la oposición, insisto, oposiciones a las que les cuesta demasiado poco, la oposición subió varios niveles en la escala de agresividad.
1: Fito, ya cuando diseccionábamos con Juan Andrés los datos de esta encuesta, hablábamos del 65% de desaprobación, que además por las fechas en las que se realizó la encuesta podía ocultar el episodio de la camioneta. Pero el 46% de desaprobación medido en febrero, no había camioneta todavía, no estaba el debate.
2: No.
1: ¿Qué lo explicaba entonces? ¿Qué es lo que explica un deterioro de un gobierno en 11 o 12 meses tan vertiginosos, digamos?
2: Y bueno, falta de iniciativa política. Mira, no, para tener popularidad el gobierno, ¿qué tendría que haber hecho? Lo que te acabo de decir, o sea, si convocás a los partidos de oposición, haces mesa de diálogo, compras oxígeno, ¿no? Para empezar, ¿no? A ver, el gobierno tiene problemas por todos lados, tiene problemas con sus propios votantes y problemas, yo diría, con los frente amplistas de corazón, con el corazón frente amplista, con los frente amplistas con la camiseta puesta, porque a esos frente amplistas los está defraudando porque es un gobierno demasiado moderado. Y por otro lado, tiene problemas con, digamos, los que no son frentistas, pero votaron el Frente Amplio en el balotaje, porque las soluciones no llegan. Es decir, la situación de seguridad no es que me haya mejorado, ¿no? Los últimos números parece que en materia de homicidios van a ser peores que en el trimestre anterior, ¿no? Entonces, en seguridad las cosas no mejoran mucho, o mejoraron en algún momento marginalmente y ahora no sé, ¿no? En economía, y bueno, el gobierno tenía la expectativa de crecer al 2 y pico%, está creciendo a la mitad. Y así, y seguía agregando. Es decir, no aparecen soluciones en situación de calle. Problema. Pues yo pensé que este gobierno iba a encarar a fondo. Bueno, todavía se están esperando las soluciones, ¿no? Hay un plan, pero las soluciones concretas para la gente, ¿viste? No terminan de aparecer. El presupuesto para la enseñanza y para la innovación, una bandera histórica del Frente, lejos de cumplirla. Entonces, el gobierno está con problemas con sus votantes y con problemas con los que lo votaron, esperando cambios porque estaban desconformes con el gobierno anterior, porque el gobierno anterior también tuvo sus problemas a la hora de solucionar cosas.
0: Tú agregaste el caso de Cardama y es una significación relevante verlo así, porque es cierto que el Partido Nacional se puso de punta a defender a Javier García y, en definitiva, al presidente Lacalle. Pero hay otro elemento que quería preguntarte en esto del diálogo, que ocurrió y fue parte también de un rifirrafe, como dice Francisco, que es el tema del diálogo social. O sea, ya estaba comprometido el Frente Amplio a poner el diálogo social, a poner el tema de seguridad social arriba de la mesa, y estuvo mucho tiempo, incluso habiendo invitado a los partidos de la oposición, que dijeron que no.
2: El diálogo social fue era una promesa electoral. Hace bien el gobierno, hizo bien el gobierno cumplirla, ¿no? Había prometido diálogo social, hubo diálogo social. Claro, cuando lanzan el diálogo social, ya había pasado el primer semestre de gobierno, y ya estaba claro que luna de miel no había, y entonces los partidos, y además los partidos de oposición, digamos, tenían motivos para estar molestos con el Frente Amplio por cómo manejó el Frente Amplio el tema de seguridad social, ¿no? El gobierno de Lacalle Pou. Y entonces se desentendieron y no quisieron participar. Yo creo que es todo lógico, todo lógico. Quizás si hubieran convocado al diálogo social en marzo, en el contexto de un conjunto de iniciativas de diálogo con la oposición, quizás la oposición no hubiera tenido margen para no participar del diálogo social. ¿Viste? Lentitud, falta de iniciativa política. Eso es lo que pasa con este gobierno. Uh-huh. Lentitud por todos lados.
1: Uh-huh. Fito, ayer conversábamos también con Juan mientras conversábamos estos temas, y una cosa que es evidente es por lo menos las dos veces que en público ha discrepado el ministro Castillo con el presidente de la República. Una cuando fue al portaaviones, la otra con esta decisión de utilizar material del ejército, que te lo voy a preguntar más adelante, pero estas dos discrepancias públicas que tiene el ministro Castillo, ¿cuánto afecta a la imagen del gobierno que haya un ministro sentado en el Consejo, en una cartera como trabajo, que discrepe abiertamente con dos definiciones tomadas por el presidente?
2: Mira, pienso dos cosas. Si el presidente no tuviera los problemas de imagen que tiene, ¿no? Si no estuviera tan instalado este asunto de que no lidera, porque esa es la imagen que hay, que no lidera, ¿no? Yo diría, sería normal en la política uruguaya, sería habitual, no sería un problema, porque la política uruguaya es una política de fracciones, en última instancia, ¿no? Es decir, sabemos que el Frente Amplio es un partido, pero es un partido de coalición, claro. Es un partido fraccionalizado. Si fuera un presidente, digamos, con una imagen fuerte, que aparezca un ministro discrepando, no pasaría nada, ¿no? Ahora, en este contexto, un presidente con los problemas que tiene, que aparezca un ministro diciendo discrepo, y como que le agrava los problemas. Uh-huh. Pero pensá en el gobierno anterior, en el gobierno de Lacalle Pou. Y bueno, yo qué sé. Y sí, los ministros discrepaban. O por ejemplo, Cabildo discrepaba sistemáticamente. Talvi, al principio de gobierno, discrepaba con Lacalle Pou. Uh-huh. Es decir, que, a ver, como que a mí no me asombra, no me molesta, hasta me parece sano que en un partido de gobierno haya voces distintas. Claro, siempre y cuando no comprometan la autoridad presidencial, cuando la autoridad presidencial ya está comprometida.
1: Claro,
2: ese es el problema, ¿no?
1: Claro, claro. Otro tema que te quería plantear es este último affair, llamémosle, que tiene que ver con la utilización de material del ejército. Y doy un paso para atrás, porque cuando habían surgido las primeras encuestas que marcaban una caída notoria en la aprobación del presidente y también del intendente de Montevideo, el señor Vergara había dicho que, bueno, esto se debía más que a una evaluación de la gestión, a cuestiones políticas, que la dirigencia y la militancia Frente Amplista cuestionaban más al gobierno, por no decir que había un genocidio en Gaza, o por no darle espacio al debate del 1% al 1%. Y ahora surge este debate de utilización de material del ejército para el combate al crimen organizado, al narcotráfico o patrullar zonas complejas, que parece instalarse en la misma dinámica. El gobierno lo plantea y parte de la izquierda lo ve con recelo una medida de estas características. ¿Qué impacto puede tener esto para el votante de izquierda que advierte que acaba de proponerse, de plantearse un plan nacional de seguridad pública que estaba en contra de medidas como esta y ahora el gobierno y el presidente lo defienden?
2: Y es todo raro. Mirá, para mí es lógico que al menos una parte de la izquierda se erice, ¿no? Se le ponga la piel de gallina con esto, ¿no? Es lógico, porque no forma parte, digamos, de las formas habituales de pensar el problema de la seguridad de la izquierda. Lo voy a decir de esta manera, mirá, yo creo que todo el mundo hoy por hoy comparte que hay que hacer prevención y represión, lo que en el gobierno pasado se llamó el modelo dual. Todo el mundo está de acuerdo con el modelo dual. No, es difícil no estar de acuerdo. Prevenir y reprimir. El tema es qué tamaño tiene cada palabra. Es decir, en la derecha, pienso en la Rañaga. Hay orden de no aflojar. La Rañaga, ¿no? Los policías a caballo. Es decir, vivir sin miedo. En la derecha, la palabra represión siempre tiene un tamaño más grande, se escribe con un tipo de letra más grande que la palabra prevención. Es lógico, de la derecha, es su manera de pensar, el tema orden es capital, es clave. En la izquierda también hablan de modelo dual de alguna manera, ¿no? De prevenir y reprimir. Pero tradicionalmente, para la izquierda, la palabra prevención, en el sentido de políticas sociales, combate a la pobreza, no sé qué, es más importante que la palabra represión. Cuando dan este paso hacia unidades militares blindadas, es como que crece mucho la palabra represión. Claro. Aparece como muy grande. Y entonces genera ruido, porque eso es lo que uno está acostumbrado a ver del otro lado del mostrador. Entonces, para mí hay un problema de fondo de la política uruguaya, sobre el que vale la pena detenerse y hablar mucho, que es el asunto de cómo se lleva cada partido con su propia tradición ideológica. ¿Qué hace cada partido con su tradición ideológica? El Frente 2x3, en este gobierno, más que el Frente, este gobierno, 2x3, yo qué sé, ¿viste? Pisa la banquina. Como que se aleja más de lo razonable de su propia tradición, de su forma de pensar tradicional, de su identidad. Y entonces, claro, se genera un problema entre sus votantes y en particular entre los que llamamos en la política los creyentes, ¿no? Los que sienten esa religión política, ¿viste? ¿Cómo no les va a llamar la atención? Les llama la atención lo del portaaviones, les llama la atención lo de los vehículos blindados, les llama la atención la política económica. ¿Y cómo no les va a llamar la atención si es todo eso está en el borde mismo de lo que piensa el otro bloque político, ¿viste? Entonces, a ver, y a veces, en la campaña electoral pasada, algo parecido le pasó a la campaña del Partido Nacional, por ejemplo, a Álvaro Delgado. Cuando decide poner a Valeria Ripoll de compañera de fórmula.
1: Claro.
2: A ver, para mí es un tema para conversar, porque la democracia funciona ¿cuándo? Cuando tiene partidos fuertes. Y los partidos fuertes dependen de ser fieles a sí mismos. Tienen que adaptarse a los cambios del entorno sin perder su identidad. Y a veces yo creo que los partidos uruguayos, con tal de ir a buscar 3 votos del centro, ¿no? Por culpa nuestra, los politólogos, ya sea de paso, se alejan de su identidad y generan ruido y desconciertan a sus propios militantes, a los activistas, a los creyentes. Entonces, yo digo, ¿no será momento de frenar un poquitito y reflexionar?
0: ¿Esto no abona la idea de que el centro no paga, que valen los extremos? ¿Que la polarización de la política se viene profundizando en Uruguay, en la región y en el mundo?
2: Mira, es importantísima tu pregunta. Hay dos extremos que están mal. Uno es el extremo de la polarización loca. Le llamo polarización loca a cuando entre la izquierda y la derecha hay un abismo ideológico. ¿Está? si la izquierda es socialista, la derecha es, yo qué sé, autoritaria, ponele, ¿no? Es decir, la polarización extrema, Chile 1973, ¿no? Es decir, un gobierno que dice vamos al socialismo y una derecha recontra de derecha. Bueno, esa polarización sabemos que es mala, está escrito en cuanto libro hay por ahí de ciencia política, y Giovanni Sartori se aburrió de escribir sobre esto. Sabemos que eso está mal. El otro extremo es el del extremocentrismo, para decirlo de un modo llamativo. ¿Qué es el extremocentrismo? Es que los partidos se parezcan demasiado. En clase, yo siempre lo enseño del mismo modo, digo, miren muchachos, la polarización es un desastre, pero el extremocentrismo también, cuando A es igual a B, es igual a C, es igual a D, cuando todos los partidos, partidos distintos, proponen las mismas políticas públicas, deja de tener sentido la democracia, porque la democracia consiste en que yo pueda elegir entre esta forma de gobernar, esta política pública específica, ¿tá? Ponele, subir los impuestos para tener Estado grande, y la política pública opuesta, bajar los impuestos para tener Estado chico y bajar los impuestos.
1: Claro, y si te sigo el razonamiento, Fito, en un partido catch-all, como se podría suponer que es el Frente Amplio hoy, que barre desde la izquierda hasta el centro, es imposible tener conforme a todo el mundo.
2: Sí, claro, es imposible tener conforme a todo el mundo, pero, a los que no podés desconcertar, jamás, es a los que te mantienen en el partido vivo. ¿Quiénes te mantienen en el partido vivo? ¿Los de centro que no tienen partido? No. Los que te mantienen vivo a tu partido son los que creen en tu partido, los que se sienten Frente Amplista. Y no estoy hablando de los comunistas, o no estoy hablando de los más de izquierda, estoy hablando de los Frente Amplistas normales, comunes y silvestres. El gobierno está descontentando a los Frente Amplistas, que son los que mantienen el fueguito prendido. No te hablo solo del Frente Amplista del Comité de Base, te hablo del Frente Amplista normal. Normal. Entonces, otra vez, Delgado y Valeria Ripoll, ¿viste? ¿Cuál es el error para mi gusto? Es desconcertar a los blancos, ¿viste? Que decían, ¿cómo? ¿Cómo Valeria Ripoll? Si recién se acaba de llegar al partido. Claro. ¿No? Entonces, los partidos no pueden... voy a usar una palabra fuerte, pero solamente para que se entienda, agraviar, no pueden agraviar a sus militantes, los gobiernos no deberían agraviar a las personas, viste, a las personas que son los que mantienen el partido vivo.
1: Claro.
2: ¿Por qué? Porque si los gobiernos eso, desaniman, desalientan, frustran a los que mantienen el partido vivo, el partido se muere.
1: Es un debate interesantísimo ese, porque también la explicación de aquel que movió al Frente Amplio hacia el centro, de decir, bueno, pero sin esos votos no ganaba, y la intención es ganar para poder desarrollar algunas políticas que sean desde la izquierda. Es un debate interesantísimo.
2: Perfecto. El tema es bien interesante, es cómo se gana el voto de centro. Yo creo que eso me parece que lo tenemos que discutir entre todos. Politólogo, político, periodista, ciudadano, tengo que discutirlo. ¿Cómo se gana el voto de centro? El voto de centro se gana transformando al candidato de cada partido en un indeciso, en una persona que no tiene ideas, en una persona que no tiene convicciones, en una persona que te dice cosas confusas. No, eso es lo que ha pasado, ¿eh? Eso es lo que ha pasado.
1: Claro.
2: No. El voto de centro deberían ganarlo persuadiendo, diciendo, mirá, nosotros, los de derecha, pensamos tal y tal cosa, y diciéndole a la gente, mira, tu vida va a mejorar porque te vamos a bajar los impuestos, punto. Y los de izquierda tendrían que decir, mira, nosotros te proponemos que no votes, ¿por qué? Porque vamos a poner impuestos, pero no te lo vamos a poner a vos, a los más pobres, se lo vamos a poner a los más ricos, y con esa plata te vamos a ayudar a vos.
1: Claro.
2: Entonces, tengamos un debate ideológico en serio, no hace falta irse a los extremos para hacer este argumento. Es tener un partido de izquierda serio y tener derecha seria, hablándole en serio a la gente para convencerla.
0: ¿Pero cuándo es el momento?
2: Desdibujándose todo el tiempo, desdibujándose, ¿no? Hasta el punto de confundir a la gente.
0: ¿Cuándo es el momento de esa discusión?
2: Yo qué sé. para mí esa discusión yo la estoy dando ya hace un tiempito, ¿no?
0: Porque digo, ahora está el gobierno en su primer año y monedas, claro. Después viene la elección, ya está claro. Todas las cartas sobre la mesa.
2: Claro, para mí hay que discutirlo ya, yo qué sé. Mirá, mi columna de la semana pasada en búsqueda se llama Con las botas puestas. Y ya
0: sí,
2: tiene argumento.
0: Es cierto.
2: ¿Ya? Con las botas puestas, ¿qué quiero decir? Que si la izquierda va a ganar, que gane siendo fiel a sí misma. Y si va a perder, que pierda siendo fiel a sí misma. Porque los gobiernos pasan, los partidos deben quedar. Y para que los partidos queden, no se pueden traicionar a sí mismos.
0: Pregunto, para ir redondeando, Fito. Sí, dale. Esto del centrismo, ¿no se explica? Yo insisto con esto una y otra vez, el tema de la falta de mayoría parlamentaria. ¿Cuánto permea esto, te lleva a una actitud de este tipo?
1: Te digo, Fito, porque ayer discutimos este mismo punto, Juan Andrés y yo al aire, él tenía esa postura, y mi postura es que el gobierno, aún teniendo mayoría parlamentaria, no tenía ninguna iniciativa grande para llevar al Parlamento que ameritara que esa fuera la explicación de tal vez esa caída de aprobación. Estábamos, se abrió un debate acá entre él y yo.
2: Mira qué interesante, que discutan eso. Mira, no sé, yo no soy el dueño de la verdad, pero mi impresión es que el gobierno no tiene, viste, una agenda que uno pueda decir es una agenda típicamente de izquierda, ¿viste? Y que no tiene esa agenda, no tanto porque, viste, tiene que porque precisan dos votos de cabildo, no tanto por eso, sino porque tienen una estrategia distinta, esta estrategia rara que ya vimos en la campaña electoral. A ver, el centrismo del gobierno no empezó ahora, empezó durante la campaña electoral. Durante la campaña electoral, Yamandú Urso hizo una campaña hiper light, tan light que dijo, no voy a subir los impuestos, ¿no? Entonces, para mí es una estrategia electoral que arranca antes, que arranca en el 2024, que consiste en, vamos a buscar el voto de centro transformándonos en centristas, no persuadiendo a los votantes de centro con nuestras ideas. Punto. Para mí arranca antes. Entre otras cosas digo esto, porque Cabildo, en materia de política económica, está más cerca del frente que de Azucena Releche. Es decir, Cabildo en materia de política económica, está a favor, es un partido más bien estatista, es un partido que está, yo qué sé, ¿no? Muy nacionalista, con toques antiimperialistas, yo qué sé, es un partido extraño en ese sentido, ¿no? Porque tiene posiciones en algunas cosas muy conservadoras en el tema de derechos y en otras muy, muy cerca del frente. Entonces, no, para mí, yo diría más bien, ¿viste? No, es una decisión estratégica. La decisión estratégica fue buscar a Odone. A Odone no lo fueron a buscar cuando se dieron cuenta que le faltaban dos votos. Lo fueron a buscar en plena campaña electoral. Entonces viene de antes el asunto para mí.
1: Uh-huh. Una última pregunta de mi parte, Fito, en el cierre, que es, también apelando más que el presente, también al futuro. Dos preguntas en una. Es, ¿esto es el piso o el piso se puede aún perforar? Y la otra es, si... mejor dicho, ¿cómo se puede cambiar la tendencia? ¿Cuáles son los elementos para cambiar la tendencia?
2: Y bueno, la verdad que depende, ¿no? Depende del gobierno, ¿no? Yo creo que el gobierno puede enderezar el barco, lo puede enderezar. ¿Cómo endereza el barco? Yo qué sé. Primero, hay un proyecto de ley muy importante, que es el de ministro Odone, equipo económico, que es este proyecto de competitividad. Me parece que es un proyecto importante, es una iniciativa muy importante. Bueno, ahí ya hay más carne en el asador, ¿viste? Pero eso no puede estar solo, eso tiene, para mi gusto, si el gobierno quiere repuntar, además de lograr aprobar ese proyecto, debería en la rendición de cuentas arriesgar un poco más. Es decir, tenés que conformar a tus votantes. El proyecto de competitividad, a mí me gusta citar esa frase que dijo Munyo, que es música para tus oídos, ¿viste? Es un proyecto que cae bien en el mundo empresarial y diría en el mundo liberal, porque es un proyecto liberalizador, ¿no? Y yo creo que un proyecto seguramente necesario. Ahora, con eso no van a enamorar a los frenteamplistas, con eso no va a mejorar la relación entre gobierno y Frente Amplio. Para mejorar la relación entre gobierno y Frente Amplio tienen que dar señales de las que los frenteamplistas esperan. ¿Qué esperan los frenteamplistas? Y cosas más parecidas a lo que dijo el Frente Amplio entre el 2020 y el 2023, antes de la campaña electoral. y sí, más gasto, y sí, capaz que más impuestos, y sí. Mi sugerencia es parezcanse a ustedes mismos, gobiernen siendo fieles a ustedes mismos, y cuiden a sus votantes, cuiden a los frenapristas, y capaz que si cuidan a los frenapristas repuntan.
0: Adolfo García, gracias por este tiempo.
2: Dale.
0: ¿Cómo sale Uruguay hoy?
2: 3-1 perdemos. Bien. Un gol hacemos, un gol de contragolpe hacemos. Bien. Pero viste cómo es España, yo qué sé.
0: ¿Qué te parece el corte de pelo de Darwin Núñez?
2: No. Hay que vuelva a hacer este de antes.
0: Le pregunto a un jugador de fútbol muy latero como Fito García. Te mando un abrazo grande.
2: Bueno, ¿ustedes qué piensan? ¿Ustedes piensan que ganamos?
0: No, yo pienso que pierde 3-1. En mi penca tengo 3-1 que gana España.
1: Yo también pienso que pierde, pero no sé el resultado.
2: Ahí está. Bueno, muchachos, ¿qué vamos a hacer? Dale.
0: Vamos arriba. Gracias, nos vemos.
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9: Este viernes aquí en Posta Oriental, mientras vamos preparando la retirada, que va a ser a las 11 como siempre, tenemos el adelanto, nos llega la nota, en este caso Martino Laverri, con los anuncios, con los adelantos de valor agregado.
10: ¿Qué tal? El gusto de saludarlos, buenos días, el placer de acompañarlos hasta ahora como siempre para adelantar algunos de los principales temas que vamos a presentar hoy en valor agregado a partir de las 11 de la mañana. El mercado de los campos. Vamos a mirar la región, y obviamente que también cuando hablamos de la región vamos a estar evaluando y conociendo cómo se ve hoy la operativa en Uruguay, cerrado este primer semestre ya de 2026. El mercado de los campos en Argentina, Paraguay, Uruguay, también cómo está jugando en este momento la situación de Brasil, que tiene por delante un año electoral, donde los brasileños han estado activos en lo que es la compra de campos aquí en Uruguay, pero también participando en la región, el precio de los campos ganaderos en Argentina, en la zona núcleo también agrícola, qué valores están manejando, cómo viene la operativa en el Chaco paraguayo. Vamos a estar conversando con Miguel Conte, de Contes Bienes Raíces, inmobiliaria que tiene su origen hacia la República Argentina, en Buenos Aires, pero que tiene actividad aquí en Uruguay, obviamente en Argentina y también en Paraguay. Información sobre el mercado internacional de la carne, particularmente China. ¿Qué expectativas hay para el segundo semestre? Recordemos, y lo hemos estado hablando aquí en el programa, bueno, Argentina está con espacio para la cuota todavía con China, Uruguay también tiene espacio, pero Brasil está ya a días de completar la cuota que tiene de carne a China de 1.100.000 toneladas y Australia ya completó también la cuota. Bueno, ¿qué expectativas hay para el segundo semestre del año con respecto a lo que es la demanda de carne de China? Vamos a estar conversando con Gabriel Martín, que es un broker de carne uruguayo radicado en la provincia de Gujú, donde también está vinculado al rubro gastronómico. Bueno, vamos a hablar de cómo está el mercado de la carne en China y sobre todo qué se prevé para el segundo semestre del año. Información sobre el mercado de haciendas. Ayer remató Pantalla Uruguay, vamos a estar hablando del mercado del ganado gordo, de la reposición en el cierre de la semana también, entre otros temas que vamos a presentar hoy en Valor Agregado ya a partir de las 11 de la mañana.
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0: Sudasteo, Sudago, nos debemos. Bueno, debemos irnos, debemos quedarnos. Eso se debe estar pensando mucho con respecto al fútbol, pero claro, no depende de nosotros solamente, ¿no? Si decidimos quedarnos o decidimos irnos. En realidad queremos quedarnos y tenemos todo en contra para quedarnos. Lo más probable es que nos vayamos, ¿no?
1: Empezando por nosotros mismos.
0: Empezando por nosotros mismos, ni que hablar. Pero bueno, dejemos de lado el fútbol. Momento de las artes. Momento de saber qué vemos este fin de semana. Momento de Martín Immer. ¿Cómo estás, Martín? Buen día.
2: Buen día, chicos. Como todos los viernes, acá al Firme, para hablar de qué vemos este fin de semana.
0: ¿Y con qué nos vas a sorprender, Martín?
2: Bueno, con dos propuestas bastante diferentes. Por un lado, el estreno mundial de Supergirl, esta nueva película de superhéroes que, bueno, regresa a esta heroína del mundo de los cómics que, bueno, ya había tenido una adaptación hace muchísimos años por la época de los 80, por ahí, que era Helen Slater, esta chica Supergirl con Faith Dunaway de villana, una película bastante mala que no sobrevivió muy bien el paso del tiempo, y luego Supergirl había tenido como una especie de reivindicación o resurrección, si se quiere, en el mundo de las series, una serie de estas que DC hizo en los años 2000 y algo en televisión, que bueno, levantó el perfil de varios superhéroes, de Arrow, de Flash y también de Supergirl. Luego también de una pequeña participación en la película Flash con otra actriz, ahora es Millie Alcott, la revelación de La Casa del Dragón, recordemos, es la que hace de Rhaenyra en la primera temporada, cuando era joven, que finalmente se pone en la piel de esta superheroína, la prima de Clark Kent, Kara-El. Uh-huh. En esta oportunidad, en una aventura que es interesante porque va por otro lado a lo que suelen ser las concepciones de, bueno, la aventura de superheroínas en el cine, ¿no? Hay una especie de registro bastante machista, tal vez podría decirse, que pasaba mucho en las primeras películas de heroínas mujeres. Pasa, por ejemplo, en la primera Supergirl, que es que todo el enredo gira alrededor del mundo masculino, ¿no? Siempre hay un novio, siempre hay un marido. Siempre hay una razón familiar de repente que hace que la protagonista entre en acción. Sin embargo, en esta oportunidad no puede ser distinta. Es el perro Krypto, el que está en problemas cuando es envenenado por unos villanos y ella tiene que atravesar la galaxia para encontrar el antídoto. En el medio también una misión de venganza de una niña en donde ella también se involucra, ya que justamente ella quiere vengarse de los mismos villanos. Y la presencia por ahí y por allá de Jason Momoa como Lobo, un personaje que en los cómics tiene una presencia física y también una apariencia general muy parecidos a Jason Momoa en la vida real, y por eso era realmente el papel ideal para este actor, que recordemos que en el antiguo universo cinematográfico de esta empresa de DC, Jason Momoa hacía de Aquaman, uno de los personajes más relevantes, y ahora cambia totalmente el registro para hacer un poco de fan casting, ¿no? Un poco de lo que los fanáticos siempre querían ver en la pantalla, y finalmente DC les da un poco de lo que quieren con este casteo, que bueno, más allá de cualquier contradicción que uno pueda tener con ver al mismo actor en la gran pantalla como dos personajes distintos, la verdad es que queda muy bien.
0: Uh-huh. Bien, veremos entonces qué suerte corre esta película, Martín. Contanos acerca del otro estreno, de la otra novedad.
2: Bueno, con el advenimiento de lo que es toda la temporada de vacaciones de julio, llega los Minions, estos personajes que ya no necesitan introducción, ¿no? No, son esas criaturitas amarillas que aparecieron por primera vez en la película Mi Villano Favorito, que eran los ayudantes del villano del título, de Gru, y finalmente, bueno, mataron, fueron una sensación impresionante, sobre todo entre el público joven, entre los más chicos, pero bueno, la fiebre por los Minions sin duda se empezó con esa película y se prolongó a lo largo de los años en dos franquicias muy exitosas. Por un lado, la mencionada Mi Villano Favorito, y por otro lado, los

0: Minions solos, ¿no? En sus aventuras individuales. Eso hace que finalmente se consoliden como una de las franquicias más importantes de Hollywood de los últimos años, y regresan con esta nueva aventura, Minions y Monstruos. Una película que, hay que decir, es realmente interesante para el público cinéfilo, porque en esta oportunidad los Minions se embarcan en una aventura en el Hollywood de los años 20. Tiene todo que ver con una especie de escenario de metaficción, en donde los Minions, luego de vagar por el mundo buscando un amo, encuentran en el Hollywood de los años 20 un lugar para soltar toda su locura y toda su creatividad, e incluso uno de ellos quiere hacer una película de monstruos, lo que finalmente hace que, bueno, terminen conjugando a monstruos reales en el mundo de Hollywood. Es una película que tiene el estilo clásico de los Minions, o sea, tiene ese estilo de comedia física, tiene ese estilo de absurdo en muchos momentos, que eso es lo que siempre gusta a los niños de estos personajes. Pero lo que hay que destacar, o lo que me parece a mí interesante, de repente desde mi lado más cinéfilo, es justamente una visión muy documentada del Hollywood de los años 20. O sea, lo que aparece en pantalla no es simplemente un detalle al pasar, es realmente una construcción muy detallada y bastante certera de lo que era Hollywood en esa época, ¿no? Años 20, años 30. En el medio, muchas referencias cinéfilas que van a gustar. Está la robot de Metrópolis, está Humphrey Bogart, está Orson Welles, está, bueno, El Ciudadano también directamente parodiado, e incluso una aparición especial de George Lucas, que al parecer es un super fan de la saga y pidió él mismo, mira, aparecer. Entonces, por ese lado cinéfilo hay también algo para los padres, que sin dudas va a ser muy, muy divertido. Pero es una opción que se suma a una cartelera que claramente está en búsqueda de productos infantiles. Recordemos que la semana pasada se estrenó Toy Story 5, que, bueno, rompió con todo en taquilla, ¿no? Se volvió, ayer estaba leyendo, se volvió la opción más vista de toda Latinoamérica en este año, ¿no? Ya se volvió la película más taquillera del 2026 en Latinoamérica con solo una semana.
1: Claro, justamente la semana pasada finalmente no pudimos salir al aire, Martín, pero era mencionar el estreno de Toy Story, y encontré, navegando por ahí, scrolleando por ahí, un comentario de una persona llamada Marcela Quintero, a quien no conozco, pero me pareció muy interesante lo que escribió. Dijo: fui a ver Toy Story 5 y no había niños. Luego recordé que la primera salió hace 30 años. Resulta que los niños sí estábamos ahí, solo que ahora pagamos impuestos y nos duelen las rodillas cuando hace frío. Claro, esta película es una saga, es la versión Skin 5 o alguna más de Toy Story, que estaba hecha para niños hace 30 años cuando salió. Hoy puede agarrar a niños también, aunque tal vez sea más difícil, pero seguramente a todos seguimos queriendo saber qué pasa con Buzz Lightyear y con Woody, ¿no? Y con los personajes que encarnaron Tom Hanks y Tim Allen.
0: Sí, en este caso podría decirse que hay una renovación de lo que es el público, ¿no? Porque en esta oportunidad los que van al cine son los padres, que llevan a sus hijos como excusa para volver a ver a estos personajes, y ahí, bueno, ya es la experiencia ideal, ¿no? Porque uno la comenzaba siendo niño y ahora la continúa, bueno, siendo padre o no tanto, porque hay mucha gente también que va por el simple hecho de querer ver qué pasa efectivamente con estos personajes. El resultado es esta taquilla fenomenal que está haciendo Toy Story 5 en Estados Unidos. También fue realmente un bombazo, ¿no? Hizo más de 200 millones en un solo fin de semana. Y ahora también en Latinoamérica se consolidó como la película más vista del año, ya te digo, con tan solo 7 días en cartelera, lo que es un mérito fenomenal. Acá en Uruguay también fue primera, con más de 40.000 espectadores en un solo fin de semana, y bueno, todavía no estamos contando las vacaciones de julio, que seguramente claro, ahí haya un público, bueno, también masivo, ¿no?, para esta propuesta.
1: Confieso, Martín, que hace tiempo me volví a enganchar, me estoy pegando un viejazo bárbaro, me volví a enganchar con la serie Home Improvement, Mejorando la Casa, protagonizada por Tim Allen, en principio de los 90, y como está disponible en Disney, la estoy viendo modo intravenoso, por lo cual no me desajustó demasiado la reaparición de Tim Allen haciendo de Buzz.
0: Mirá, es más sorprendente la reaparición de Joan Allen, que es, perdón, John Cusack, que es la vaquera Jessie. John Cusack abandonó totalmente el cine de Hollywood hace muchos años, que abandonó el mundo del cine por completo, se dedica a una tienda, es la dueña de una tienda en una ciudad totalmente alejada, y vuelve a Hollywood solamente para hacer Toy Story. Es la primera película que hace, justamente desde la 4, hará, no, ahora no,
1: de memoria 7 años. De la 4,
0: creo que es 2015, sí, 7-8 años. Entonces, también es bastante sorprendente lo que es el paso del tiempo con estos personajes y también con estos actores, y los destinos tan dispares, ¿no? Porque, bueno, Tom Hanks, que es el vaquero Woody, sigue siendo una figura muy relevante, pero Tim Allen hace bastantes años que no hace nada muy, muy, muy importante. Es Toy Story y, bueno, también alguna serie de televisión que, bueno, también resulta bastante popular. Pero en cines no tiene tampoco ninguna franquicia importante, y John Cusack definitivamente hace años que no está haciendo nada.
1: Muy bien. Dejemos entonces marcado ahí que todavía está en cine, la gente la puede ver, y en cualquier momento también va a aparecer en plataformas. Pero en plataformas, Martín, ¿qué querés destacar más allá del arranque de la tercera temporada de La Casa del Dragón?
0: Bueno, en La Casa del Dragón empezó la semana pasada, no lo habíamos mencionado ahí en el guión, pero tenía ganas de mencionarlo también, ¿no? Porque es una de las series del momento, es una de las series más importantes que tiene HBO, y volvió con una temporada contundente, ¿no? Este primer capítulo que tiene la batalla tan prometida desde el final de la temporada anterior, y que sin dudas logró ser uno de los momentos tal vez más interesantes que haya visto yo en una serie en los últimos años, por todo lo que tiene que ver con el alto valor de producción, con todo lo que tiene que ver con la preparación de esta pelea, y bueno, ese resultado final en donde está toda la carne al asador y todo lo mejor que tiene para ofrecer esta serie.
1: Ni que hablar, yo todavía no la vi, estoy eludiendo los spoilers como puedo. Cuando lo veo venir, trato de agacharme para no agarrar alguno, porque como yo hago siempre, ya lo hemos conversado con Juan Andrés, que hacemos lo mismo, es cuando se va a estrenar una nueva temporada, reveo lo anterior para engancharme justamente y no perderme detalle. Entonces, yo todavía estoy cuando Veigar se come al dragoncito chico, entonces estoy intentando ponerme a tiro.
0: Sí, no, igual haces bien y no tenés tampoco tanto trabajo porque, bueno, tenés solo dos temporadas que son bastante cortas.
1: Claro.
0: En comparación con lo que son otras series. Pero, sin dudas, vas a tener que meterle un poco de máquina.
1: Sí.
0: Porque los spoilers están a la orden del día y, sin dudas, lo que pasó en el capítulo de la semana pasada es bastante, bastante fuerte y bastante intenso, como suele ser todo en esta serie.
1: Lo que pasa es que con el tema del fútbol se me está haciendo complicadísimo porque hay tantos partidos por día que casi no me queda espacio para ver series.
0: Sí,
1: bueno, no toco un libro hace 45 días más o menos, ¿no?
0: Sí, yo realmente te diré, el otro día lo estaba hablando con unos amigos cuando nos juntamos a ver La Casa del Dragón. Me llama mucho la atención que HBO, que bueno,
1: sí, esta serie, claro,
0: es el emblema de HBO, no haya decidido dejarla tal vez para después del Mundial, ¿no? O sea, entiendo obviamente que es un espacio que, bueno, de repente no le sirve a HBO tener ese espacio, ese agujero en la grilla del año, pero es raro que justamente la serie más importante vaya en la época mundialista, que obvio, en Estados Unidos de repente no es tan importante.
1: Claro.
0: Pero en el resto del mundo sí, ¿no? En el resto del mundo algún partido importante puede haber a esa hora, o cualquier cosa. Entonces, es raro que HBO no haya pensado en eso. De hecho, bueno, lo que es el rating general no afectó tanto, bajó un poco, pero igual, me parece extraño que no hayan pensado así más en una visión global con este estreno.
1: Bien, Martín, ¿qué otra cosa quería destacar de plataformas?
0: Bueno, en plataformas también está la película La Asesina, justamente hablando del universo Game of Thrones. Natalie Emanuel, quien era la criada de Daenerys,
1: sí, en la Game reina of Thrones de los original, dragones.
0: protagoniza esta película de acción junto a Omar Sy, que es, bueno, una película que justamente sigue a una asesina en una misión bastante personal por París. Lo relevante de este estreno es que es una remake de una de las películas chinas más importantes de los años 80, una película que acá se llamó El Killer, y justamente se puede traducir a El Asesino. Una película que redefinió en cierta medida lo que tiene que ver con el cine de acción de los años 80, una película que está dirigida por Jong Woo, que justamente también vuelve a dirigir esta remake. Y hay que decirlo, bueno, no lo hace de una manera tan enérgica ni tan inspirada como en esa primera película. Es una película que entretiene, sí, pero palidece ante la sombra de semejante antecedente. Es, de todas formas, ya te digo, una oportunidad de volver a ver a esta actriz que tampoco tenía muchas oportunidades en los últimos años y que vuelve con esta película de acción que sin dudas la ve en, bueno, su mejor forma.
1: Martín, ¿te parece que la seguimos el viernes que viene?
0: Por supuesto, muchísimas gracias, chicos, y hasta la semana que viene.

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0: llamada desde Londres, London Calling, de Clash, sonando ahora en Oriental, cuando pasan 49 minutos de las 10 de la mañana. Esta era la música de hoy, viernes. Lo que pasa es que arrancamos hoy con la canción vinculada a Uruguay, teniendo en cuenta, justamente, que nos jugamos nuestra chance frente a la selección española.
1: Me encanta eso. Viste que ya me vas conociendo. Me pongo a ver lo lineal y cómo hablamos. Y me gustó esto de nos jugamos.
0: Sí.
1: ¿Quién nos jugamos nosotros? Vos y yo, estamos acá, estamos haciendo radio.
0: Nosotros empujando, mate, empujando.
1: No jugamos.
0: Pero
1: está
0: apoyamos.
1: Jugando los muchachos. Y ya, está yendo la peluquería también, como Darwin Núñez. Qué bien que le quedó el pelo. La verdad que estoy maravillado.
0: Un trabajo de la gran 7, ¿no?
1: Sí, sí.
0: O sea,
1: ya lo había visto en el partido cuando jugó. Estaba espectacular, muy llamativo y muy calentante.
0: Calentante.
1: Calentante. Porque ver ese peinado en un partido donde no le pegás a la pelota ni, digamos... Claro, vos te reís, pero es así. O sea, el jugador... ¿Dónde está el Uruguay del 2010? Pero no
0: quiero... Que vuelva la celeste de antes, que no sé.
1: No sé, pero por lo menos yo que sé, ver al Ruso Pérez sangrando por el cabezazo, yo que sé, algo así. No, este con el pelito, así.
0: Es así.
1: Pero es así.
2: No, está bien.
0: Pero bueno, hoy come banco de vuelta Darwin. Parece que el 9 va a ser bueno, Viña.
1: Otra vez,
0: tampoco es que...
1: ¿Dónde está Rodrigo Aguirre? ¿Fue
0: está ahí.
1: Fue
0: en Guadalajara.
1: Perfecto. Sí. Y lleva las valijas, lleva... hay 26 jugadores que fueron citados. Y me estoy metiendo en un terreno que no es el mío ni por las tapas. Pero de los 26 jugadores, creo que Uruguay... Bueno, hay 3 que van a mirar el Mundial, en definitiva por el banco, comodito, porque están ahora... No te rías.
0: No hay que parar. Ser suave como arrancaste. Después te fuiste. ¿Eh? Bueno, salí como puedas ahora.
1: Esta bola de la posta,
0: sí.
1: Es una posta muy desafiante porque claro, entramos vos y yo a reírnos y a veces cómo salir, ¿no?
0: Sí,
1: pero bueno, yo lo que iba a decir, esto es en serio.
0: A ver.
1: De los 26 jugadores, hay 3 jugadores que no van a pisar la cancha porque fueron lesionados y, digamos, salvo que pase algo sorprendente, porque ojalá que Uruguay clasifique. Uruguay, ojalá le gane España, ojalá, Dios quiera, pero está difícil. De los 26 jugadores hay 3 que nada, porque fueron lesionados ya. Y después, de los que pueden jugar, hay hasta ahora, por lo menos, hay 15 jugadores que jugaron, pero el resto no, entre ellos Rodrigo Aguirre. Rodrigo Aguirre, que ha sido jugador destacado con participaciones en esta misma selección, haciendo goles importantes y también viendo el partido, no por televisión porque está ahí en la cancha, pero está viendo el partido
0: de
1: afuera.
0: Sí, a mí capaz me sorprende ese caso y el de Muslera, el de Rochet. Bueno. Son los dos casos que me sorprenden, el de Aguirre y el de Rochet.
1: Hay alguna historia sobre lo no visto para nosotros, que no vemos... Y algún día es una historia un poquito larga que para otro momento se le voy a comentar, pero está bueno. Si Muslera está atajando, porque el caso de Rochet, que no vemos lo que le está pasando, debe ser más importante, supongo yo. No creo que sea por una valoración... Capaz que sí, yo qué sé. De hecho, Bielsa, el loco. Le dicen el loco.
0: Así le dicen, por lo pronto.
1: Bueno, ojalá.
0: Bueno, nos quedó un tema para conversar con ustedes de lo que habíamos preparado hoy en la producción.
1: Discúlpeme que lo interrumpa. Yo sé que a usted no le gusta nada que lo interrumpa, pero pasa que... Dígalo. A usted no le gusta nada que lo interrumpa. Hoy cumplimos 100 fogones.
0: ¡Epa!
1: Tenemos 200 invitados desde que comenzamos el 2 de febrero aquí en Oriental Agropecuaria. Hoy hicimos... Pasó desapercibido porque yo me olvidé. pero hoy se cumplieron 100 fogones con temas que vamos a estar compartiendo. Ya le adelanto que el fogón del lunes es sobre el Mundial. Vamos a estar, andamos ahí remando en dulce de leche, pero vamos a llegar a la orilla. Seguramente teniendo, ya tengo un, tenemos un jugador confirmado que es productor rural, esa es la consigna, estamos buscando a otro. Tenemos una larga lista, pero está difícil mezclar producción, pasto y campo.
0: Bien, pero de las estadísticas que nosotros vemos, de los contenidos que subimos, el fogón, que además tiene un espacio medular del programa, porque va a las 9 de la mañana, pleno horario central, es el contenido más destacado. Es el más reproducido, el más descargado, el que mayor audiencia tiene, de, como digo, insisto, de las estadísticas que vemos de las plataformas donde subimos nuestros contenidos.
1: El fogón de hoy, que fue el fogón 100, que acaba de ser subido a Spotify, esto se puede compartir, es la forma de acceder, mientras nos aprontamos a otras tecnologías para difundir, para compartir. El tema de hoy es la ludopatía y el juego, a partir de un descubrimiento que surgió con la inteligente apreciación de Francisco Morales sobre los colon break.
0: ¿Las pausas de hidratación?
1: Las pausas.
0: Por favor, no me metan sus.
1: No, es que lo trato de decir como para equipararme a usted, pero los colon break, pautas de hidratación. Muy interesante, más allá de lo que significa hoy el movimiento de 764 millones de dólares adicionales de publicidad, lo que es la participación, presencia de las empresas que hacen y reciben apuestas, gestionan apuestas, promueven apuestas deportivas.
0: Claro. Si uno ve las apuestas, Juan, perdón que te interrumpa yo ahora vos, es que las apuestas hoy ya no solo se reducen a quién va a ganar.
1: No.
0: Es quién va a ganar, por cuántos goles, qué diferencia, quién hace el primer gol, quién tira el primer córner, quién le sacan la primera amarilla, cuál es el primer expulsado. Hoy el mundo de la apuesta vinculado al fútbol, y cierro en el fútbol aunque hay muchos más ejemplos, es amplísimo.
1: Sí, sí, exactamente. Por eso, en ese caso, o sea, ¿cómo saber quién, a quién le van a sacar la primera tarjeta amarilla? Un resultado, yo qué sé, Haití, Brasil, bueno, uno supone que Brasil le va a ganar a Haití.
0: Yo suponía que Alemania le iba a ganar ayer a Ecuador también, ¿no?
1: Es cierto.
0: Y perdió 2-1.
1: Y nos complicó a nosotros.
0: Sí, bar mucho.
1: Nos complicó a nosotros porque queda el cuarto con 4 puntos.
0: ¿Se refiere a nosotros, a Uruguay? ¿No?
1: La contradicción es el pulmón de la historia, Morales. Es cierto eso. Le iba a decir que hablando de las empresas que tienen como principales auspiciantes en sus camisetas a las firmas que hacen apuestas, que recogen apuestas en Brasil. De los 20 equipos que están en primera división, 18 camisetas son empresas de apuestas. Se lo repito, 18 de 20. Betson, por decir algo, que capaz que es la más conocida, pero después hay otras que son hasta zonales, regionales.
0: Claro, que es una característica de la economía de Brasil, ¿no? ¿Qué?
1: Bueno, Nos vamos.
0: Sí.
1: Estaba hasta luego. Tarjeta roja.
0: Sí, brutalmente. Así nos juntó los tobillos.
1: Jorge Pitaluga siempre en los controles. Así que nosotros nos vamos. Nos vamos y volvemos el lunes.
0: Por favor.
1: A las 8.

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1: Amigas, amigos, ¿qué tal? ¿Cómo están? Muy, pero muy buenos días. El gusto de reencontrarnos en esta nueva entrega de Valor Agregado. Viernes 26 de junio, el placer de acompañarlos aquí desde Casa Zorrilla para compartir esta entrega de Valor Agregado que nos va a llevar, como siempre, hasta las 13 horas con todos los temas relacionados al sector agropecuario. El saludo a toda la gente que nos sigue a través de Oriental Agropecuaria 770 AM, Carve 850 AM y también Tabaré de Salto 740 AM en todo el norte de Uruguay, vía internet agrodelsur.com. Ya arrancamos, amigos, el programa y nos vamos a los títulos de temas que vamos a presentar hoy en Valor Agregado.
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1: Bueno, les adelanto que en el comienzo del programa vamos a hablar del mercado de los campos. ¿Qué ocurre en la región? Una mirada a la región hoy en lo que tiene que ver al tema campos. Vamos a estar hablando de Argentina, de Paraguay, de Uruguay, de cómo juega la demanda de Brasil en un año electoral también. Vamos a estar en contacto en minutos con Miguel Conte de Conte Bienes Raíces, empresa que tiene inmobiliaria, actividad allí en Buenos Aires, pero que también está presente aquí en Uruguay. En Argentina, obviamente, y Paraguay. Vamos a hablar de temas que tienen que ver con el mercado internacional de la carne. ¿Qué se espera de China en el segundo semestre del año? Bueno, Brasil va a completar la cuota ya en algunos días más. Australia ya la tiene terminada la cuota. Vamos a charlar con Gabriel Martín, broker de carne uruguayo radicado en China desde hace más de 10 años, con actividad gastronómica también allí en China. Vamos a estar con información sobre China en el programa de hoy. También una puesta a punto del mercado de haciendas en el cierre de la semana, entre otros temas que vamos a presentar hoy en Valor Agregado.
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1: Bueno, les comento que también va a estar con nosotros 11:30 de la mañana José María Rodríguez con el informe del tiempo hoy viernes 26 de junio. Ya nos vamos a ir a hablar del mercado de los campos.
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1: Bueno, recién lo veníamos mencionando el tema. Vamos a meternos en el mercado de los campos. Vamos a mirar a la región, Argentina, Uruguay, Paraguay. También de alguna manera cómo está jugando, sobre todo desde el punto de vista de la demanda a Brasil en un año donde Brasil tiene elecciones ahora, ya dentro de poco, en el mes de octubre. Cómo se mueve el mercado de la tierra. Vamos a recibir a Miguel Conte de Conte Bienes Raíces para hablar justamente de cómo están observando ellos allí, base en la República Argentina, pero actividad comercial también con una pata aquí en Uruguay y en Paraguay. Miguel, en primer lugar, en general, si bien hay realidades distintas de cada uno de los países, políticas y también desde el punto de vista del negocio, ¿cómo cierra, digamos, hoy este primer semestre de 2026 en lo que tiene que ver al mercado de los campos aquí en la región? Buenos días y gracias por acompañarnos.
2: Martín, querido, un abrazo enorme desde Rosario de la Frontera, ahora camino a Salta. Muchas gracias por la convocatoria, como siempre. Un placer estar charlando contigo. Mirá, hay ciertas particularidades generales, perdón, hay ciertas particularidades en cada mercado y cuestiones generales que atañen a todos los mercados. Si querés, arrancamos de lo general a lo particular. Bien. Yo creo que en lo general siempre el campo ha sido un gran refugio de valor y hoy hay una necesidad ante mercados complejos como los que se dan en el ámbito financiero, con una moneda en constante depreciación como nunca vimos antes, me refiero al dólar, en el mundo. Claramente el campo se muestra como un gran refugio de valor. Y eso, en definitiva, a nosotros nos impacta con una gran labor en los tres mercados que operamos, ¿no? Argentina, Uruguay y Paraguay. Y eso es muy evidente. Con ciertas particularidades, como te decía, en cada uno de los de los mercados. Si querés te cuento, en Argentina nos encontramos con un escenario agrícola muy bueno, de resultados de buenos a muy buenos, pero con un rendimiento muy bajo en términos de respecto de la inversión, y eso hace que aquellos negocios que realmente traccionaban estén en evaluación todavía. Hay mucho movimiento en términos de campos ganaderos, en lugares donde hace años atrás no había consulta, no había actividad, no había nada. Todavía no hay un movimiento de los valores ganaderos, por lo tanto, en Argentina sigue estando la oportunidad de comprar campos ganaderos. Pero en todo lo que es zona centro, muy compleja la oferta. Hay pocos campos de los que realmente tenemos 5 pedidos de campos en zona núcleo. Si tuviéramos 5 campos para vender, los hubiéramos vendido, te diría hasta por teléfono.
1: Claro. ¿Sí? Miguel, y antes de pasar a Paraguay y continuando con este análisis y aprovechando este comentario que hacía sobre Argentina, hoy un campo agrícola de zona núcleo, ¿qué referencia tiene antes de hablar de campos ganaderos, donde, bueno, allí el espectro es un poco más amplio de acuerdo a lo que puede ser la ubicación? Pero, ¿qué referencia se maneja hoy para un campo de zona núcleo de Argentina?
2: Agrícola suelo 1 en zona núcleo, estamos hablando sur de Santa Fe, norte de la provincia de Buenos Aires, totalmente agrícola, es un campo de entre 20.000 y $23.000 hoy, ¿sí? Y el que tiene ese campo a la venta va a pedir por sobre el mercado, ¿no? Uh-huh. Porque por una cuestión de oferta y demanda.
1: Bien.
2: Obviamente vos tenés un espectro que va desde los de campos agrícolas desde los 23.000 a los 3.000
1: claro.
2: en zonas agrícolas de Salta. ¿Sí?
1: No, te pedía la punta, digamos, para marcar, digamos, una referencia. Y vos decías recién, hay mucho interés hoy en Argentina por campos ganaderos en zonas que por ahí hasta hace un tiempo o no venían con tanto movimiento. ¿Cuáles son esas zonas? Ahí ya nos podríamos ubicar más cercano a lo que puede ser Uruguay, la región de Entre Ríos, Corrientes, Chaco, Formosa, por decir algo.
2: Mira, la demanda está dada en La Pampa, San Luis, todo el NEA, norte de Entre Ríos, Corrientes, Formosa. La verdad es que ahí hay una demanda muy grande. Hay campos que no cambiaron de valor en Salta. Tiene una razón de ser, el no cambio de valor. Ahora te lo voy a explicar. Pero la verdad es que la demanda está ahí, ¿no? NOA, NEA y zona centro, pero que nosotros le llamamos zona centro, pero para el lado de La Pampa y San Luis, ¿sí? Esto tiene una razón de ser. Todavía no hay movimientos porque la carne en Argentina se puede convertir en peronista de un momento a otro.
1: Claro.
2: ¿Sí? Y ese es el primer punto. El segundo punto es que vos compras un campo de 10 millones de dólares y poblarlo te sale otros 10 millones de dólares. Entonces, ahí es un poco donde se traba la suba de esos campos, ¿no?
1: Claro.
2: Y entonces, entre la incertidumbre y el costo de poblar, lo que queda relegado es el valor de la hectárea. Pero hay otro dato muy importante. Vos convertís hoy kilo de carne en hectárea como nunca lo hiciste. El factor de conversión es único, ¿no?
1: Estamos con una relación, por ejemplo, un novillo que anda en Argentina en $1.300, $1.400 una hectárea, por ejemplo.
2: Claro, exactamente. Entonces, vos vendiendo hacienda convertís en hectárea muy fácilmente, ¿sí? Yo creo que yo ya veo una actividad incipiente en general. Nosotros estamos muy bien ubicados en esas zonas. De hecho, estamos hoy con operaciones corriendo. Y la verdad es que veo, lo que no puedo llegar a determinar es cuándo va a cambiar el valor. Y eso ya tiene que ver con una cuestión política.
1: Claro.
2: Por lo tanto, es una gran oportunidad hoy entrar en un campo de esas características.
1: Claro. Estamos conversando con Miguel Conte, de Conte Bienes Raíces, de Argentina, con actividad en Uruguay y Paraguay. Miguel, ahora vamos a hablar un poco también de cómo está jugando el interés de los brasileños en la región, pero antes de hablar también de Uruguay, ¿cómo está Paraguay y sobre todo el Chaco, donde allí, bueno, también hay una participación muy importante de productores uruguayos?
2: Mirá, nosotros vemos un interés incipiente, con cada vez más fuerte y más diversificado. En la medida que se dan años buenos climáticos, el Chaco se empieza a mostrar de mejor manera. Hoy estamos trabajando con uruguayos, brasileños y argentinos, ¿sí?, en el Chaco paraguayo. Terminamos una operación en fin de año grande en la zona oriental. Obviamente estamos trabajando en la zona oriental, pero tiene un ciclo normal, si querés, en el mercado. Pero el Chaco hoy está mostrando muchísimo ímpetu y valores. Se empiezan a mostrar valores interesantísimos en términos de campo que ya están estabilizados, ¿no? Uh-huh. Que ese es el gran desafío, encontrar un campo. Vos podés comprar un campo y desarrollarlo, ¿sí? Y estabilizarlo, o podés, en definitiva, comprarlo ya estabilizado.
1: Claro. Miguel, ¿y qué referencia podríamos manejar en el Chaco por un campo estabilizado, ya productivo, digamos, desarrollado y en actividad?
2: Nosotros siempre hablamos en términos de hectáreas netas de pastura o netas de agricultura. Eso es un poco, es diferente a lo que se maneja en Paraguay, pero vamos en ese camino y la verdad es que estamos teniendo buena respuesta. En definitiva, vos tenés que pensar que tenés campos en el Chaco paraguayo con distintos grados de estabilización que van desde los $2,000 a los $3,000.
1: Bien.
2: ¿Sí? De acuerdo al grado de estabilización y de infraestructura que tengan y de cuidado que tengan, y la parte más difícil de todo esto es cómo se haya hecho el desmonte. Hay muchos campos mal hechos el desmonte y eso complica. Como hay una oferta alta, sí, se va eligiendo lo mejor, ¿no?
1: Claro. Miguel, cuando hablas de $3,000, ¿es $3,000 la hectárea efectivamente productiva o $3,000?
2: Siempre te voy a hablar de neta, siempre, siempre. Así hablamos en Conte en los tres países donde trabajamos, ¿no?
1: Bien, bien.
2: Sí,
1: para hacer la puntualización. Miguel, con respecto a lo que es el tema Uruguay, y se ha relacionado también en esta pregunta a la situación de Brasil desde el punto de vista de la demanda, sobre todo. ¿Cómo está jugando hoy Brasil en la región el tema electoral de octubre? ¿Y cómo lo ven hoy a Uruguay ustedes?
2: Mira, primero te voy a contar un poco la dinámica que se está dando, ¿no? Nosotros hoy tenemos clientes uruguayos que están saliendo de Paraguay, tenemos clientes uruguayos que están entrando en Paraguay. Vos no te olvides que los ciclos de Uruguay, en términos de buenos precios, como el que tenemos ahora, siempre lo que hacen es al uruguayo empujarlo a invertir en Paraguay. ¿Sí? Depende del ciclo en el que hayan entrado, hoy están entrando, están saliendo. Con respecto a Brasil, Brasil es un mercado gigante. Nosotros desde Conte estamos muy concentrados en eso. Estamos haciendo un viaje los próximos días a Mato Grosso y después a San Pablo, en términos de contar un poco qué es lo que está pasando en Paraguay y Uruguay. Yo creo que Uruguay es un mercado mucho más institucionalizado, ¿sí?, con oferentes de gran porte, porque el mercado se ha portado muy, muy serio en los últimos años, a pesar de la, si querés, del cambio político actual. Uh-huh. No es como nosotros, que nos miran, están todos expectantes del cambio de la ley de tierra, de que no haya ningún cambio político. Paraguay y Uruguay se muestran estables, y eso para las inversiones se muestra muy, o sea, es muy visible y hace las cosas muy fácil. en los dos países, ¿no?
1: Claro. Miguel, y si en Brasil hay distintas encuestas que dan diferentes resultados, pero si es reelecto Lula, ¿puede generar algún cambio o es esa expectativa que se puede dar previamente, digamos, en un año electoral y no tendría un gran impacto luego de que si esto efectivamente ocurriera así?
2: Nosotros estamos trabajando con un fondo muy grande brasileño que además de generar fondos propios para compra de tierra, presta dinero a pequeñas, medianas y grandes empresas. Y el escenario es expectante, digo, en la medida que sea un escenario para el lado de la izquierda, claramente Brasil va a empezar a mostrarse en otros mercados, que es lo que está haciendo de alguna manera. Es más evidente en Paraguay que en Uruguay, mucho más evidente, ¿no? Yo creo que eso se va a acelerar. Hoy es constante, y esto también está sucediendo en Bolivia, a pesar de lo complejo que es el mercado boliviano.
1: Bien.
2: Los brasileños no le temen a... son conquistadores por naturaleza, entonces les es muy sencillo a otros mercados.
1: Bien, y la última, Miguel.
2: Tienen otra forma de mover.
1: Claro, Miguel, te hago la última. Y ahora sí, a Uruguay, ¿cómo lo ven en un escenario quizás de estabilidad? Entonces, como comentario para de alguna manera marcar qué pasa en Uruguay y con la tierra.
2: Yo lo veo estable, no veo valores a la suba, como se mantuvieron constantemente a la suba, lo veo estable, con muy poca oferta, y la poca oferta que hay se realiza, ¿sí? En definitiva, como refugio de valor, ¿no?
1: Bien.
2: Es diferente a Paraguay, que ya más una apuesta de valorización de la tierra y... es otro tipo de apuesta.
1: Bien. Miguel Conte, director de Conte Bienes Raíces. Miguel, muchas gracias por atendernos hasta ahora en plena actividad allí en Argentina, haciendo ruta. Bueno, obviamente que para respetar las normas del tránsito paraste, te robamos unos cuantos minutos, pero nos parecía bien interesante, cerrando este primer semestre, hacer una apuesta a punto. Un abrazo grande y estaremos en contacto.
2: Abrazo enorme, Martín. Nos estamos hablando. Nos vemos las próximas semanas en Paraguay.
1: Un abrazo grande. Gracias.
2: Chau, chau.
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1: Bueno, les adelanto que ya vamos a tener información en instantes sobre el mercado internacional de la carne. Vamos a hablar de China con Gabriel Martín, broker de carne uruguayo radicado en China desde hace más de 10 años, con actividad gastronómica también allí. Vamos a hablar del consumo de carne, de las perspectivas para el segundo semestre. Ahora, Andrés Ollenar, información sobre Brasil. ¿Cómo viene el precio del ganado en Brasil frente a la posibilidad ya de quedarse sin China, Brasil, porque va a completar la cuota? Y también el tema de Europa. Andrés ya nos va a hacer una puesta a punto sobre este tema. Les comento que también vamos a tener información del tiempo. José María Rodríguez va a estar ya en minutos también actualizando la información del tiempo hoy viernes. Ahora, Andrés Ollenar.
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1: Bueno, vamos a establecer el primer contacto con Andrés Ollenar de Tardáguila Agromercados. Vamos a hablar de Brasil, cómo viene el mercado ganadero y si ya está o no impactando el tema de que Brasil se quede seguramente en algunos días más sin cuota para China. Y también está la amenaza, Andrés, de Brasil fuera de Europa a partir de septiembre por el tema de antibióticos, promotores de crecimiento. Bueno, ¿cómo está impactando todo esto en Brasil en lo que tiene que ver al precio de la hacienda, la formación del precio del ganado? Andrés, vamos a meternos en este tema. El gusto de saludarte y de recibirte.
6: ¿Qué tal, Martín? Un placer, como siempre. Sí, efectivamente, esto de la cuota china ya tiene sus efectos sobre el mercado. También está esa amenaza de Europa que todavía no logra resolverse con algún camino intermedio, como está presionando el sector privado para ver si se puede aplicar algún mecanismo de transición. porque más allá de que no sea un mercado en volumen importante, sí lo es en valor de la tonelada exportada, y por eso hay bastante preocupación en el sector privado brasileño por este tema. Pero nos enfocamos en los efectos reales que ya está registrando este más que factible agotamiento de la cuota, porque en realidad el sector privado ya tiene una referencia de los barcos que más o menos están en tránsito, la carne que ya se está ingresando en aduana en este mes de junio, o sea que esa fecha que hablábamos ayer de los primeros días de julio se mantiene sin ningún cambio. Y bueno, esto está generando un ruido en distintos eslabones. Por un lado, en Brasil ya se habla de que la intención de nuevos encierros está bajando, que hay varias regiones del país que están comenzando a encerrar menos ganado porque hay mucha incertidumbre efectivamente de cuánto va a valer ese ganado, más allá de que quizás la relación hoy carne-grano es favorable, pero hay muchas dudas efectivamente si Brasil va a tener en el próximo trimestre algún mercado en volumen para volcar esa carne. Y bueno, eso por lo pronto ya está teniendo un efecto. Además, hay plantas que están analizando por estas horas bajar los días de faena y dar licencia de personal, algo que suele utilizarse cuando hay también este tipo de eventos que no son muy comunes, que Brasil tenga hoy una restricción en su principal mercado de exportación de carne vacuna, porque es un hecho inédito que China aplicara cuotas, como estamos viendo este 26. Y bueno, yo miraba un poco los precios del ganado, cómo han evolucionado en el último mes, y estábamos, diría que a principios de mayo el promedio de los estados exportadores estaba en el eje de los 4.70. La última semana, lo informábamos a mediados de semana, estaba en 4.27. Y esta semana el precio del ganado seguía bajando. O sea que seguramente Brasil va camino a un boy gordo en el entorno de los $4, y hay que remontarse, diría que a principios de año, enero, febrero, cuando el ganado gordo estaba ahí en el eje de los 3.80, 3.90. Pero sin duda que es una baja importante la que viene sufriendo el precio del ganado en las últimas 4 semanas, y todavía no está muy claro dónde está el piso.
1: Claro. Ahora, Andrés, esta situación de Brasil, en la medida de que baje el ganado, obviamente es más competitividad de Brasil. Brasil va a estar redireccionando carne seguramente a otros destinos, y naturalmente carne que va a intentar va a salir de ese volumen y con esta situación de más competitividad. O sea, ¿Cómo puede jugar esto en el mercado internacional, ese redireccionamiento de carne de Brasil hacia otros destinos?
6: Bueno, eso ya está jugando. Por lo pronto, uno de los mercados que lo está sufriendo hoy es Paraguay y Chile, porque hay una oferta muy agresiva de carne, es un destino que está cerca en la región. Si bien el producto paraguayo está mejor posicionado, cuando hay una diferencia tan marcada de precio entre un producto y el otro, hoy Paraguay tiene un ovillo en $5 y estamos hablando que Brasil ya está más cerca de los 4 y monedas, entonces ahí ya hay una brecha importante en el precio del ganado. Eso le posibilita a Brasil ofrecer precios más competitivos en Chile y Paraguay tener más dificultad para cerrar los valores que venía negociando en estas semanas. Aparte, estamos a semanas de comenzar el periodo fuerte de importación de Chile para las fiestas patrias de septiembre, que el grueso de las compras se concentra en julio y agosto. Así que ahí tenemos un escenario. También es natural que aparezca más carne brasileña en Uruguay, que es uno de sus principales fuentes de proveedores de carne vacuna. Lo comentábamos también hace una semana, está ingresando más carne brasileña en Argentina, sí. Y también lo hemos dicho en otras semanas, está ingresando, hay una oferta clara

0: que hoy surge en el mercado, que o sea, todo ese volumen, esas más de 100.000 toneladas que se embarcaban a algún puntual a China, que encuentran efectivamente destino en otras opciones. Es por eso que se está dando esta situación, que ahora hay plantas que seguramente no están encontrando inmediatamente un sustituto natural para China y se ven obligados a bajar el nivel de actividad.
1: Bueno, vamos a estar atentos, todo esto muy dinámico. Andrés Ollenar, integrante de Tardagui Agromercados. Gracias, Andrés, y retomaremos el contacto más adelante para hablar del mercado internacional de la carne y un repaso general de los principales destinos en este momento en el cierre de la semana.
0: Exactamente, vamos a hacer una puesta a punto de los principales mercados al cierre de la semana.
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1: Ya vamos a tener información sobre el mercado internacional de la carne. Ya vamos a estar en contacto con Gabriel Martín, broker de carne uruguayo radicado en China. Vamos a estar allí en la provincia de Wuhu, que está también con actividad gastronómica, tiene un restaurante allí. Vamos a estar hablando de la situación hoy de China, mirando sobre todo el segundo semestre del año. También vamos a tener información sobre el mercado de haciendas. Ayer remató pantalla Uruguay. Vamos a estar hablando de este tema. ¿Qué va a pasar con el tiempo en estas próximas horas? ¿Cómo sigue el panorama de cara al fin de semana? Ya vamos a establecer el contacto con José María Rodríguez.
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1: Bueno, Josema, hoy viernes 26 de junio, ¿qué va a pasar con el tiempo en estas próximas horas? ¿Cómo sigue el panorama hoy viernes y de cara al fin de semana? Josema, ¿qué tal? Buenos días, el gusto de saludarte.
2: ¿Cómo está, Martín? Buen mediodía, un saludo muy grande para ti y para la audiencia del programa. Exactamente, viernes 26 de junio de 2026. Es el último día, hoy, el último viernes del mes, tendríamos que estar dando las perspectivas climáticas para el mes que viene, pero bueno, como todavía está medio distanciado del fin de mes exacto, así que vamos a dejar para el viernes que viene, el viernes 3 de julio, vamos a estar dando a conocer la tendencia para julio, agosto, septiembre, y con las novedades ya de lo que viene en la primavera. Bueno, les cuento, ha estado frío a través de la madrugada con heladas, mínimas que en algunos casos bajaron del 0 grados, especialmente acá en el sur de Río Negro, un poco alejada de la costa, la helada fue más importante. Y bueno, el día por suerte se está presentando con tiempo estable, digo por suerte porque hemos tenido mucha humedad en los últimos días, no tanto porque no esté lloviendo, porque falta un poco de agua, especialmente acá en el sur del país, pero la jornada ha sido luminosa, con una muy buena amplitud térmica, horas de frío que se acumulan para los cultivos, que viene muy bien en esta época del año, y bueno, y tardes muy luminosas. Ayer tuvimos 20 grados en Artigas y Salto, hoy también vamos a las mismas marcas. Les cuento que para hoy en el sur y este se espera una máxima de 15 grados, y entre 18 y 20 en el centro y norte del país. Todo esto ayudado por el sol y con el viento norte que se está pronosticando para hoy, que va a ser suave a moderado. Mañana sábado también una jornada fría al comienzo, alguna helada débil en el centro y este. El día va a ser fresco, agradable, 16 a 17 la máxima para el sur y este este sábado, 18 a 21 en el centro y norte, se pone bien templada la tarde de mañana, con un aumento de nubosidad hacia la tarde y noche, con viento del norte. El domingo, atento que hay dos eventos de lluvia en diferentes zonas del país y en diferente horario. Entre la madrugada y la mañana, la zona noreste y este, especialmente bien sobre la frontera con Brasil, pero vamos a nombrar los departamentos que podrían tener lluvias, insisto, entre la madrugada y la mañana del domingo, sería Artigas, Salto, Tacuarembó, Rivera, Cerro Largo, el este de Durazno, norte de, no, 33, el norte de Roche y La Valleja. Ya son algunas lluvias, y el otro evento podría darse en el sur, el país, entre la tarde y noche, debido a que el frente frío que avanza el domingo está asociado a un débil sistema de baja presión que va a dejar estos chaparrones en la tarde del domingo acá en el sur del país. Y después ya mejora, y la semana que viene, por ahora sin lluvias en gran parte de los días, lunes y martes con heladas, ambiente fresco, y atento que el miércoles primero podría reforzarse otra vez el aire polar, uh-huh. Así que bueno, parece que la semana que viene vamos a seguir con bajas temperaturas al igual que esta semana que estamos transcurriendo. Así que la única lluvia, reitero, el domingo, madrugada de la mañana, norte-noreste, y en la tarde, en el sur, algunos chaparrones, y después va a ir mejorando y aclarando.
1: Josema, gracias como siempre por el informe, buen fin de semana. A las 5 de la tarde te vamos a escuchar también en Hablemos de Agro, en Oriental Agropecuaria, 770M, y el lunes 11:30 de la mañana, nuevamente aquí en Valor Agregado con toda la información. Un abrazo.
2: Va a ser un gusto, un abrazo, buen fin de semana para ustedes también.
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9: Bueno, ya vamos a informar sobre el mercado internacional de la carne, particularmente sobre China, ya arrancando el nada el segundo semestre del año, Brasil que se está quedando sin cuota, Australia que se quedó también sin cuota para exportar a China, cómo están los precios en estas últimas semanas de los principales exportadores. Vamos a conversar con Gabriel Martín, que es empresario uruguayo radicado en China, en la provincia de Gujú, desde hace más de 10 años y que también está en el rubro gastronómico. China ha importado de Uruguay 75.788 toneladas. Es el segundo mercado más importante en volumen que tiene nuestro país. Estados Unidos está en primer lugar con 81.630 toneladas. Todo esto del total de 214.000 toneladas que ha exportado Uruguay. Ya vamos a hablar de China.
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9: Bueno, ya vamos a hablar de China. Hemos entrevistado a Gabriel Martín, broker de carne uruguayo radicado en China desde hace más de 10 años, también dentro del rubro gastronómico, allí en la provincia de Gujú. Vamos a estar con información sobre China mirando el segundo semestre del año y también repasando qué dejó el primero. Precio móvil de la tonelada de carne vacuna de Uruguay de los últimos 30 días, $5.861. Para la última semana, $6.202. Aumentó el volumen de venta en esta última semana, 6.640 toneladas de carne vacuna se embarcaron. Y el promedio móvil del año 2026, perdón, o el promedio total del año 2026 está en $5.674. Con Gabriel Martín, en primer lugar, conversábamos sobre los promedios de venta de los principales exportadores de carne vacuna a China, el precio que han estado alcanzando los principales exportadores de carne vacuna a China.
12: Bueno, empezamos por los precios, si querés. Argentina batió récord de precio en lo que todas cifras de enero a mayo, que es lo que tenemos hasta ahora. El promedio de precio de Argentina que exportó la carne a China, $7.250 la tonelada, algo similar al precio de Uruguay. Uruguay andan en 7.300 el precio promedio de la tonelada. Después el tema de las cuotas Argentina, hasta mayo le quedaría ya exportó un 45%, le quedaría un 55%, y a Uruguay le quedaría un poco más, un 65% de la cuota para utilizar. Australia ya lo usó y está confirmado por el gobierno chino. A partir del 20 de junio a las 0 horas, los importadores que importen carne de Australia se les va a aplicar el 55% de la tarifa, porque Australia ya llegó al 100%. Y lo de Brasil, tenemos dos informaciones. A mayo tenemos que Brasil utilizó el 65% de su cuota, pero con un promedio de precio de $6.300, también más alto que el año pasado, pero también andan circulando información que en el mes de finalizado junio Brasil hubiera usado un 90% de la cuota. Eso es estimación en los barcos, claro, que están llegando y saliendo que están llegando a China y que ya están saliendo de Brasil. Si no es en junio, igual puede ser probablemente en julio, que Brasil va a andar por el 90, 90 y pico. Así que así es como está el tema de las cuotas y los precios promedio.
9: Bien, Gabriel, ¿y qué pasa? Bueno, recuerdo que en la feria nosotros lo informábamos allí en la cobertura especial desde la feria de Seattle en Shanghái, incluso algunas empresas de las multinacionales brasileñas alquilando barco exclusivo para enviar carne con destino a China. ¿Qué pasa o qué se puede esperar con respecto a la reacción del mercado de China a partir del cumplimiento de Brasil? Brasil, cuando complete la cuota y tenga que pagar un 55% de arancel, como ocurre con Australia, ¿qué puede generar esto en el mercado?
12: Y bueno, a ver, no te dije el precio promedio de Australia, que está en 9.300 la tonelada, pero la tarifa de Australia es menor, la tarifa que paga la común que está pagando dentro de la cuota Sudamérica es el 12%. Australia creo que anda en un 3-4%.
9: Claro, tiene acuerdo
12: si no
9: comercial.
12: Me equivoco, porque iban a ir bajando progresivamente. Pero a ver, nosotros también hablamos con algún frigorífico brasilero. Yo no sé si la jugada de ellos fue porque ellos también pudieron haber diluido las ventas, no lo hicieron, prefirieron ir vendiendo todo, digamos, y quizás entre comillas le tiraron la pelota de la presión al gobierno chino, siendo Brasil, ¿no? Que Brasil abarca casi el 50% del mercado chino, o sea, es el jugador más pesado. Pero nosotros no vemos que China ceda, nosotros sí vemos que va a aplicar la misma, eso es lo que pronosticamos nosotros, lo que creemos, y por conocer un poco a China y bueno, al gobierno, creemos que sí la van a aplicar. Y bueno, lo que hablábamos, las cuotas se hicieron para favorecer y a presión de los ganaderos locales. Uh-huh. Nosotros también tenemos buena relación con China Meat Association, que es como el INAC de Uruguay, pero acá en China. Y bueno, ellos no lo dicen abiertamente, ¿no? Pero nosotros sí. Creo que lo comentábamos hace un año, ¿no? Cuando el tema de las cuotas aparecían en las redes novedades muy fuertes respecto a la carne importada, ¿no? Prácticamente echándole la culpa. También nos acordamos cuando se citaron por parte del Ministerio de Comercio, cuando se citó en Beijing tanto al INAC, al IPCBA, a BIAC, o sea, Brasil, Argentina, Uruguay, los institutos de carne, a dialogar. Y bueno, todo esto está hecho para que el productor chino pueda compensar con los precios.
9: Y eso generó algún cambio, China, Gabriel, bajaron. El precio de la carne en China, de la carne local, de la carne nacional, bien, ¿logró subir o no?
12: No, bajó un 6% en este periodo de enero a mayo. Y bueno, justamente ahí está la presión, ¿no? En el ganadero local. También venimos con precios de cerdo bajos. Entonces, digamos que bueno, por eso nosotros creemos que, además, como es el primer año, es el año piloto, digamos, para ver cómo queda todo esto, lo de la cuota, nosotros creemos que China no va a ceder en lo que ya aplicó, ¿no? Y bueno, con un 55% y hay que ver, o sea, después lo que está pasando con los importadores, esto que está habiendo. Hay algunos que tienen stock, por ejemplo, del año pasado. O sea, tampoco la venta, si bien en enero, febrero y hasta marzo, los indicadores locales de China eran buenos. También la guerra con Irán afectó económicamente, hizo una mella en China. Quizás ahora, con los precios del petróleo a la baja nuevamente, quizás sea un factor para que se active más la economía china y bueno, ahí a lo mejor China, digamos que este, al ser el año de prueba, China va a sacar las cuentas también. Sí va a haber, decir, bueno, si nos pasamos mucho en la cantidad, o quizás podamos ver una flexibilidad en el año que viene, si ellos dicen, bueno, no, hemos acortado mucho la cantidad, capaz que el año que viene la aumentamos, pero para este año nosotros no vemos tanta flexibilidad. Bien. para que por ejemplo a Brasil le exoneren el 55% o le agreguen más volumen a la cuota.
9: Bien, Gabriel, y para Uruguay, en este escenario, recién hablábamos del precio de venta promedio del primer semestre de Uruguay, o prácticamente el primer semestre a China. Sí, bueno, en este escenario, y Uruguay con cuota, ¿qué se puede esperar? Habitualmente China en el segundo semestre del año demanda más, están las compras para el año nuevo chino que realizan los importadores. ¿Podríamos tener mejores valores en China para la carne? Recién hablabas vos de una baja del precio de la carne nacional de un 6% de carne en stock. La pregunta concreta es la siguiente. ¿Cómo te lo imaginás al segundo semestre para Uruguay en China?
12: Bueno, ahí Argentina y Uruguay quedan con algo de cuota. Si el importador chino saca las cuentas, va a haber una faltante. Digamos que Uruguay el año pasado fue, digamos, con el tema de la cuota, fue el mayor beneficiado. Si mal no recuerdo, había exportado 250.000, sí, o más o menos,
9: y tenemos 324.000 de cuota.
12: Exacto, tenemos un margen casi de 80-70, que hay que ver si Uruguay lo puede producir y si lo podemos poner, ¿no? Entonces nosotros, si Brasil realmente se quedaría muy rápido, porque nosotros también habíamos hecho el pronóstico a principio de año que Brasil en octubre ya podría liquidar la cuota. Digamos, hablando coloquialmente, la quemó muy rápido, si esto pasa ahora en junio o julio, y ahí sí se puede abrir una oportunidad para Uruguay y Argentina, que tienen todavía bastante cuota para llenar. Porque bueno, si Brasil ahora, y más si la coloca casi toda ahora en junio o julio, quedan 3-4 meses donde sí podría haber algo de faltante de carne importada, y ahí Uruguay la podría suplir. Así que sí se puede dar una linda perspectiva para Uruguay, más que nada, por lo menos capaz que yendo por los meses de septiembre. Ahí puede ser un pico, depende cómo hagan las cuentas los importadores.
9: Escuchábamos a Gabriel Martín, broker de carne radicado en China desde hace más de 10 años, allí en la provincia de Wuhu, también vinculado al rubro gastronómico. Hacemos una pausa, amigos, y ya seguimos en Valor Agregado.

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16: Bueno, recién lo teníamos a Gabriel Martina a propósito del mercado de China. En un ratito vamos a hacer un repaso de cómo están los principales mercados para carne vacuna en el cierre de la semana y cierre del mes con Andrés Ollenar de Tardáguila Agromercados. Vamos a hablar algo más de China, vamos a hablar de Estados Unidos y vamos a hablar de Europa. Tema mejoramientos, ¿qué ocurre con la implantación de verdeos y praderas que dejó esta zafra? Ya lo vamos a recibir a Hernán Zorrilla, editor de Valor Agrícola, para hablar de este tema aquí en Valor Agregado.
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16: Bueno, vamos a recibir a Hernán Zorrilla, editor de Valor Agrícola. Datos interesantes con respecto a lo que es la recomposición en algunos casos de los mejoramientos de verdeos, de praderas en varias zonas del país donde además se perdió mucho mejoramiento por el tema de la sequía. ¿Qué dejó la última zafra, la implantación durante el otoño? Bueno, es muy importante esta información también para posicionarse ya de cara al futuro. Ya lo vamos a recibir a Hernán Zorrilla, editor de Valor Agrícola, integrante de Rurales El País, para hablar de este tema. Hernán, bueno, han estado realizando un relevamiento a nivel de las empresas proveedoras de semillas, sobre todo forrajeras, para, bueno, ver un poquito qué viene pasando con el tema del área de praderas y verdeos. Hernán, el gusto de saludarte.
19: Martín, ¿cómo estás? Gustoso estar contigo, con el equipo, con la audiencia. Como decís, hemos hecho algunas notas desde Valor Agrícola con distintas empresas proveedoras de semillas para forrajeras, con productores también, y es un tema que obviamente por nuestra labor venimos siguiendo ya desde el arranque de este año, Y hay dos factores principales que han por ahí inclinado la decisión del productor un poco más hacia los bordeos que hacia las praderas perennes, hacia las pasturas perennes, al menos en este año. Una tiene que ver con algo que tú decías al arranque, que es la sequía que azotó buena parte del país en el verano y que complicó o golpeó bastante fuerte las praderas, aquellas praderas a las que no les ocasionó un daño grave, también las atrasó mucho en lo que fue la venida de las mismas. Y por este motivo muchos productores necesitaron acceder a pasto rápidamente. Allí es donde los verdeos tuvieron una demanda bastante firme por parte de los productores, especialmente lo que es avena y raigrás, entre algunos otros productos, para generar comida rápidamente. Y el segundo principal factor, Martín, es el precio del ganado, la posibilidad de capitalizar, sobre todo en el negocio de la invernada, los valores históricos que hemos tenido por el ganado en este primer semestre del 2026, y también con los bordeos poder tener comida algo más rápido. En general, Martín, el clima en el otoño fue bueno para la implantación de las pasturas, algunas que se demoraron un poquito por un mes de mayo que puede haber estado un poco más nublado y un poco más frío que en algunas otras ocasiones, y también la demanda tanto de bordeos como de praderas fue buena, pero según lo que hablamos con las empresas, sorprendió gratamente la demanda de verdeos, y podemos decir que las pasturas perennes, las praderas, se mantuvieron estables respecto de la serie histórica con años anteriores. Ese es un poco el panorama de la decisión de los productores para el alimento para el ganado para este año.
16: Claro, o sea, ir por una respuesta más rápida también para aprovechar este momento del mercado y tener comida, indudablemente, ya mirando lo que es sobre todo el invierno por el lado del verdeo.
19: Exactamente, Martín. Y el otro dato importante tiene que ver con esta posibilidad que siempre se manejó, que en realidad se manejó este año respecto de los valores del ganado versus los valores de los granos, de que pudiera haber un corrimiento de agricultura a ganadería. Esto también lo estuvimos consultando y la respuesta tiene que ver más bien con que no hay un corrimiento demasiado grande de agricultura hacia la ganadería. Sí puede haberlo en aquellos predios donde los productores son propietarios y tienen una capacidad de maniobra un poco mayor, recortar algún área de cultivos de invierno, por ejemplo, y hacer un poco más de pasturas. Esto sí se puede haber visto, pero de otros modos no, y además no es sencillo, sobre todo considerando que el 70% de los agricultores en Uruguay son arrendatarios. Tomar esta decisión no es fácil, y además ingresar en la ganadería en este momento para ese tipo de productores tiene un costo demasiado elevado también. Entonces, por este motivo, se habría mantenido bastante bastante estable y generando esa sinergia con rotaciones bien maduras que hay en su tiempo.
16: Claro, la pradera obviamente es una inversión de mucho más largo plazo, pero también requiere más dinero. O sea, no sé si tenerlo, pero si no recuerdo mal, hablando también aquí en el programa con algunos operadores, ahí en el entorno de los $400, $350, $400, mientras que un verdeo de más corto plazo sí la inversión, pero de menos este costo, digamos, en dólares, ahí en el eje de $200, $250.
19: Y ahí, Martina, otro aspecto que entra a jugar también es la disponibilidad del campo, ¿no? Esto que yo te decía, productores que son propietarios del campo pueden tomar otro tipo de decisiones que a veces los arrendatarios no, las praderas también se piensan a 4 años, un agricultor que decide entrar a la ganadería también tiene el costo de la inversión en el momento en el que necesita, por ejemplo, comprar los animales. Entonces, esta decisión no es tan sencilla. Sí se puede notar que productores propietarios de los campos pueden haber tenido una tendencia mayor a sembrar algo más de pasturas que de cultivos de invierno en este año, pero en general las rotaciones están bastante estabilizadas, y ya como para redondear, hay un esquema bastante maduro en el país que no lo evalúan sembra por sembra, sino una serie de varios años. Entonces, muchas de los planes de siembra que han tenido los productores, por ejemplo, para hacer trigo cebada, que no están teniendo los mejores precios en este momento, de todos modos se hicieron más allá de esta coyuntura, ¿no?
16: Hernán Zorrilla, editor de Valor Agrícola, gracias, Hernán, estaremos en contacto y toda esta información está en valoragricola.com.uy. Un abrazo, Hernán, buen fin de semana.
19: La seguimos, Martín, un abrazo, buen fin de semana.
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16: Ya vamos a tener el contacto con Andrés Ollenar de Tardáguila Agromercados. Hoy a las 17 horas en Oriental Agropecuaria 770M. Hablemos de agro, con toda la información vinculada a la actividad de los agronegocios, con diferentes temas que vamos a estar presentando, como siempre en Oriental Agropecuaria, enseguida de las 17 horas, 770M para todo el país. También va a estar, por supuesto, Andrés Ollenar con nosotros en la tarde de hoy. Les adelanto que hoy vamos a estar en contacto, entre otras notas, con el departamento de Salto. Vamos a hablar de ganadería, del cierre del ejercicio ganadero. Vamos a estar conversando con el ingeniero agrónomo Carlos Guinovart de Fucrea Salto, así del establecimiento Bayucuá, sobre lo que está dejando el cierre del ejercicio ganadero, que ya termina ahora el 30 de junio, pero también vamos a hablar de temas que tienen que ver con la sanidad, el tema garrapata, entre otras cosas. Ya vamos a repasar información del mercado internacional de la carne. Ya lo vamos a recibir Andrés Ollenar de Tardáguila Agromercados. Reitero, promedio móvil de la tonelada de carne vacuna de los últimos 30 días, $5,861. Andrés, ¿ya está en línea? Nos vamos a ir al contacto con él enseguida a la presentación.
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16: Segundo contacto con Andrés Ollenar en este viernes 26 de junio, con la expectativa ya del partido de Uruguay-España. ¿Se anima a dar un pronóstico, Andrés, para el partido de Uruguay-España?
19: 1-0 y después la bañadera y aguantamos.
16: Y aguantamos, bien, bueno. Me sumo a ese pronóstico también. Ojalá 0.5 igual ya por lo que sea, pero hay que dejar todo hoy. Andrés, vamos a hablar del mercado internacional de la carne, que es el tema que nos convoca en esta segunda salida. Repasemos un poco cómo viene el panorama. ¿Qué te parece si arrancamos ya por Estados Unidos, que es el destino más importante que tiene hoy Uruguay en volumen? Lo sigue muy de cerca China, ya vamos a hablar algo de China, pero ¿cómo está Estados Unidos en este momento?
19: Estados Unidos sigue con una situación incambiada. Creo que hace 3-4 semanas que venimos repitiendo este concepto, y lo comentamos también en la primera salida. Esa presión que tiene Brasil hoy para redirigir carne tiene sus efectos. Un trailer me decía, bueno, aparecen 50,000-60,000 toneladas que no estaban previstas en un trimestre en Estados Unidos, y eso mueve el mercado.
7: y presiona los precios a la baja claramente. Hay un gap, una diferencia marcada entre los precios que logra, por ejemplo, Australia por un 90 CL, carne que va para delantero, que va para la industria, ¿no? Lo venden en el eje de los $7,350 con cuota, claramente esto. Argentina vende ese mismo producto en el eje de los $6,500. Y después tenemos los precios de los países que no tienen cuota, como el caso de Paraguay y Brasil, por ejemplo, que tienen referencias hoy para ese producto de $5,200, $5,300, $5,400. Este delantero, diría que hace un poquito más de un mes atrás, sin cuota, pagando ese arancel de 26,4, se estaba vendiendo en el eje de los $6,000. O sea que el precio ha perdido de referencia a este el delantero en particular, unos $800 en las últimas 4 o 5 semanas. Hay un descenso marcado en Estados Unidos de los precios, y la explicación está básicamente por ese mayor volumen de carne que está ofertando Brasil, sobre todo los grandes exportadores de Brasil, que son los que tienen volumen y mueven la aguja realmente. Eso también es un dato a tener en cuenta. No son todas las plantas, además tenemos un contexto de que no todas las plantas están habilitadas a Estados Unidos. Ese es un tema no menor, que también alguna gente me lo decía. No es tan fácil redirigir la carne que va a China a Estados Unidos, porque hay varias plantas brasileñas que no tienen habilitado el ingreso a Estados Unidos.
16: Claro. Bueno, o sea que está el tema ese de la situación hoy y la mayor oferta de Brasil en Estados Unidos. Andrés, algo hablábamos también sobre el tema ahora de la salida. Teníamos la entrevista con Gabriel Martín, broker de carne uruguayo radicado en China. Bueno, Brasil, que se va a quedar sin cuota ya en algunos días más para China. Australia, que se quedó sin cuota. En esta semana, ¿cómo estuvo operando China?
7: Sin grandes cambios tampoco. Que mantiene el argumento, también lo manejaba Martín en lo que el panorama que él brindaba sobre cómo lo ve desde la óptica operando directamente en China. La situación de los stocks sigue siendo un problema para varios importadores. Algunos aducen que compraron carne bastante cara y que hoy le está costando venderla en el mercado interno. Hay aquí que hacer que pase alguna precisión, que esto puede ser algo coyuntural. Como lo comentaba, creo que en alguna otra salida, mi impresión es que esto es una cuestión de tiempo en China, que una vez que ingresemos al periodo fuerte de importación de China para el año nuevo, que va a ser, diría que agosto, septiembre, octubre, capaz que estamos hablando de otra realidad del mercado chino, porque es un mercado bastante volátil, ¿no? La historia sí lo demuestra. China, de repente los precios están tendiendo a la baja, y pueden pegar un salto de $400, $500 en 2 o 3 semanas. Esto es algo habitual. Ahora hay una situación complicada por los stocks, pero en la medida que dos proveedores importantes prácticamente van a quedar con una carne bastante más cara, porque hay algunos que dicen que va a ser muy difícil que no ingrese más carne brasileña, algo va a ingresar, no el volumen que estamos viendo ahora. Pero bueno, esta es la situación que estamos. La foto de hoy es un mercado chino que está bastante apagado en cuanto a los precios.
16: Claro, o sea que vos pensás que si esto, bueno, se mantiene la salida de, o sea, se concreta la salida de Brasil, Australia afuera, o sea que China, habitualmente China en el segundo semestre del año siempre importa más por el año nuevo chino, o sea, que como o sea, cuando vos hablabas de esto, es no descartás un rebote en China.
7: No, exactamente, no lo descarto. Salvo que tengamos un cambio de arreglo de juego con el tema de las cuotas, que por ahora da la impresión de que China no iría por ese camino. Brasil está presionando para que, bueno, para que los países que no utilizan toda la cuota se pueda reasignar esa cuota. Por ejemplo, Estados Unidos y Uruguay, que van a tener sobrante de cuota, es evidente, esos dos países no la van a cumplir por lo pronto. Brasil está jugando esa carta a ver si puede lograr algo por ese lado. Por ahora da la impresión de que China

0: un poco desprolijo claro. que se haga esto, pero bueno, Brasil hace juega las cartas que puede, ¿no? Y está presionando por ese lado para ver si puede conseguir alguna adicional de cuota. Y también estaba lo que hablamos la creo que la semana pasada, hay dudas si la carne que Brasil embarque dentro de este año y con la idea de que pueda ingresar rápidamente a partir del primero de enero del próximo año para la cuota nueva, se considere cuota nueva, ¿no? Ahí también hay mucha, en Australia también está esta duda y la aduana china todavía no es muy clara si va a aceptar carne que ingrese este año para la cuota nueva.
1: Bien, Andrés, la última, ¿Europa cómo viene?
0: En Europa te digo que los precios se han afirmado o se han estabilizado, creo que es el concepto más, más correcto. Los precios ya habían ajustado, pedía 300, 400 dólares en las últimas 2-3 semanas. Se nota esa menor oferta argentina. Uruguay tiene una faena relativamente estabilizada, sin grandes sobresaltos, pero siempre el que mueve el precio es Argentina, o la referencia en realidad. Los precios hoy están, diría que Argentina le deje de los 20 mil dólares, quizás logrando a 200 dólares más para alguna marca de reputación. Uruguay en el eje de los 19 mil dólares, también hay una flechita para arriba. Y bueno, también empieza a jugar el factor de que Brasil eventualmente se va a quedar sin acceso a partir de septiembre. Todavía no hay un gran empuje por este efecto, porque como hay una negociación en teoría abierta, bueno, los agentes no se animan a cerrar grandes posturas de compra, pero es factible que si no se logra algún camino intermedio para Brasil, los precios del congelado también puedan tener algún empuje adicional a raíz de la salida de Brasil.
1: Andrés Ollenar, integrante de Tardagle Agromercados. Andrés, gracias. Que se cumpla el pronóstico del partido de hoy, ese 1-0 a favor de Uruguay. El lunes retomaremos el contacto para seguir hablando de otros temas. Un abrazo grande.
0: Nos reencontramos el próximo lunes y ojalá que con Uruguay pasando la próxima fase.
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9: Bueno, ya vamos a hablar algo del mercado de reposición y también de una venta que se va a realizar hoy en Cardona, una venta especial de caballos criollos con una larga trayectoria, la venta de la liquidación de la tropilla de Emilio Mangarelli, de la familia Sainz. En un ratito ya vamos a estar en contacto con Mauricio Cabrera, ya nos vamos a ir a hablar algo del mercado de reposición y también de la actividad que se va a realizar hoy en Cardona.
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9: Bueno, ya vamos a hablar algo más del mercado de haciendas. Vamos a hablar de la actividad que tiene hoy el escritorio Tomás Cabrera Peile, donde va a estar hoy viernes allí en el local en la rural de Cardona, con actividad en una venta muy especial, con una oferta que está, ya lo vamos a hablar con Mauricio, que está muy diversificada en cuanto a lo que es la actividad de hoy, pero también el escritorio participó de la venta del lote 21. Mauricio, arranquemos por el tema reposición. ¿Qué estás observando ya cerrando el mes de junio? ¿Cómo está la demanda por ganado para el campo? Incluso, bueno, lo previo a lo que es la feria de hoy, las consultas. ¿Cómo estás viendo el mercado de reposición? Buenos días y gracias por acompañarnos.
11: Buenos días, Martín, saludo a toda la audiencia de tu programa. Mirá, la reposición, estamos pasando por un momento donde se están nivelando la balanza, o sea, los valores se han afirmado en una meseta que estamos, ya que es muy poca la oferta. O sea, cuesta armar las pantallas. El lote venía siendo dos días, cada 15 días, dos días remate, y ahora llegó este remate y teníamos 6.500, 6.700 vacunos. Se hizo en un día solo. O sea, eso te demuestra, y eso que se agarraron dos liquidaciones grandes. Si le sacás las dos liquidaciones, un remate de capaz de 4.000 res. La demanda, la oferta ha bajado. La gente ya niveló las cargas de los campos, por un lado. Por otro lado, no ha habido una muy buena regada de lluvia a nivel litoral oeste, te estoy hablando, que es la parte donde nosotros nos manejamos. Hay gente que ha ligado 30 milímetros, 20 milímetros. Hay otros que no han ligado ni 10 milímetros, entonces eso se está haciendo sentir un poco en los verdeos y en las praderas, y con los fríos y la helada los campos están quietos, ¿no? Verdes, pero quietitos ahí. Pero la oferta es poca, entonces digo, como que el mercado se mantiene, ¿no? No se consigue mucho ganado, tenemos pedido de ganado y salimos a buscar para todos lados, para el norte, y no logramos obtener oferta, ¿no?
9: Bien, Mauricio, ahora ya vamos a hablar de lo que es la actividad de hoy con la oferta de vacunos allí en la rural de Cardona, pero recién decíamos, es un remate muy especial porque está la liquidación total de la tropilla criolla de Emilio Mangarelli, origen Selva Negra. ¿Qué características va a tener, en primer lugar, esta venta de 60 yeguarizos con este origen reconocido?
11: Mira, de Emilio son 33 productos exactamente, todo de pedrigue. Hay mucha sangre de la invernada, Hay un padrillo que trajo, que tenían ahí de la estancia anteriormente de la Selva Negra. Un caballo que es directamente traído de la invernada, ¿tá? Y después hay otros padrillos, como el cantando la invernada, que es un lancero por halcón de invernada. Digo, hay mucha sangre metida en la invernada, por arriba, en la parte paterna, y en la parte de línea baja, hay mucha sangre de lo que es la Selva Negra de Juanita Sainz, lo que es Monzón Heber, Santa Elena, lo que era en aquellas épocas, que tenían toda la sangre de gallinal, ¿no? Mucho caballo, mucha sangre marchera, ¿no? Mucha sangre marchera, con un toquecito de funcional también. Hay unas yeguas ahí que son las yeguas de andar, son casi todas, las yeguas de andar son todas, casi todas, te diría, de la invernada, ¿no? O sea, el padre, es un caballo de la invernada. Hay 7 yeguas de andar, el cocotero, la invernada, ¿no? Que por todo el, creo que este caballo se trajo directamente de la cabaña de la invernada acá a Selva Negra hace muchos años, y ahí produjo muy bien caballada para andar y resistencia, ni que hablar. Es lo que vamos a decir, no va quedando porque todavía quedan algunas estancias en manos de la familia Sainz, quedan un par de estancias, después se han ido vendiendo, pero digo, de la sangre vieja gallinal es lo que va quedando acá en esta zona, ¿no? Una linda oportunidad. Lo vamos a vender con 90 días libres la pieza, no vamos a vender en cuota, no quiere vender en cuota el dueño, quiere vender la pieza, O sea que se van de con 90 días libres a la gente que es clienta asidua del escritorio, y a los que no son asiduos se le hace un 3% de descuento y se cobra al contado.
9: Bien, ¿ah? Mauricio.
11: Vamos a vender primero se va a vender el ganado, que hay 450 vacunos, donde hay 100 vaquillonas limangus muy lindas, espectaculares, un ganado que lo podés, si le dan bien, bueno, ya estamos en julio, ¿no? Pero de un ganado se puede entrar perfectamente en primavera. Sola marca, preciosas son. Después hay una 100 ternera de raza carnicera, donde entran 50 aberdeneangus colorados. Y después hay unos 70, 80 terneros aberdeneangus machos. Después hay unos 100 terneros y novillos solando. Hay vacas preñadas, vacas de invernada. Hay una feria linda con mucho lote. Una feria core, si nos ayudan. Digo, Feria Cortona, porque son mucho lote. Y inmediatamente vamos a arrancar a las 3 en punto con la industria, que serán 40, 50 animales. Pasamos a los lotes de reposición. Y inmediatamente termina el ganado, vendemos la tropilla de Mangarelli.
9: Bien, a propósito de esta venta de Emilio Mangarelli y todo lo que es la feria, Mauricio, se transmite también a través de las redes del escritorio.
11: Sí, por supuesto, lo podés ver por Instagram, lo podés ver por YouTube, por todo el, hoy en día ya sabemos cómo se maneja todo esto, ¿no?
9: Bien. Mauricio Cabrera, director del escritorio Tomás Cabrera Peile de Cardona. Muchas gracias, Mauricio, que tengan una muy buena venta hoy allí en el local de la Rural de Cardona.
11: Martín, gracias por llamarnos y saludo a toda la audiencia de ese gran programa.

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3: Bueno, seguimos adelante, amigos, en Valor Agregado en este viernes 26 de junio. Ya vamos a hablar del resultado de Pantalla Uruguay enseguida de la presentación.
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3: Bueno, vamos a hablar del mercado de reposición, vamos a hablar de Pantalla Uruguay, que realizó ayer su remate, vamos a repasar el precio de alguna de las categorías, el ternero, por ejemplo, que si bien ya la zafra va quedando atrás, promedio por arriba de los $4, $4.08, $747 al bulto, la ternera, $3.85, $705 al bulto. Vamos a recibir a Fernando José de la Peña, del escritorio de la Peña, de La Valleja, integrante de Pantalla Uruguay. Fernando José, arranquemos por lo que fue el ternero y la ternera. ¿Qué balance se hace de esta categoría ya terminada prácticamente la zafra? Buenos días y gracias por acompañarnos.
5: ¿Qué tal? Buenos días, Martín. Buenos días para la audiencia. Y bueno, nada, lo que dijiste al principio, se mantuvo la tónica durante toda la zafra de un ternero arriba de los $4. Una zafra, como bien dijiste tú, que se viene culminando, ya prácticamente no quedan terneros, fueron los últimos coletazos de los terneros y bueno, se mantuvo, te diría que los niveles de precios se mantuvieron durante todos los remates de la zafra, así que bueno, creo que es una, tanto en los terneros como en las terneras, diría que capaz que la ternera hasta se ha tonificado un poco más sobre el fin de la zafra, hasta acercándose mucho a los valores del macho, diría que va tendiendo a caer prácticamente a valer lo mismo el macho que la hembra, y bueno, creo que sin duda son valores que incentivan mucho al criador, ¿no?
3: Claro, siempre se vendió menos terneros que terneras, pero además en esta zafra se dio la particularidad de que se achicó mucho la oferta de la ternera sobre el macho.
5: Sí, exacto, hay una retención de vientres importante, que bueno, justamente con los valores que ya veníamos del año pasado de lo que valían los terneros, hay mucha gente agrandando sus rodeos de cría o inclusive gente que era invernadora haciendo su rodeo de cría, ¿no?
3: Bien, repasando algunas de las categorías de la venta de ayer, el novillo de 1 a 2 años hizo $3.22, $913 al bulto, el de 2 a 3, $2.93, $1.101, y la vaca de invernada, $2.28, $888 al bulto. ¿Cómo evaluás estas categorías vinculadas también a lo que es el tema de la invernada del gordo?
5: Y bueno, te diría que en esa categoría creo que lo que estuvo influenciando más fue el tema de la condición que están hoy los verdeos y el mes que viene por delante, que es julio, que sabemos que es el peor mes de todo para los verdeos. Fue una categoría que estuvieron un poco más enlentecidas de lo que fueron los remates anteriores, lo que da la seña que bueno, que en muchos lugares los verdeos han demorado en implantarse, han demorado en dar comida, y lo que te decía, viene por delante un mes de julio, que ya sabemos que los rebrotes en los verdeos son muy poco, y bueno, creo que por ahí está un poco la explicación de repente para que esas categorías pesadas que tienen altos requerimientos de forraje y de buenas pasturas, como son de repente las vacas de invernada, esas vacas viejas, estuvo quizás un poco más lento que lo que fueron los remates anteriores.
3: Claro, esto que te hago es una pregunta, pero por ejemplo, la vaca preñada hizo $1,276 al bulto, y la pregunta, hizo ese precio obviamente al bulto, pero la pregunta que te hago es esta: con una vaca de invernada, por ejemplo, 888, bueno, y estamos hablando ahora de terneros más pesados, pero terneros que siguen por arriba de los $4, ¿a la vaca preñada le podría caber algo más de plata?
5: Y bueno, yo creo que sí, que sigue siendo de las cantes, sí, sin duda que sí. Igual vimos vender en el remate, yo vi vender en el remate de ayer vacas preñadas a 1,400 ganados, bueno, te estoy hablando, por encima del valor de lo que es una vaca gorda. Que bueno, costaba ver hasta ahora que una vaca preñada valiera más que una vaca gorda. Creo que igual de todas maneras le sigue entrando más plata a los ganados preñados, y creo que a medida que va avanzando los meses y ya se acercan más la aparición, creo que van a ser categorías que se van a seguir valorizando.
3: ¿Les pasa, y vos, a este tema lo hablábamos en esta semana incluso con Marcelo Seco, después de conocidos los datos de preñez, que están algo por arriba del 80%, ¿sigue apareciendo o se da el tema de vaca preñada en frigorífico?
5: Y bueno, te diría que capaz que cada vez menos, por lo mismo que te venía diciendo, si hoy ya empezás a ver que la vaca preñada está pedida y el valor se asemeja, o en algunos lugares, dependiendo un poco el tipo de ganado, supera lo que es la vaca gorda, creo que eso va a ir bajando, ¿no?
3: Bien. La vaquillona, para ir cerrando, sin servicio de 1 a 2, hizo $3,17,906 al bulto, y la vaquillona sin servicio de 2 a 3, $2,72. Aquí te pregunto si está actuando también el corral, por ejemplo, en esta categoría, además de lo que es el productor que la pueda buscar para continuarla en la cría.
5: Está actuando el corral, sobre todo en las pesadas, y está actuando también la exportación en lo que son las categorías definidas, tanto en terneras como en vaquillonas, Hereford y Aberdeen Angus. La exportación ahí está tallando también.
3: Bien, ahora el próximo remate de Pantalla Uruguay, 30 y 31 de julio.
5: Exacto, ahora ya a partir de ahora empezamos ya a hacer un remate solo por mes, así que nos vamos a fin de julio a hacer el próximo remate.
3: Bien, Fernando José de la Peña, integrante del escritorio de la Peña, participante de Pantalla Uruguay, muchas gracias.
5: Bueno, gracias a ti, Martín, saludos para la audiencia, que tengan un buen fin de semana.
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0: Nos vamos, amigos, final del programa. Cerramos esta entrega de Valor Agregado en este jueves 25 de junio. Nos vamos a reencontrar en Valor Agregado mañana de 11 a 13 horas a través de Carve, 850 AM, Oriental Agropecuaria, 770 AM y Tabaré de Salto, 740 AM. Y les reitero, hoy a las 17 horas en Oriental Agropecuaria, hablemos de agro. Buena jornada para todos, a cuidarse del frío, sigan en la compañía de la radio.
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13: Títulos a las 13 horas.
14: El presidente de la República, Yamandú Orsi, está reunido con el Consejo de Ministros para definir la rendición de cuentas y abordar el patrullaje con vehículos militares.
13: Está previsto que al finalizar el gabinete hablen en rueda de prensa los ministros O'Donnell, Lasso y Negro.
14: El PIT-CNT rechazó categóricamente la utilización de vehículos blindados del ejército para la labor de seguridad en los barrios críticos de la capital.
13: El senador colorado Andrés Ojeda presentó un proyecto de ley que busca regular la participación militar en operativos de seguridad pública junto a la policía.
14: El sindicato de Pils se declaró formalmente en conflicto y lleva a cabo un paro de 48 horas luego que la compañía enviara el seguro de desempleo a la totalidad del personal de la planta ubicada en la ciudad de Minas.
13: ACE inicia el proyecto Same País en Paysandú para combatir la siniestralidad vial.
14: El objetivo es descentralizar la atención médica de urgencia y mejorar la respuesta en las rutas del interior.
13: El diputado nacionalista Pablo Abdala intimó al gobierno por la demanda de Cardama y advirtió que si no accede al documento irá a la justicia.
14: El legislador denunció opacidad y falta de transparencia tras la prórroga firmada por el prosecretario Jorge Díaz para dilatar la entrega de la copia del escrito arbitral.
13: Matías Medina asume este mediodía como nuevo presidente de la Cámara Inmobiliaria.
14: Las ventas de vehículos cero kilómetro en Uruguay crecieron 15,5% en los primeros 5 meses de este año.
13: Según el último informe de la Asociación del Comercio Automotor del Uruguay, los SUV explicaron prácticamente la totalidad del crecimiento del mercado.
14: 3 allanamientos en búsqueda del sospechoso de un homicidio terminaron con 2 detenidos y más de 300 envoltorios de droga incautados en jardines del hipódromo.
13: Un trabajador de 41 años murió tras un accidente laboral ocurrido en el camino rural ubicado a unos 3 kilómetros de la ruta 98 en el departamento de 33.
14: En el deporte, la selección uruguaya jugará a las 21 horas ante España en la ciudad de Guadalajara en el cierre de la fase de grupos de la Copa del Mundo.
13: La Celeste debe ganar para asegurar el pasaje a la siguiente ronda.
14: El equipo sería con Fernando Muslera, Guillermo Varela, Sebastián Cáceres, Matías Olivera, Juan Manuel Salabria, Manuel Ugarte, Rodrigo Bentancur, Federico Valverde, Agustín Canovio, Federico Viñas y Maximiliano Araujo.
13: A la misma hora se enfrentarán Cabo Verde y Arabia Arabia Saudita.
14: Más temprano será el turno de Noruega, Francia y Senegal, Irak, ambos a las 16 horas.
13: A las 0 será el turno de Nueva Zelanda, Bélgica y Egipto, Irán.
14: En el panorama internacional se eleva a casi 600 la cifra de fallecimientos en Venezuela por los dos potentes terremotos y crece la preocupación por los miles de desaparecidos.
13: En tanto, comenzó la llegada de la asistencia humanitaria ofrecida por Estados Unidos y otros países. El balance no oficial de personas buscadas es de 50.000.
14: Europa sufre un día más de las consecuencias por la ola de calor que condiciona la vida cotidiana y la salud de millones de personas en el continente y marca además récord históricos de temperatura.
13: El 85% de las redes delictivas más amenazantes para la Unión Europea cuenta con estructuras empresariales legales y su principal motivación sigue siendo el lucro, según Interpol.
14: Tenemos un mediodía fresco en la capital del país, el cielo parcialmente nublado, la temperatura 13 grados.
13: Los vientos están rotando del noreste a 12 kilómetros.
14: La humedad es del 57%.
13: La presión atmosférica 1019.6.
14: Para el resto de la jornada, cielo algo nuboso, tendremos una jornada fresca en la capital, una máxima de 17 grados prevista para el norte, 15 para el sur.
13: Volvemos a la sede del Gobierno Nacional, allí está nuestro compañero Enzo Ferrari, adelante.
5: Muchas gracias, Javier, continuamos aguardando la presencia de los tres ministros de Estado, quienes darán la conferencia de prensa aquí en Torre Ejecutiva para dar a conocer todo lo actuado por el gabinete de Yamandú Orsi. Recordemos que Sandra Lazo, el ministro de Economía, Gabriel Odone, y Carlos Negro, ministro del Interior, serán quienes brinden a la prensa las consideraciones y la información pertinente a todo lo actuado en esta este Consejo de Ministros, que tiene como foco la rendición de cuentas y la situación de los blindados. Vamos a estar desarrollando esto una vez concluida la instancia con los funcionarios de Estado. Pero ahora vamos a escuchar la palabra de la ministra de Transporte y Obras Públicas, Lucía Echeverri, porque se refirió a otros temas que atan a su cartera a las últimas polémicas que se ha generado en torno a un movimiento de transportistas autoconvocados que rechazan una guía de carga electrónica que pretende implementar su cartera, una guía digital. Es un documento obligatorio que la cartera estaba buscando implementar para todo el transporte terrestre de nuestro país con vehículos con más de 3.500 kilos de peso bruto autorizado. En ese entendido dialogamos con la funcionaria de Estado y esto fue lo que nos mencionó.
6: La semana pasada fue la reunión semanal con representantes de las gremiales, ¿verdad?, del Intergremial del Transporte Profesional, pero fundamentalmente vinculado a aspectos técnicos, modificaciones o simplificaciones a la aplicación que se habían solicitado, se mostraron, se están probando, tenía que ver con los circuitos, digamos, y los campos de origen a destino del viaje, así que esperemos que eso se pueda validar rápidamente. Por otro lado, se está, por supuesto, en términos de el Estado, estoy en diálogo con el Ministerio de Economía y Finanzas, con el Ministerio de Ganadería, para avanzar en algunos planteos que son de recibo vinculados al desempeño de los distintos sectores del transporte. Y por otro lado, hubo también una reunión la semana pasada en el Ministerio de Trabajo, un ámbito que era preexistente a toda esta situación de controversia con la IA, que tiene que ver con el avance en la reglamentación del convenio 153. Hubo una reunión donde el ministerio fue convocado y participamos, obviamente, y ahí hay una serie de propuestas que se están analizando por parte de los actores, tanto de los directivos o de las empresas como de los trabajadores.
7: ¿Hay un impasse de diálogo con los contratos convocados, justamente?
6: No, el diálogo es constante. Lo que nosotros nos comprometimos con muchos de ellos es tener algunos insumos o respuestas, digamos, no definitivas, pero sí de lineamientos de trabajo que estamos, obviamente, conversando con Economía, por eso te lo mencionaba, y de hecho hoy hay una reunión. Uno de los planteos que hicieron muchos de los transportistas vinculados sobre todo al transporte de granos y también obviamente de los productores, son las formas, los tiempos para el ingreso al puerto de Nueva Palmira, ¿verdad? Las esperas, las prioridades, el agendamiento, y hoy está en este momento concretándose una reunión de coordinación para mejorar, para ver qué aspectos pueden modificarse, de quién corresponde las decisiones, así que eso está transcurriendo, ¿no?
5: Así pasaba la palabra de la ministra de Transporte y Obras Públicas, Lucía Echeverri, en el marco de lo que ha sido este contrapunto con transportistas autoconvocados, quienes se oponen justamente a la implementación de la guía electrónica de carga que pretende llevar adelante el gobierno. En ese entendido, recordemos que la propia ministra sostuvo que no tendrá costo y será de utilización gratuita. En ese entendido, cabe destacar justamente que continúan los diálogos, las reuniones, para justamente tratar de llegar a buen puerto en el entorno de las diferencias que mantienen las partes. También, Gustavo, una información, debo informar, de último momento se conoció que en principio la comparecencia de los tres ministros de Estado aquí en el marco de lo que ha sido, lo que viene siendo el Consejo de Ministros, está retrasada. Se esperaba que de un momento a otro los funcionarios de Estado comparecieron ante la prensa para informar todo lo vinculado a lo actuado, pero se acaba de conocer que la reunión del Consejo se ha extendido más de lo previsto porque se están abordando otros temas y en principio va a demorar unos 40 minutos más, de acuerdo a lo que informan fuentes de presidencia a Radio Monte Carlo, la presencia de los funcionarios de Estado.
14: Bien, eso también habías advertido tú en la salida anterior, que había comenzado más tarde lo previsto, ¿no?
5: Exactamente, sí, y recientemente se conoció, se esperaba que de un momento a otro, me había mencionado entre 12:30 y la hora 13, que los funcionarios justamente dialogaran con la prensa de todo lo actuado. Bueno, eso en principio no va a ser así, y el Consejo de Ministros continúa y se va a extender más de lo previsto, se nos dijo unos 40 minutos de forma inicial, lo cual no quita que pueda ser menos o más de lo que fue comunicado.
14: Bien, gracias, Enzo, volvemos contigo en cualquier momento.
5: Muchas gracias. Para Radio Monte Carlo y el Gran Circuito Cori, informó Enzo Ferrari.
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13: 13:11 minutos, un trabajador de 41 años murió tras un siniestro laboral.
14: El hecho se registró en un camino rural ubicado a unos 3 kilómetros de la ruta 98 en el departamento de 33.
13: Información la aporta Silvina Fuente, de Difusora 33.
19: Accidente laboral fatal en el departamento de 33. En las últimas horas se tomó conocimiento de un accidente ocurrido en un camino rural conocido como Camino del Volcadero, ubicado aproximadamente a 3 kilómetros de la ruta 98. De inmediato concurrió personal policial con apoyo de bomberos, policía científica, policía caminera y médico forense, constatándose que dos camiones con acoplado que transportaban troncos se encontraban detenidos en el lugar. De acuerdo con las actuaciones realizadas, uno de los vehículos habría perdido impulso al intentar descender un repecho, por lo que el conductor del segundo camión descendió para prestar colaboración. En esas circunstancias, el acoplado del primer vehículo se desprendió, desplazándose hacia atrás y volcando su carga de troncos, la que alcanzó al trabajador provocándole lesiones de gravedad que le ocasionaron la muerte. El personal médico actuante constató el fallecimiento de la víctima de 41 años en el lugar. Según las primeras averiguaciones, los trabajadores intentaron auxiliar a la víctima y, debido a la falta de señal telefónica en la zona, el responsable de la empresa se trasladó hasta la dependencia policial más cercana para solicitar asistencia. Policía Científica realizó el relevamiento correspondiente documentando la escena, mientras que se efectuó prueba de espirometría al conductor involucrado, arrojando resultado negativo. Finalizadas las actuaciones en el lugar, el cuerpo fue trasladado a la morgue departamental para las pericias de rigor. La investigación continúa a fin de establecer con precisión las circunstancias en que ocurrió el hecho a cargo de la Fiscalía Departamental de primer turno. Con mucho gusto informó para Radio Monte Carlo Circuito Cori, Silvina Fuentes de Difusora 33.
13: Gracias.
14: Vamos a avanzar en otros asuntos. El intendente de Paysandú, Nicolás Olivera, dijo hoy en rueda de prensa que es un acto de justicia el referirse al lanzamiento de Same País allí en su departamento.
13: Lamentablemente Paysandú ha quedado marcas por no llegar, dijo Olivera. Creo que por eso este lanzamiento que se realizó al mediodía de esta jornada es un acto de justicia.
14: Vamos a ampliar la información con el colega Víctor Hugo Acosta de Radio Felicidad.
20: Este es un informe de Radio Felicidad de Paysandú para el Gran Circuito Cori. Algo muy importante que estuvo sucediendo esta mañana aquí en Paysandú, con la presencia de la ministra de Salud, Cristina Lustenberg, del presidente de ACE, Álvaro Danza, del director del Hospital Escuela Litoral, Sergio Venturino, del doctor Gustavo Greco, director del SAME 105, del intendente departamental de Paysandú, Nicolás Olivera, y otras autoridades. Se estuvo inaugurando el SAME 105, que ya había comenzado a funcionar el día lunes.
21: Ver que este servicio estaba presente en otras latitudes del país, como suele suceder, y que hoy esté en Paysandú y que tenga la vocación de expandirse por todo el territorio. Y cuando a uno en algún momento le toca administrar la cosa pública, cuando alguno tiene una responsabilidad pública, y en el caso nuestro, que hacemos de todo, porque la intendencia nos ocupamos del tema salud, nos ocupamos hasta el tema educación, ponemos una luz, arreglamos una calle, vamos al interior, o sea, hay un montón de cosas. En el montón de responsabilidades, obviamente, y en la administración de los recursos, a veces uno no siempre llega a tiempo de la expectativa de la gente. Pero cuando hablamos de temas de salud, no llegar es no llegar. Y cuando nuestra vocación, la de todos los que estamos acá, que tenemos algo que ver, es mejorar la calidad de la vida, de vida de la gente, hacer que la gente pueda vivir un poquito mejor todos los días, y eso hay un montón de cosas que el Estado en su más amplia acepción puede hacer, pero mejorar la calidad de la vida parte de la esencia, que es cuidar la vida de la gente. Entonces, si va sumando, no hay acto de mayor justicia, ya no solo por un tema de equidad territorial, sino de poder poder ponernos a tiro en temas de tiempos, que llegar antes cuando la vida de una persona se está debatiendo. Y lamentablemente en Paysandú han quedado huellas feas de esas marcadas, ¿no? Hitos, cosas que a todos nos han dolido, porque obviamente cuando te enterás de algo que pasa y te enteraste de que la gente en esos minutos, que a los que nos ha pasado no son minutos, parecen horas, de tener un ser querido, de tener a alguien en donde demandás y no te atienden, o te derivan, o la cosa no llega, entonces a todos los que les ha pasado sabemos de lo que estamos hablando, y obviamente a los que no les ha pasado, y esperemos que nunca le pase, este tipo de respuesta lo que busca justamente es eso, acortar los tiempos para tener más chances de preservar lo más importante que tenemos que todos que hacer acá, que es preservar la vida, después que la gente viva mejor, pero primero preservar la vida. Entonces, por eso es un acto de justicia y por eso es un acto de alegría.
20: Este fue un informe de Radio Felicidad de Paysandú, Víctor Hugo Acosta, para el Gran Circuito Cori. Adelante, Montevideo.
13: Qué amable, gracias. Ahora Claudio Cardoso desde Buenos Aires, adelante.
22: Muchas gracias, buenas tardes. 10 grados la temperatura en la ciudad de Buenos Aires. Y en España, el presidente Javier Milei va a asistir a una conferencia organizada por la Universidad de San Pablo para hablar de economía y de política. Es el sexto viaje del presidente argentino a dicha tierra sin... tener una reunión oficial con el presidente español Pedro Sánchez. Por ese motivo, la oposición ha criticado esta serie de viajes del presidente solamente para dar conferencias. Aunque en esta oportunidad, desde el Ejecutivo hablan que el presidente se va a reunir con empresarios que quieren invertir en la República Argentina. Veremos si finalmente se concreta esta reunión o no. Y por otro lado, también es importante destacar que el presidente luego volverá a la Argentina para ir el día 30 a la reunión cumbre del Mercosur en Asunción, en Paraguay, y el 4 de julio estará en los Estados Unidos, invitado por Donald Trump para ser parte de las distintas ceremonias y actos con vistas al Día de la Independencia. Desde Buenos Aires, informó Claudio Cardoso, corresponsal de Radio Monte Carlo en la Argentina.
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28: Martín Olaverri, buenas tardes.
29: Buenas tardes, el gusto de saludarlos hasta ahora para actualizar la información vinculada a la actividad de los agronegocios. Vamos a hablar del mercado internacional de la carne, vamos a hablar de China, que es el mercado, uno de los mercados más importantes que tiene Uruguay para la colocación de carne vacuna. En volumen es el segundo mercado más importante que tiene Uruguay hoy dentro de las exportaciones. Estados Unidos está en primer lugar como destino más importante en volumen con 81.000 toneladas, China en segundo lugar con 75.000 toneladas. Todo esto de un total de 214.000 toneladas de carne vacuna. Pero hay datos importantes en lo que tiene que ver a la situación de China, que cuotificó la importación de carne en este año 2026. A cada uno de los proveedores le asignó un volumen. Por fuera de esta cuota tienen que pagar un arancel del 55%. Australia ya completó la cuota. Brasil está próximo a hacerlo. Todo esto cuando estamos recién en el primer semestre del año, o sea, quedan 6 meses por delante para completar este 2026 y es además el segundo semestre donde China más carne importa. Por otra parte, Uruguay tiene una cuota de 324.000 toneladas y ha exportado históricamente a China unas 200.000 toneladas, o sea, es probable que Uruguay va a quedar holgado incluso con la cuota que tiene. Conversábamos sobre estos temas con el broker uruguayo radicado en China, en la provincia de Gujú, Gabriel Martín, con quien repasábamos la situación que hoy presenta China.
30: Bueno, ahí Argentina y Uruguay quedan con algo de cuota si el importador chino saca las cuentas, va a haber una faltante. Digamos que Uruguay el año pasado fue, digamos, con el tema de la cuota fue el mayor beneficiado. Si mal no recuerdo, había exportado 250.000 sí, o más o menos.
29: Y tenemos 324.000 de cuota.
30: Exacto, tenemos un margen casi de 80, 70. que hay que ver si Uruguay lo puede producir y si lo podemos poner, ¿no? Entonces, nosotros, si Brasil realmente se quedaría muy rápido, porque nosotros también habíamos hecho el pronóstico a principio de año que Brasil en octubre ya podría liquidar la cuota. Digamos, hablando coloquialmente, la quemó rápido, si esto pasa ahora en junio o julio, y ahí sí se puede abrir una oportunidad para Uruguay y Argentina, que tienen todavía bastante cuota para llenar. Porque bueno, si Brasil ahora, y más si la coloca casi toda ahora en junio o julio, quedan 3-4 meses donde sí podría haber algo de faltante de carne importada, y ahí Uruguay la podría suplir. Así que sí se puede dar una linda perspectiva para Uruguay, más que nada, por lo menos capaz que yendo por los meses de septiembre, ahí puede ser un pico. Depende cómo hagan las cuentas los importadores.
29: Escuchábamos a Gabriel Martín, broker uruguayo, empresario radicado en China. Para Informativo Cori y Radio Monte Carlo informó Martín Olaverri.
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13: La economista Gabriela Mordecki dijo que el aumento de 128% en la inversión extranjera es consecuencia de las reglas claras que ofrece Uruguay.
14: La profesional agregó que existen varios factores, entre ellos la buena conectividad, el acuerdo Mercosur-Unión Europea y el cuidado del ambiente, entre otros.
13: Recordamos que los datos sobre los que opinó la docente de la UDELAR se basan en el informe elaborado por la Comisión Económica para América Latina y el Caribe, la CEPAL.
14: En el mismo se detalla que Uruguay registró durante 2025 ingresos en concepto de inversión extranjera directa por 1.118 millones, lo que supuso el mencionado aumento del 128% si se compara con 2024, luego de dos años de cifras negativas.
4: La CEPAL realiza un informe anual donde mira qué es lo que le pasaron a los países de América Latina y el Caribe, ¿no? Y ahí Uruguay aparece como con un cambio fuerte de tendencia, que en el sentido positivo, después de dos años de caída de la inversión extranjera directa. Este es como un concepto de las empresas extranjeras que invierten en Uruguay, pero en activos fijos. Por eso se llama directa, o sea, puede incluir compra de empresas, pero también incluye nuevas inversiones, ¿no? Como por ejemplo fue en el pasado las fábricas de celulosa. Entonces, ahora tenemos esta otra grande de combustibles, ¿no? Que todavía no ha empezado con fuerza, pero ya hay capitales. Y también, bueno, esto que se ha escuchado de compras de frigoríficos o de otro tipo de empresas, también aparecen en estos rubros como inversión extranjera directa, compras de tierras también, ¿no? Entonces, en general se considera positivo que las empresas extranjeras inviertan en Uruguay, porque bueno, Uruguay tiene carencia de inversiones, no tenemos un sistema de inversión tan potente dentro, ¿no?, con inversores nacionales. Entonces la inversión extranjera siempre es bienvenida, las grandes en general en Uruguay siempre son inversión extranjera. El atractivo que tiene Uruguay en relación con otros países de la región, por supuesto que no es su demanda interna, sino las reglas claras, la disponibilidad de recursos naturales, esa es como un poco la, ¿no?, el acceso a mercados internacionales, el buen estatus sanitario, por ejemplo, del ganado, ese tipo de cosas atraen inversores.
13: Lo que decía la economista Gabriela Mordecki a Radio Monte Carlo.
14: Participamos en la edición noticiosa de este viernes 26 de junio de 2026.
13: Informativista Gustavo Arregui y Javier Toledo.
14: En exteriores, Enzo Ferrari.
13: Sala de redacción, Ivana Vázquez y Gastón Espino.
14: Deportes, Martín Díaz.
13: Agro, Martín Olaverri.
14: Corresponsal en Argentina, Claudio Cardoso.
13: Servicios internacionales, agencia TPA.
14: Operador, Hernán Devoto.
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0: Para todos, ¿qué tal? Bienvenidos a una nueva emisión de Fogón Oriental aquí en la tarde de Oriental Agropecuaria. Aquí en las 7:70 AM estamos junto a ustedes comenzando esta tarde de viernes, tarde que está comenzando con una temperatura fría, pero por lo menos me parece no tan fría como la de ayer. Pero eso lo vamos a ver en un ratito, y ustedes también, como siempre, nos van comentando en la tarde desde qué lugar del país nos están acompañando. Por lo pronto, tenemos que guiarnos por lo que nos dice la aplicación de AccuWeather, porque nuevamente Inumet está caída, 14 grados por acá por el sur del país. Valentina Torrado, buenas tardes.
1: Muy buenas tardes, Juan Antonio Castro. Muy buenas tardes, familia fogonera. Hoy el fogón se enciende con la ilusión intacta, especial. La esperanza celeste, desde el campo hasta la ciudad, todos empujando para el mismo lado. Que sea una gran tarde. Realmente tenemos la esperanza a tope. Ya estamos con la calculadora, tiene las pilas puestas. La esperanza que vamos ahí, el toro contra el tero.
0: Sí, el tero le va a ganar al toro, dice.
1: Claro que sí.
0: Muy bien.
1: Claro.
0: Parece muy bien.
1: En este caso, el toro va a quedar adiezmado por la velocidad del tero.
0: Yo lo que dije el otro día con respecto al partido, para mí puede capaz que pasar lo que pasó en Uruguay-Senegal en el 2002. El último partido necesitamos ganar, morimos en la orilla, pero morimos con dignidad, bueno, digamos. Sí, sí, sí. No como lo del otro día, que fue indigno, pero
1: bueno,
0: de eso capaz que hablamos más adelante en el programa, ¿no?
1: Claro que sí, claro
0: con
1: que
0: sí.
1: Con
0: gente que sabe.
1: Con gente que sabe, que se dedica a esto. Nosotros hablamos desde la pasión y desde vestir la celeste, como siempre, por supuesto. Este fogón está encendido con la esperanza de que hoy a las 9 de la noche, picae por medio, como decía Condesa, sí, una pisita, algo rico, reunidos en familia, viendo la celeste, y así nos saca un poco el frío.
0: Exacto. Bueno, ahí sí, el tema de si nos saca el frío es porque sí, nos calentamos.
1: Los nervios aumentan las temperaturas.
0: Ah, eso también.
1: Y bueno, muy es bien. Así. Lamentablemente o felizmente vamos a pasar nervios, por supuesto, sí, que sí. Porque
0: como siempre.
1: Si no, no sería la celeste. Pero bueno, nosotros damos cátedra de que sí se puede, país chiquito, con corazón grande, con garra charrúa, más que hoy la vamos a demostrar. Tengo toda mi esperanza puesta en este fogón. La invitación está hecha, querida familia fogonera. Hasta las 17, este fogón ya está encendido y ustedes nos cuentan cómo están pasando este viernes 26, Juan Antonio.
0: Exacto.
1: Ya le estamos diciendo casi chau a este mes. Y la verdad que se pasó bastante rápido. Se pasa rápido, sí, sí, cuando se pasa bien.
0: Exacto. Y además, con toda esta gran familia fogonera que, como siempre, a través del 092-770-770 ya se está comunicando con nosotros.
1: Claro que sí. Ustedes nos cuentan cómo están viviendo este día especial, esperanzador, por supuesto. Todos mirando hacia México, que queremos que gane, por supuesto, la celeste y dejar el país.

0: Isito bien arriba. Nos cuentan cómo van a ver el partido hoy, cómo se juntan en viernes. La gran mayoría a veces pasa de que los sábados de mañana no trabajan y entonces ya se prolonga eso, y más si hay triunfo.
1: Bien, me parece fundamental esa buena onda que se necesita para el partido de esta noche, y que nos vayamos a dormir este viernes con una sonrisa, ojalá, ¿no?
0: Por supuesto. Si vamos allá a arrancar con la matraquita, no, vamos a ponerle voluntad y onda, que después de la...
1: Mire, Condesa...
0: A las 21 horas empieza a rodar la pelota,
1: no,
0: y bueno...
1: No opina ahí lo mismo, Condesa, usted no, así, no. Dedito para abajo, dice. Bueno, está bien.
0: Mira, Ecuador y Alemania.
1: Eso también, ¿no? Ecuador también, ¿no? ¿Sí? No le tenían fe a Ecuador. No lo vi el partido porque estamos acá en el primer tiempo, no lo vi, pero vamos a ver qué pasa, ¿no? Pero de eso vamos a hablar con fútbol.
0: Por supuesto
1: allí con los que saben, ¿eh? Ahora nosotros lo que sabemos es de música folclórica.
0: Por supuesto, uno de los tantos temas que sabemos.
1: Exacto.
0: Para hacerle la mejor compañía a nuestra familia fogonera, comenzamos siempre con lindos temas.
1: Y como los amigos de Rocha hoy se están despidiendo aquí de Montevideo, Rocha se muestra, arrancamos con Cantores de Aquel Pago. Arrancamos con los Sucará, arrancamos con Coqui Bacoa, el tema de Ali Primera.
0: Sean todos ustedes bienvenidos.

0: Allí los teníamos a los Zúcara, allí teníamos a Humberto Piñeiro, el recordado cantor allí rochense, junto a Julio Víctor González, con este Coqui Bacoa Valentina, bueno, que estas últimas 2 horas y 20 más o menos que le queda a Rocha se muestra por aquí, por la explanada de Exacto. Montevideo, y que bueno, si Dios quiere nos volveremos a reencontrar en la Expo Prado con ellos acá, ¿no?
1: Claro que sí, qué lindo haber tenido parte de Rocha, de la gestión cruda y dura, como dicen, a través de Martínez, por supuesto, el director de desarrollo económico de Rocha, también, por supuesto, con los quesos de Chafalote,
0: de Soledad,
1: y también en el día de ayer, India Muerta, caseras de India Muerta, qué lindo, parte de lo que se pudo, porque ellos, claro, están atendiendo sus puestos, vienen pocas familias, porque tienen que quedarse allá también. La logística, por supuesto, de atender, como decía Soledad, ellos tenían que volver por el tema del tambo.
0: Por ejemplo, claro, el tambo alguien los tiene que estar atendiendo.
1: Claro. Poner en contexto, por supuesto, es el interior que viene a la capital con todo lo que conlleva las distancias, la inversión. Es lindo valorar eso también, valorar ese esfuerzo.
0: Exacto, y esa ida y vuelta también con el apoyo de la Intendencia de Montevideo, que se volvió a dar como correspondía, ¿no? De la reciprocidad. Aquí en Montevideo viven muchos rochenses, ¿no? Que se vinieron hace, vaya a saber cuántas décadas. Pero el tú no lo pierde, ¿no? El tú no lo pierde. Acá teníamos a nuestra querida Sonia Carrero, Carlitos, la recuerda, que ella no perdía el tú, todavía lo mantenías
1: en la locución. No, eso está sellado a fuego.
0: Entre otros rochenses, ¿no? Bueno, Miguelito Nogueira, que tenemos acá en Casa Zorrilla, que nos escucha 2x3, también de allá de los pagos de Rocha, También tuvimos muchos compañeros acá en la radio que eran de allá de los pagos de Rocha, Marchán, ¿no? Alvarito Marchán también. Muchos rochenses es que tienen esa marca en el orillo, ¿no? Como se dice, y la mantienen, y la bandera de Rocha siempre está presente. Así que ojalá también que otros departamentos puedan tener esas oportunidades.
1: Claro.
0: No sé si tanto en Montevideo, también Canelones. ¿Pueden haber algún acuerdo con Canelones?
1: Están en eso.
0: Claro.
1: La verdad que
0: Para que otras intendencias también tengan su lugar y viceversa, ¿no?
1: Sí, claro, sí. Todo suma cuando hay una linda red, como se dice. Y bueno, le informamos
0: Claro, porque lo que iba a decir era de que, por ejemplo, se dan los festivales, la unión de los festivales, Durazno con Festival de Durazno con Patria Gaucha con Dulce Corazón del Canto y viceversa.
1: Claro.
0: Bueno, ya que también a nivel de los festivales, que tienen más o menos el mismo rubro, que también se pueda dar a nivel de las intendencias, me parece genial, y que también se daba hasta hace unos años cuando en la Expo Prado el Ministerio de Turismo tenía el espacio allí para las regiones de las intendencias, y venían todas las intendencias a la Expo Prado al Ministerio de Turismo, ¿no? Eso era muy bueno, ¿no?
1: Sí, claro, le decía, informamos a la familia Fogorera que inumet.gu.uy se ha caído el sistema, no se ha levantado todavía, pero no importa, porque aquí en Fogón Oriental nosotros le vamos a dar las temperaturas a través de AccuWeather, y la verdad que está todo soleado, está hermoso nuestro país, bien esperanzador que salga el sol, por supuesto que lo necesitamos para las 21 horas. Por ejemplo, en Artigas, soleado, 16 grados, Juan Antonio.
0: Exacto, a esta hora de la tarde, aquí en la capital, teníamos 14 grados a esta hora aquí por Montevideo. Y si nos vamos, 14 grados de sensación térmica, tenés razón, 12 de temperatura, 14 de sensación térmica. Eso es lo bueno que tiene AccuWeather también, ¿no? Vamos a decir,
1: claro,
0: ¿no? Tienes las dos opciones, la temperatura y la sensación térmica.
1: A mí que me encanta lo de la sensación térmica, siempre me gusta. Continuamos con Canelones, 12 grados, también soleado.
0: En Colonia, a esta hora, también con 12 grados y ni una nubecita allí en Colonia.
1: Durazno, medio nubladito, 13 grados.
0: En Florida, también algunas nubes en el cielo, pero el sol brillando, 12 grados.
1: Fray Ventos, 14 grados, también medio nubladito, pero hay más sol que nubes.
0: En Las Piedras, por ejemplo, marca aquí a Cuber, 11 grados aquí en el kilómetro 20 de la ruta 5.
1: Maldonado, 14 grados, sol pleno.
0: En la capital de Cerro Largo, allá en Melo, 18 grados de temperatura.
1: Y en Mercedes, 14 grados.
0: En la capital de las sierras, 12 grados, el cielo también algo nuboso.
1: Exacto. Paysandú, 15 grados.
0: Rivera, a esta hora, 17 grados. Linda temperatura para Rivera.
1: También algo nuboso, pero está re lindo, por supuesto. Uh-huh. Rocha, sol pleno, 14 grados.
0: Y también sol pleno por Salto, con 15 grados de temperatura.
1: San José de Mayo, 12 grados.
0: Tacuarembó, 16 grados, a esta hora también cielo algo nuboso.
1: 33, también cielo algo nuboso, 13 grados.
0: Y también el sol con algunas nubes en Trinidad, a esta hora con 12 grados de temperatura. Por allí las temperaturas a esta hora de la tarde en nuestro territorio. Así que hay una caída de internet media general, no solamente de Inumet nuevamente. Ya ayer se cayó el sistema de telefonía.
1: Ah, sí.
0: Un reporte de
1: reducto, Aguada.
0: No, todo el país.
1: Sí, sí. Bueno, fue la zona estaba. Sí, sí.
0: La interrupción de servicio fue general. E incluso Antel había emitido un comunicado. Un comunicado para por allí tener presente. Y bueno, por suerte eso se solucionó. Pero ahora tenemos problemas con el internet.
1: Sí, sí, es que la verdad que está caído, todavía no se ha levantado, pero bueno, tenemos otros informes para darle, que sean concisos, concretos, por supuesto súper confiables, para tener un sondeo de cómo está el paisito.
0: En cuanto a temperatura, sí, claro, y la audiencia también.
1: Por supuesto, ustedes ya saben que son nuestros corresponsales. A través de fotos nos cuentan cómo va pasando, si este sol pleno que vemos aquí en Acuer es real. Uh-huh. Ustedes nos mandan una foto, nos cuentan cómo están este último día de la semana.
0: Y seguimos disfrutando de la buena música, Valentina.
1: Por supuesto, Néstor Techera, Laguna.

0: Allí lo teníamos a Néstor Techera por allí con Laguna de Walter Apeseche. Eso era lo que les quería decir del querido y siempre recordado payador de los pagos de San Ramón. Allí lo teníamos a Walter Apeseche en la interpretación de el querido Néstor Techera, que le mandamos un saludo grande. También por acá ya tenemos algunos
1: claro
0: mensajes.
1: Claro que sí, Valentina. Desde antes de 13:30 sí, ya sí, empiezan sí. a caer los mensajes a través del 092-770-770. Y como está lento el internet.
0: Sí,
1: buenas tardes, Fogón Oriental. Buen viernes para todos acá, trabajando ya poniendo el techo del hogar de anciano de San Gregorio de Polanco. Muy linda mañana, una helada grande, pero se levantó con sol. Muy agradable el sol, como siempre. Siempre decimos, el astro rey, cuando está este invierno que ya está instaladísimo, se toma distinto. Saludos, abrazos, sigan adelante, César Escudero. Muchas gracias, César.
0: Allí el cielo brillando, brillando allí en los pagos
1: de San Gregorio de Polanco.
0: Mira acá la foto, casi la descargó.
1: Tremendo,
0: cielo celeste, bien celeste allá por San Gregorio. Un abrazo para el amigo que siempre nos está escuchando allí mientras trabaja. Por acá nos dicen buenas tardes, otro que llegó antes de arrancar el programa. Buenas tardes, Fogón Oriental, esperando el programa como todas las tardes. Son por un rato mi compañía, dice. Acá un día de mucho sol. Feliz fin de semana. Abrazos, nos dice Gladys desde Rosario, Colonia. Un saludo grande para Gladys. Nos escucha Gladys y las amigas de Gladys también nos escuchan.
1: Sí, es verdad, claro que sí.
0: Que se le manda saludos. Hoy no mandó saludos a ninguna amiga en especial, pero sabemos que las amigas de Gladys también nos escuchan allí en Rosario. Es que el fin de semana, el viernes pasado, tuvimos a Andy, ¿no? Andy Parrone por acá,
1: sí,
0: visitándonos.
1: Exacto. Más mensaje, Juan Antonio. Buenas tardes, Juan Antonio y Valentina, al polo de Cardona. Acá vamos viajando rumbo a Mercedes a visitar la hija. Buenas jornadas para todos. Muchas gracias.
0: El fin de, creo que quise poner ahí, a visitar el fin de la buen hija. Semana. Buena jornada para todos, gracias allí, amigo querido Polo, abrazo para ti allí en Cardona, como siempre escuchando Fogón Oriental.
1: Qué lindo. Buenas tardes, Fogón Oriental, empezando la aparición de las ovejas. Me viene algo
0: qué linda
1: literal
0: imagen.
1: ¡Ay, qué emoción! Acá por Cuchilla de Laureles está Tacuarembó, por ahora mellizos, porque la verdad que tienen un alto índice de mellizos las apariciones de las ovejas, según también la raza. Esperemos que sigan naciendo mellizos, claro. Abrazos, Pablo. No, qué hermoso.
0: Qué lindo los corderitos.
1: Ahí. No, amo.
0: Sí. Y bueno, cuando se viene la época del Prado, cuando allí la gente del sur, por allí tienen la guardería de corderos.
1: Sí, uno de los tantos motivos porque no como cordero.
0: Ah, por los corderitos. Por...
1: Amo las ovejas. Todo mi ser. Y estas fotos son las que yo me guardo esta foto. Gracias por compartirla, Pablo, porque sí, la llevo en las venas y me fascina. Gracias. Esto de trabajar en una radio agropecuaria me encanta.
0: Sí, obvio. Estas imágenes y estos mensajes de la audiencia que pone
1: así. Todo el país, sí. Espectacular.
0: Por acá nos decían buenas tardes, saludos, nos decía por allí Andrés desde la ciudad de La Paz. Gracias, Andrés. Un abrazo para ti, sumándote a Fogón Oriental también aquí desde La Paz, departamento de Canelones, diciendo presente en esta tarde de viernes. Si te parece, seguimos
1: claro
0: disfrutando
1: sí.
0: de la música con Carlitos Condesa en la puesta en el aire. Se nos viene el querido Carlos María Fossati, aquel...

0: Allí teníamos a Carlos María Fossati, allí lo teníamos al querido Carlos María con aquel en esta tarde de viernes, Valentina. Bueno, la audiencia comunicándose con nosotros, sumándose a esta gran familia fogonera, comunicándose a través del 092-770-770.
1: Buenas tardes, Fogón Oriental, escuchando y tomando unos mates, este de los míos, Juan Antonio, sí. Mientras sale el almuerzo, abrazo y buen fin de Fabián, el pollero loco.
0: Saludos para Fabián.
1: Me encanta la foto de perfil que tiene.
0: Ah, los gatitos.
1: Se lo voy a mostrar a la
0: Condesa. Le va a gustar, los gatitos allí del amigo Fabián. Saludos a Fabián, que
1: gracias.
0: Creo que es de allá de Sarandí Grande. Abrazo para Fabián, que se está sumando también a la tarde de Oriental Agropecuaria. Gracias, Fabián, comunicándose con nosotros. Recuerden, 092-770-770, el número para estar en contacto con la tarde, con lo nuestro. Y Valentina, por así como siempre, tenemos esas noticias que nos acercan nuestros amigos, en este caso de los pagos de fraiventos. ¿Usted es de jugar a la tómbola, al 5 de oro?
1: No.
0: Bueno, con no, esas sí,
1: nunca,
0: capaz.
1: Nunca voy a sacar porque no juego.
0: Claro. Pero a veces puede estar la suerte, dicen por allí, ¿no? Condesa sí, yo recuerdo el día que Condesa casi saca el 5 de oro en vivo, acá en con Abel Duarte, ¿te acordás? Cuatro números pegó, casi infarta Condesa en el control.
1: Y aquí, pero Río Negro,
0: en el Río Negro están buscando.
1: Río Negro ahora, realmente están saliendo a buscar porque no fueron a cobrar.
0: Un premio. Allí un amigo quiñelero, exacto, Pablo Acosta,
1: qué divino,
0: dio un premio de 600.000 pesos en una tómbola, pero se acerca el plazo final para cobrarlo y nadie se ha presentado ante la banca de quinielas de Río Negro. Esto es allí en la capital de fraiventos.
1: Exacto, Acosta explicó que la jugada fue en la tómbola para el sorteo vespertino del 5 de junio, donde un apostador acertó los 7 números. En total sacó 600.000 pesos, pero este 5 de julio vence el plazo para cobrarlo, si no, se lo come el viejo barbudo, dijo.
0: Claro.
1: Dijo Acosta aquí a Río Negro ahora.
0: Exacto, los colegas que por allí levantan esta información dicen que en este caso reiteró que si no se cobra, se lo lleva al fisco e instó a revisar la jugada. Puede ser alguien que haya pasado por fraiventos.
1: Claro.
0: Puede ser alguien que haya pasado por fraiventos, jugó un 5 o una tómbola.
1: Quiniela.
0: Una tómbola con 7 números. Y tiene 600.000 pesos en el bolsillo y no lo sabe. O vaya a saber dónde, o capaz que perdió, ¿no?
1: Aparte, la probabilidad de ser los 7 números,
0: claro,
1: realmente es uno en cuanto.
0: Solo como la gente de Salto, que también,
1: claro,
0: cuando sacan la lotería de fin de año, ¿no? Siempre el gordo de fin de año siempre sale el primero o el segundo en Salto.
1: Exacto.
0: Paniza le tocó
1: Paniza,
0: eso en un momento también.
1: Sí, claro.
0: Sí.
1: Qué bien, Paniza.
0: Sí, también.
1: Compañerazo. Y están buscando
0: a ese que ganó 600.000 pesos, sí, una tómbola no cobrada en fraiventos, ¿eh? Así que están buscando.
1: Paniza no anduvo.
0: No fue por fraiventos.
1: No,
0: lamentablemente
1: dice que no. Entonces, bueno, hacemos esta llamada a la solidaridad. Por favor, alguien que estuvo por fraiventos o los que están en fraiventos, que haya pasado por acá no dice la ubicación,
0: claro, capaz que alguien muy conocido, algún kiosquero muy conocido,
1: se le vence.
0: Y la banca de quinielas de fraiventos emitió un comunicado oficial,
1: claro,
0: recordando que este es el premio a cobrar y que el próximo 5 vence sí o sí el plazo de los 30 días para cobrar el premio, o sea, vence el domingo, y obviamente tiene que ser esta semana,
1: claro,
0: tiene que aparecer en esta semana el ganador, sí, así que 3. Si ustedes que nos escuchan en fraiventos jugaron un 5 de oro el 5 de una tómbola el 5, sí, de junio, tienen plazo hasta el 5 de julio,
1: claro, sí,
0: realmente,
1: qué cosa extraña,
0: sí, pero puede pasar, puede pasar.
1: De no revisar, o perder el papel, capaz.
0: Capaz, perdió el papel. Así también, ¿no? Puede ser también, ¿no? Y, bueno, hay gente que lo ha puesto a lavar la ropa, me dice Condesa,
1: claro.
0: Al Pepe le pasó. La historia fue que el propio Pepe la contó, le habían regalado un décimo para una lotería de fin de año y una fanática de Pepe, Pepe, te regalo esto para.
1: Sí, claro.
0: Y Pepe lo agarró, lo metió en el bolsillo. Se olvidó, obviamente, puso ese pantalón a lavar y nunca, y no que ese número sale el ganador y Pepe la llama a la mujer,
1: sí,
0: Pepe,
1: sí,
0: ganamos, ¿lo que ganamos? No, aquel Aquel décimo
1: no,
0: que te
1: no,
0: di.
1: Muy fuerte, muy fuerte. No. Sí, sí, hay de esas hay miles de anécdotas, miles de por anécdotas, supuesto.
0: Miles de anécdotas. Así que bueno, oficialmente la banca de quinielas de Fray Ventos, bueno, emitió este comunicado.
1: Me hace se entera por aquí, por Fogón Oriental.
0: Y claro, que tiene que pasar a cobrar.
1: Por favor, fíjese la jugada y bueno, capaz que nos avisan que estuvieron por ahí.
0: Claro. Estamos aquí compartiendo la buena música, la buena música, y nos vamos a los al amigo, a los amigos allí de Contramarca, ¿te parece?
1: Yegua Serranera.
0: Otro clásico de el querido Carlos María Fossati.
2: Qué lindo.

0: Allí teníamos a Contramarca. Recuerdo, para la gente de Contramarca, por allí los teníamos presente con esta versión de Yegua Serranera, el tema que popularizará por allí, entre otros, Carlos María Fossati. Valentina, tenemos los mensajes de la audiencia y pedimos fotos, y la audiencia manda fotos.
1: Claro que sí.
0: A través del 092-770-770, celular terminado en 527, por ahí nos manda una link, claro. Tres lindas fotos, muy lindas
1: tres fotos. Tres lindas fotos espectaculares. Buenos días, Carlos, acá en el camping de Florida, día espectacular, soy de Montevideo, estoy sacando strass. Excelente programa. Debe ser un
0: saludo por allí
1: de pez
0: al amigo Carlos.
1: No sé lo que es strass. Y acá está haciendo como uno, algo a la parrillita.
0: Sí, sí, con una mira ahí, unas hamburguesas, me parece, una hamburguesa ahí en un pequeño fogón. Exacto. Por eso dijo buenos días, porque también almorzó y buenos días.
1: Exacto. ¿No? Espectacular, gracias. Y espectacular la foto, el
0: fuego allí.
1: El agua, la arena y el campo verde. Qué lindo, qué lindo, qué lindo que nos envíen fotos a través del 092-770-770.
0: Allí en la Piedra Alta, ¿no? Y desde la Piedra Alta, por supuesto, como siempre, tenemos que saludar a la gente de la Dirección de Turismo y Cultura y Deporte, como Adela Dura, que nos envió por allí toda la información de las actividades,
1: claro,
0: que se van a estar desarrollando allí en Florida, ¿no?
1: El gran calendario de vacaciones de invierno que estamos aquí leyendo de Florida, por ejemplo.
0: Hoy, por ejemplo.
1: Viernes a las 19 horas, concierto de cámara de la Orquesta Juvenil de Florida con la participación de Elena Fostic. Espectacular, Juan Antonio.
0: Y a la noche ya, a la transmisión del partido de Uruguay en pantalla gigante.
1: Exacto.
0: Allí en el estadio 10 de julio, en el estadio cerrado allí, la Murga La Tapada también estará participando desde las 8:30 de la noche y después
1: ahí
0: en el partido.
1: La previa a puro pulmón, esperanzados como siempre, ahí en Florida, la pantalla gigante. Y aparte con la previa de la Murga, qué espectacular.
0: Sí, por supuesto. Y el sábado, por ejemplo, la segunda fecha del campeonato Piedra Alta de ciclismo, también por allí en la rambla de la Piedra Alta. Allí donde anda el amigo que nos mandó recién la foto, ¿no?
1: Sí,
0: que nos está escuchando desde la Piedra Alta, allí del parque, por allí, por esa zona, va a ser este campeonato de ciclismo.
1: Y también la tercera fecha del campeonato nacional de duatlón, el sábado 28, la largada es 9:30, y también en la rambla de Piedra Alta, Florida. Y bueno, por supuesto, después...
0: actividades en el teatro,
1: claro.
0: 25 de agosto, el domingo, va a estar actuando allí mi madre, mi novia y yo, Graciela Rodríguez, Hernán Duarte, por allí, esa obra que está recorriendo el país.
1: Exacto.
0: Que creo que hoy estaba en los festejos de Melo, el domingo va a estar allí en Los Pagos de Florida, así que le mandamos un saludo grande a Adela y a todo el equipo.
1: A todo el equipo, por supuesto.
0: De allí, de la Intendencia del Gobierno de Florida, que como siempre, muy buenas actividades, que después, seguramente en la semana, vamos a estar charlando de las otras actividades que tienen previstas para esta semana de vacaciones,
1: claro.
0: Y de actividades allí por Florida. 092-770-770 para comunicarse con nosotros aquí en el querido Fogón Oriental.
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0: Allí teníamos a los orilleros con este rezo al amigo. Allí Freddy Corito Rolando y José Luis Fernández acompañándonos en esta tarde de viernes, Valentina. Sí. La audiencia por allí también comunicándose con nosotros.
1: Sí, y con, como siempre decimos, que este Fogón Oriental se hace con y para ustedes, y que este medio de comunicación junto con Juan Antonio siempre nos enfocamos de que somos un medio de servicio también, no solo para entretener, para generar cultura, para dejar historias de nuestro querido país, sino también porque muchas veces pasan situaciones las no deseadas, pero qué mejor que la empatía y la solidaridad de los uruguayos. Escuchen este audio, por favor.
0: A ver, buenas tardes.
2: Chicos, buenas tardes, ¿cómo están? Bueno, por acá les manda un audio Ileana. Recuerdan que la otra vez les contaba que estaba estudiando Historia de la Cultura para Turismo. Bueno, por este lado vengo a pedirles la solidaridad del pueblo, de la ciudad, Negaña, Soriano, que es de donde yo nací. A una señora hoy se le quemó toda su casa, no tiene nada, se le quemó todo automáticamente, todo. Y bueno, ya están toda la gente en el pueblo tratando de ser solidarios y poder remunerarle de alguna manera las cosas, ropa, electrodomésticos, hasta vivienda. Entonces, nada, todo el que esté escuchando por Cardona, por Rosario, por Rizo, por Rodó, por Palmitas, por Mercedes, y quiere acercarse a Egaña a colaborar, son más que bienvenidos. Bueno, como siempre, son mi compañía en la tarde, les mando un beso enorme y bueno, siempre para adelante y que hoy gane Uruguay.
0: Bueno, muchas gracias. Gracias. Allí. Por este mensaje, recordamos, sí, que nos había contado de su historia allí, la amiga Ileana, allí contándonos de que estaba estudiando turismo, o mejor dicho, historia para la cultura orientada hacia el turismo. Y bueno, agradecemos por tu mensaje para esta señora que allí en Egaña, que hemos hablado ya de Egaña hace algún tiempo atrás, ¿recordás, Valentina?
1: Sí, y lo importante, lo importante, Juan Antonio, antes de comentar de dónde es, lo importante es que la familia Fogonera se puede comunicar al 098-899-013. Ese es un número de contacto de una vecina que se llama Melina, que es vecina del pueblo, que se pueden contactar con ella. Para poder ayudar a esta persona que, como decíamos, Juan Antonio, con el tema del frío, a veces uno acondiciona el hogar, lo eléctrico, es difícil, por supuesto. 098-899-013, ahí necesitamos, por favor, que esta familia Fogonera haga llegar su mensaje, a ver cómo podemos colaborar, cómo podemos ayudar a esa vecina que perdió todo.
0: Allí cerquita de Rodó y cerquita de Palmitas, ¿no? Hablaba de Cardona. Bueno, tenemos varios amigos por allí, por esa zona de Soriano. Así que el abrazo para ella, por supuesto. Y bueno, solidaridad. Reiteramos el número.
1: Sí, 098-899-013. Ese es un contacto de Melina, que es vecina del pueblo. Ahí se pueden ustedes contactar, o si no, nos mandan un mensaje a nosotros al 092-770-770 y nosotros les reenviamos este mensaje.
0: Muy bien. Por acá más mensajes a través del 092-770-770. Muy buenas tardes. Juan Soler presente, nos dice Ángela y Omar. Muy bueno. Todo siempre prendido al programa. Saludos al amigo Omar y a la amiga Angelita allí desde Saludos. Juan Soler, sumándose aquí a Fogón Oriental, allí en Ruta 11, como quien va rumbeando hacia Silda, ¿no?
1: Exacto, Silda Polié. Muy buenas tardes, soy Silvio Santos de Chuy. Saludos para todos. Acá estoy reformando una manguera y nos envía la foto.
0: Mire qué bien.
1: La verdad que es muy linda, muy linda.
0: Muy buen trabajo.
1: Muy buen trabajo. Y sí, esto necesita siempre mantenimiento. Al estar en intemperie, en contacto directo con los animales, pasa eso. Y qué bueno, muy lindo. Gracias por tomarse esta molestia de mandarnos esta foto y ser parte de esta familia fogonera.
0: Gracias allí al amigo Silvio, entonces desde la frontera.
1: El Chuy, que siempre decimos la temperatura del Chuy siempre.
0: Exacto, sí. Hoy no tenemos porque no tenemos el Inumet, siempre los tenemos presentes a los amigos allá de la frontera, allí en el Chuy Uruguay, Chuy Brasil, ¿no?
1: Exacto.
0: Saludo y agradecemos a este amigo que por allí, Silvio, se comunicaba con nosotros. Y si te parece, Valentina, seguimos disfrutando de la música.
1: Claro que sí.
0: Carlos Benavides, se nos viene por allí. Carlos Benavides con Canción por el Valle de Edén.

0: Así es, así lo teníamos a Carlitos Benavides. Con este día de sol, lo que debe ser los colores de esos verdes, de ese abanico de verdes que tiene el Valle de Edén, debe ser espectacular, ¿no?
1: Qué lindo, qué lindo, qué lindo. Alguna foto, una familia fogonera ahí por ahí nos podría.
0: Sí, por Ruta 26, ¿eh?
1: Qué divino sería.
0: Por supuesto, que vayan escuchando el programa y sumándose a esta gran familia fogonera allí por Ruta 26, en esa zona del departamento de Tacuarembó, que tenemos muchos amigos allí en esa zona que siempre están escuchándonos. La ciudad de Tacuarembó, por ejemplo, sí. También amigos de Tiaraju, por decir.
1: Sí, claro, ahí es locatario Tiaraju. Buenas tardes, estimados. Hoy sí estoy pegadito, ayer estuve complicado, pero algo escuché la última hora y me encantó. La despedida con la polca de mi pueblo, los de Nico Valle, de Nancy, Barcelo, Bacelo, perdón.

0: 8.
1: Claro, porque viene del otro lado del río o del otro lado de la frontera seca.
0: No sabemos. Buenas tardes. Los escucho desde Buenos Aires. Muy bueno el programa. Saludos para todo el Uruguay. Soy Miriam. Gracias, Miriam. Qué lindo.
1: Desde Buenos Aires, a ver, ¿de qué? Capaz
0: de... ¿De qué barrio?
1: ¿De qué barrio de la capital federal? Capaz qué que está lindo. En la provincia.
0: Capaz, claro. Gracias,
1: el
0: gracias.
1: Otro lado de la General Paz. Sabemos que tenemos muchos amigos en la costa atlántica, allí uruguaya, mejor dicho, Argentina, uh-huh. La uruguaya ni que hablar, Maldonado y Rocha, pero también en la costa atlántica argentina tenemos muchos amigos que escuchan. El amigo Juan Carlos Dadín, allá en Verónica, que nos dice, yo me crié escuchando Radio Oriental, Radio Monte Carlo, Radio claro. Carve, claro, porque llegaban mejor las radios de Montevideo que las radios de Buenos Aires, entonces...
0: Sí, claro, ahora por suerte la tecnología acerca y seguramente cuando hacemos los bloques de folclore argentino, Miriam, muy contenta, nosotros también, porque nos encanta el folclore argentino y qué mejor que sentir cerca a Miriam, y aparte de, por supuesto, que existe la hermandad entre ustedes y nosotros, solamente un poco nos distanciamos cuando hay una pelota de por medio.
1: Claro, eso, que ojalá se dé, ¿no? Porque eso puede pasar, ¿no? Y también,
0: bueno, sí.
1: También con...
0: Aquí dicen por interno el dulce de leche también.
1: Bueno, también, y Carlos Gardel iba
0: claro,
1: a decir...
0: Pero no vamos a empezar con Santana,
1: no vamos a empezar con la división.
0: Con esos detalles, por favor, por favor.
1: El saludo entonces para Miriam, allí desde Buenos Aires, exacto. Escuchando Oriental Agropecuaria. Gracias por estar en la sintonía de la 770 de AM. 770 AM por allí diciendo presente. Tenemos otro mensaje.
0: Sí, soy Willy de Suárez. Lindo día por el este. Abrazo. Y sí, esa construcción de José Ignacio, como nos mandaba ayer, a plena esa platea, espectacular. Súper bien hecha. Sí, qué lindo. Sí.
1: Un muy buen trabajo del amigo allí de Suárez, pero escuchándonos allí desde José Ignacio. Abrazo para el amigo.
0: Ya nos respondió Miriam.
1: A ver qué nos dijo.
0: ¿Dónde vivo? Está en la provincia de Buenos Aires, zona Berazategui.
1: Ah, claro, hacia el sur.
0: Hacia el sur, claro.
1: Hacia el sur.
0: Qué lindo.
1: Allí hacia lo que es cerca de la Plata, no cerca, pero como yendo hacia La Plata queda Berazategui.
0: Claro, claro, claro.
1: Entonces, claro, allí está más cerca de Montevideo, ¿no?
0: Conocido Berazategui, claro que
1: Berazategui.
0: Sí.
1: Mire
0: qué lindo, gracias Miriam por ser parte de esta familia fogonera, y en la distancia es puro cuento,
1: sí,
0: Juan
1: por
0: Antonio.
1: Por supuesto, ¿no? Abrazo grande a todos los hermanos argentinos que tenemos en la sintonía de la 770 AM, 770 AM Oriental Agropecuaria. Hasta las 17, Valentina.
0: Estamos aquí en Fogón Oriental.
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0: Allí teníamos a la Sinfónica de Tambores, Valentina. Allí teníamos al Cocorico Apeseche, porque estamos, como siempre, claro, en esta gran recorrida por todo el Uruguay, en esta recorrida que hacemos aquí en nuestro país y también, como siempre, la mujer presente, ¿no?
1: Por supuesto, aquí en Fogón Oriental, hoy más que nunca, siento que está todo el país reunido en este fogón. Al medio, el fogón, en la vueltita del fogón estamos todos los grandes emprendedores que hay en este país, y qué mejor que las mujeres rurales aquí en Fogón Oriental.
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1: Hoy en Fogón Oriental recibimos a una propuesta que está combinando la forma de entender las compras en Uruguay. Celín es una empresa de triple impacto que conecta a empresas con microproductores y emprendedores de los 19 departamentos, transformando cada compra en una oportunidad de desarrollo. Su modelo impulsa el comercio justo, fortalece la producción local, genera empleo, promueve la inclusión y ayuda a que muchas familias puedan crecer sin abandonar su territorio. Detrás de cada producto hay una historia, un emprendedor y una comunidad que apuesta al trabajo, a la innovación y a la sostenibilidad. Queremos conocer más sobre este proyecto, cómo nació, cuáles son sus resultados y por qué hoy se ha convertido en un referente nacional de impacto social, económico y ambiental. Bienvenido, bienvenida Mariana a Fogón Oriental.
4: Qué gusto, qué lindo que nos presenten así, además. Son un así, placer es estar por acá, un placer.
0: Es un pequeño resumen, ¿no?, de tu actividad y de lo que es Celín, ¿no? Pero se me ocurre, ¿no?, preguntarte cómo nació Celín y bueno, y qué necesidad era lo que se buscaba resolver.
4: Ahora cuando escuchaba la presentación tuya, Vale, la presentación de ustedes, pensaba que cuando emprendés con impacto, como fui, yo soy fundadora de este proyecto que en realidad me trasciende a mí, ¿no? Pero al final, al principio, hay como primeros pasos que dan los emprendedores y emprendedoras para plasmar como y crear lo que proyectan. Y cuando yo venía del mundo de la empresa, de psicóloga de profesión, me dediqué a recursos humanos y en un momento estaba Uber por la vuelta, estaba llegando a Uruguay, yo trabajaba en Torres del Gaucho, en esta empresa, y abajo estaban los taxis protestando porque se venían plataformas tecnológicas que venían como a cambiar, y a mí me gustaba esto de cómo poder utilizar la tecnología y el... como catalizador de oportunidades, ¿no? Como esto de cuánto trabajo hay en el Uruguay, cuánto trabajador y trabajadora hay en el Uruguay que no necesariamente puede desarrollar sus capacidades porque no le llegan las oportunidades. Entonces, como la tecnología venía a revolucionar un poco eso, ¿no? De cambiar las lógicas. En ese viaje es que nace Celín, que nunca me imaginé que iba a ser esto. En realidad empezó con un foco más en una fuerza de ventas, por eso el nombre, que después se fue pivoteando. Cuando nosotros emprendemos, siempre empezamos con una idea y después el propio territorio y la propia realidad te va mostrando cuál es el valor de lo que... yo siempre digo, embarrarte con los problemas que querés solucionar, y más en los emprendimientos de triple impacto, que nacen con el propósito de ayudar a gente, y sobre esos problemas vas entendiendo dónde realmente puedes aportar valor. En ese viaje nace Celín, y nosotros fuimos apoyados por la Agencia Nacional de Desarrollo, que fue el primer semilla, estaba todo como el ecosistema emprendedor en Uruguay está muy apoyado y en innovación muy visto, pero en ese momento faltaba como territorio, valor diferencial, otros conceptos. Entonces nosotros íbamos a buscar productores y vendedores en ese momento, porque la plataforma era de ventas, y nos encontrábamos en territorio en Paysandú, en Florida, bueno, esos fueron los dos primeros departamentos en los que fuimos, de que había muchos de esos vendedores que decían, che, yo tengo un amigo, una amiga que hace un cuchillo, que hace una mater. Y entonces empezamos a ver que en realidad había un problema con los emprendedores y con la capacidad comercial. Y a partir de ahí fuimos entendiendo de que teníamos que ser el eslabón que conectaba la capacidad de las oportunidades que generalmente están centralizadas en la capital, en Montevideo, y esa redistribuida de gente que no nace porque nosotros las vemos, pero que tienen un saber increíble y que necesitaban visibilidad y conexión de oportunidades reales de compra. Así nació. Hoy en realidad lo que hacemos en Celín, lo decías vos, Vale, cuando nos presentabas, en realidad lo que hacemos es, entendimos que hay muchas empresas, ya hace unos años, ¿no?, que quieren volcar sus presupuestos a la compra local y que no saben cómo hacerlo, y que además, para que vos le puedas vender en volumen, tiene que haber alguien que te garantice que el producto llega en tiempo y forma, que hay el capital de trabajo que eso significa. Y después nos damos vuelta, conseguimos esas órdenes de compra con esos clientes, y nos damos vuelta y lo producimos o compramos a emprendimientos locales, trabajando hoy con unos 600 emprendimientos de todo el Uruguay, que en su mayoría son mujeres. Porque sí hay una realidad, que el emprendimiento en Uruguay nace muchísimas veces por necesidad. Cuanto más adentro de los pueblitos entras, y acá, o sea, realmente podemos tener el orgullo de decir que trabajamos con el interior del interior, menos oportunidades llegan y los derechos más vulnerados para esa autonomía económica está de la mano de la mujer. Entonces la mujer lo que hace es, lo que hacemos es, con lo que podemos, encontrar en el emprendimiento una forma de autosustento. Esa es como la base, claro, ¿no? De ahí viene como todo el impacto. Cuando nosotros vendemos canastas, que acá ven un montón de productos, canastas para fin de año, canastas para el Día del Padre, regalos. En realidad, cada vez que se compra o se impulsa uno de estos productos, en realidad impacta en la autonomía económica de una emprendedora que puede vivir de lo que hace, en los hijos, en la comunidad, en cómo de alguna manera nosotros repensamos nuestro desarrollo país, ¿no? Nuestro desarrollo de economía.
1: Exacto.
4: Bueno, dije un montón de cosas, todas ahí, como toqué varios puntos, pero...
1: Sí, sabrás, les cuento, familia Fonera, que es Mariana, es un referente a nivel de emprendedurismo, es la que siempre empuja a que se puede. A nivel de emprendedurismo, ella es como la punta lanza, y después seguimos atrás nosotras, las mujeres emprendedoras. Y aparte, lo bueno de eso es que hace más de 10 años que existe esto, y que antes 10 años atrás, aunque parece poco, pero era otros contextos, uh-huh, desde la tecnología.
0: Eso te iba a decir, ¿no?
1: Hasta, la tecnología, hasta el desarrollo de las marcas y el apoyo desde la ANI a la ANDE. Por eso, cuando hablamos de Capital Semilla, tenían ustedes una misión y una visión clara, una empatía clara, una escucha activa, un ver realmente que había un problema y que se necesitaba una solución. De ahí es que viene el triple impacto. Le explicamos a la familia Fonera en esto que estabas explicando, Mariana, ¿qué es eso?
4: Sí, impactar, claro.
1: El triple impacto.
4: El triple impacto, a ver, tocaron varios puntos que son importantes, como darle doble clic, ¿no? Por un lado tenemos lo que es esto que decías, bueno, el ecosistema emprendedor en general, hace 10 años sí le faltaban algunas puntas, pero hace muchísimos años que las organizaciones trabajan y los gobiernos trabajan en territorio. Esto no es que nace con estos últimos 10 años. Ahora, si un emprendimiento no tiene mercado y no accede a oportunidades para vivir de lo que hace, todo el resto de esfuerzos que nosotros hacemos para capacitar, para desarrollar capacidades, se cae porque no se sostiene. ¿Ah? Entonces, ¿qué es lo que nos pasó a nosotros? Entendimos, en articulación con las organizaciones, las intendencias, trabajamos con todas las banderas, con todos los partidos, porque acá lo que se necesita es trabajar en red, entendiendo cada uno qué valor aporta es para que eso sea posible.
1: Que la cadena de valor
4: esté. La cadena de valor esté. Y ahí sí me meto en el triple impacto. Las empresas tradicionalmente, y nuestra economía, si se quiere, viene de una mirada como de economía lineal, ¿no? Esto de producir a bajo costo, vender al precio más barato, utilizar los recursos de la naturaleza, ¿no? Procesarlos y descartarlos sin preguntarme qué es lo que sucede con eso. Venimos de un paradigma industrial muy lineal. El triple impacto lo que viene es a proponer otra cosa. Es decir, bueno, es posible el triple impacto y la sostenibilidad, y van a encontrar un montón de términos y nombres, porque los nombres van apareciendo a medida que vamos generando conocimiento. O sea, tenemos que entender que estamos desprogramando cosas de las que fuimos educados y reprogramar.
0: Un nuevo concepto, crear un nuevo concepto.
1: Hay que desconstruirse para construir.
4: Exactamente, y amigarnos con eso. Entonces, esta mirada de triple impacto, lo que dice es, a ver, ¿es posible hacer empresas que en realidad nazcan con un propósito de impactar social y medioambientalmente? Entonces, no es solamente el impacto económico, sino cómo eso genera, disminuye brecha social o regenera tejidos sociales, y, por supuesto, desde una mirada regenerativa, desde lo ambiental, no me fragmento de la naturaleza, sino soy naturaleza. Y por ende, uso los recursos que necesito. Eso tiene todo un ciclo de vida que vuelve a la tierra. Bueno, seguramente muchos de los que nos están oyendo han escuchado y seguramente estén muy identificados o estén buscando la forma de cómo hacerlo.
0: De participar, ¿no?
4: Lo que sí es una realidad es que cuando nosotros queremos atender uno de los tantos problemas que tenemos a nivel social, medioambiental, económico y demás para ir a este lugar, tenemos que aprender a hacer foco. Y si hay emprendimientos, emprendedores y emprendedoras escuchando, van a haber escuchado mucho de hacer foco. Es elegir qué batalla tenemos que dar en el tiempo que es posible dar esa batalla. Si nosotros queríamos ayudar a toda la gente que tenía, y esto es como frustrante, porque al principio cuando empezás un proyecto así, claro, decís tipo, yo quiero ayudar gente, claro, y que la gente le genere la oportunidad, pero teníamos que entender bien a quiénes podíamos ayudar. Los que sabían hacer, no nos metíamos a enseñar oficio.
1: Claro, claro.
4: Sino que quienes ya tenían un oficio, tenían un saber hacer, capaz que lo necesitaban era producto y entender qué mercado se lo podía consumir. Entonces, tuvimos que ir como definiendo a quiénes y en dónde, ¿no? Entonces, y eso es clave para este tipo de proyectos, porque sin duda que queremos salvar el mundo, claro, quienes emprendemos o quienes nos vamos reconvirtiendo de esta forma, queremos ayudar a salvar el mundo, pero entender de que es un pedacito de lo que puedes aportar y darle en profundidad ese pedacito. En nuestro caso fueron las compras y cómo podíamos hacer para que realmente se generaran oportunidades reales accediendo a mercados que solo no se puede acceder, sino de que sí o sí se necesita una red de gente trabajando en conjunto, claro, para que eso suceda.
0: ¿Y cómo seleccionan? Porque aquí tenemos una variedad de productos, de marcas también. ¿Cómo seleccionan y cómo acompañan a estos emprendedores?
4: Mira, al principio los íbamos a buscar. La realidad es de que en realidad hoy los emprendimientos, bueno, dentro de la red hay emprendimientos que hace 8, 9 años trabajamos mano a mano, codo a codo. En realidad hoy se acercan a nosotros a través de las agencias, a través de las intendencias, a través de las organizaciones, desarrollamos programas. Ahora voy a decir otra cosa que es importante como entender de nuestro modelo, pero
1: los centros pymes que hay
4: los
1: en todo
4: centros
1: el país.
4: Pymes, las agencias de desarrollo, exacto, la Agencia Nacional de Desarrollo sin duda, todas las intendencias y los programas de desarrollo territorial que llevan adelante. Básicamente es en red, es trabajando en red, las otro tipo de organizaciones como MEU y demás. Entonces, porque también está bueno eso de como cambiar la lógica en esto de la articulación. Nosotros somos un articulador privado. Nuestro modelo se sostiene porque ganamos en conjunto con los emprendedores cada vez que vendemos sus productos, pero de manera justa. Y todos sabemos cuánto ganamos. Y hay una forma distinta de hacer negocios. Uh-huh. Y también el emprendimiento que a veces se nos acerca y dice, no, pero ¿por qué los costos de comercialización? Porque los costos de comercialización existen aunque se los pases a otros o lo hagas vos.
1: Claro.
4: Si vos atendés, ¿no?, las capacitaciones que hacemos, si atendés, bueno, quién atendió las redes, quién hizo el flyer, que ahora con la inteligencia artificial eso se va... ¿Quién generó? Al final tus costos esos están, no los querés ver, pero están ahí. Claro. Entonces, ¿cómo trazarlo de manera justa, si se quiere, no? Entonces, las historias que hay atrás de estos productos, chiquilines, son espectaculares. Porque cada uno de estos productos es una familia, una emprendedora, un emprendedor que tuvo la visión por necesidad o por convicción, ¿no?, de generar a través de su creatividad e innovación, revalorizar algo y todo lo que derrama alrededor.
1: Exacto.
4: Cuando nosotros nos llegan los productos y decimos, tipo, sí, vamos a trabajar con este emprendedor, sí. con esta emprendedora, o ya viene de un proceso en el cual está para... una vez en otra entrevista me hacían una pregunta y ¿cómo le decís que no a alguien que todavía no estás para trabajar con? Y nosotros creemos en que en realidad hay que decirlo con herramientas.
1: Claro.
4: Bueno, hoy tu producto no está, no tenés los costos, no tenés la capacidad productiva para poder hacerlo, pero estos son los pasos que vos deberías dar para poder estar preparada para salir a otro mercado. Claro. Y ahí es este punto que les decía que quería comentarles. Nosotros, para que existan transacciones, es decir, existan ventas,
0: claro,
4: tiene que haber capacidades productivas y emprendedores y emprendedoras que los puedan sostener, y capacidades compradoras, empresas que cambien su lógica de consumo. Es decir, comprar con impacto es pagar con impacto. Nosotros trabajamos con las empresas en que nos tienen que adelantar, que de alguna manera tienen que entender que el impacto se planifica, que no me puedes venir de un día para otro y decirme para mañana necesito, porque nosotros no trabajamos si no hay una confirmación de compra. Es un cambio de lógica, que para eso tenemos talleres para las empresas y talleres para los emprendedores. Básicamente.
1: Para los oyentes, ¿qué es que una empresa prefiera el impacto?
4: Bien, divino que lo preguntes así. Ustedes hagan estas preguntas para ir aclarando, y los oyentes también, que me manden mensajes si hay una cosa que no queda clara, por favor. Que generen impacto positivo a nivel social o ambiental. Que cuando yo compro, ahora estuvimos en la Expo Sostenible. ¿Ah? Y en la Expo Sostenible, en el Ante la Arena, que es un lugar que, si no fueron el año que viene cuando se hace, por favor vayan, porque van a descubrir un montón de gente que está generando mucha innovación y nuevas formas. Pensamos qué era lo que teníamos que poner en el stand, ¿no?, en el diseño del stand, y pusimos algo que se llama el precio invisible. ¿Ah? Cuando nosotros compramos solo por precio, no nos preguntamos quién lo hizo, cómo lo hizo, de dónde viene, qué. Si nosotros tuviéramos que pagar, como consumidores o como empresas, tuviéramos que pagar el daño que genera el solo por precio, pero que vino de China en producciones que son cuestionables, tuviéramos que decir, bueno, está, yo tengo que pagar por el daño que genero, eso que a mí me parece más barato seguramente sale 4 veces más caro. Ahora, cuando yo compro sabiendo quién lo produce, a dónde va ese dinero, qué es lo que genera, qué materiales se hicieron,
1: y que el dinero queda acá en el país,
4: que genera Producto Bruto Interno. En ese momento mi compra es de impacto positivo, y están las 3 variables o 4 variables, porque hay más variables, sí, sí, en juego. Eso es comprar con impacto para nosotros. Elegir dónde quiero que quede el dinero, qué cosas suceden cuando yo compro, qué economía yo genero. Porque al final se trata de eso. Cada vez que compramos, querramos verlo o no, estamos impulsando un tipo de economía que genera determinadas consecuencias.
1: Exacto.
4: Refuerza oportunidades, refuerza desarrollo, refuerza mayores, bueno, lo que decía, el Producto Bruto Interno, o por el contrario, el dinero se va del país.
1: Claro.
4: El dinero genera un montón de huella que después estamos teniendo que plantar árboles para ver cómo lo mitigamos. Y que además, generalmente, en nuestra diaria nos queda lejos. Bueno, no sé si, ¿no?
0: Claro.
4: Si la contaminación,
1: claro,
4: y no. Pero después no pasan catástrofes naturales que nos sorprenden, donde en realidad yo siempre digo, si seguimos pensando en que hacernos ricos y producir de esta manera y demás, vamos a ir a disfrutar nuestras cosas a Marte, algunos, sí, porque voy. No vamos a tener no, planeta, sí, y sí, nos toca a nosotros, adultos, generar las condiciones para los que van a liderar realmente transformaciones, que son nuestros hijos y sobrinos y todas las nuevas generaciones, para generarles las condiciones para que realmente lo que dejamos sea algo que esté mejor de lo que recibimos.
1: Tal cual. Los recursos son finitos, hay que cuidarlos. Mariana, en estas cajas de Celine, siempre tú decís en las conferencias que das, salir de la caja o pensar afuera de la caja. Y es una de las frases que siempre me queda cuando uno toma decisiones de emprendedores, total, que todo el tiempo estás tomando decisiones. ¿Qué historia en estos años te impactó a ti, ya que hablamos de impacto, que dijiste, apoyaste la cabeza en la almohada y dijiste, acá está lo que yo buscaba, qué bueno que le cambié la vida a esta mujer rural?
4: Historias hay un montón, porque además algo que tiene que ver con cuando hablamos de impacto social, vieron que la innovación se habla, bueno, no, la escalabilidad y entonces...
1: Sí, pero vos la vivís de cerca,
4: pero cuando hablamos de impacto social, son personas.
1: Claro.
4: Somos personas con historias.
1: Vos tenés nombre y apellido de
4: nombre,
1: mil
4: historias. Nombre y apellido de cada
1: una
4: historia.
1: Una de ellas. Una, ¿verdad?, de esas historias.
4: A mí una historia que me emociona porque muestra lo que al final sucede es la de Alia Hielo, que además fue la que nosotros yo, algo que no expliqué, es que por un lado vendemos los productos que ya hacen los productores y productoras, y por otro lado resignificamos el viejo fazón, ¿no? Esto de, entonces, si viene una empresa y nos pide 1000 bolsas tote para un evento, que se gasta mucho para todos esos temas, trabajamos con muchos talleres, el mismo diseño, capacitamos el mismo diseño y demás. Y eso genera ingresos sostenidos y obviamente se conocen las historias de quienes están atrás. Cuando Ale llega a nosotros, una crack, Ale Hielo de Jung, en realidad no venía con un producto específico. Nosotros hasta ahí estábamos como potenciando productos que encontrábamos, sino que venía con un saber hacer y con un oficio increíble. Y ahí Ale estaba sola en su taller. Años después, Ale le da trabajo a más de 11 emprendedoras costureras de Jung, a través de las compras empresariales. Y al final es, y todo lo que derrama a partir de ahí. Y convencida y con un liderazgo increíble. Entonces, imagínense si eso sucede, si más compras se concretan, porque contacto con la oportunidad que tengo de generar historias como las de Alia Hielo, ¿no? Porque, y le mando un beso gigante, porque al final ahí está el tejido regenerativo, social y económico, en esos ejemplos. Después sí he tenido otros ejemplos dolorosos, ¿no? De contactar, a ver, yo no soy de hacer denuncias o alegoría de la denuncia. O sea, yo soy más de mirar dónde está la solución. Bueno, acá tenemos un problema, ¿cómo creamos la solución? Pero sin duda que la autonomía económica de mujeres lo que hace es que se puedan cortar con círculos de violencia que son muy difíciles. Y yo una vez me pasó en La Valleja, en un pueblito de La Valleja, que fuimos a presentar al principio lo que hacíamos. Esto lo cuento bastante. Y las chiquilinas que trabajaban principalmente en lana nos dicen, ustedes nos vienen a contar de que que tenemos que cortar con los círculos de violencia y que tenemos que poder, si no podemos vender los productos en otro lugar, no vamos a poder cortar con nada de esto, ¿no? Eso fueron como los cimbronazos de decir, yo para poder elegir otra cosa necesito la autonomía. Y sin autonomía no puedo decidir ni quién soy, de dónde me quedo, si me voy, si de alguna manera eso lo derramo. Exacto. Y la autonomía económica es la clave para cortar con estas realidades.
1: Mariana, aquí arriba de la mesa, ustedes lo van a ver en Instagram y en Facebook, luego cuando se suba a las redes, en una caja tenemos muchos departamentos del
4: totalmente
1: país.
4: Totalmente.
1: Por ejemplo, Rocha veo por acá.
4: Ah, tenés tenés canelones y demás. Nosotros tenemos una de las formas de generar impacto es nuestra campaña Un País en una Canasta. Un País en una Canasta nació primero de un pedido de una empresa que tenía sucursales en todo el país y quería hacer una campaña de marketing de los 19 departamentos, y ahí se nos ocurrió que hacemos la canasta de los 19 departamentos, que de hecho la vendemos y nos la piden mucho. Y Un País en una Canasta tiene algo muy simbólico, que es justamente, si alguno de esos lugares no está, no es un país. ¿Ah? Entonces, esta mirada de juntos y juntas llegamos a lugares que solo la canasta se compra porque están claro. todos esos países, estos departamentos representados, ¿no? A partir de ahí empezamos a trabajar muchísimo con lo que era alimentos y hoy, si van a nuestra web, selim.uy, o se comunican con nosotros, pueden elegir para cualquier tipo de regalo. Bueno, fin de año es una de las zafras más importantes para nosotros para generar impacto, donde las empresas pueden decidir si seguir comprando, lo voy a decir así, la papita y el palito, o si realmente comprar productos que están tremendos, alfajores que ganaron el primer premio, y no. está desde el norte al sur,
1: el
4: ¿no?
1: dulce
4: está
1: de leche del interior que tiene un color bien casero,
4: aceites
1: de oliva,
4: aceite de oliva, bruta, bueno, acá se van a ofender los que no trajimos, pero trajimos
1: no,
4: ahí.
1: Claro.
0: Es una caja al azar.
4: Exacto. Bueno, ella es Choco Murphys de Rivera, gotas rellenas de chocolate, ella de hecho fue apoyada, la Agencia Nacional de Desarrollo ha hecho mucho trabajo en apoyar productores y productoras que traen diferencial. Uh-huh. Cuando yo hablo de valor diferencial, que para también ir un poquitito en el término, es aquello que de por sí trae algo distinto, no necesariamente es innovación, pero trae algo distinto para el mercado en el que estamos hablando. Claro. Entonces, no es más de lo mismo, es como yo. Y en este caso, Marfisa jugó con los frutos autóctonos, con la identidad de frontera y revalorizó el chocolate trayéndolo a un segmento de clientes que entiende que le gusta esto de el comer de a poquito claro. y dulce, ¿no? Cada uno de estos productos trae un diferencial apoyados en qué, en el diseño, en revalorizar el territorio, en las historias que tienen que ver con el Uruguay, claro. en la innovación y los descubrimientos. Tenemos salsas picantes, estos chiquilines a mí me encanta, tipo de fin del mundo, que lo que hicieron fue ellos, de hecho viajaron a
1: Jalapeño,
4: Estados Unidos
1: y vivían cilantro ahí. Y lima.
4: Tienen un picantómetro, el picantómetro que vos en Uruguay no estamos acostumbrados claro, a comer sí, tanto claro. picante, pero ellos traían otra tradición, o nos pasa mucho de que tenemos también una comunidad de emprendedoras que en realidad no son de Uruguay, que vienen de Venezuela, claro. que también está como mezcla de tradiciones y cómo eso da lugar a lo nuevo. Claro. No, es hermoso, o sea, yo les puedo hablar 200 años de lo que hacemos.
1: Es espectacular. Y la verdad que sí, que Celine es así. Gracias por acompañarnos en Fogón. Me quedaría hablando muchísimos minutos más. Celine demuestra que detrás de cada compra puede haber una verdadera oportunidad para generar empleo, fortalecer comunidades, potenciar el talento de emprendedores uruguayos y de todo el país en una sola caja. A ustedes pueden generar impacto en eso y cambiarle la vida a mucha gente y valorar el trabajo de cada uno de los uruguayos. Gracias, Mariana, por sostener, crear y hacer y seguir haciendo Celine, a todo el equipo Celine, por supuesto, y por supuesto a todas las manos uruguayas que nos representan bien.
4: Invitadísimos los oyentes a ideas, oportunidades que encuentren, a las empresas que nos están escuchando, de contactarse con nosotros, porque ayudamos a las empresas a identificar qué pueden comprar y en dónde, a derramar realmente, poner foco en nuestro Uruguay, que desde este lugar se mueve una economía y se mueve una economía grande, porque la mayoría de los emprendimientos y las empresas son pequeñas empresas en el Uruguay, son las que mueven la economía. Entonces la toma de decisiones desde ahí, tenemos como la oportunidad de generar las cosas en red. Y a veces estos caminos son como solitarios. Y dicen, no, podemos hacerlo desde una mirada de comunidad.
1: Exacto, claro que sí.
0: Gracias y hasta la próxima, Mariana.
4: Por favor, gracias.
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0: Allí teníamos a los Copla Alta, allí los teníamos con esta canción aquí presente en esta tarde de viernes. Los teníamos presente a Néstor Moreno, Alejandro Silvera, que como decíamos van a andar recorriendo el litoral en este mes de julio. Van a estar por el litoral allí los amigos de Copla Alta, diciendo presente también en esa recorrida llamada Pulso, que viene llevando a cada rincón del país. Y es realmente, son cruzacaminos, porque van a andar allí en esa recorrida, cruzando caminos por todo el país, los amigos de Copla Alta. Espectacular lo de Celine, me quedé con la idea de Mariana, ¿no? Que por allí dice, regalos que transforman a quienes lo producen y a quienes lo reciben. Realmente es una excelente idea la de Celine, de creando estas oportunidades entre aquellos que la producen y en aquellos que, por ejemplo, las reciben, ¿no?
1: Y cada vez hay más empresas, empresas, estoy hablando de empresas corporativas, claro, grandes, internacionales, que apuestan a emprendedores locales sabiendo muy bien la trazabilidad de los productos, como
0: y
1: decimos.
0: La realidad, claro.
1: La trazabilidad es de dónde nace, quién lo hace, las historias detrás de cada producto. Es comprar regalos con sentido, como digo yo.
0: La verdad que es espectacular, ¿no? Uno mira los productos y mira Tacuarembó, mira por acá Rivera, también por acá Maldonado.
1: ¿No sabes, ¿no?, qué lindo
0: es
1: que
0: es? Espectacular.
1: Y ver el rostro de las personas cuando se comunican con ellos. Mira, me salió tal pedido y sabes que te cambia, ¿entendés? Sabes,
0: claro,
1: que te cambia porque es como decía lo de las bolsas de tela.
0: Exacto, son esas pequeñas empresas de cada rinconcito del país, uh-huh, que por allí, bueno, merecen estar en su lugar, ¿no? Exacto. Así que, bueno, me parece que está bárbaro, ¿no?
1: Mariana, una cra.
0: Sí, una cra, ¿eh? Tenemos mensajes por allí a través del 092-770-770.
1: Buenas tardes, acá comparto un hermoso sol en el corredor forestal Cerro Largo, hermosa foto. Primera vez que escribo, Magalí es mi nombre, de Paso de los Toros, y hoy escucharemos a Uruguay ya que toca trabajar.
0: Qué hermosa
1: tremendo
0: foto. Qué hermosa foto que nos manda Magalí, allí trabajando y escuchando Oriental, de Paso de los Toros, pero allá en el corredor forestal de Cerro Largo.
1: Divino.
0: Un abrazo y gracias, Magalí. Bueno, bienvenida.
1: Qué lindo.
0: Aquí a Fogón Oriental.
1: Claro que sí. Buenas tardes, soy Luis del Barrio Sur. Para saludar, buen programa, gracias. Ay, sí, estamos todos con esa mariposa celeste que nos mandás, porque la verdad que sí, que tenemos el corazón nos late distinto, de todo el país, a lo largo y ancho, desde los pagos más profundos de nuestro país, todos queriendo que hoy la celeste gane.
0: Y seguimos disfrutando de buena música. Sí. Nos vamos a escuchar a los Cantaclaro con estas Garzas Viajeras.

0: Garzas Viajeras, gracias, gracias al querido Carlitos Condesa allí en la puesta en el aire le damos, porque ya nos hace seña que tenemos tiempo al tiempo por allí,
1: claro,
0: presente.
1: Sí, sí.
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0: Y como teníamos por allí la página de Inumet, también hoy no tenemos datos fidedignos, como se dice por allí, lo tenemos a José Serra, que es el que sí tiene los datos fidedignos. José, ¿cómo estás? Buenas tardes.
3: Muy buenas tardes, Juan Antonio, Valentina, un saludo a toda la audiencia, toda la gente en todos los departamentos del país, vaya mi saludo, la gente de campaña también.
0: Bueno, tenemos por allí un muy lindo sol, por ejemplo, nos mandaban desde la zona de Cerro Largo un cielo completamente celeste, la audiencia colaboró allí enviando muchas fotos que después te reenviaremos como siempre que la audiencia te manda aquí de Fogón Oriental, y bueno, contanos cómo está el tiempo en todo el país y cómo estará este fin de semana el clima.
3: Para que tengan una idea, cielo claro, la temperatura en la región norte del país está promediando los 17-18 grados, al sur y centro del país 16 grados promedial, y aquí en Montevideo estamos con 14 grados la temperatura promedio, soleado, una amplitud térmica significativa, tuvimos una madrugada muy gélida, muy fría, por así decirlo, con temperaturas de 1 grado, 0 grados, 2 grados negativos, claro, en algunos departamentos, pero esta situación de estabilidad atmosférica se mantiene para el día de mañana. No obstante, cabe señalar que en el día de mañana, en la región este, noreste y noreste del país, podemos tener algunas precipitaciones hacia la noche, por el pasaje de una rápida perturbación atmosférica. Mañana, en la región norte, para que tengan una idea, voy a separar el país en dos grandes áreas, al norte del Río Negro, las temperaturas van a promediar los 15-16 grados. Va a descender un poquito, en la mañana del domingo cubierto a nuboso, y mejora hacia el mediodía.
0: Así que por allí, un fin de semana con un poquito mejor de temperaturas, por lo menos en el durante el día, ¿no? Allí teníamos realmente muy bajas las temperaturas, nos decía la audiencia, sobre todo en campaña, en esta jornada, ¿no? Y algunas lluvias en algunos lugares también,
3: Sí, o sea, que en la región noreste, este y este sureste del país, mañana sábado podemos tener algunas precipitaciones, y el domingo en la región este, sureste y sureste del territorio, hacia la tarde y durante el día, algún chaparroncito aislado. Pasa rápidamente. Pero, ¿qué sucede? Tenemos temperaturas, como bien decía Juan Antonio, más amenas, temperaturas promedio este fin de semana, el sábado 16-17 grados la máxima, cielos claros, algo nubosos, y el día domingo 14, 13, 15, dependiendo de la región, pero más o menos. Y las mínimas alrededor de los 4, 5 grados, con heladas agrometeorológicas, Las precipitaciones que espero, los volúmenes de precipitación, son escasos, no son grandes volúmenes, los máximos entre 2 a 5 milímetros, no más que eso.
0: Seguimos con ese déficit porque es apenas una lluvia que necesita un poquito más, ¿no?
3: Bueno, me decía, yo llevo la estadística de región por región. La región centro del país, para que tengan una idea, se ve afectada por un 47% menos de lluvias desde el 9 de mayo a la fecha. O sea que luces amarillas empiezan a encenderse. Sabemos que el invierno es un periodo estacional donde el régimen de precipitación es menor al del otoño.
0: Claro.
3: O sea que venimos con un déficit desde el otoño. Ahora bien, perspectivas de lluvia abundante, copiosa, como para dejar un buen margen de agua, por ahora no. Por ahora no, de acuerdo a la situación actual. Ustedes saben que yo no me fío con los modelos.
0: No,
3: yo me fío con los hechos. Ahí va.
0: Exacto, sí, José. Sí. Por acá un oyente nos pregunta, nos manda un mensaje, que se quedó con lo que quedamos del otro día, si al final se confirma que no viene nuestro amigo Veranillo de San Juan, dice por acá Hugo desde Paso de los Toros.
3: Bueno, por el momento no. Por el momento no. Y yo diría que podríamos llegar a tener algún pulso entre la segunda quincena de julio y la segunda quincena de agosto. Sería factible. Lo que sí es la tendencia es que ya julio y agosto se nos presenten con temperaturas, desde el punto de vista estadístico, promedio, levemente por encima de lo normal. Yo creo que el pico del invierno ya lo estamos transitando, lo hemos comenzado a transitar ya hace por lo menos 10, 15 días atrás, donde tuvimos pulsos de aire muy bajo, heladas consecutivas, etcétera. Ahora comienza a atenuarse.

0: totalmente alarmados en otros países sobre el aumento de la temperatura del Pacífico. Creo que está como por 8 grados más de lo esperado. Puede ser, eso es lo que ya se nos acerca el niño de acuerdo a esa temperatura, como tú venías diciendo.
1: Bueno, no tan alto, no. Porque si no ya sería...
0: Escuché el 8 y me llamó la atención por lo que tú venías diciendo, pero bueno,
2: quizás no.
0: Qué mejor que preguntarte a ti.
1: ¿Qué es lo que está pasando? Justamente hoy en clase, estábamos hablando de esto con los alumnos, en función de lo sucedido con estos sismos, este terremoto justamente en Venezuela, uh-huh. En las últimas 48 horas, en 24 horas, tuvimos 7 sismos. Comencemos, uno fue en Japón con 6.9, otro fue en Filipinas, 4.9, en la escala Richter, en Nueva Guinea, 5.1, en Estados Unidos, en el área de California, 5.6, y en Venezuela, uno de 7.2, y a los 40 segundos, uno de 7.5. Es decir, 7 sismos en 24 horas o menos. Ahora bien, pensemos en esto. Estamos hablando del cinturón de fuego, que abarca varios continentes en el Pacífico. Perfecto. Pero pienso lo siguiente. Si esto no está concatenado con el alza significativa de las temperaturas en profundidad en el Pacífico tropical, que concomitantemente con ello, tenemos que ver el alza de las temperaturas en el resto de los mares, en el Pacífico, Ártico, Antártico, en los océanos Ártico, Antártico, en el Atlántico, o sea que los mares están elevando sus temperaturas. Claro. En forma desmedida, sí, las aguas en profundidad del Pacífico tropical. No sé, puede haber una actividad volcánica en el lecho del océano, hay una serie de conjeturas que en este momento se están evaluando. ¿Qué es lo que le está pasando al planeta? Se está calentando. Y yo a los alumnos siempre voy a la parte más sencilla y más gráfica, sin ir a todos los procesos físicos en la atmósfera y en la superficie. Vean ustedes, ¿cómo enfoco esto? Cuando hay un periodo de seca, ¿qué pasa con el campo, con el suelo? Se resquebraja,
2: claro.
1: Se abre, hay un movimiento. Y luego, cuando llueve, se contrae, queda más compacto. Si yo tomo a la Tierra como un solo cuerpo, si bien tenemos una gran cantidad de superficie de agua, pero la tomo como una unidad, y hoy estamos recibiendo, por otro lado, una cantidad de energía por las explosiones en la corona solar, que también alteran las temperaturas de la atmósfera, y concomitantemente con ello, y en primer grado, estamos atacando todo el ecosistema terrestre, sea marino, sea acuático, sea terrestre, valga. Entonces, estamos atacando todo el ecosistema planetario de nuestro planeta.
2: Qué
1: impresionante. Eso repercute, lógicamente. El planeta se resiente, porque estamos creando más espejos de agua, más evaporación. Ahora estamos todos nerviosos. Sí, yo pensaría lo primero en tener planes de contingencia para mitigar eventuales eventos significativos, uh-huh. telúricos y atmosféricos. Uh-huh. Entonces, estamos todavía viendo, especulando, sí, que de acuerdo a los modelos, de acuerdo a las agencias, señores, vamos a lo que realmente es. Hasta ahora no ha llovido en esta región. No es que el Niño, el fenómeno del Niño, la interacción Atlántico y Océano, dé a precipitación en forma pareja sobre el territorio. No. Se está dando información cuanto a que al norte del Río Negro vamos a tener más volúmenes de precipitación. Siempre ha ocurrido que cuando tenemos volúmenes de precipitación por encima de la media normal, en cortos periodos de tiempo y en periodos consecutivos, conlleva a inundaciones, desborde de arroyos, ríos, etcétera. Que eso conlleva también a destruir una cosecha.

0: cultivo. Entonces, vamos despacio, porque sí. estamos en el mes de junio, uh-huh. Y se habla de la primavera, principios de verano. Falta mucha agua para pasar debajo del puente.
1: Tal cual, José, tal cual. José, como siempre, el agradecimiento por tenerte aquí, que te hayas tomado unos minutos para estar con nosotros en vivo, como siempre nos gusta tenerte. La audiencia también muy agradecida y, por supuesto, si Dios quiere, el lunes podemos hacer quizás una evaluación de cómo va a estar la semana con sí. el tema de fríos y ainda más, ¿no?
0: Sí, sí, sí. Por ahora, a disfrutar esta jornada, a disfrutar mañana sábado, ¿eh? Y bueno, y a partir del domingo, después que pase algún chaparrocito, y alguna tormenta dispersa, sobre todo en la región noroeste del país, luego vamos a tener varios días donde la gente va a poder llevar a los chiquilines a pasear.
1: Gracias, José.
2: Gracias, José. Buen fin de semana.
0: Igualmente para ustedes.
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0: Así, allí teníamos a Cruza Caminos, allí teníamos a Julio Víctor González, mi gente sueña, la verdad, y que esos sueños de la gente, de aquellos que llegaron, que emigraron aquí a nuestro país, aquellos que emigraron, otros inmigraron, ¿no? Uh-huh. Esos sueños, ¿no? De esa gente que sueña, podríamos decir, ¿no? Mensajes a través del 092-770-770. Les recordamos que ese es el número para comunicarse con nosotros, ¿eh? Sí, 092-770-770, ¿eh? Por acá nos decían... bueno, se me cerró el sistema. Un segundito que ya se lo leo. El mensaje que nos llegaba desde Los Pagos de Guichón. Nos mandaban saludos y una foto de una linda tarde allá por Paysandú. El abrazo para celular terminado en 887.
1: Bien decíamos que estaba sol pleno Guichón. Y la familia Fogonera nos va contando cómo está todos los rinconcitos del país. Porque ustedes saben que en esta Radio Oriental Agropecuaria, la nueva voz del campo llega a todos los rincones, Juan Antonio.
0: Y por acá también nos saludan. Buenas tardes, escuchando en la carpintería en Sao Paulo, Brasil. Opa. Lindo el programa, vamos Uruguay, dice Manuel Gómez. Gracias Manuel, un abrazo para vos.
1: Gracias.
0: Allí, desde San Pablo, trabajando en la carpintería.
1: Qué lindo, gracias por ser parte de esta familia Fogonera. Qué lindo cuando la distancia es puro cuento. Más 598... 092-770-770. Nosotros vemos dónde están los diferentes uruguayos de nuestro querido paisito en el mundo entero.
0: Mira, por Estados Unidos, allá en Los Ángeles, tenemos dos hoy. Mira. Allí escuchándonos.
1: Qué lindo.
0: Hay localidades que no sabemos ni siquiera el nombre, ¿no? Pero. O no las conocemos. Vacaville. O sea, la villa de la vaca sería, ¿no?
1: Vacaville.
0: Vacaville. ¿Mm? No, no cow, vaca.
1: Y luego en otros países.
0: Mira, tenemos también en Los Ángeles, allí, Walnut Creek, se pronuncia, no sé si lo estoy pronunciando bien. Cerca de San Francisco, nos están escuchando, uruguayos, por allí. También en el del otro lado de Estados Unidos, en el este, en Washington, D.C.
1: Wow.
0: También el saludo para los uruguayos en Washington, en Colombia,
1: en México,
0: Bogotá.
1: Ayer había, hoy
0: sí, hoy no, hoy debe estar.
1: Y están la previa, en el banderazo, deben de estar.
0: Deben estar. Pero viste que hoy decían en Cosquín Rock Radio, en Justicia Infinita, Salvador, y no le decían, y van a llegar tarde los uruguayos, porque si llegamos tarde a todo, van a llegar tarde al banderazo también, ¿no? Pero bueno,
1: por ayer estuvo el banderazo, hoy también hay muchos uruguayos que hay por ahí, y también todos los que fueron. Qué lindo cuando los que emigran tienen el paisito cerca.
0: Por allí anda el profesor Silvio Previale, que le mando un saludo grande de Salto, que vamos a estar hablando con él los próximos días. Allá en Salto, es de Salto y anda por Guadalajara con todos los uruguayos. Nos mandaba una foto por allí, pero claro, está tan difícil, dice la comunicación, que no lo podemos tener en vivo, pero seguramente lo vamos a tener en la semana, ¿no? Uh-huh. Hablábamos, Valentina, ayer de la funcionaria policial que sufrió un incendio de su casa en Los Pagos de Tacuarembó. Dimos allí la forma de colaborar con ella y ella agradece. Eso es lo, dentro de toda su tragedia, agradece. Dice, no tengo palabras, dijo la policía Rocío Videla, que vive en Tacuarembó, y el fuego la dejó sin nada en su hogar.
1: Exacto, que ayer estábamos comentando y pidiendo esa colaboración, toda la familia Fogonera para apoyar a Rocío. Es una joven agente de policía que vive, como decía Juan Antonio, barrio Artigas de la ciudad de Tacuarembó, en la mañana del miércoles.
0: El barrio Artigas de la ciudad de Tacuarembó, ¿no? ¿Dónde, para qué lado queda la rotiga? Tierajú. Hacia el norte de la ciudad. Hacia el norte de la ciudad de Tacuarembó.
1: En la mañana del miércoles su casa fue arrasada por un incendio. Las pérdidas fueron totales. Y la funcionaria quedó con lo puesto. Realmente, cuánto dolor en este duro momento que le toca pasar. Pero qué mejor que sentirse también apoyada por todo el país. Porque el agradecimiento, como decía Juan Antonio, no encuentro palabras de agradecimiento por todos los hechos de solidaridad hacia ella.
0: Exacto, ella lo envió al colega, a Marcos Pereira de Radio Tacuarembó, pero lo hace extensivo, por supuesto, a todos los comunicadores. Soy Rocío, la funcionaria policial que perdió todo en el incendio. Te escribo para agradecerte y pedirte por tu medio, agradecer a todas las personas que me están ayudando y que están colaborando en este momento tan difícil. Dice, tengo muchos mensajes sin poder responder aún, pero sé que tu emisora me escucha mucha gente y que llegue el agradecimiento de mi parte a ellos. Claro, no le está dando abasto para poder responder si quieren los mensajes, así que agradece, ¿no?
1: Qué lindo.
0: Así que el saludo para Rocío, y reiteramos en el flyer que está allí debajo el número de la cuenta Brow, si te parece, que es una caja de ahorro.
1: Sí, 00191218, luego 4 ceros y el 1 al final. Es una caja de ahorro en pesos, 00191212118401. Eso es para quienes deseen colaborar, lo pueden hacer mediante esa transferencia o depósito bancario. Es cuenta Brow, para ayudar a la policía que perdió absolutamente todo.
0: Y por supuesto que la campaña solidaria sigue abierta, ¿no? Y allí, este viernes, por ejemplo, la maquilladora tacuarembuense Camila Sarríez, por allí va a estar realizando maquillaje temático de Uruguay, me imagino pintando la banderita, y todo lo que recaude allí va a ser a beneficio de esta agente policial. Y veíamos las imágenes, ¿no? Terrible, sí. No quedó nada. Paredes peladas por el fuego, de la concentración, del calor seguramente. Se ve el revoque, digamos, de la pared, cayó todo.
1: Es lo que hablábamos con respecto a cómo acondicionar, ya sea lo eléctrico para este frío. Seguramente los bomberos van a informar qué fue lo que sucedió, pero es lo que hay que tener mucho cuidado, porque en este frío la calefacción o las instalaciones eléctricas a veces dan esa mala pasada.
0: Tal cual, Valentina, tal cual. Así que bueno, agradece allí la colaboración. Y por supuesto que, hablando de colaboración, seguimos con la campaña por Nahuel, ¿no? Exacto. El hijo del querido Pablo Altesor, el querido músico de Las Piedras. Se sigue esa campaña solidaria para este músico que sufrió un accidente de tránsito que realmente fue muy importante, que le dejó secuelas. Él es acordeonista y su pasión, por supuesto, de la música, claro, no tiene un trabajo que le pueda respaldar. Eso siempre también es importante decirlo, ¿no? Los músicos viven de la diaria, por así decirlo. Claro. Entonces es muy difícil poder enfrentar este tipo de costos tan elevados, ¿no? Y se apela allí a la colaboración con ahora una cuenta Prex, de la tarjeta Prex,
1: sí.
0: 209-879,
1: sí.
0: A nombre de
1: Nahuel con doble B, Nahuel Altesor.
0: Exacto.
1: O si no, cuenta Mi Dinero, que es la 1006-185, ahí es Pablo Altesor, y ahí mismo ustedes pueden colaborar. Para poder ayudar a la recuperación, que por suerte se está recuperando de este accidente tan fuerte que fue. Pero bueno, hoy también necesitamos una mano para Axel.
0: También. El celular 097-088-471, que es el celular de Pablo, 097-088-471, para también otro tipo de colaboraciones que quieran allí realizar, ¿no? 092-770-770. Seguimos en esta tarde aquí en Fogón Oriental. Seguimos aquí en el sentir de esta gran familia fogonera en cada tarde junto a ustedes. Nos vamos a Jorge Nasser, nos vamos a la Milonga del Querer.

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0: El querido Pepe Guerra y su Verde Esperanza acompañándonos en esta tarde de viernes, 4 de la tarde, 4 minutos, 7 minutos, perdón. A esta hora es momento de recibir a Martín Olaverri. Un adelanto, Valentina, de lo que
1: claro
0: tenemos
1: que sí.
0: En Hablemos de Agro.
1: Sí, claro, está Martín, ¿cómo estás?
2: Juan Antonio, Valentina, ¿qué tal? ¿Cómo están? Muy buenas tardes, el gusto de saludarlos. Bueno, en un ambiente muy particular, hoy viernes, cerrando la semana, pero además con la gran expectativa ya de lo que va a ser el partido de Uruguay. Hoy, enseguida determinado, Hablemos de Agro. Termina Hablemos de Agro y arranca con todo el partido. Bueno, ojalá que nos vaya muy bien frente a España. Bueno, nosotros con una gran expectativa, naturalmente, también mientras armamos el programa. Es tema que está aquí presente también en la producción del programa, indudablemente. Vamos a adelantar algunos temas que vamos a presentar hoy en el programa. Les comento que vamos a tener en el cierre de la semana, por supuesto, una puesta a punto del mercado de haciendas, cómo cierra la operativa de venta de ganado con destino a la industria frigorífica, cómo está el mercado de reposición. Miguel Loeira actualizando todos los temas nacionales, como siempre, también en esta entrega de Hablemos de Agro, enseguida a las 5 de la tarde. Nico Lucich a las 18 horas con la información de los mercados, los principales números en el cierre de la jornada, cómo está hoy la operativa para las distintas variables económicas, el dólar, el petróleo y otros temas que habitualmente nos presenta Nico sobre las 6 de la tarde. Vamos a estar en contacto con el departamento de Salto, vamos a hablar de ganadería, está cerrando el mes de junio, cierra el ejercicio agrícola 25-26, vamos a estar conversando con el ingeniero agrónomo Carlos Guinovart, que es productor así del departamento de Salto. Carlos, además, es integrante del movimiento CREA, de Salto CREA Ganadero. Vamos a estar hablando del ejercicio agrícola 25-26. El pasado cerró con un ingreso de capital de $140. Fue un buen ejercicio agrícola. Este año cerramos con un ternero a más de $4, un novillo que se ha acercado a los $6. Bueno, vamos a estar hablando de estos temas. El precio de la tierra en la región, ¿cómo está el mercado de los campos? Es siempre interesante ver qué ocurre aquí en Uruguay, pero también cómo están los países de la región, sobre todo Argentina y Paraguay, y también Brasil, que Brasil tiene, bueno, este año elecciones y hay también allí, bueno, un tema de inversores brasileños que están evaluando realizar compras de campos fuera de Brasil. Vamos a estar hablando de este tema con Miguel Conte, de la empresa Conte Bienes Raíces, una inmobiliaria de Argentina, que tiene actividad también aquí en Uruguay y en Paraguay. Muchos temas entonces para compartir hoy en Hablemos de Agro a partir de las 17 horas.
0: La verdad que sí, muchos temas, Martín, muy cargado este programa para hacer la previa con Uruguay, y la verdad que sí. Realmente interesante todo lo que tienen.
1: Sí, interesante también, como decía Martín, todo el mercado de bienes raíces a nivel regional, el mercado inmobiliario, Juan Antonio, se mueve con una cautela, pero Uruguay, lo más lindo del Uruguay es que sigue destacándose por la estabilidad, la seguridad jurídica, que eso siempre nosotros somos como destacados en la región, y hoy el interés está en propiedades bien ubicadas, en campos bien ubicados y en activos que permiten resguardar el valor, y eso siempre Uruguay fue como una punta lanza para los brasileños y los argentinos para poder invertir en nuestros campos. Gracias, Martín, buen fin de semana, todo esto y mucho más en Hablemos de Agro a partir de las 17.
2: También para ustedes, Juan Antonio y Valentina, un gran saludo. A las 17 arrancamos Hablemos de Agro y luego vamos a estar, bueno, atentos, por supuesto, también nosotros al partido. Seguimos escuchando también Fogón Oriental por aquí. Que tengan una buena jornada, un buen fin de semana y el lunes nos reencontraremos a esta hora, como siempre, con el adelanto.

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0: allí lo teníamos a Juan Pablo Silva, al maestro Juan Pablo Silva. Él es maestro de profesión, el gran querido y Juan Pablo Silva, con la barra de Puro Chamuyo, allá desde los pagos de Tacuarembó. Y nos ha contado historias de su escuela, de esos niños que él educó y sigue educando, ¿no? Ahora dentro de la ciudad de Tacuarembó, pero supo estar en escuela rural y contarnos historias realmente maravillosas.
1: Y historias maravillosas también vamos a tener ahora. Qué mejor que darle ya la bienvenida a la entrevista.
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1: Recibimos en Fogón Oriental a Cecilia de la Paz, maestra, comunicadora, emprendedora y fundadora de Educate Uruguay. Educate Uruguay, una organización que desde el 2009 trabaja para reducir la brecha educativa entre los niños del campo y la ciudad. En esta oportunidad conversaremos sobre la campaña de la 15ª Biblioteca Móvil, una propuesta que busca llevar libros nuevos, lectura y oportunidades a escuelas rurales del Uruguay, mediante mochilas que viajan de escuela en escuela y también llega a los hogares de la familia. Bienvenida, Cecilia. Para nosotros es un gran honor que existan más Cecilia en este mundo. Por favor, gracias por acercarte a este Fogón Oriental.
4: Gracias, Valentina. Gracias, Juan. Gracias por recibirnos, de verdad. Es un gusto estar acá.
0: Y es realmente un gusto hablar de Edúcate, hablar de las escuelas rurales, que hemos hablado ya con unas cuantas maestras de escuelas rurales del interior profundo de nuestro país y sabemos cuáles son sus realidades. Pero por allí, a la audiencia se le ocurre seguramente saber cómo nace Edúcate Uruguay. Y bueno, ¿y qué te llevó a poner foco en la educación del interior profundo de nuestro país?
4: Bueno, mucho gusto. Antes, tal vez para quien nos está escuchando no sepa, que el 42% de las escuelas públicas del Uruguay son rurales, por lo cual tenemos una gran presencia en el campo, porque el Uruguay tiene una gran tradición de alfabetización a través de su escuela pública, a la cual asisten el 86% de nuestros niños y niñas, ¿no? Así que
1: está bueno pasarlo en números, porque uno a veces como que el número, si bien es frío, pero impacta.
4: Sí, si hablamos del entretejido social, educativo, cultural del Uruguay, la escuela pública sigue siendo el eslabón fundamental del presente. Si queremos saber cómo será nuestro futuro, es un muy buen lugar donde ir a mirar. Y vos me preguntabas cómo elegí. En realidad me eligió más ella, te diré. Y su representante fue un niño de una escuela de Tacuarembó, que se llama Nicolás. Él tenía 10 años en aquel momento. Yo estaba haciendo un programa de televisión para UNICEF, el programa de recaudación, y me tocaba, y habíamos elegido contar las historias de los proyectos a través de la mirada de sus beneficiarios. Y fue allí que nos conocimos con Nicolás. Y yo venía del exterior, tenía una mirada muy romántica de la realidad rural, y al acercarme más a la vida de Nicolás me di cuenta que había una brecha de acceso grande entre los niños del campo y de la ciudad. Nosotros aquí en Uruguay no tenemos montañas, no tenemos selvas, no tenemos, justo ahora que estamos transitando de primera mano junto con país hermano de Venezuela, tampoco tenemos ningún desastre natural que nos obligue a sacar el foco de nuestra cotidianeidad. Entonces, es una picardía que haya escuelas y niños en nuestro país que no tengan acceso a recursos educativos básicos. Así que desde el año 2009 nosotros trabajamos para eso y para ellos.
1: Qué espectacular, porque aparte uno piensa en el futuro de, y poner el foco y la mirada donde tiene que estar, y esa sensibilidad de escucha, porque cuántos Nicolás capaz que hay, pero no hay una Cecilia que haya escuchado y haya dicho, pero hay que hacer algo, hay que llamarlo a la acción. y minimizar esa brecha. Hoy por hoy, del 2009 hasta ahora, ¿dónde existe más esa brecha que vos decís, acá está una piedra que todavía está muy rústica y tenemos que ir ahí?
4: Creo que la mirada es sumamente importante, ¿no? La mirada de que convierte una realidad en una posibilidad. Hay pobrezas de todo tipo, pero la que más perdura en el tiempo es la instrumental. La económica se sobrepasa, pero la instrumental es esa que se cultiva cotidianamente. Por lo cual, esas que requieren de tiempo, de cadencia, lo que vos decías, de presencia, es la más valiosa. Uh-huh. Y si vos me decís una, te diría de que, como les decía, que el 42% de las escuelas de nuestro país son rurales, también solo el 7% de la matrícula asisten allí. Entonces, si tenemos una mirada desde donde decimos costo-beneficio por cantidad de alumnos, vemos una realidad. Si lo que por otro lado vemos, que países desarrollados están promoviendo que sus infancias vuelvan a los entornos naturales, entonces nosotros tenemos un gran potencial. Entonces, dependiendo cómo lo miremos, podemos ver la riqueza humana que tenemos en el campo y el potencial de futuro que tenemos si nosotros la alimentamos, la nutrimos, la fortalecemos.
1: Es así, tal cual. Qué lindo cuando se cambia la mirada. Y aparte, un punto especial en esto es cuando hablamos justo la semana pasada sobre la ley de la dislexia. Uh-huh. Hablamos de el espectro, vamos a decir, autista, de la dislexia, de todo lo que es adaptable en las dificultades de aprendizaje. Uh-huh. Y si en esa brecha tenemos aún más esos índices de que tendrían que aumentar porque tienen que ir mucho más a esa escuela, y todavía que estamos en ese contexto de que las dificultades de aprendizaje son elevadas, porque ahora se pone más foco, se ponen más diagnósticos, entonces, ¿qué mejor que este Edúcate que también minimiza eso, el sentirse parte?
4: Es fundamental. La mirada es, hoy de mañana, que se los recomiendo, hay un podcast que es muy bueno, que se llama El Proyecto Roca, no sé si ustedes lo han escuchado.
1: Sí, soy fiel seguidora.
4: Bueno, este capítulo es muy, muy bueno, habla justamente de salud mental, pero desde el arranque dice, eliminemos ese término, hay salud. Y justamente hablaba de la vitalidad que conlleva la mirada, y que es desde que nacemos, desde que somos bebés, uh-huh, es la mirada del otro lo que nos mantiene con vida. Inclusive hay estudios vinculados con eso. Entonces, ¿cómo la mirada del otro construye, deconstruye o destruye? Entonces, hay una parte que es el reconocer el potencial del otro. ¿Cómo lo miramos? Si con el potencial o con la dificultad. Pero después hay algo que me parece que tenemos que ser los adultos honestos con nuestros niños. Y es, ¿cuáles son los recursos que les estamos brindando para desarrollar esa potencialidad? Y ahí empezamos a hilar más fino. Entonces, si nosotros estamos tratando de generar un país con nuevos o con otros resultados de lectura, bueno, la pregunta primera es, ¿hay libros? ¿Hay método? ¿Dónde están? ¿Quién los tiene? ¿Cómo los podemos hacer más accesibles? ¿Qué han hecho otros países? ¿Cómo lo han resuelto? ¿Qué tecnologías nuevas existen? ¿Qué impacto han tenido? ¿En dónde tienen una potencialidad de cambiar las estadísticas y en cuáles tienen una limitación para hacerlo? Ahí es donde nosotros trabajamos muchísimo. La Fundación tiene tres líneas de acción. Una es el diseño. Diseñamos proyectos específicos para lectura, para escritura, para tecnología, ahora también para economía financiera, inspirados en proyectos de otros lados y también con expertos entre el extranjero y a nivel nacional. Después lo implementamos, esos proyectos. Tenemos una modalidad híbrida para implementarlo. Y después investigamos, somos investigadores para la ANI desde el año 2016 y para Fundación Ceibal. Entonces investigamos también con expertos

0: exitoso, tenemos evaluaciones de impacto hecho con la Universidad Católica que así lo demuestran. Después también se necesitan libros para poder generar el hábito de leer. Una vez que uno genera la demanda, claro, tiene que poder brindar el recurso. Y ahí nos encontramos con unos números para nosotros sumamente alarmantes, en donde buscamos también un eco en buscar las soluciones, en cómo ponemos la creatividad al servicio de eso que nos mueve y nos conmueve para generar acciones que verdaderamente las puedan subsanar en el cortísimo plazo.
1: Esos números te los encontraste en el 2009. Estás hablando de esos números hoy por hoy. ¿Cómo están esos números?
0: Los números, Uruguay es un país muy diagnosticado. En ese sentido, podemos tener la tranquilidad de que está el Instituto Nacional de Evaluación, que es el INED, trabajando en eso. Está el monitoreo educativo, el programa Aristas. O sea, los números están. Además de todo lo que nos dicen los niños, tanto verbalmente como en acciones, que también eso está ya documentado, digamos. O sea, ya hay evidencia de que los niños nos están diciendo que hay cosas que no... Que están fallando, y los propios maestros también. El tema es cómo transformamos los números, las estadísticas, los desafíos en palancas de cambio para poder transformar una preocupación en una ocupación. Ahí es donde trabajamos nosotros. Claro.
2: En el modelo, digamos, de Educate, están como centro el niño, por supuesto, pero también aparece el maestro allí en esa unión. También trabajan con los maestros allí en Educate. ¿Por qué es tan importante también tener al maestro junto en el mismo nivel, digamos, para que el proyecto, para que el modelo surja? O porque, digamos, están juntos, ¿no? O sea, trabajan junto con el maestro y con el niño, ¿no? ¿Es así?
0: Nosotros trabajamos en una metodología de cambio que se inspira mucho en investigaciones de una persona de Harvard que se llama Yal Mehta, que es del Departamento de Educación. ¿Y en qué sentido muy específico? Él investiga sobre todo en dónde se han podido gestar cambios educativos. Y una de las conclusiones que saca es la importancia de hacer ese abordaje desde la simetría. O sea, si nosotros queremos que haya un cambio que ocurra en el niño, simétricamente tiene que estar ocurriendo en el maestro para que después además se pueda integrar el hogar en eso. Por eso cuando estás diseñando una intervención que es en el trabajo que también nosotros hacemos, tenés que estar pensando las palancas de cambio para el docente que también acompasen esas palancas para el niño. En términos concretos, si nosotros queremos que ese niño lea más, y nosotros las investigaciones que hemos hecho dicen que la motivación predice el desarrollo del hábito lector, o que la mirada que yo tengo, si yo creo que ese niño es buen lector, ese niño va a ser buen lector si le doy los instrumentos, tiene que correlacionarse con la experiencia lectora que tiene el docente. El docente es lector, ¿qué lo motiva a leer? ¿Cuál fue la última vez que leyó? ¿Tiene herramientas para generar motivación? Porque capaz que como a él le enseñaron a leer, era la letra con sangre entra. Por lo cual hay que hacer un repaso de esas experiencias como una nueva impresión de experiencia, y en eso ahí sí aparece la experiencia emocional de satisfacción y de motivación, para que después eso pueda ser transferido para el alumno. Y cuando pasamos en ese puente, ¿no? Nosotros hacemos talleres con los docentes en donde se reimprime de alguna manera el espacio que tiene la lectura en la vida y en la vida de la clase. Bueno, después, ¿eso cómo lo transfiere? ¿El lunes qué hacemos? Siempre decimos en la fundación. Bueno, pero ¿y el lunes qué hacemos? No se olviden que nosotros, antes de los modelos híbridos, que después con el COVID, por suerte, ya lo pudimos nacionalizar, había maestros que salían en tractor para poder llegar a nuestros talleres cuando llovía. O sea que siempre tenía que valer la pena y siempre teníamos que poder responder, claro, y el lunes qué hacemos. Entonces ahí es donde entran los kits especialmente diseñados por Educate, en donde con diferentes estrategias los maestros ya el lunes pueden empezar a implementar todo ese marco teórico que se va desenvolviendo a medida que vamos haciendo los talleres. Los proyectos nuestros tienen una duración de 6 meses y luego de trabajar, por ejemplo, lectura, vienen otros 6 meses que se trabaja escritura, otro que se llama trabaja ciencias, etcétera, etcétera. Y en un plazo de 3 años, esa escuela ha fortalecido sus capacidades de enseñar de una manera que nosotros, nuestro principal objetivo es generar un vínculo afectivo y efectivo de los niños con el aprendizaje. Y por el otro lado de la simetría, nosotros lo que queremos es generar una cultura de mejora continua y en donde todos entendamos que así como la vida, en el trabajo nuestro se trata de aprender. Ese es el leitmotiv y para eso estamos todos ahí.

0: Y están esas mochilas, que me imagino el momento que llegan a la escuela y esos niños recibiendo. ¿Cómo se terminó de implementar el contenido de la mochila? ¿Cómo hacen para que lleguen? ¿Cómo son las escuelas que eligen también?
1: Bueno, este proyecto de biblioteca móvil inició en el año 2013, en realidad medio de casualidad o causalidad. estábamos en realidad haciendo una entrega de otro proyecto y me encontré con un cartel que decía biblioteca y abajo había 6 publicaciones. Una era la guía telefónica, otro era un álbum de motos, creo que era. Y no sabía qué era lo que más me preocupaba, si que eso fuese considerado una biblioteca o si que eso fuese la biblioteca en sí. Porque ahí nuevamente vamos con la simetría, ¿no?
2: Claro,
1: por
2: sí,
1: un
2: sí,
1: lado
2: sí.
1: Alguien lado, considera claro, que es una biblioteca claro. Y por el otro lado alguien está recibiendo eso también como un mensaje que se está trasladando de, claro. De generación en generación, ¿no? Entonces dijimos, nosotros a título personal, yo trabajé en Plan Ceibal muchísimos años y estábamos desarrollando la biblioteca digital, pero había algo en el formato que los chicos no se lo terminaban de apropiar. Empezamos a investigar al respecto y, para hacerles la historia corta, terminamos en una investigación en el año 2017 que terminó demostrando que los niños prefieren
0: lo tangible.
1: Sí, 4-1. Inclusive en los hogares donde trabajamos nosotros, que te tiro algunos datos, 2 de cada 10 niños no tienen rurales, no tienen libros en sus casas, el 66% dicen leer poco, muy poco o nada. O sea que hay una carencia de lo tangible, y si le preguntásemos a esos padres, que también tenemos índices de cuántos han completado la escuela primaria, probablemente su experiencia también es de carencia y de falta de libros. Entonces, surge en el año 2013-2014, con una preocupación, te diré, que inclusive menor a la que tenemos hoy, en donde lo que queríamos era probar si el formato cambiaba el fenómeno. Y después pudimos ver que sí. No quiere decir que los libros digitales no, quiere decir que no son suficientes, claro. Y que es necesaria la complementariedad. Mientras. Y sobre todo lo tangible. ¿Qué son estas bibliotecas móviles? Teníamos un problema que era muy concreto. Era cómo poder hacer llegar la mayor cantidad de libros, la mayor variedad de libros, no solamente cantidad, porque con el proyecto nuestro los chicos leen 3 veces más solamente en los primeros 4 meses. Entonces, la avidez por leer, no sé si ustedes tienen niños lectores en su casa, pero se devoran los libros. Entonces, claro, pedían más y decíamos, ¿cómo hacemos para escuelas que tienen 2 niños, 4 niños, que están muy alejadas, puedan tener variedad de libros para que ese nunca sea el problema? Que nuestro desafío siga siendo que quieran leer más, no que no tengan libros. Y ahí dijimos, ¿quiénes son las que rotan? Las maestras. ¿Cómo se mueven? En moto. ¿Qué cosas podrían llevar? Una mochila. ¿Cómo tiene que ser la mochila? Refractaria. Entonces, ¿podríamos generar un epicentro y generar bibliotecas que circulen por 10 escuelas en donde vayan intercambiando las mochilas que se llevan, y así cada uno de esos niños de una escuela alejada tenga acceso a 400 libros por año? Esa fue la idea. Así empezamos el 2014, hoy son 15 bibliotecas móviles que están funcionando, 14, y lo que estamos buscando con esta campaña es poder llegar a la número 15.
2: Es realmente...
0: A mí me emociona desde el más profundo de mi ser, claro, a nivel personal y profesional. La verdad que es espectacular, claro. Es hermoso que sea uruguayo, que no lo miremos como algo en la tele y decir, pa, ¿podría lindo. Llegar esto acá? La verdad que me encanta, y obvio que van a llegar a esas 15. ¿Y cómo se sustenta la fundación? ¿Cómo claro. se puede llamar a la acción por alguien que esté escuchando para colaborar? ¿Cómo es ese otro andamiaje?
1: Bueno, la biblioteca es comunitaria desde su esencia, igual que la fundación desde el punto de vista de lo colectivo. ¿La fundación somos o no somos? O sea, ¿somos para todos o no será para nadie, ¿no? La biblioteca en sí es el proyecto anual que permite que cualquiera, como vos decías, Valentina, claro, yo acá en la radio, ¿y yo qué puedo hacer para aportar mi granito de arena? Eso para mí es lo valioso que tiene la sociedad civil organizada, que es en definitiva la fundación. Somos personas de a pie, organizados en proyectos, organizados en formatos organizados, que lo que busca es velar por los recursos para que lleguen de la manera más eficiente posible. Esa es la fundación y el corazón de la fundación. En este caso en particular, si ustedes entran al Instagram de Edúcate Uruguay, ahí van a encontrar la campaña. Que la idea es que sea un diálogo. Yo puedo aportar 100 pesos, 250 pesos, 1000 pesos. Yo tengo una empresa y podemos hacer una campaña adentro de la organización, sí, cual penca, etcétera, etcétera. Pero es como el momento del año de decir yo, desde mi zona de posibilidad, quiero aportar, quiero decir, que esto es muy importante también para todos los que nos están escuchando. Las organizaciones civiles reciben muchos no. ¿Para qué haces esto? ¿Por qué no te dedicas a otra cosa? No porque no valga, sino porque de alguna manera hay mucho... El optimismo lo deberíamos cuidar muchísimo más que lo que alimentamos el pesimismo, ¿sí o no? Sobre claro, todo, claro. ¿No? Sí,
0: trabajo diario.
1: Es un trabajo diario.
2: Tratamos de hacer desde acá, por ejemplo, desde Fogón Oriental.
1: Entonces, es muy importante que cada una de esa donación se entienda que se convierte en libros, que en realidad se convierten en sí. Si vales, si vale la pena, si ustedes pudieran ver las imágenes de esos chicos recibiendo los libros, muchos de ellos, ¿por qué decimos que necesitamos recursos para comprar nuevos o como nuevos? Porque ellos miran cuáles son los libros. Y hemos tenido escenas donde los abren y los huelen para poder oler algo nuevo. Y quiero que sepan lo trascendente que es, que lo que uno da es parte del mensaje. La calidad de lo que uno brinda, el timing con el que uno lo brinda, el formato, es parte de ese respeto
0: y cuidado.
1: Entonces, si nosotros queremos que las nuevas generaciones den lo mejor de sí, creo que nosotros les debemos hacer un poco lo propio. Entonces, si van a nuestro Instagram, inclusive ahora tenemos un... nos volvimos medios mundialistas. Sí. Hoy es un día medio relevante. Claro. Esperemos que el optimismo acompañe claro. Los resultados, ¿no? Exacto. Como en esto. Así que bueno, estamos con una campaña, ya les comentaba a la audiencia de ustedes, de recaudación de libros para nuestra 15ª biblioteca móvil. Estamos con sorteos de merchandising de la selección uruguaya, también como para hacerlo más alegre y más llevadero. Nosotros siempre decimos en la fundación que nos gusta contar historias buenas, contar con historias, pero con personas buenas también, de eso se trata, y de prender fuegos que hagan que los ámbitos, las áreas de posibilidad cada vez sean un poquito más amplias.
2: Y Cecilia, lo que no me quedó claro, el tema de las escuelas, ¿ustedes las eligen las escuelas o las escuelas van a ustedes? O sea, ¿se postulan en este caso para formar parte?
1: Bueno, es una mezcla. Justo hoy salió la resolución de ANEP, de declaración de los proyectos nuestros de interés educativo por 2 años más, hasta el 2028. Tenemos del Ministerio de Educación y Cultura también la valoración de nacional de los proyectos. O sea, nosotros trabajamos con el sistema educativo, trabajamos con el Director Nacional de Educación Rural, con el maestro Limber Santos, desde el 2009, desde que arrancamos, y con todas las inspecciones departamentales, a las que además les mandamos un fuerte abrazo, y a todos sus anteriores CAPDER y DICER, que son los coordinadores de escuelas rurales. Todo esto para comentarles de que nosotros trabajamos con el sistema, seleccionando con ellos las escuelas. Siempre son agrupamientos de 10 escuelas, son clúster de 10 escuelas, porque una de las cosas que nosotros trabajamos es que el aislamiento geográfico no represente un aislamiento intelectual o profesional o emocional, así que siempre trabajamos en comunidad para la comunidad. Y la elección, es verdad que tenemos departamentos que están esperando poder entrar, y nosotros lo que tratamos de hacer es ir creciendo. Ya van 600 escuelas con las cuales hemos trabajado, más de 9.500 niños en 12 departamentos. O sea, podemos decir que es una comunidad muy linda, muy, muy fuerte también, porque hay una cultura de mejora continua, de propósito, de compromiso con las próximas generaciones y con el nivel profesional de los maestros rurales, ¿no? Así que no es que alguien elige o deja de elegir, creo que las situaciones se van dando. ¿Cómo nos financiamos? Con organizaciones privadas, también gubernamentales, como te decía, hemos ganado algunos fondos para del investigar, y también algunos fondos internacionales para proyectos específicos, como es el Festival de Aprendizaje Eureka, que trabajamos junto con Estados Unidos, con Inglaterra. Siempre buscamos, siempre decimos en la Fundación, ampliar los horizontes geográficos y del conocimiento. Y a donde vaya ese horizonte, sosteniendo, generando audiencias reales para las escuelas, sorprendiéndonos, uy, logramos este reconocimiento, las escuelas también, tenemos escuelas ganadoras de las Olimpiadas Nacionales de Robótica, tenemos algunos ganadores de cortometrajes a nivel latinoamericano. Poder mostrar que en realidad lo que se necesita son recursos, conocimiento, confianza y audiencias reales en donde poder mostrar el valor que tiene la escuela rural uruguaya y a dónde puede llegar cuando invertimos en ella y verdaderamente cambiamos la mirada de carencia, comprometiéndonos con una mirada de posibilidad.
0: Sí, y una mirada de empatía, perdón, y una mirada del sí se puede y no quedarse, como decías tú, de no quedarse en la queja, sino llamarla en acción. Y yo siempre digo lo mismo, y es un arquitecto excepcional y un artista, Antoni Gaudí, que para hacer bien las cosas primero es necesario el amor y luego la técnica. Y en este proyecto en principal el amor aflora realmente, como tú te expresas, porque primero fue escuchar a ese niño que necesitaba ese mimo de esos libros y se replicaron en muchos más. Gracias por este tiempo, gracias por arrimarte a este fogón. Siempre va a estar encendido para cuando lo necesiten.
1: Muchas gracias, Valentina. Y ya saben, este es el momento. Estamos convirtiendo recursos en libros para la 15ª Biblioteca Móvil. Acérquense en educateuruguay.uy y también en Instagram educateuruguay. Díganos sí y díganle sí a las escuelas rurales.
2: Gracias, hasta la próxima.
1: Chao, gracias.
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0: Allí teníamos a el querido Abayúa Sánchez, Cañada del Estado, precisamente, que habla de la escuelita rural, ¿no? Habla de Cecilia y de Lucía, que no la nombramos, pero estaba aquí. Lucía Oves también, integrante, parte del equipo, ¿no? Qué linda historia la de educate.uy, que es la web también, claro, de tenerlos presentes, porque realmente, ¿no? Uno habla de la realidad del interior del país, cruda y dura, ¿no?
1: Porque la verdad que los porcentajes y los índices muestran lo que hay para hacer, la verdad.
0: Y hay mucho.
1: Y fundaciones así son las que uno tiene que empoderar, agradecer y que por favor se sostengan en el tiempo, porque claro, es como decíamos, si esta fundación se va, ¿quién ubica ese pozo negro, como digo yo? Ese agujero negro,
0: claro.
1: Pero por eso mismo, en la tarde con lo nuestro, qué mejor que hablar de lo bueno.
0: Exacto.
1: De las personas que hacen, que escuchan a Nicolás, por ejemplo.
0: Claro.
1: Y varios Nicolás más. Y qué lindo eso de abrir el libro, sentir el olor a nuevo.
0: Claro.
1: Eso me
0: esa historia
1: me fue directo al corazón.
0: Del niño de la escuela rural que, claro, nunca había tenido un libro nuevo. Seguramente, como decía, ¿no? Utilizaban la guía telefónica como libro. O sea,
1: como parte de la biblioteca.
0: Como parte de biblioteca, ¿no? O sea, digamos, no era por mala intención, sí, por supuesto, sí, pero era lo que tenían, ¿no? Y tener esta posibilidad, y nosotros que tenemos, aparte del apoyo de la escuela rural, ¿no? Tenemos acá el ejemplo del querido Cristian Alamón, que salió de una escuela rural, y tantas otras personas que nos están escuchando, que fueron, claro, quizás hace muchas décadas atrás a la escuela rural, y que ven esta realidad que, en muchos casos, como decíamos, aún se mantienen, quizás no con las mismas carencias de la década del 50, del 60, del 70, de las escuelas rurales, pero se mantienen en muchos casos.
1: Claro que sí, y también me permito estos últimos minutos de programa para agradecer a esas maestras rurales, para agradecer y empoderar, porque también ellas se capacitan y elevan ese nivel para acompasar a los cambios para y por el alumno. Entonces también agradecer a esas maestras rurales.
0: La verdad que más que lindo el cierre, ¿no? Más que lindo esta emisión de viernes, cerrarla de esta manera, ¿no? Con este muy buen mensaje de educate.uy. Recuerden entrar a la web, allí tienen las formas también de colaborar. Como dijo, desde 100 pesos se puede estar colaborando allí y haciendo que esta idea crezca, ¿no? La verdad que es maravilloso, ¿no? Teníamos por allí algún mensaje en el final que por allí nos enviaban, nos saludaban, nos mandaban para arriba a Uruguay. Dice, buenas tardes, todos los fogoneros dio el equipo, se los paso. Y claro, es el Padre Nuestro. Claro.
1: La formación del 11, los 11 titulares.
0: En la letra del Padre Nuestro, como dice, equipo confirmado
1: oración,
0: para enfrentar a Uruguay. La oración, ¿no? La verdad que sí, ¿no? Muy ingenioso. Agradecemos claro, allí al oyente que nos enviaba por allí a través del 092-770-770.
1: El bicicletero nos mandaba la formación de Uruguay para enfrentar a España. Como siempre, gracias, querida familia fogonera, por ser parte también de este ida y vuelta. Y la verdad que es lindo cerrar esta semana, siendo viernes a las 16:58.
0: Exacto, ya viene, está Cristian Alamón, está Martín Olaverri, Pablo Mestre, con toda la información, como bien dijo, la previa del partido de Uruguay la hacen con Hablemos de Agro, y a las 19 le echarían el Uruguay, ¿no?
1: Por supuesto.
0: Después sí, ya sé, ahí pueden escuchar.
1: Y después
0: escuchar,
1: ya alentar y apoyar, Uruguay, tirar buenas vibras para que todo salga bien, por supuesto, a no olvidarse que también es un partido de fútbol.
0: Sí, no.
1: Que no haya mayores problemas.
0: Exacto.
1: Al contrario, que todo sea para sumar. Y qué mejor que ir apagando este fueguito. Y nos vamos a volver a encontrar el lunes a las 13:30.
0: Así es, Valentina, nos reencontramos el lunes pegadito al informativo Cori. Que pasen bien y que tengan todos un muy buen fin de semana.
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0: 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Son las 5 de la tarde. 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
2: Amigas, amigos, ¿qué tal? ¿Cómo están? Viernes 26 de junio y en un clima muy particular y muy especial y con una gran expectativa por el partido de Uruguay hoy frente a España. Nosotros arrancando, amigos, esta entrega de Hablemos de Agro aquí desde Casa Zorrilla, desde Oriental Agropecuaria. Pablo, ¿cómo estás? Muy buenas tardes.
3: ¿Qué tal, Martín? Buenas tardes a la audiencia. Te veo con la camiseta de Uruguay. Es parecida, no sé si es la oficial.
2: Me puse algo medio celeste.
3: Celeste. Es una camisa tranquera, pero con el color de Uruguay.
2: Y bueno, hay que ponerse la celeste hoy a hacer fuerza para tener un buen resultado. Ojalá que así sea. Durante toda esta semana has estado muy optimista y ojalá que se cumpla ese pronóstico.
3: Por más que sea un programa agropecuario, el fútbol cambia el ánimo de toda la población. Desde mis nietos a los mayores, todo el mundo queda con un clima más ameno, distendido, y para hacer negocios, para concretar negocios, el estado de ánimo también es importante.
2: Ojalá que así sea, porque si se confirma el triunfo de Uruguay hoy, bueno, un buen resultado, la clasificación obviamente, como tú decías, cambia el ánimo de la gente y bueno, y se instalan también temas que tienen que ver con el fútbol, que naturalmente los tenemos presentes en todas las conversaciones ahora durante estos días del Mundial.
3: Tal cual, y reúne y la familia, y escuchamos o vemos el partido juntos, o lo escuchamos y comentamos, sea para el elogio, para la crítica, para lo que sea, pero bueno, arrimo mi conservadora, mi silla, no soy Bielsa, y empezamos con los titulares.
2: Vamos a los títulos y ya arrancamos, Hablemos de Agro.
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3: Vamos a los titulares y vamos a salir un poco del área deportiva, aunque estamos todos expectantes, todos de camisa tranquera, de color celeste. Este viernes vamos a tener muchos temas, muchas voces. Este viernes 26 de junio acá en Hablemos de Agro, acá en Oriental Agropecuaria 770. Y me vamos a estar hablando con Carlos Guinovart, que es integrante del grupo CREA, productor ganadero, criador, departamento de Salto. Vamos a estar hablando del cierre del ejercicio agrícola en ganadería. Vamos a tener distintas opiniones acerca del negocio ganadero, de lo que es el primer semestre, que se proyecta para el segundo semestre, con Carlos Guinovart más adelante. También tendremos los clásicos informes de Tardáguila Agromercados en la voz de Andrés Ollenar. Vamos a estar hablando del precio de la hacienda en Brasil. También vamos a estar hablando cómo vienen los principales mercados en el mundo para la carne. Además tendremos el informe del tiempo. José María Rodríguez, como cada tarde. También Miguel Nogueira con la actualización de noticias. Las noticias de economía, el cierre de los mercados con Nicolás Lucich. Vamos a estar hablando también del mercado de haciendas gordas y de reposición. Y además tendremos una entrevista con la gerente de Pantalla Uruguay acerca de un concurso fotográfico que está organizando el consorcio Pantalla Uruguay. Y además voces, claro, como cada tarde, voces. Ustedes están acostumbrados en Hablemos de Agro. Hay muchas voces para compartir muchos temas también. Por ejemplo, vamos a estar hablando con Luis Cabrera. Vamos a estar hablando del mercado de campos, pero en este caso el mercado de campos a nivel regional. Es así, Luis Cabrera, ¿qué tal? Buenas tardes, bienvenido a Hablemos de Agro.
4: Exactamente, Pablo. Muy buenas tardes para ti y también para toda la audiencia. Hoy estaremos hablando del mercado de campos con la demanda de tierras en la región que viene manteniendo dinamismo. Por ejemplo, fuerte interés por campos ganaderos en Argentina, campos agrícolas en el vecino país que también llegan a niveles importantes, arriba de $23,000 por hectárea en algunos casos. Ajá. Un creciente atractivo a nivel del Chaco paraguayo. Hoy estaremos con la palabra de Miguel Conte, de Conte de Bienes Raíces, haciendo un análisis en los países de la región, Argentina, Paraguay, Brasil, las señales que se están visualizando a nivel de la región en cuanto al mercado de campo, Pablo.
3: Perfecto, Luis Cabrera, nos hablamos en un rato con el editor de Valor Agrícola, integrante de Rurales del País, con Hernán Zorrilla. Vamos a estar hablando de la de forraje, de la zafra de forrajeras. ¿Qué tal, Toti? Bienvenido, hablemos de agro, Hernán.
5: Buenas tardes, placer enorme de estar otra vez en la tarde oriental agropecuaria en Hablemos de Agro. Hoy vamos a hablar sobre la zafra de forrajeras, la siembra de pasturas, cómo se comportaban los verdeos, cómo se comportaban las praderas, cuál de los dos fue más elegido por los productores y también una eventual traspaso de distintas áreas de agricultura a pasturas en función de los valores de los granos contra los valores del ganado. ¿Esto sucedió, no sucedió? ¿Cómo se analiza este 2026 desde el punto de vista de forraje? Con este tema podemos profundizar en un rato nada más.
3: Perfecto, Hernán, nos hablamos en un rato. Además tendremos, hoy es viernes, salió Faxlana, ese gran producto de Tardáguila Agromercados. Vamos a hablar con el editor de Faxlana, con Luis Silva, integrante de Rurales El País. ¿Qué tal, Luis? ¿Cómo estás? Buenas tardes, bienvenido a Hablemos de Agro.
6: Pablo, buenas tardes. Vamos a estar hablando, sí, de un mercado lanero, de una zafra lanera que fue de menos a más, con más de un 71% aumento en lo que tiene que ver al indicador de mercado del este.
3: Perfecto, cuídese esa voz. Está saliendo una gripe, Luisito Silva. Cuídese que lo precisamos para el suplemento del domingo también. Como verás, hay temas. Como verán, hay voces. Como verán, hay información, hay opinión, hay estadística, hay economía, hay cierre de mercados. Todo eso y más hasta la hora 19 en esta jornada celeste donde Uruguay va a clasificar, le va a ganar a España, pero eso es otro tema. Ya se viene el informe del tiempo con José María Rodríguez.
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3: Es verdad que está frío, pero también es verdad que el sol se ha visto, se ha hecho ver en largos periodos de este día, viernes, cierre de la semana. Vamos a ver cómo estuvo el tiempo, cómo va a estar, especialmente hoy de noche, que todos vamos a vibrar con la selección uruguaya. Ya está en línea y ya lo vamos a recibir a José María Rodríguez.
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3: José María Rodríguez, ¿qué tal? ¿Cómo estás? Bienvenido a Hablemos de Agro.
7: Sí, ¿cómo estás, Pablo? Buenas tardes, un gusto estar nuevamente contigo, un abrazo muy grande a la audiencia. Sí, la verdad que hemos tenido una hermosa jornada, como estaba prevista. Un día muy lindo, con muy buena presencia del sol en todo el territorio. Prácticamente no hemos tenido ningún punto hoy con cielos manublados. Eso sí, ¿no? La consecuencia de que el cielo esté despejado, también temprano ha dejado importantes heladas, mínimas entre 2 y 3 grados bajo cero. Esta madrugada acá en el sur, centro, acá en el sur un poco alejada de la costa, pero la verdad que la helada fue importante. El norte, Río Negro, también con heladas, pero un poquito más débiles, pero insisto, el día realmente ha quedado muy, pero muy luminoso. Mañana sábado también un día muy similar al de hoy, aunque la tarde y noche se va nublando un poquito el cielo, pero no hay expectativa de lluvias. Mañana la máxima en el sur y este, hoy quedamos en 15, mañana llegaremos, no, perdón, el 14, mañana llegaremos a 16 o 17, y hoy la máxima en el centro y norte tuvieron entre los 17 y los 19, mañana esperamos 18 a 20, así que una tarde muy, muy agradable mañana en cuanto a las temperaturas, con viento norte también. El domingo tenemos la situación de algunas lluvias que se van a dar principalmente en la zona noreste, en la frontera con Brasil. Estamos hablando de Artigas, el este de Artigas, el este de Salto, Tacuarembó, Rivera, Cerro Largo. Puede tener algunas lluvias el domingo en la madrugada, en la mañana, escasas, ¿no? Menos de 10 milímetros, algunos dan menos de 5, y atento que acá en el sur, este frente frío que ingresa, puede activar algunos chaparrones en la tarde, acá en el sur del país, menos de 5 milímetros, pero atento que esos chaparrones van a venir asociados con un incremento del viento, viento pampero el domingo, en la tarde se va a hacer sentir un poco más, y esto va a traer una fuerte caída de la temperatura, así que aprovechar mañana, porque el domingo se pone más frío. Y la semana que viene, Pablo, para finalizar, no se observan lluvias, por lo menos hasta el viernes 3 de julio, toda la semana enterita, con tiempo estable, mezcla nubes y sol, pero atento que empezamos julio, miércoles 1 y jueves 2, con un fuerte refuerzo de aire polar que seguramente traiga bueno, algún aviso por hora de frío, y aparte nuevamente heladas se están pronosticando para lunes y martes, pero a partir del jueves y viernes pueden ser heladas bastante intensas que podrían afectar nuestro territorio, así que vamos a continuar eso vigilándolo. Bien. Ya a partir del lunes, cuando iniciemos un nuevo contacto en una nueva semana.
3: Perfecto, pero hoy el cielo está celeste. ¿Será porque hoy de noche gana Uruguay? ¿Cómo la ve, José María Rodríguez?
7: Y mirá que ahora cuando se oculta se pone rojo.
3: ¿Qué me quiso decir con eso? No me haga dudar, va a ganar Uruguay.
7: ¿Y qué color de la camiseta de
3: no, España, por eso.
7: El rojo,
3: pero me hizo dudar con el pronóstico.
7: Pero no, la televisión se pone rojizo, con eso.
3: Que siga celeste, por amor a Dios, que siga celeste. José María Rodríguez, muchas gracias por este informe y que tenga un muy buen fin de semana.
7: Ha sido un gusto, Pablo. Hasta el lunes, buen fin de semana también para ustedes.
3: Seguimos adelante, ya se viene Miguel Nogueira con la actualización de noticias en esta edición de viernes, aquí en Hablemos de Agro por la Oriental Agropecuaria, la 770 AM.
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3: Ya sabemos cómo va a estar el clima, ahora vamos a saber cómo están las noticias, qué pasan en Uruguay y en el mundo. Ya vamos a recibir a Miguel Nogueira.
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3: Es momento de poner noticias a la tarde de Hablemos de Agro en la Oriental Agropecuario. Un día, un viernes que se presenta festivo por la expectativa que hay. Martino Laverri está de camisa celeste. Estoy de camisa celeste. Alamón está de camisa celeste. ¿Cómo estará Miguel Nogueira? ¿Qué tal, Miguel Nogueira? Buenas tardes. Bienvenido hasta Hablemos de Agro.
12: Increíblemente estoy de buzo celeste. Buenas tardes a todos. Buenas tardes, país. El cielo está celeste.
3: Exactamente, muy bien, el cielo celeste. Recuerda que hicimos una apuesta ayer. Mucha gente me preguntó qué era lo que habíamos apostado. Yo lo voy a dejar por ahora en el secreto, en la incógnita, pero tenemos una apuesta. Para mí, sí, el tercer gol...
12: Es por algo que, es, la apuesta, le digo a la gente, una pista, es algo que duele.
3: Sí, que duele, pero que da placer cuando entra, algo líquido, pero que no, duele comprarla.
12: Sí, sí. Es así.
3: Recuerdo.
12: Es un poco cara, sí, bueno, ya dio bastantes pistas.
3: Espero que recuerde que yo dije que el tercer gol de Uruguay lo va a revisar el VAR. Esa es mi duda. Si el tercer gol lo convalidan o no. Pero, bueno, el VAR es impredecible.
12: Recuerde que a las 11:15 de la noche, si se da todo lo que usted está diciendo, me pasa los números del 5 de oro del domingo.
3: No, yo le decía a Martín ahora cuando empezamos el programa hace un ratito, ¿cómo cambia el ánimo de la gente que a Uruguay le vaya bien? Yo lo veo, bueno, ni hablar los niños, mis nietos están entusiasmados, fueron al colegio vestidos de celeste, pero para todo cambia el ánimo a favor o en contra, si uno está predispuesto, si, yo qué sé, somos mal o bien, no es la patria, no vamos a entrar a caer en eso, pero es gente, sí, pero, que juega y defiende, fíjate, la camiseta de Uruguay.
12: Fíjate lo que puede ser para el gobierno que Uruguay clasifique cuando te digan el martes que la nafta va a bajar 50 centésimos, claro, o un peso, que lo que significa que si gana Uruguay o pierde Uruguay.
3: Exacto.
12: No, estoy bromeando con esto del peso, yo espero que baje un poco más, ¿no?
3: Bueno, esperamos, usted viene anunciando los aumentos, no le ha errado nada, vamos a ver si acierta.
12: No, y también le dije en el comienzo de esta semana que la nafta bajaba,
3: sí, sí,
12: que
3: sí,
12: los combustibles bajaban. No me animé al porcentaje porque después, pero en fin.
3: ¿Usted dice que O'Donnell lo escucha y le sigue sus sugerencias?
12: Bueno, viste que esto es una cadena gigantesca que siempre termina en O'Donnell. Precio de paridad de importación, eso es una referencia.
3: Uh-huh.
12: Lo que pretende ANCAP, lo que dice la Oficina de Planeamiento y Presupuesto, lo que eventualmente dice el presidente de la República, supongo, ¿no? Luis Lacalle Pou metía a cuchara en esto, ¿eh?
3: Claro.
12: Y supongo que Orsi, en este momento, desde el Consejo de Ministros de hoy y a la luz de las encuestas, va a meter cuchara, tenedor, cuchillo, escardillo, asada de carpir, asada de, en fin.
3: Muy bien, qué cultura el trabajo que tiene Nogueira.
12: Totalmente, pero cada vez que me hacían arrancar papas siempre rompía alguna. Me dice, no, suavecito sobre la tierra, suavecito sobre la tierra, pero si suavecito no las puedo arrancar, bueno, suavecito que me estás cortando todos los boñatos, suavecito que me estás cortando las papas. Esa es la voz de mi padre.
3: Yo en realidad le mencioné a O'Donnell porque O'Donnell habló, se manifestó hoy en la jornada de hoy, anunció un incremento para la próxima rendición de cuentas de 30 y algo millones de dólares, ¿verdad?
12: Sí, el tema es así. La rendición de cuentas tiene un aumento escalonado año a año que se anunció ya el año pasado de 50 millones de dólares. O sea que la rendición de cuentas no iba a ser gasto cero. Uh-huh. Lo que se le dice gasto cero, lo explicábamos ayer, es tiene incremento. El Parlamento no puede incrementar, solo se puede hacer esto que anunció Done hoy. El Poder Ejecutivo, que tiene plazo hasta el martes, y el martes seguramente va a enviar el proyecto al Parlamento, le incrementó 30, 31 millones de dólares.
3: Uh-huh.
12: Eso es lo que anunció O'Donnell en el día de hoy en conferencia de prensa. Anunció también alguna cantidad de cuestiones que a veces generan preocupación, que tienen que ver con que nos vendrán con algunas cuestiones fiscales. Bueno, ha sido clarísimo con respecto a eso, o sea que eso no va a pasar.
3: Uh-huh.
12: ¿Qué es lo que dijo O'Donnell con respecto a esto? Bueno, 31 millones de dólares, además de estos 50 millones, no será un proyecto de artículo único, dijo Done, ni de gasto cero, es de varios artículos y con incremento del gasto, porque se está hablando de este adicional, entonces, con respecto al presupuesto anterior. Repito que esto ya, el presupuesto anterior previó un aumento de 50 millones de dólares.
3: Uh-huh.
12: Y después el Parlamento lo que puede hacer en la discusión parlamentaria es reasignar. Le saco a este, le pongo a este, es decir, eso históricamente pasa, ¿no? Lo que dijo Done hoy es que no habrá ninguna revisión de las metas fiscales. que se trataron en el Parlamento. Bien. Y que se mantendrán. Uh-huh. ¿No? Esas metas se mantienen todas, dijo O'Donnell. La prioridad son las reasignaciones. En el Senado tiene mayoría el Frente Amplio.
3: Claro.
12: En diputados no. Allí hay dos legisladores de Salle, Salle y su hija. Está el legislador Sotelo del Partido Independiente, dos de Cabildo Abierto, y el resto del Partido Nacional y el Partido Colorado. Ahí no hay mayoría automática del Frente Amplio. Eso con respecto a la conferencia de prensa de O'Donnell, uh-huh, que cantó solo, es decir, se presentó sí, solo, y después lo tan esperado de los ministros de Defensa e Interior, uh-huh, que finalmente firmaron el convenio a través del cual...
3: Por la novela primero, que instauró Nogueira en el país, ¿verdad? Yo el primero que escuché fue a Nogueira. Usted marca agenda.
12: Bueno, yo me pregunté el 19 de mayo, con un apóstrofe así, ¿para qué estaban semejantes? Y me acuerdo que alguien me escuchó y me dijo, pero mirá que son para misiones de paz. Bueno, les hablamos del decreto que recibe, que agradece y recibe, acepta la donación de Estados Unidos, lo firmó Luis Lacalle Pou y Catherine Debat como ministro de Defensa el 29 de febrero del 2024, año bisiesto fue el 2024, y allí se firmó. Pero allí dice también claramente que la donación es para misiones de paz. Son unos vehículos sofisticados, muy sofisticados, que cuestan casi $900,000 cada uno, ¿no? Bueno, finalmente el presidente, los ministros de Defensa e Interior firmaron el convenio a través del cual el primero pone a disposición de la Policía Nacional, o sea, el Ministerio de Defensa, hasta 12 vehículos blindados de 5 tipos de diferentes modelos y prestaciones que serán conducidos por personal policial que va a ser debidamente capacitado. Acá ya hay varios cambios. Uh-huh. No son los Mamba, o no necesariamente todos son los Mamba, no van a ser choferes conductores del ejército, sino que van a ser capacitados 5 tipos de diferentes modelos y prestaciones, porque si hay algo que tiene el ejército con esto, tiene vehículos que están ociosos, uh-huh, ahí que de mañana juegan a la payana, de tarde juegan a la rayuela y están ahí, porque el Ministerio de Defensa está para defender la soberanía y eventualmente ataques externos o condiciones especiales que el Parlamento pueda determinar, como pasó en determinado momento. Uh-huh. O sea, si uno de estos vehículos no cuenta con la capacitación requerida, será conducido por un chofer militar en el régimen de la comisión de servicio, dijo el ministro. Por ende, entendemos que no corresponde si ni se necesita la promulgación de una disposición legal. No está contemplada la militarización en el Plan Nacional de Seguridad. Todo lo contrario, dijo, es menester del Ministerio del Interior la seguridad. De ninguna manera utilizar un vehículo, una infraestructura militar, es en uso policial, significa militarizar. Esto lo está diciendo para el Frente Amplio.
3: Sí, sí, la interna, claro.
12: Exactamente, uh-huh, exactamente. Bueno, según información a la que accedieron los colegas de subrayado, los 5 tipos de vehículos con los que cuenta el Ministerio de Defensa son los conocidos como Botnik. No me pregunte qué es cada uno, porque yo Nino Sion. Kurutu, RPS, Cóndor, Mowab y Mamba, los que son los donados por Estados Unidos. Se trata de transportes blindados de personal a rueda, con capacidad de entre 8 y 12 efectivos. El vehículo que lleva menos lleva 8 efectivos y el otro lleva 12. Uh-huh. Así que esto quedó saldado. No sé, no tengo más detalles, pido disculpas a esta hora, porque es lo que estamos procurando saber, que cómo fue el tema de Juan Castillo, que esto no me gusta, y salir públicamente a decir. Uh-huh. No salió ningún ministro, ninguno de los 11 ministros, son 14 ministros. Negro fue el que lo comunicó en una comisión. Sí. Sandra Lasso dijo, estamos estudiando cómo hacemos esto legalmente, jurídicamente viable. Castillo dijo que no le gustaba. Los otros 11 ministros, ninguno salió a decir si le gustaba o no le gustaba, o por lo menos a apoyar al presidente, o a decirle al ministro, ministro, usted es un secretario del presidente, y si no le gusta, lo que tiene que hacer es irse y decir lo que quiera. Exacto. Pero o el presidente decirle al Partido Comunista, me dicen quién puede sustituir a Castillo, porque Castillo no sigue más. Esa información hasta este momento no la tenemos. Yo dificulto, como dicen en el campo,
3: sí, tal cual,
12: estamos en Oriental Agropecuaria,
3: tal cualmente,
12: que le puedan decir a Castillo que dé un paso al costado.
3: Miguel, lamentablemente, y nuevamente nos ponemos muy serios, lo de Venezuela, cada noticia que se conoce es peor, sube el número de muertos, los desaparecidos, hablan de 50.000 desaparecidos y los daños materiales, que en este caso es totalmente secundario, también han arrasado lo que es el país venezolano.
12: Sí, ayer la agencia Reuters o Reuters, que es una agencia de prestigio, hablaba de esas cifras y más. Y yo le decía a Nicolás Lucich en el informativo Cargo de la Mañana, no me animo a repetir esto, a pesar de que esto es Reuters, la página oficial de Reuters, en inglés, en español. Pero bueno, hoy se supo que el representante de la Embajada de Venezuela en Uruguay, Pedro Sazone, dijo que recibió la información de que 3 uruguayos fueron afectados por los 2 terremotos registrados el miércoles en ese país, una información que está por el momento sin reportes oficiales y sin mayor confirmación. Yo le quiero decir que conocemos a una persona de origen venezolano que está acá hace algunos años acá. La aflicción, el pesar y el nerviosismo que están viviendo miles de venezolanos que viven acá por conocer la suerte de sus familias es indescriptible, porque de repente capaz que están bien, pero no, claro, no pueden hablar con ellos porque
3: no hay comunicación,
12: están caídas.
3: Exacto.
12: Y no hay conexión. Están viviendo unos momentos terribles. Hoy llegó el jefe de los Marines de Estados Unidos, enviado por el Pentágono y por Donald Trump, para encabezar lo que va a ser la ayuda de Estados Unidos, que va a ser de varios millones de dólares, muchos millones de dólares. Y para tratar de ver cómo, por dónde arrancar, ¿no? Han sobrevivido muchas personas que han estado 30 horas bajo los escombros, sin maquinaria adecuada, a mano, arrancando piedras. Tristísimo,
3: muy triste.
12: Pero es lo que está pasando.
3: Bueno, y para cerrar esta semana, y prácticamente estamos cerrando el primer semestre del año.
12: Increíble.
3: Yo ya le dije que Uruguay gana 2-0. El tercer gol, ya le dije que el VAR lo está revisando, no sé si lo validan o no. Usted no me dijo el resultado, Nogueira.
12: Para mí termina 2-1, pero bueno, veremos.
3: ¿2-1 a favor?
12: Sí, a favor.
3: El nerviosismo de España se nota, perdón, en que están inventando.
12: Quiero serle sincero, no quiero ser como usted, que está inventando eso desde ayer. No me lo creo ni yo, pero le estoy diciendo que Uruguay gana 2-1.
3: ¿Usted es como el 111?
12: ¿Cómo sería el 111?
3: Sincero, tiene 3-1.
12: Mire usted.
3: Miguel Nogueira, lo invito a compartir las alegrías o las frustraciones deportivas el próximo lunes, más o menos a esta hora, aquí en Hablemos de Agro.
12: Me parece muy bien. ¿Cómo viene el suplemento?
3: Espectacular, no se lo pierda. Yo sé que usted lo compra todos los domingos, pero este domingo lo vamos a dedicar a la cría y va a estar espectacular. Gracias por preguntarlo, Miguel Nogueira.
12: Supongo que usted no será tan honesto que no le va a hacer la promoción correspondiente de aquí a las 7 de la tarde. Va a repetir de qué se va a tratar el contenido de este domingo. El contenido de este domingo, digo, a la gente en el diario El País, ¿no? Le mando un abrazo enorme y bueno, 2-1 le dije.
3: 2-1 me dijo. Yo le dije 2 o 3-0, pero vamos arriba. Así sea, 0-0 con un gol mal cobrado con la mano y en offside. Un abrazo, Miguel Nogueira.
12: Chau, buen fin de
3: semana. Pasó Miguel Nogueira con la actualización de noticias. Ya se viene Andrés Ollenard con el informe, uno de los 2 informes de Tardáguila Agromercados.
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2: Bueno, luego de la actualización de noticias con Miguel Nogueira, como recién lo decía Pablo Mestre, ya nos vamos a ir al primer contacto con Andrés Ollenar de Tardáguila Agromercados. En minutos vamos a estar en contacto con el departamento de Salto. Vamos a conversar con el ingeniero Carlos Guinovart, integrante del grupo CREA Salto, allí del establecimiento Bayucuá. Vamos a hablar de ganadería, del cierre del ejercicio agrícola 25-26, entre otros temas. Vamos a tener mucha información, por supuesto, hasta las 19 horas aquí en Oriental Agropecuaria. Ya está Andrés Ollenar, de Tardáguila Agromercados. Vamos a hablar en esta primera salida del precio del ganado en Brasil. Ya se viene el contacto con Andrés Ollenar aquí en Oriental Agropecuaria.
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2: Bueno, vamos a establecer el primer contacto con Andrés Ollenar de Tardáguila Agromercados. Vamos a hablar de Brasil, cómo viene el mercado ganadero y si ya está o no impactando el tema de que Brasil se quede seguramente en algunos días más sin cuota para China. Y también está la amenaza, Andrés, de Brasil fuera de Europa a partir de septiembre por el tema de antibióticos, promotores de crecimiento. Bueno, ¿cómo está impactando todo esto en Brasil en lo que tiene que ver al precio de la hacienda, la formación del precio del ganado? Andrés, vamos a meternos en este tema. El gusto de saludarte y de recibirte.
17: ¿Qué tal, Martín? Un placer estar como siempre. Sí, efectivamente, esto de la cuota china ya tiene sus efectos sobre el mercado. También está esa amenaza de Europa que todavía no logra resolverse con algún camino intermedio, como está presionando el sector privado para ver si se puede aplicar algún mecanismo de transición, porque más allá de que no sea un mercado en volumen

0: ya tiene una referencia de los barcos que más o menos están en tránsito, la carne que ya se está ingresando en aduana en este mes de junio, o sea que esa fecha que hablábamos ayer de los primeros días de julio se mantiene sin ningún cambio. Y bueno, esto está generando un ruido en distintos eslabones. Por un lado, en Brasil ya se habla de que la intención de nuevos encierros está bajando, que hay varias regiones del país que están comenzando a encerrar menos ganado porque hay mucha incertidumbre efectivamente de cuánto va a valer ese ganado, más allá de que quizás la relación hoy carne-grano es favorable, pero hay muchas dudas efectivamente si Brasil va a tener en el próximo trimestre algún mercado en volumen para volcar esa carne. Y bueno, eso por lo pronto ya está teniendo un efecto. Además, hay plantas que están analizando por estas horas bajar los días de faena y dar licencia de personal, algo que suele utilizarse cuando hay también este tipo de eventos que no son muy comunes, que Brasil tenga hoy una restricción en su principal mercado de exportación de carne vacuna, porque es un hecho inédito que China aplicara cuotas, como estamos viendo este 26. Y bueno, yo miraba un poco los precios del ganado, cómo han evolucionado en el último mes, y estábamos, diría que a principios de mayo el promedio de los estados exportadores estaba en el eje de los 4.70. La última semana, lo informábamos a mediados de semana, estaba en 4.27. Y esta semana el precio del ganado seguía bajando. O sea que seguramente Brasil va camino a un boi gordo en el entorno de los $4. Y hay que remontarse, diría que a principios de año, enero, febrero, cuando el ganado gordo estaba ahí en el eje de los 3.80, 3.90. Pero sin duda que es una baja importante la que viene sufriendo el precio del ganado en las últimas 4 semanas y todavía no está muy claro dónde está el piso.
1: Claro. Ahora, Andrés, esta situación de Brasil, en la medida de que baje el ganado, obviamente es más competitividad de Brasil. Brasil va a estar redireccionando carne seguramente a otros destinos y naturalmente carne que va a intentar va a salir de ese volumen y con esta situación de más competitividad. O sea, ¿cómo puede jugar esto en el mercado internacional, ese redireccionamiento de carne de Brasil hacia otros destinos?
0: Bueno, se está jugando, por lo pronto uno de los mercados que lo está sufriendo hoy es Paraguay en Chile, porque hay una oferta muy agresiva de carne, es un destino que está cerca en la región. Si bien el producto paraguayo está mejor posicionado, cuando hay una diferencia tan marcada de precio entre un producto y el otro, hoy Paraguay tiene un novillo en $5 y estamos hablando que Brasil ya está más cerca de los 4 y monedas, entonces ahí ya hay una brecha importante en el precio del ganado, eso le posibilita a Brasil ofrecer precios más competitivos en Chile y Paraguay tener más dificultad para cerrar los valores que venía negociando en estas semanas. Aparte estamos a semanas de comenzar el periodo fuerte de importación de Chile para las fiestas patrias de septiembre, que el grueso de las compras se concentra en julio y agosto. Así que ahí tenemos un escenario. También es natural que aparezca más carne brasileña en Uruguay, que es uno de sus principales fuentes de proveedores de carne vacuna. Lo comentábamos también hace una semana, está ingresando más carne brasileña en Argentina, y también lo hemos dicho en otras semanas, está ingresando, hay una oferta clara de carne hoy en Estados Unidos, así que Brasil está buscando opciones. Apareció ahora Rusia, que era un mercado que estaba un poco relegado para Brasil, empezó a aparecer, o por lo menos a figurar en aduanas como un destino importante para el congelado. Pero bueno, la gran interrogante que hoy surge en el mercado es que o sea, todo ese volumen, esas más de 100.000 toneladas que se embarcaban a algún puntual a China, que encuentran efectivamente destino en otras opciones. Es por eso que se está dando esta situación que ahora hay plantas que seguramente no están encontrando inmediatamente un sustituto natural para China y se ven obligados a bajar el nivel de actividad.
1: Bueno, vamos a estar atentos, todo esto muy dinámico. Andrés Ollenar, integrante de Tardáguila Agromercados. Gracias, Andrés, y retomaremos el contacto más adelante para hablar del mercado internacional de la carne y un repaso general de los principales destinos en este momento en el cierre de la semana.
0: Exactamente, vamos a hacer una puesta a punto de los principales mercados al cierre de la semana.
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4: Bueno, seguimos adelante, amigos, en este viernes 26 de junio, aquí en Oriental Agropecuaria, en Hablemos de Agro, junto a Radio Tabaré de Salto, 740 AM en todo el norte de Uruguay. Y a propósito de Salto y del norte, nos vamos a ir al departamento de Salto. Vamos a recibir, como lo hemos estado anunciando, al ingeniero agrónomo Carlos Guinovart, integrante de el movimiento CREA de Salto, del establecimiento Bayucuá, así del departamento también. Bueno, vamos a hablar de lo que es la producción ganadera, del cierre del ejercicio agrícola, del tema garrapata, que obviamente está también impactando en los sistemas y en la producción ganadera del norte del país, no del todo el norte, porque obviamente que hay establecimientos que han logrado manejar el tema garrapata, que es un problema, pero bueno, está el tema allí presente en algunas zonas del país, del norte más fuerte que en otras y en otros lugares también. Es uno de los grandes temas que tiene hoy la ganadería de nuestro país. Vamos a hablar de todo esto. Carlos, en primer lugar, el agradecimiento, gracias por acompañarnos hasta ahora aquí en el programa, en Hablemos de Agro. Y bueno, ¿cómo se está viendo en primer lugar el cierre de este ejercicio agrícola 25-26, ya a nada de completar el mes de junio? Buenas tardes y gracias por acompañarnos.
5: Hola, Martín, buenas tardes. Bueno, realmente fue un año muy bueno, si bien recién empezamos a cerrar los datos y bueno, se van a cerrar durante este mes para entregar las carpetas a Fucrea y hacer los análisis correspondientes dentro del grupo y después a nivel de todo el movimiento. Pudimos ver que es un año que dado los precios se han tenido buenos ingresos con costos altos también y golpeado fundamentalmente en la parte de rentabilidad por el tipo de cambio y bueno, y ahora últimamente por el precio del gasoil también.
4: Claro, hablemos de ese punto justamente. El precio, bueno, ahora vamos a hablar del negocio de la cría, de la recría, de la invernada, pero los precios estos de alguna manera disimularon el efecto del tema dólar, compensaron, o el tema dólar, bueno, sigue siendo, digamos, uno, más allá de que durante la guerra el Medio Oriente pegó una repuntadita, ahora nuevamente algo por debajo de los 40 pesos. ¿Cómo está pegando justamente el tema tipo de cambio?
5: Y bueno, digo, por un lado, los excelentes precios nos permiten seguir trabajando con cierto optimismo, pero sin lugar a dudas que están disimulando unos costos altísimos y unas rentabilidades que, en la medida que se descalcen los precios, hay muchas empresas que quedan en condiciones bastante comprometidas. Claro. Más con más que estos sistemas y estos precios llevan a intensificar los sistemas de producción, especialmente las crías, que bueno, por un tema de negocio, poner más kilos hoy es negocio. Las relaciones insumo-producto de las raciones están dando positivas, pero también aumenta el riesgo en caso de calzarse el precio.
4: Claro. La zafra de terneros terminó con un ternero algo por arriba de los $4. Bueno, se dio a conocer incluso en estos días el dato de del taller de gestación en Durazno, 81.1% en la preñez país y en zonas donde el tema de la sequía pegó fuerte, sobre todo no tanto en el norte, sino más en el sur y este del país. ¿Cómo ven el tema cría en este momento?
5: Bueno, la estrella del momento es un muy buena la situación, está todo dado para aumentar la producción, para meter más kilos, y con el desafío de los sistemas ante estos precios, los sistemas de cría que no están siguiendo hacia la recría o están haciendo una recría demasiado corta, están quedando con pocos kilos producidos por hectárea, lo cual también es una cosa que hay que compensar y que está disimulado por el precio, pero es un fino equilibrio entre los kilos a meter, los kilos al momento de la venta y la producción y los precios.
4: Claro. Si no me equivoco, Carlos, el ingreso de capital del ejercicio pasado fue de $140 en predios ganaderos. Vamos a andar con un resultado bastante parecido al del año pasado, o mejor, o por ahí, por el tema de los costos, algo inferior a esto.
5: No, yo creo que en general se va a mejorar las proyecciones. Los grupos CREA tienden a hacer un cierre de medio ejercicio y ahí generar la proyección para el segundo semestre. Y afortunadamente los cierres están generando, siempre hablando de ganadería, en el caso de la agricultura es otro el cantar, está bastante complicado el tema. Pero en el caso de la ganadería están superando las proyecciones que se habían realizado.
4: Claro, con una producción de carne que ahora estaba mirando algunos números, ha estado por arriba de los 150 kilos por hectárea.
5: Sí, en promedio. En promedio. Acá en el norte, digo, no tenemos ni esos ni valores eso, no, ni esa claro, producción.
4: Sí, está claro.
5: Tenemos muchos desafíos acá en el basalto.
4: Está claro. Carlos, el tema recría, hablábamos del ternero a más de $4, el tema recría, la intensificación, el corral, y ya entro en un tema también sanitario que es la garrapata. ¿Cómo está jugando todos estos factores en lo que son los sistemas?
5: Bueno, por un lado, es notorio lo que saben los criadores y que los paquetes tecnológicos los adoptan en la medida que tienen suficiente confianza en que el escenario se mantenga. Hoy está todo el mundo apoyando a sus recrías, sus destetes, ya sea con flechillo de arroz, con DDGS o con raciones especializadas. Hay encierres de terneros. Toda esa tecnología está disponible, está bien ajustada. El trabajo de Simeone realmente y de toda la Facultad de Agronomía ha dado sus frutos y la gente lo tiene como algo ya adquirido que lo utiliza cuando cree conveniente. Pero bueno, eso es para ganar kilos. El problema de la garrapata realmente es dejar de perder kilos. El desafío es muy grande en el norte, tanto por problemas de garrapata como de tristeza, que son los más graves y los que hacen que los productores estén realmente se sientan muy solos, están muy muy estresados, y creo que bueno, en estos casos es que los grupos CREA muestran su valor en el apoyo tanto técnico como psicológico, porque realmente es un punto a atender.
4: Claro, hay una iniciativa que has estado trabajando que se denomina Misión Garrapata. ¿De qué se trata esto, Carlos?
5: Se trata de una trivia, es una plataforma que tiene como finalidad coordinar a toda la cadena. Es una trivia para aprender más de garrapata. Creo que todos tenemos que aprender más. En la medida que sepamos más, vamos a conversar mejor. Eso nos va a poder pedir, va a hacer que se pierda un poco la vergüenza. Hay mucho de vergüenza en el problema de la garrapata. Aquello de que el que tiene garrapata es un relajado, ha calado muy hondo, y no es así, es un problema técnico. Entonces lo que tenemos que hacer es hablar más del tema, coordinar, conversar con los vecinos, explicar claramente cuál es la situación de cada uno de nuestros predios y tratar de a partir de esa coordinación, tratar bien y jugarnos a la primera generación que viene. Entendemos que es un, por eso se llama Misión Garrapata, que es una misión a nivel nacional. Tener esa micro victoria de que en la salida del invierno hagamos el mejor tratamiento de la historia de a la garrapata. Ese es la primera ganancia que vamos a tener.
4: Claro, recién hablabas de cómo impacta naturalmente en lo económico, pero hasta en lo psicológico el tema garrapata. Uno de los puntos que
5: fundamentalmente en lo psicológico. A partir de lo psicológico es que se dificulta la toma de decisiones y la incertidumbre crece y empiezan los problemas de orden de manejo y práctica.
4: Carlos, y quiero hacer pie en esto, estamos conversando con el ingeniero Carlos Guinovart de Crea Salto, productor allí del departamento de Salto. Carlos, ¿y qué pensás del aumento de sanciones? Que fue uno de los temas que se ha hecho, se ha dicho, bueno, se está aplicando con más severidad la ley de garrapata, de control y erradicación de la garrapata, pero también se habló, por ejemplo, del hecho de llegar al no pago de algunas tropas si no se respetaba el tiempo de espera y ese ganado o esa carne se detectaba con presencia de residuos. El tema por la vía de lo que es el incremento de sanciones, ¿va la solución o no?
5: Sinceramente, creo que es lógico que se pida eso, porque existen las reglamentaciones, las leyes, todo para cumplir. En la desesperación, cada uno de los actores de la cadena pide un esfuerzo, un control sobre el otro, pero estoy plenamente convencido que estamos todos en el mismo barco, que el esfuerzo lo tenemos que hacer en conversar, en generar confianza a través de toda la cadena y de protocolizar las situaciones. Según nuestros análisis, las decisiones de cualquier decisión que tenga que ver con el tratamiento de la garrapata implica por lo menos 10 factores que hay que tener en cuenta. Eso excede largamente lo que estamos capacitados para manejar los humanos. Es un problema extremadamente complejo. Entonces, lo que hay que tratar es de ayudar, de dar contención a los productores, dándoles soluciones en mano. O sea, antes de exigir, yo diría, bueno, pero primero, ¿cómo le puedo solucionar el problema a ese productor? Porque no tenemos suficientes protocolos ante la diversidad de situaciones. Y yo tengo un ejemplo que lo uso mucho, es muy claro, es si yo en mi campo encuentro dos vacas del vecino llenas de garrapata, ¿qué es lo que tengo que hacer? Nadie me sabe decir de primera qué es lo que tiene que hacer. No, nadie. Entonces, para mí, por un tema de sentido común, lo que tengo que hacer es llamar al vecino. Lo primero, llamar al vecino, preguntarle, decirle que tengo las vacas, cuál fue el último tratamiento que tuvo, qué es lo que, y compartir una estrategia entre los dos, y sobre todo, registrar el momento en que pasó ese evento. Porque si no, si hago lo que hacen los más prolijos, que es, no, yo la llevo, la baño y se la devuelvo al vecino. Y si ese vecino después embarca esa tropa y después da residuos a esa tropa, y el vecino nunca en su vida se enterará de dónde salió eso, porque él estaba guardando los tiempos de espera. Y esto es un mínimo ejemplo, pero es para que vean las dificultades en la vida diaria. Claro. Todas estas reglamentaciones, todo está bien, es necesario, también hace al inocuo. A asegurar la inocuidad y a demostrar ante los organismos internacionales nuestro trabajo. Pero todas esas reglamentaciones tendrían que tener una puertita que se abra hacia la realidad, hacia la casuística diaria, todas las dificultades que tiene el productor para enfrentar este problema.
4: En sentido común, de alguna manera.
5: Sí, pero de algo extremadamente complejo. Entonces uno, el sentido común en ese caso tiende a engañarte, porque como no podés manejar las 10 variables, tú vas a elegir las que puedas manejar y las otras las vas a dar por hecho porque directamente no las podés manejar.
4: Claro.
5: Entonces, por eso es que hay que conocer mucho. Nuestra propuesta es aprendamos mucho sobre el tema para poder tener pensamientos más sofisticados y encontrarle soluciones a un problema tan complejo.
4: Bien, Carlos, lo comentábamos en el comienzo de la nota y también lo hablábamos incluso cuando coordinábamos la entrevista contigo. Si bien no se puede generalizar a todo el norte del país con respecto al tema garrapata y establecimientos que tienen la situación controlada, y hay otros que lamentablemente, bueno, el tema de la garrapata hoy es un problema. En los sistemas de producción, a nivel de lo que es el movimiento CREA, por ejemplo, ¿qué visualizan ustedes? ¿Hay productores que están analizando o ya dejaron, por ejemplo, el tema de la invernada y priorizan más lo que, digamos, lo que es una cría o recría? ¿El ciclo completo deja de ser atractivo por todo este tema garrapata? Haciendo esta salvedad de que no está generalizado, digamos, en todas las empresas el tema garrapata, pero hoy es un problema que está afectando naturalmente al norte del país.
5: Si bien en CREA y en FUCREA está previsto, digo, es un tema que está sobre la mesa y que se está tratando, y hemos tenido la visita de las autoridades, que nos hemos interiorizado, inclusive hay grupos que están muy dedicados a buscarle la solución a esto. Es una situación muy muy heterogénea. El asunto es que es cada sistema es un mundo, y cada negocio, y realmente se empiezan a limitar las decisiones que uno puede tomar desde el punto de vista de la gestión y desde el negocio. La bioseguridad pasa a tener un valor muy importante, y en muchos casos hasta se puede sobredimensionar. O sea, uno puede, del susto, puede decidir no hacer un negocio por las dudas, y eso está dificultando la toma de decisiones en muchos sistemas. Es algo que los corrales de alguna manera vienen a solucionar en parte, en la medida que se están haciendo encierres cada vez más largos. Entonces eso permite tener un tiempo controlado antes de llegar a la faena y al consumidor, claro, final.
4: Pero, por ejemplo, alguien que antes invernaba vacas para tomar, digamos, un negocio que podría ser corto, hoy piensa en no hacerlo por el riesgo del tema garrapata en zona de garrapata, o no hay cambios, digamos, que lleguen a ese extremo.
5: Yo creo que esto no era así y ha cambiado mucho en los últimos 2-3 años. Bien. Sí, hoy existen esos casos, y bueno, y existe la dificultad de esas vacas que la gente no lo puede, creo que es el principal riesgo epidemiológico desde el punto de vista, desde el punto de vista de la inocuidad. Esa vaca que no la pudo terminar y que se vende como invernada, y que muchas veces el que la compra no está suficientemente informado. Bueno, ahora hay unos procedimientos y unos registros y que terminen la faena anticipada antes de terminar el tiempo de carencia.
4: Te hago la última. ¿Ves algún cambio o algún riesgo de que en algún momento se pueda generar, digamos, por el tema de garrapata y toda esta situación, un efecto sobre el mercado? O sea, que ganado de zona de garrapata pueda tener una diferencia de precio frente a ganado libre de garrapata o de zona limpia de garrapata.
5: Es que yo creo que no se ha hecho el análisis suficiente. Ya existe.
4: Ya existe.
5: Para mí ya existe. Deberían pasar las pantallas a hacer el análisis estadístico, pero existe, porque si hay una demanda especial de mucha gente de que no quiere comprar en zona de garrapata, y eso el mercado debe estarlo marcando. Lo mismo que hay campos que son más complicados y que sus rentas están siendo más bajas, entonces pasa de ser un problema sanitario, ya pasa a ser un problema geopolítico. Uh-huh. Porque está dividiendo el Uruguay en dos. Y uno de los conceptos que me parece que deberíamos empezar a pensar, que el que no tiene garrapata en su predio, igual tiene garrapata, porque el Uruguay tiene garrapata. Y si se afectan los mercados, se va a hacer para todo el Uruguay. Entonces, debemos concientizarnos y aprender sobre garrapata todos. Porque la mejor manera de no tener garrapata es conocer cómo hay que manejarla en la eventualidad de que le entre a alguien que normalmente no tiene. Bien. Ese es un poco.
4: Bien, Carlos, podríamos seguir conversando. Carlos, se nos fue el tiempo realmente. Ingeniero Carlos Guinovart, integrante del movimiento CREA de Salto. Carlos, muchas gracias y estaremos nuevamente en contacto. Gracias por estos minutos.
5: Perfecto. Y estén atentos que en próximos días lanzamos Misión Garrapata, y contamos con que toda la cadena la adopte, se registre y aprendamos todos más sobre el tema.
4: ¿Eso va a ser una web?
5: ¿Se va a encontrar? Es una aplicación web. Es una aplicación web, se puede mandar por WhatsApp. Digo, tenemos el apoyo de toda la cadena, esperamos que tenga muy buena difusión.
4: Bien, Carlos, muchas gracias. Estaremos nuevamente en contacto. Un abrazo.
5: Gracias a ti.
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8: En esta tarde celeste, desde el cielo a las camisas, al corazón, ya vamos a ver cómo están los números y el cierre de los mercados. Ya se viene Nicolás Lucich.
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8: Nicolás Lucich, ¿qué tal? ¿Cómo estás? Bienvenido a Hablemos de Agro.
11: ¿Qué tal, Pablo? Bueno, sí, qué momento, hay mucha tensión. Y bueno, decíamos, creo que ya esta semana, que el fútbol es lo más importante de las cosas menos importantes.
8: Exactamente. Así que, pero lo hablaba con Olaverri al inicio del programa, cambia el ánimo, hasta para hacer negocio, para encarar cualquier actividad. O sea que vaya y será importante que le vaya bien deportivamente a Uruguay.
11: Sabés que la gente de Scantech, que es la firma que... está en buena parte de la red de pozos, ¿verdad? De pagos, y tiene un sistema de información muy potente, muy muy amplio. Uh-huh. Hizo un informe recientemente registrando cuánto es el aumento en el consumo de snack, bebida, pizzería, delivery en el día del partido, y en lo que es pizzería se multiplica por 2, en los snacks por 4, cerveza casi por 2, es tremendo, ¿no? Comparado, tomó el lunes, porque creo que fue el partido del lunes, comparado con un lunes común. Ajá. Y es un aumento impactante. Bueno, la gente es muy, muy expectante, esperemos que podamos clasificar por lo menos.
8: ¿Pronóstico?
11: En lo que refiere a... eso es muy difícil, pero yo no soy tan pesimista. Yo creo que alguna cosa se puede sacar.
8: Bien.
11: Pero España es un cuadro muy potente, ¿no? Pero, viste, tampoco si arrancamos marchando 2-0, después hay que meter un gol y es 2-1, y bueno, hay que buscarla. Sí sabrán los productores rurales, ¿no? De remontarla.
8: De remarla, claro. Te voy a decir una frase que creo que se me acaba de ocurrir. Matemáticamente tenemos chance.
11: Sí, pero vos sabés que es complicada la matemática, porque son 12 grupos y la ventana es chiquita con el tercer puesto.
8: Exactamente. Y si hablamos de economía...
11: Vamos a hablar de economía. Dólar 40.15, el dólar está bastante más estable que la calculadora celeste. El petróleo, $72, bajó, porque había remontado un poquito ayer, bajó. Así que, bueno, en los próximos días el gobierno tiene más tarea, porque hay que calcular una eventual baja en los combustibles.
8: Sí.
11: Pero bueno, hablando del gobierno, hizo el ministro Doni y otros ministros una presentación. Exacto. Respecto a la rendición de cuentas que va a tener. A ver, recordemos, el presupuesto tiene un aumento ya de $50 millones para el año que viene, en la ley presupuestal. La rendición de cuentas va a tener un aumento de gastos de $31 millones, lo cual... se va a financiar con mayor eficiencia tributaria, dijo el ministro, y con una reducción de ciertas exoneraciones. Ante la pregunta de, concretamente, el colega de la agencia Bloomberg, que reside aquí en Uruguay, Ken Parks, dijo, O'Donnell, bueno, tenemos la potestad de, no necesitamos ley para aplicarle el IMESI a los vehículos. Y la información que tengo, primicia para Oriental, es que habría una inmensidad de los vehículos eléctricos de un determinado precio hacia arriba. Digamos, la cifra que se escucha, pero esto sí que no lo tengo con precisión, serían de 30 y pico de mil dólares para arriba. Así que la camioneta del presidente entra seguro.
8: Entra dos veces.
11: La de la NEPA ahora, perdón, porque pasó
8: para... Sí, tiene razón.
11: Pero eso para los 0 kilómetros, es para los... Estoy bromeando, es para los 0 kilómetros.
8: Claro, pero recordás que había una motivación para comprar autos eléctricos que no... Justamente, que le sacaban el IMESI y ahora a los de mayor costo le van a poner una carga tributaria.
11: En mi opinión es totalmente razonable y no estoy solo en esto. El economista como Ignacio Munyo también opina lo mismo. Y no me importa quedarme solo si estoy convencido de mi razonamiento.
8: Me pasa como Muslera.
11: Lo que me refiero es lo siguiente: la economía hay que analizarla en lo que son sus conceptos agregados. Entonces, un ciudadano tiene una determinada posibilidad de comprar un vehículo y entonces lo razonable es que toda esa oferta que pueda él tener tenga la misma carga impositiva. Ahora, si vos buscas promover, bueno, entonces tenés esta exoneración eléctrico y ha sido un boom, claro, el eléctrico. Y va a seguir siendo por el costo del combustible respecto a la electricidad, y los vehículos eléctricos de menor costo van a seguir siendo exonerados. De manera que no es que vaya a haber un gran cambio, y se busca un poco más de recaudación, veremos. Pero me parece importante comentar eso. Perfecto. Y bueno, pues se aclaró todo lo que es la unificación de las transferencias a la infancia, que no es capaz tanto nuestro métier, pero es un tema muy importante socialmente. Y creo que también es un paso que había que dar, y se va a dar una unificación, una racionalización. Y bueno, en lo que refiere a otras cuestiones de la economía, digamos que no más novedades que esta, que son obviamente las principales.
8: Sí, más que nada dio un mensaje a la interna del partido de gobierno cuando dijo: no se trata de una rendición de gasto cero. Eso fue un mensaje político.
11: No, incluso recordó, porque ese es el concepto que también usamos en nuestro caso en Radio Carves, en los años 90, justamente para contener el gasto y encauzar la economía, se hablaba de artículo único. Entonces Godone dice: no, esto no va a ser artículo único porque va a haber una reasignación de gastos y algunas otras novedades. Pero es muy acotado el aumento del gasto, ¿no? Eso es obvio.
8: Exactamente. Nicolás Lucich.
11: Lo último, es posible que haya alguna otra reducción de exoneraciones. Godone no dijo que fuera la única, tampoco fue claro que fuera por ese lado, pero esa información básicamente ya la tengo. Pero puede haber alguna otra cosa, así que veremos.
8: Veremos, dijo Stevie Wonder. Nos vemos, nos reencontramos el lunes a esta misma hora por acá.
11: Un abrazo.
8: Un abrazo y que gane Uruguay, Nicolás Lucich.
11: Arriba.
8: Te leo el domingo en el Suplemento Rurales.
11: Claro que sí.
8: Seguimos hasta la hora 19 aquí en Hablemos de Agro, en la Oriental Agropecuaria, en la 770 AM.
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8: Lo anunciábamos en titulares, vamos a hablar del mercado de campos, pero el mercado de campos básicamente en la región. Vamos a hablar con Miguel Conte, director de Conte Bienes Raíces, para lo cual, como decíamos en titulares, vamos a recibir a nuestro compañero Luis Cabrera, integrante de Valor Agregado y de Hablemos de Agro. ¿Qué tal, Luis? Te saludo nuevamente.
16: El gusto de saludarte nuevamente, Pablo, a ti y a toda la audiencia, justamente para hablar un poco del mercado de campos a nivel de la región, haciendo foco en Argentina, Paraguay, algún comentario también de las inversiones desde Brasil. Bueno, en este sentido, Miguel Conte, como decías, director de Conte Bienes Raíces, estuvo realizando una puesta a punto, de alguna forma, en entrevista con Valor Agregado, sobre la situación del mercado de campos al cierre del primer semestre de este año. Allí, según señaló, más allá de las particularidades de cada país, existe de alguna forma un elemento en común. La tierra sigue siendo vista como un refugio de valor ante el contexto de repente de incertidumbre financiera o situaciones a nivel internacional, situación del dólar. Bueno, allí el campo, la tierra, se la sigue viendo como un refugio de valor. Pero arrancando por Argentina, bueno en la zona...
8: Te iba a decir, podríamos situarlo por distintos rubros, no sé cómo lo tienes organizado, pero si te parece, podemos arrancar por el lado agrícola.
16: Perfecto.
8: En Argentina.
16: Bueno, exacto. Bueno, ahí en zonas agrícolas de mayor productividad, especialmente el sur de Santa Fe, norte de Buenos Aires, Conte, bueno, aseguró que existe una marcada escasez de la oferta, cuentan con varios pedidos concretos, ellos a nivel de la empresa, por ejemplo, de compra de campos, por lo cual cualquier campo disponible en esta zona núcleo tendría una rápida colocación a nivel del mercado, pero claro, hay poca oferta. Respecto al tema de los valores, ubicó los campos agrícolas de máxima calidad entre 20.000 a $23.000 por hectárea en el vecino país de Argentina. Escuchamos si te parece lo que decía.
8: Bien, me asombra un poco los valores, debe ser en la zona núcleo, en la provincia de Buenos Aires. Pero escuchamos a Miguel Conte que dice.
17: En Argentina nos encontramos con un escenario agrícola muy bueno, de resultados de buenos a muy buenos, pero con un rendimiento muy bajo respecto de la inversión, y eso hace que aquellos negocios que realmente traccionaban estén en evaluación todavía. Hay muchos movimientos en términos de campos ganaderos, en lugares donde hace años atrás no había consulta, no había actividad, no había nada. Todavía no hay un movimiento de los valores ganaderos, por lo tanto, en Argentina sigue estando la oportunidad de comprar campos ganaderos. Pero en todo lo que es zona centro, muy compleja la oferta. Hay pocos campos de los que realmente tenemos 5 pedidos de campos en zona núcleo. Si tuviéramos 5 campos para vender, los hubiéramos vendido, te diría hasta por teléfono. En zona núcleo, estamos hablando sur de Santa Fe, norte de la provincia de Buenos Aires, totalmente agrícola, es un campo de entre 20.000 y $23.000 hoy, ¿sí? Y el que tiene ese campo a la venta va a pedir por sobre el mercado, ¿no? Porque por una cuestión de oferta y demanda. Obviamente vos tenés un espectro que va desde los campos agrícolas de los 23.000 a los 3.000 en zonas agrícolas de Salta.
8: Bien, perfecto. Ahí teníamos, sí, clarificador Miguel Conte de Conte Bienes Raíces. ¿Qué pasa con los campos ganaderos, Luis, en Argentina?
16: Bueno, allí Conte sostiene de que, bueno, sigue existiendo una importante demanda por campos ganaderos en regiones como La Pampa, San Luis, Entre Ríos, Corrientes, Formosa, norte argentino. Sin embargo, bueno, los valores de estos campos todavía no muestran subas significativas, dice Miguel, debido a dos factores principales desde su punto de vista. Uno, y bien importante, la incertidumbre política. y del otro lado también el elevado costo de poblar los establecimientos con ganado. Por lo cual, bueno, por un lado lo político, por el otro lado el costo de poblar un campo recién comprado, son algunos de los factores que están tirando para abajo o, digamos, no dejando remontar el precio. Por lo cual allí Conte señala desde su punto de vista hay una oportunidad de inversión en este rubro a nivel de Argentina. Si te parece, lo escucho.
8: Bien.
17: Mira, la demanda está dada en La Pampa, San Luis, todo el NEA, norte de Entre Ríos, Corrientes, Formosa. La verdad es que ahí hay una demanda muy grande. Hay campos que no cambiaron de valor en Salta. Tiene una razón de ser, el no cambio de valor. Ahora te lo voy a explicar, pero la verdad es que la demanda está ahí, ¿no? NOA, NEA y zona centro, pero que nosotros le llamamos zona centro, pero para el lado de La Pampa y San Luis, ¿sí? Esto tiene una razón de ser. Todavía no hay movimientos porque la carne en Argentina se puede convertir en peronista de un momento a otro, claro. ¿Sí? Y ese es el primer punto. El segundo punto es que vos compras un campo de 10 millones de dólares y poblarlo te sale otros 10 millones de dólares. Entonces, ahí es un poco donde se traba la suba de esos campos, ¿no? Entonces, entre la incertidumbre y el costo de poblar, lo que queda relegado es el valor de la hectárea. Pero hay otro dato muy importante. Vos convertís hoy kilo de carne en hectárea como nunca lo hiciste. El factor de conversión es único, ¿no? Vos vendiendo hacienda convertís en hectárea muy fácilmente.
8: Perfecto, la opinión ahí de Miguel Conte, el director de Conte Bienes Raíces, hablando de lo que es Argentina. Primero habló del tema de los campos agrícolas, luego, ahora recientemente, de los campos ganaderos. ¿Qué pasa en el Chaco? ¿Qué pasa en Paraguay? ¿Qué dice Conte al respecto, Luis?
16: Bueno, allí destacó el creciente interés por el Chaco, donde afirmó que, bueno, ellos a nivel de la empresa trabajan actualmente con inversores uruguayos, brasileños y argentinos. Uh-huh. Explicó de que, bueno, los valores dependen del nivel de desarrollo e infraestructura de cada establecimiento, pero señaló de que en campos estabilizados en el Chaco se ubican entre 2.000 y 3.000 dólares según el nivel de estabilización que tenga el campo, 2.000 a 3.000 dólares por hectárea neta productiva. Uh-huh, uh-huh. ¿Lo escuchamos, si te parece?
8: Bien.
17: Nosotros vemos un interés incipiente, cada vez más fuerte y más diversificado. En la medida que se dan años buenos climáticos, el Chaco se empieza a mostrar de mejor manera. Hoy estamos trabajando con uruguayos, brasileños y argentinos en el Chaco paraguayo. Terminamos una operación en fin de año grande en la zona oriental. Obviamente estamos trabajando en la zona oriental, pero tiene un ciclo normal, si querés, en el mercado. Pero el Chaco hoy está mostrando muchísimo ímpetu, se empiezan a mostrar valores interesantísimos en términos del campo que ya están estabilizados, ¿no? En definitiva, vos tenés que pensar que tenés campos en el Chaco paraguayo con distintos grados de estabilización que van desde los 2.000 dólares a los 3.000 dólares, de acuerdo al grado de estabilización y de infraestructura que tengan, y de cuidado que tengan, y la parte más difícil de todo esto es cómo se haya hecho el desmonte. Hay muchos campos mal hechos el desmonte y eso complica. Como hay una oferta alta, sí, se va eligiendo lo mejor.
8: Ahí teníamos la opinión de Miguel Conte respecto a los campos paraguayos. Me dijiste, en Argentina influía mucho lo que es la incertidumbre política. En Brasil están en elecciones en este año. ¿Qué dice a ese respecto, Miguel, en cuanto a la cotización de los campos en Brasil?
16: Bueno, allí dice que hay expectativa electoral previsto para este año, uh-huh, octubre, y sostuvo que ante determinados escenarios políticos podría acelerarse la salida de capitales brasileños hacia otros países de la región. Dice que eso se ve particularmente a nivel de Paraguay, pero también aquí a nivel de Uruguay.
17: Nosotros estamos trabajando con un fondo muy grande brasileño, que además de generar fondos propios para compra de tierra, presta dinero a medianas y grandes empresas. Y el escenario es expectante, digo, en la medida que sea un escenario para el lado de la izquierda, claramente Brasil va a empezar a mostrarse en otros mercados, que es lo que está haciendo de alguna manera. Es más evidente en Paraguay que en Uruguay, mucho más evidente, ¿no? Yo creo que eso se va a acelerar. Hoy es constante. Y esto también está sucediendo en Bolivia, a pesar de lo complejo que es el mercado boliviano.
4: Bien.
17: Los brasileños no le temen a... son conquistadores por naturaleza. Entonces, les es muy sensible a otros mercados.
4: Bien. Y la última, Miguel.
17: Tienen otra forma de...
8: Perfecto, era clara la posición entonces de Miguel Conte, el director de Conte Bienes Raíces. Claro, si hay un cambio de gobierno, las encuestas dan una paridad entre Bolsonaro y Lula, se supone que si vuelve a ganar el gobierno de Lula, del PT, lo que decía Conte es que muchos inversores brasileños puedan volcarse hacia Paraguay o hacia Uruguay para pensar en nuevas inversiones, ¿verdad, Luis Cabrera?
16: Correcto, y cada vez más se van viendo justamente operadores haciendo este tipo de comentarios, de justamente la incidencia que puede tener lo político, en este caso, en el escenario ganadero o de inversiones, en este caso.
8: Perfecto. ¿Algo más para agregar, Luis?
16: Por aquí estaríamos, Pablo. Muchas gracias a ti, saludo a la audiencia, y bueno, arriba Uruguay también.
8: ¿Cómo sale Uruguay, perdón?
16: No arriesgo, pero no, Uruguay ganando, bueno. Tiene que ganar.
8: Perfecto. Luis Cabrera, integrante de Valor Agregado y de Hablemos de Agro, gracias por este informe.
16: Un saludo.
8: Seguimos adelante hasta la hora 19, aquí en Hablemos de Agro por la Oriental Agropecuaria.
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8: Ahora vamos a hablar del mercado ganadero, el mercado de los campos, para lo cual vamos a recibir a Claudio Perdomo, director de Campos y Haciendas. ¿Qué tal, Claudio? ¿Cómo estás? Bienvenido a Hablemos de Agro.
21: ¿Qué tal, Pablo? Que bueno, sí, muchas gracias por la presentación.
8: ¿Cómo está el día hoy por Rocha? ¿El cielo está celeste como en Montevideo?
21: Sí, la verdad que sí. Es un día para lo que es la época del año y para los fríos que hay en la madrugada. Es un día bastante agradable, con el cielo bien celeste, que creo que hoy lo vamos a necesitar.
8: Vamos arriba, sí, soy muy optimista. Claudio, ¿cómo está el mercado ganadero? ¿Cómo vienen desde Campos y Haciendas? ¿Cómo vienen haciendo la operativa? Primero, ganado gordo, ¿cómo lo ves al mercado en este momento?
21: Bueno, en este momento creo que hay escasez de lo que es el ganado gordo, el ganado terminado. Siempre hablando a campo natural o a pradera, no es lo mismo de encierro, pero aquí en lo que es el este hay pocos encierros y generalmente concretan directo con la industria. Como te digo, hay escasez, hay buenos valores, creo que seguimos fuerte con los valores, más allá de de que hubo una pequeña recesión, pero seguimos hablando de un novillo en el entorno de los 5.55, 5.60, uh-huh. con una vaquillón alrededor de 5.40 y una vaca que está pisando los 5.20.
8: Bien.
21: Más allá de eso, creo que hoy se viene manteniendo un poco los valores, porque aquí, por lo menos en lo que es en el este, escasea todo ese producto.
8: Exacto. Y si hablamos del mercado de ganado de reposición, me contaba fuera del aire que han tenido un muy buen mes de junio, cerrando el primer semestre desde allí, desde Campo y Haciendas.
21: Sí, la verdad que nosotros particularmente hemos tenido una oferta bastante abundante y diversa, desde piezas de cría, terneras, terneros, novillos. Creo que venimos bastante bien, en buen camino y concretando la mayoría de la oferta, que creo que eso siempre es bueno, poder cumplir con lo que es el productor.
8: Exacto, y en cuanto a valores, se juntan la oferta con la demanda para el valor de la hacienda.
21: Sí, creo que a veces cuesta un poquito hacer el comprador arrimarse a lo que pretende el vendedor, pero también estamos en una época del año que hay que ajustar cargas y ahí logramos que el vendedor acceda y baja un poco lo que es las pretensiones, y gracias a eso se vienen concretando.
8: Perfecto. ¿Cómo está el tema campos? Ya vamos a hablar del valor de compra-venta de campos, que es un rubro que también maneja la empresa, pero digo, ¿cómo está el tema con respecto a los campos en el este del país, cuando ya estamos en pleno invierno y en algunas zonas está haciendo falta algún agua por ahí?
21: Y bueno, venimos sí con un déficit importante, lo que el tema agua, los verdeos están flojos, creo que no están en su máxima expresión. Ya hace varias semanas que no cae un agua importante aquí. Ajá. Y los campos, de todas maneras, a pesar de que han habido unas heladas muy buenas, hoy fue una helada muy grande, mantienen un verdor, por lo que es el rocío y las cerrazones que se están levantando tarde, pero lo que es caudal de agua no hemos tenido y se está sintiendo así hoy en día.
8: Perfecto. Hace un ratito teníamos una entrevista con Miguel Conte hablando de lo que es la realidad de compra-venta de campos en la región, específicamente en Argentina, en Paraguay y en Brasil. ¿Cómo lo ves, Claudio, el mercado de compra-venta de campos acá en Uruguay? ¿Cómo está este rubro según la firma de ustedes, Campos y Haciendas?
21: Bueno, lo que nosotros nos manejamos más que sobre esta zona este. Estamos hoy en día con más demanda que oferta. Uh-huh. Anda mucha gente buscando campos, y la verdad que hay muchos niños para un mismo trompo, y claro, a veces se dificulta la concreción por ese tema. Justo ayer logramos colocar un campo cerca de la ciudad de Castillos, uh-huh. un área chica, pero muy lindo campo, comprándolo gente uruguaya, gente joven para empezar en el rubro. Así que bueno, aquí los valores.
8: ¿Qué sí. características tenía ese campo? Contame ese negocio de ayer cerca de Castillos.
21: Y era un campo criador, un campo de sierra con un suelo en parte 221 y otra parte 212, un poco mejor, uh-huh. pero un campo criador en sí. Un campo que se comercializó en $4,200 la hectárea. Uh-huh. Creo que un valor para lo que es la zona es un muy buen valor. Y bueno, conformes las dos partes, así que fue un buen negocio.
8: Bueno, de eso se trata, que queden conformes las dos partes. Y el resto, me decías, ¿cómo está el nivel de valores? El campo que aparece dentro del mercado, supongo que se vende. Me dijiste, hay más demanda que oferta.
21: Sí, los campos, siempre aproximándose más a lo que es Punta del Este, la zona turística, tienen un sobrevalor contra lo productivo, que es alejándose un poco de lo que es la zona, uh-huh. la punta ahí del este. Pero acá sobre la zona de Castillos, Chuy, Rocha, hacia el este, andamos manejándonos en $4,500, $4,000, $5,000, uh-huh. y después de Rocha hacia Maldonado ahí aumenta el precio desde $6,000 hasta, bueno, $20,000 la hectárea, más sobre Punta del Este, digo, hablando siempre de campos y no de chacras para otro fin.
8: Perfecto, y hablando de ese tipo de campos productivos, por decirlo de alguna manera, ¿cuál es el perfil de los inversores, de los compradores que están interesados y que terminan operando?
21: Y bueno, en este caso la mayoría buscan campos productivos para ganadería, pero que tengan también, que sean semiagrícolas, cosa para apuntar a los dos rubros, ganadería y agricultura.
8: Pero te decía, ¿y los inversores son uruguayos, campos linderos o extranjeros? ¿Cómo es el perfil de quienes están buscando para invertir en tierra?
21: Ahí va. Hay de todos. Hay uruguayos que buscan campos más económicos, más ganaderos, y después ha aparecido algunos argentinos en busca de campos que sean agrícolas y ganaderos también.
8: Perfecto. Estamos a pocas horas que termine el primer semestre del año. Nosotros acostumbramos, bromeábamos con Martín, que es horas de hacer balances. Uno hace balance a fin de año, pero a mitad de año también hace un medio balance, por decir de alguna manera. ¿Qué proyectas para lo que pueda pasar en este segundo semestre del año, Claudio?
21: Y bueno, para el segundo semestre creo que nos vamos a mantener en el mismo rumbo. Creo que los valores van a seguir estando, o sea, podrán variar obviamente por situaciones diferentes, por coyunturas, pero creo que la proyección de todos es que se va a mantener un 2026 con buenos valores, con buena dinámica, y siempre sabiendo la escasez que hay de terneros de oferta, que se han ido para el exterior, hasta a través de la exportación.
8: Perfecto. Claudio Pardomo, director de Campos y Haciendas, gracias por estar en Hablemos de Agro, pero antes de despedirte, ¿cómo sale Uruguay hoy?
21: Y bueno, 2-1 gana.
8: Muy bien, coincidimos. Yo dije 2-0, pero coincidimos que gana Uruguay. Claudio Pardomo, muchas gracias por estar en Hablemos de Agro.
21: No, muchas gracias a ustedes y siempre a las órdenes.
8: Un abrazo grande, seguimos adelante en este Hablemos de Agro de viernes, cierre de semana. Ya se viene otro informe de Tardáguila Agromercados, también se viene Hernán Zorrilla y se viene el informe de lanas de Luis Silva.
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4: Bueno, seguimos adelante, amigos, en Oriental Agropecuaria. Seguimos en este viernes que cada día de estos días tiene un clima naturalmente muy vinculado a todo lo que es el fútbol. Y en la medida de que ya nos acercamos a las 19 horas, El gran tema es justamente ya el partido de Uruguay-España que arranca en un ratito. Para la gente que lo quiera escuchar y que está haciendo ruta en este momento y está, bueno, con la información agropecuaria aquí en Oriental Agropecuaria o en Tabaré del Salto, 740M, Carve Deportiva, 1010 AM, con toda la información deportiva. Bueno, allí están todos nuestros compañeros de Carve Deportiva también con una gran previa y una gran transmisión también del partido Uruguay-España. Ahora, Andrés Ollenar de Tardagui Agromercados. Vamos a actualizar la información del mercado internacional de la carne en el cierre de la semana.
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0: Y después de bañadera y aguantamos.
1: Y aguantamos, bien, bueno, me sumo a ese pronóstico también, ojalá medio a cero, igual ya por lo que sea, pero hay que dejar todo hoy. Andrés, vamos a hablar del mercado internacional de la carne, que es el tema que nos convoca en esta segunda salida. Repasemos un poco cómo viene el panorama. ¿Qué te parece si arrancamos ya por Estados Unidos, que es el destino más importante que tiene hoy Uruguay en volumen? Lo sigue muy de cerca China, ya vamos a hablar algo de China, pero ¿cómo está Estados Unidos en este momento?
0: Estados Unidos sigue con una situación incambiada. Diría que hace 3-4 semanas que venimos repitiendo este concepto, y lo comentamos también en la primera salida. Esa presión que tiene Brasil hoy para redirigir carne tiene sus efectos. Un trader me decía, bueno, aparecen 50, 60 mil toneladas que no estaban previstas en un trimestre en Estados Unidos, y eso mueve el mercado y presiona los precios a la baja claramente. Hay un gap, una diferencia marcada entre los precios que logra, por ejemplo, Australia por un 90 CL, carne que va para delantero, que va para la industria, ¿no? Lo venden en el eje de los $7,350 con cuota, claramente esto. Argentina vende ese mismo producto en el eje de los $6,500. Y después tenemos los precios de los países que no tienen cuota, como el caso de Paraguay y Brasil, por ejemplo, que tienen referencias hoy para ese producto de $5,200, $5,300, $5,400. Este delantero, diría que hace un poquito más de un mes atrás, sin cuota, pagando ese arancel de 26,4, se estaba vendiendo en el eje de los $6,000, o sea que el precio ha perdido de referencia el delantero en particular, unos $800 en las últimas 4 o 5 semanas. Hay un descenso marcado en Estados Unidos de los precios, y la explicación está básicamente por ese mayor volumen de carne que está ofertando Brasil, sobre todo los grandes exportadores de Brasil, que son los que tienen volumen y mueven la aguja realmente. Eso también es un dato a tener en cuenta. No son todas las plantas, además tenemos un contexto de que no todas las plantas están habilitadas a Estados Unidos. Ese es un tema no menor, que también alguna gente me lo decía. No es tan fácil redirigir la carne que va a China a Estados Unidos, porque hay varias plantas brasileñas que no tienen habilitado el ingreso a Estados Unidos.
1: Claro. Bueno, o sea que está el tema ese de la situación hoy y la mayor oferta de Brasil en Estados Unidos. Andrés, algo hablábamos también sobre el tema ahora de la salida. Teníamos la entrevista con Gabriel Martín, broker de carne uruguayo radicado en China. Bueno, Brasil, que se va a quedar sin cuota ya en algunos días más para China. Australia, que se quedó sin cuota. En esta semana, ¿cómo estuvo operando China?
0: Sin grandes cambios tampoco. Se mantiene el argumento, también lo manejaba Martín en lo que el panorama que él brindaba sobre cómo lo ve desde la óptica operando directamente en China. La situación de los stocks sigue siendo un problema para varios importadores. Algunos aducen que compraron carne bastante cara y que hoy le está costando venderla en el mercado interno. Hay aquí que hacer que pase alguna precisión, que esto puede ser algo coyuntural. Como lo comentaba, creo que en alguna otra salida, mi impresión es que esto es una cuestión de tiempo en China, que una vez que ingresemos al periodo fuerte de importación de China para el año nuevo, que va a ser, diría que agosto, septiembre, octubre, capaz que estamos hablando de otra realidad del mercado chino, porque es un mercado bastante volátil, ¿no? La historia sí lo demuestra. China, de repente los precios están tendiendo a la baja, y pueden pegar un salto de $400, $500 en 2 o 3 semanas. Esto es algo habitual. Ahora hay una situación complicada por los stocks, pero en la medida que dos proveedores importantes prácticamente van a quedar con una carne bastante más cara, porque hay algunos que dicen que va a ser muy difícil que no ingrese más carne brasileña, algo va a ingresar, no el volumen que estábamos viendo ahora, pero bueno, esta es la situación que estamos. La foto de hoy es un mercado chino que está bastante apagado en cuanto a los precios.
1: Claro, o sea que vos pensás que si esto, bueno, se mantiene la salida de, o sea, se concreta la salida de Brasil, Australia afuera, o sea que China, habitualmente China en el segundo semestre del año siempre importa más por el año nuevo chino, o sea, que como, o sea, cuando vos hablabas de esto, es ¿no descartás un rebote en China?
0: No, exactamente, no lo descarto,
2: Salud, que venga.

0: tengamos un cambio de arreglo del juego con el tema de las cuotas, que por ahora da la impresión de que China no iría por ese camino. Uh-huh. Brasil está presionando para que, bueno, para que los países que no utilizan toda la cuota se pueda reasignar esa cuota. Por ejemplo, Estados Unidos y Uruguay, que van a tener sobrante de cuota, es evidente, esos dos países no van a cumplir por lo pronto. Brasil está jugando esa carta a ver si puede lograr algo por ese lado. Por ahora da la impresión de que China se mantendría en la postura de respetarle la cuota asignada a cada país, lo cual eso para mí es un elemento que le puede dar claramente un sustento a los precios en el segundo semestre.
1: Claro, pero ¿qué va a hacer? ¿Te va a sacar cuota en octubre, septiembre? Porque para llegar antes del fin de año tiene que hacerlo en ese momento.
0: Sí, lo comentábamos, creo que la semana pasada. Parece un poco desprolijo, claro, que se haga esto, pero bueno, Brasil juega las cartas que puede, ¿no? Y está presionando por ese lado para ver si puede conseguir alguna adicional de cuota. Y también estaba lo que hablamos creo que la semana pasada. Hay dudas si la carne que Brasil embarque dentro de este año y con la idea de que pueda ingresar rápidamente a partir del primero de enero del próximo año para la cuota nueva, se considere cuota nueva, ¿no? Ahí también hay mucha, en Australia también está esta duda y la aduana china todavía no es muy clara si va a aceptar carne que ingrese este año para la cuota nueva.
1: Bien, Andrés, la última, ¿Europa cómo viene?
0: En Europa te digo que los precios se han afirmado o se han estabilizado, creo que es el concepto más correcto. Los precios se habían ajustado, tenía 300, 400 dólares en las últimas 2-3 semanas. Se nota esa menor oferta argentina. Uruguay tiene una faena relativamente estabilizada, sin grandes sobresaltos, pero siempre el que mueve el precio es Argentina, o la referencia en realidad. Los precios hoy están, diría que Argentina le deje los 20 mil dólares, quizás logrando a 200 dólares más para alguna marca de reputación. Uruguay en el eje de los 19 mil dólares, también hay una flechita para arriba. Y bueno, también empieza a jugar el factor de que Brasil eventualmente se va a quedar sin acceso a partir de septiembre. Todavía no hay un gran empuje por este efecto, porque como hay una negociación en teoría abierta, bueno, los agentes no se animan a cerrar grandes posturas de compra, pero es factible que si no se logra algún camino intermedio para Brasil, los precios del congelado también puedan tener algún empuje adicional a raíz de la salida de Brasil.
1: Andrés Ollenar, integrante de Tardagui Agromercados. Andrés, gracias, que se cumpla el pronóstico del partido de hoy, ese 1-0 a favor de Uruguay. El lunes retomaremos el contacto para seguir hablando de otros temas. Un abrazo grande.
0: Nos reencontramos el próximo lunes y ojalá que con Uruguay pasando la próxima fase.
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1: Ya se viene Hernán Zorrilla aquí en Hablemos de Agro, aquí en Oriental Agropecuaria. Toda la información agrícola la encuentran en valoragricola.com.uy. Precio de la soja en este momento aquí en nuestro país, $384. Trigo, $220. Canola, $514. Cebada, $223. Y carinata, $560. Hernán Zorrilla ahora, y vamos a hablar de la implantación de mejoramientos de pasturas, praderas, verdeos. Ya vamos a hablar de esto con Hernán Zorrilla.
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1: Bueno, vamos a recibir a Hernán Zorrilla, editor de Valor Agrícola. Datos interesantes con respecto a lo que es la recomposición en algunos casos de los mejoramientos de verdeos, de praderas en varias zonas del país donde además se perdió mucho mejoramiento por el tema de la sequía. ¿Qué dejó la última zafra, la implantación durante el otoño? Bueno, es muy importante esta información también para posicionarse ya de cara al futuro. Ya lo vamos a recibir a Hernán Zorrilla, editor de Valor Agrícola, integrante de Rurales El País, para hablar de este tema. Hernán, bueno, han estado realizando un relevamiento a nivel de las empresas proveedoras de semillas, sobre todo forrajeras, para, bueno, ver un poquito qué viene pasando con el tema del área de praderas y verdeos. Hernán, el gusto de saludarte.
0: Martín, ¿cómo estás? Gustoso estar contigo, con el equipo, con la audiencia. Como decís, hemos hecho algunas notas desde Valor Agrícola con distintas empresas proveedoras de semillas para forrajeras, con productores también, y es un tema que obviamente por nuestra labor venimos siguiendo ya desde el arranque de este año. Y hay dos factores principales que han por ahí inclinado la decisión del productor un poco más hacia los verdeos que hacia las praderas perennes, hacia las pasturas perennes, al menos en este año. Una tiene que ver con algo que tú decías al arranque, que es la sequía que azotó buena parte del país en el verano y que complicó o golpeó bastante fuerte las praderas, aquellas praderas a las que no les ocasionó un daño grave, también las atrasó mucho en lo que fue la venida de las mismas, y por este motivo muchos productores necesitaron acceder a pasto rápidamente. Allí es donde los verdeos tuvieron una demanda bastante firme por parte de los productores, especialmente lo que es avena y raigras, entre algunos otros productos, para generar comida rápidamente. Y el segundo principal factor, Martín, es el precio del ganado, la posibilidad de capitalizar, sobre todo en el negocio de la invernada, los valores históricos que hemos tenido por el ganado en este primer semestre del 2026, y también con los verdeos poder tener comida algo más rápido. En general, Martín, el clima en el otoño fue bueno para la implantación de las pasturas, algunas que se demoraron un poquito por un mes de mayo que puede haber estado un poco más nublado y un poco más frío que en algunas otras ocasiones, y también la demanda tanto de verdeos como de praderas fue buena, pero según lo que hablamos con las empresas, sorprendió gratamente la demanda de verdeos, y podemos decir que las pasturas o las pasturas perennes, las praderas, se mantuvieron estables respecto de la serie histórica con años anteriores. Ese es un poco el panorama de la decisión de los productores para el alimento para el ganado para este año.
1: Claro, o sea, ir por una respuesta más rápida también para aprovechar este momento del mercado y tener comida, indudablemente, ya mirando lo que es sobre todo el invierno por el lado del verdeo.
0: Exactamente, Martín. Y el otro dato importante tiene que ver con esta posibilidad que siempre se manejó, que en realidad se manejó este año respecto de los valores del ganado versus los valores de los granos, de que pudiera haber un corrimiento de agricultura a ganadería. Esto también lo estuvimos consultando, y la respuesta tiene que ver más bien con que no hay un corrimiento demasiado grande de agricultura hacia la ganadería. Sí puede haberlo en aquellos predios donde los productores son propietarios y tienen una capacidad de maniobra un poco mayor, recortar algún área de cultivos de invierno, por ejemplo, y hacer un poco más de pasturas. Esto sí se puede haber visto, pero de otros modos no, y además no es sencillo, sobre todo considerando que el 70% de los agricultores en Uruguay son arrendatarios. Tomar esta decisión no es fácil, y además ingresar en la ganadería en este momento para ese tipo de productores tiene un costo demasiado elevado también. Entonces, por este motivo, se habría mantenido bastante bastante estable y generando esa sinergia con rotaciones bien maduras que hay en su tiempo.
1: Claro, la pradera obviamente es una inversión de mucho más largo plazo, pero también requiere más dinero. O sea, no sé si tenerlo, pero si no recuerdo mal, hablando también aquí en el programa con algunos operadores ahí en el entorno de los $400, $350, $400, mientras que un verdeo de más corto plazo sí la inversión, pero de menos costo, digamos, en dólares, ahí en el eje de $200, $250.
3: Y ahí, Martín, otro aspecto que entra a jugar también es la disponibilidad de campo, ¿no? Esto que yo te decía, productores que son propietarios del campo pueden tomar otro tipo de decisiones que a veces los arrendatarios no, las paredes también se piensan a 4 años, un agricultor que decide entrar a la ganadería también tiene el costo de la inversión en el momento en el que necesita, por ejemplo, comprar los animales. Entonces, esta decisión no es tan sencilla. Sí se puede notar que productores propietarios de los campos pueden haber tenido una tendencia mayor a sembrar algo más de pasturas que de cultivos de invierno en este año. Pero en general las rotaciones están bastante estabilizadas y ya como para redondear, hay un esquema bastante maduro en el país que no lo evalúan safra por safra, sino una serie de varios años. Entonces, muchas de los planes de siembra que han tenido los productores, por ejemplo, para hacer trigo cebada, que no están teniendo los mejores precios en este momento, de todos modos se hicieron más allá de esta coyuntura, ¿no?
1: Hernán Zorrilla, editor de Valor Agrícola, gracias, Hernán, estaremos en contacto y toda esta información está en valoragricola.com.uy. Un abrazo, Hernán, buen fin de semana.
3: La seguimos, Martín, un abrazo, buen fin de...
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2: Como lo decíamos en titulares, y veo que no mejoró mucho la tos desde que empezó el programa hasta ahora, vamos a recibir al editor de Faxlana, ese gran producto de Tardáguila Agromercados, que vamos a hacer un resumen de lo que fue la zafra de la zafra lanera, que ya está prácticamente, ya está finalizada, ¿verdad, Luis Silva? Otras buenas tardes, ¿cómo estás?
3: Bien, y tú, Pablo, el saludo a toda la audiencia, a ti también, a todo el equipo. Sí, la gripe en estos días de cambios bruscos de temperatura, hizo mella, y a eso le sumamos algún grito en algún partido del Mundial, te podés imaginar la garganta no aguanta, ¿no?
2: Guárdese para los tres goles de Uruguay de hoy, guárdese, porque si no, no va a terminar, no va a poder gritar los goles. Pero cuénteme de cómo cerró la zafra.
3: Mañana tengo libre, acá hasta el viernes tengo para recuperar.
2: En la radio, no se olvide que hay un suplemento para hacerlo. Vamos.
3: Eso quede tranquilo que está en marcha.
2: ¿Cómo cerró la zafra, Luis Silva?
3: Bueno, fue una semana de bajas en el indicador de mercado del Este, porque se juntaron varios fundamentos. Uno de ellos, la fluctuación cambiaria que viene afectando desde hace ya varios meses el indicador, una apreciación muy importante de la moneda norteamericana en estas últimas semanas. Por otro lado, hubo un aumento de oferta, no tan significativo como el que verá la próxima semana, pero sí hubo un aumento de oferta, lanas de baja calidad, y eso incide directamente en los precios, principalmente cuando pasamos a tener referencia a valores históricos por encima de los $14 en el indicador. Y el tercer punto, que es un poco dentro de lo que es el folclore, ¿no? Hay una actividad muy importante que está cerrando justamente en esta jornada de la IWTO en la ciudad de Dailan, en China. Y eso lleva la atención de toda la industria textil lanera justamente a esa reunión. Y eso en definitiva le termina quitando un poco de atención al mercado, ¿no? En lo que fue esta semana. Así que bueno, fueron varios factores que inciden, pegaron fuerte en el indicador, quedó en $13.42, perdió 63 centavos en la semana, pero bueno, como lo hemos venido señalando aquí en el programa, cuando miramos ese indicador a largo plazo, estamos hablando de un indicador que ha subido un 71%, ¿no? En la zafra. Sí. Lo cual, bueno, marca una zafra que de menos a más ha crecido y ha logrado valores realmente históricos, ¿no? Recuperando momentos como, por ejemplo, 2018, 2019, que fue momentos muy importantes para la lana, ¿no?
2: Bien, ¿qué se puede destacar de esta última semana en cuanto a las lanas finas? Dices en el Faxlana que el indicador cerró a $13 americanos con 42.
3: Sí, 13.42 cerró el indicador general de todo el mercado australiano. Cuando hablamos por micronaje, bueno, hay que hablar de un micronaje de lanas finas, que en aquellos casos de mejor calidad, con buenos rendimientos, con certificación, esta semana lograron sostenerse en los valores. No sé si tú pudiste observar, pero mirábamos un poquito más a largo plazo y ahí veíamos un mercado lanero australiano que ha tenido también en ese tipo de micronaje, en ese rango de micronajes, una suba muy importante en esta zafra, principalmente en las lanas por debajo de las 16 y media micras, que ahí tenemos algo más de información que accedemos gracias a algunos consignatarios laneros australianos. Y bueno, esta semana, por ejemplo, esas subas de precio que veíamos durante toda la zafra no se vieron, porque bueno, estábamos con lanas con baja resistencia a la tracción, con bajo rendimiento al lavado en algunos casos de esos lotes, lo cual bueno, llevó a que los precios no brillaran como brillaron en algún momento durante la zafra, o como lo venían haciendo hace 2-3 semanas atrás, con valores realmente importantes y destacados. Fue una semana, podríamos decir, bastante tranquila o negativa, entre comillas, para el mercado, teniendo en cuenta esos fundamentos que te marcaba yo al comienzo, principalmente por la calidad de la lana, ¿no? Cuando uno llega, claro, a niveles de, claro, valores que dice, bueno, hasta aquí llegué, o para pagar algo más quiero que sea algo mejor, ¿no? Entonces, cuando aparecen ese tipo de lanas de menor calidad, pega algún bajón en el mercado.
2: Bien, sobre el final, Luis Silva, estamos hablando con Luis Silva, editor de Fax Lana, integrante de Rurales del País. Sobre el final, para hacer un resumen de lo que es el mercado interno, que venimos diciendo hace varias semanas que hay poca oferta, ¿se concretan negocios a futuro? Contame, haceme un resumen de cómo está el mercado interno.
3: Bueno, rapidito, la semana pasada hablábamos de un negocio de lana en el lomo, o sea, lana futuro, por decirlo de alguna manera, pero con entrega el mes de julio, y hablábamos de un vellón de 18.2 micras, de acuerdo al coreo del año pasado, que se cotizó a $11. Esos $11, si el micronaje baja a 18 micras, puede llegar a $11.30. Si en algunos casos llega a engrosarse esa lana, por ejemplo, no va a alcanzar esos $11, y después hay otras variables, porcentaje de vellón A, rendimiento de la lana, bueno, esas otras variables que también inciden en la formación de precio. Pero si es el mismo calco del coreo del año pasado, estamos hablando de $11 con negocio de entrega julio. Ajá. Cuando hablamos del negocio que se hizo, por ejemplo, esta semana, que se hizo con entrega de lana para octubre, o sea, de aquí a 4 meses, estamos hablando de un lote que el año pasado hizo 18.5 micras, pero que este año se vendió a $10. O sea, muy pocas micras de diferencia en ese rango de micronajes, hay $1 menos. Ajá. Y tiene que ver con algo que ya nos habían adelantado algunas industrias que están comprando en lana en el lomo, es que para los negocios prontos, para la lana disponible en el corto plazo hay un valor, y para las lanas a largo plazo hay $1 menos en las referencias aproximadamente, más menos, eso depende por supuesto de la calidad de cada lote, ¿no? Pero hay esa diferencia hoy en el mercado, se están haciendo negocios de lana en el lomo, siempre y cuando, por supuesto, se pongan de acuerdo las puntas en cuanto a lo que aspira el productor y los valores que están hoy en el mercado.
2: Luis Silva, muchas gracias por este contacto. Me faltó una pregunta, ¿cómo sale Uruguay hoy?
3: Y para mí que ganamos, ¿no? Tenemos todo para hacerlo, tenemos los jugadores, tenemos un buen técnico, bueno, qué decir, capitán del Barcelona, capitán del Real Madrid, los dos en el mismo cuadro, tenemos todo para ser campeones, para ganar este partido y aspirar a ser campeones.
2: Vamos arriba, Luis Silva, integrante de Rurales del País, editor de Fax Lana, gracias por estar en este Hablemos de Agro.
3: Le voy a dar un dato estadístico que quizás usted no lo tenga y parte de la audiencia tampoco. Usted sabe que cada vez que México arrancó un mundial, o sea que jugó el partido inaugural de un mundial, Uruguay llegó a las semifinales.
2: Vamos arriba. Bueno, que se repita. Un abrazo grande. Seguimos adelante en este Hablemos de Agro hasta la hora 19, aquí en la Oriental Agropecuaria.
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4: Bueno, nos vamos, final del programa y arrancamos ya también con las 19 horas, se nos fue el programa y se viene el partido.
2: Se viene el partido, vamos con todo Uruguay y nosotros nos reencontramos el lunes, Martín.
4: Exactamente, y bueno, para aquellos que no les gusta el fútbol, tienen lechería en el Uruguay para escuchar ahora.
2: Y a los que les gusta también pueden mirar el partido y escuchar a Danilo Sirgalea.
4: Exactamente, y lo mismo hacer en Tabaré de Salto con Enfoque Rural. Que gane Uruguay, que tengan una buena jornada el lunes, nos reencontraremos.
2: Buen fin de semana para todos.
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6: Buenas tardes, 19 horas en todo el territorio nacional. Damos comienzo a una nueva edición de Lechería en el Uruguay, programa número 5023, edición correspondiente a este viernes 26 de junio del año en curso. Danilo Sirgalea les habla, Carlos Condesa está en controles y puesta en el aire. Comenzamos a desandar la tarde en Radio Oriental Agropecuaria.
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6: Y de la mano de Inumet, les comentamos que el pronóstico del tiempo para mañana sábado, ¿cómo estará al comienzo de la jornada? El día se presentará algo nuboso, con periodos de nuboso, nieblas y neblinas. Por la tarde-noche, claro y algo nuboso, la mínima 4 grados y la máxima 18 grados centígrados. Para el día domingo, en tanto, por la mañana, nuboso, periodos de cubierto, probables precipitaciones, neblinas y bancos de niebla. Por la tarde-noche, nuboso con periodos de cubierto, precipitaciones aisladas, la mínima 6 grados y la máxima 14 grados centígrados. En lo que tiene que ver con el periodo que comienza el lunes, martes, miércoles y jueves, la probabilidad de lluvias es nula para los días lunes, martes y miércoles, en tanto que es baja para el día jueves. La amplitud térmica en lo que hace a las mínimas para los próximos días, el lunes 4 grados, el martes 2 grados centígrados, el miércoles 6 grados y el día jueves 7 grados centígrados. En cuanto a las máximas, bueno, el lunes 12 grados, martes 13 grados, el miércoles baja a 12 grados y el jueves baja aún más en la escala mercurial, ubicándose en 10 grados centígrados. Los datos del tiempo a través de Inumet a esta hora de la tarde del día viernes. Tengo que comentarles de que, atención, porque ya a partir de la próxima semana debemos tener en cuenta que habrá que realizar la declaración jurada de DICOSE. Atención, y en el caso particular estamos obligados a presentar declaración jurada en forma electrónica los DICOSE de lechería. En este sentido, hay que tener en cuenta que los DICOSES referidos a lechería deben presentar de forma obligada la declaración jurada electrónica o de forma electrónica. Para ello tendrán plazo desde el 1 hasta el 31 de julio inclusive. En lo que tiene que ver con la declaración jurada formato papel, el plazo es del 1 al 10 de julio inclusive, y la declaración jurada de formato electrónico, plazo del 1 al 31 de julio de 2026 inclusive. Lo que sí, hay un cronograma de presentación de la declaración jurada anual de DICOSE 2026 de acuerdo al último dígito del número de DICOSE según corresponda, cosa que vamos a estar hablando ya en detalle a partir del próximo lunes, porque ahora nos vamos al encuentro del coordinador técnico de la Asociación Nacional de Productores de Leche, el señor Juan Manuel Ramos Rama. Juan Manuel, buenas tardes y gracias por atendernos.
7: Buenas tardes, Danilo, buenas tardes, gracias por el contacto.
6: Por favor, un gusto como siempre. Antes de entrar y de integrarnos en definitiva a todo este mundo de actividades que se vienen realizando en diferentes ámbitos, ¿cómo ves el momento desde el punto de vista productivo al quiebre del cierre de este sexto mes del año, Juan?
7: Yo creo que, la verdad que creo que muy bien, ¿no? Creo que estamos con una muy buena remisión de leche, el ganado ha parido muy bien, ha comenzado la zafra reproductiva, está comenzando la zafra, el ganado alzándose. La verdad que lo veo muy bien, también con un buen nivel de pasturas en términos generales. Yo qué sé, la verdad que creo que es un buen momento, ¿no? Estamos en un buen momento realmente productivo, ¿no?
6: Correcto. Bueno, ahora tenemos un temario bastante prolífico en actividades. Por ejemplo, formación técnica integral para tamberos. Comenzó el tercer módulo, calidad de leche y salud podal. Te comprenden las generales de la ley, Juan Manuel, con estos temas que vamos a estar conversando. ¿Cómo comenzó este tercer módulo?
7: Era un módulo con mucha gente, nos llamó la atención porque la verdad que es el tercer módulo y estábamos viendo a ver si seguíamos con los módulos en la zona ahí de Colonia 33 y zonas aledañas, gente de la zona, y la verdad que se llenó de gente interesada en hacer este módulo vinculado a salud de ubre y también vinculado a todo lo que es la salud podal, vinculando de alguna manera dos problemáticas sanitarias que son de importancia y la verdad que nos sorprendió la cantidad de inscriptos, así que es una propuesta como ustedes saben vinculada a la Facultad Veterinaria, a la Universidad Tecnológica, bajo la órbita del INALE, en el cual las gremiales estamos apoyando en forma activa, a la Sociedad Productora de Leche Florida, San Ramón, o, lógicamente la Asociación Nacional, o sea que es una propuesta interinstitucional, el tercer módulo con mucha gente, o sea que bueno, creo que es una experiencia que está transitando bien y bueno, ahora justo la semana que viene, ¿no? La otra estaríamos, ya ahora hubieron dos jornadas vinculadas a calidad de leche, ahora estaríamos abordando la problemática de la salud podal y después una parte práctica donde los participantes van a poder tener parte práctica tanto en fosa ordeñe vinculado a todo lo que es la rutina de ordeñe, la máquina de ordeñe, la utilización del CMT como herramienta diagnóstica, el sacado de muestras para cultivo, etcétera, y a su vez vamos a estar revisando vacas con alguna problemática de salud podal para aprender técnicas diagnósticas, manejos, tratamientos exitosos y bueno, o sea que va a ser un módulo teórico, práctico, que creo que está bueno y que creo que va a ser de un aporte positivo, ¿no?
6: Juan Manuel, ¿cómo definirías la interrelación con este grupo?
7: Mira, yo creo que, yo creo que siempre lo he planteado, creo que las sinergias institucionales son importantísimas para el desarrollo del sector todo, y en Uruguay cuesta mucho las sinergias, en términos generales cada institución trabaja en forma aislada, en forma particular, pasa con las gremiales, pasa con las instituciones educativas y demás, o sea que yo destaco como una cosa muy positiva que instituciones como la UTEC y la Facultad Veterinaria se asocien y en definitiva podamos acceder a docentes de una misma institución comprometidos con la formación de capital humano para el sector. Destaco positivamente, muy positivamente, la interacción entre la Asociación Nacional, la Sociedad de Productos de Leche Florida, de San Ramón, la verdad, entre los técnicos de esas instituciones tenemos un excelente relacionamiento y en definitiva cada uno aportando lo suyo, de alguna manera tenemos mayor posibilidad de hacer cosas de mayor calidad, de mayor alcance, o sea que bajo el paraguas del INALE también, yo creo que es una buena noticia para el sector este proceso, es un proceso nuevo, digamos, todo lleva su tiempo, son procesos de construcción, y en lo que es personal yo lo valoro positivamente, ¿no? Bien. Lógicamente ahí sí. Digo con desafíos para pulir detalles, para seguir ensamblando los equipos y demás, ¿no? Pero en términos generales, como te digo, yo creo que es una muy buena noticia para el sector, ¿no?
6: Sí, sin lugar a dudas, un hecho más que importante desde todo punto de vista. Pero sigamos avanzando, Juan Manuel. El pasado martes se recibió una delegación de los servicios ganaderos del Ministerio de Ganadería, Agricultura y Pesca en el ámbito de la Asociación Nacional. ¿Cómo se destaca este contacto, Juan?
7: Mira, para nosotros fue muy importante, nosotros recibimos la directiva de la Asociación Nacional había convocado al director general de servicios ganaderos y en realidad fue con todo el equipo, fue con la directora del DILAVE, fue con la directora de salud animal, con el director de epidemiología del ministerio, fue un equipo completo, digamos, del Ministerio. La Asociación Nacional tenía interés en hablar en temas vinculados a la tuberculosis, a la brucelosis, problemas sanitarios que son importantes para el sector. Y bueno, destacamos muy positivamente esa ida de todo el Ministerio, un acercamiento que es importante. Si bien la Asociación Nacional tiene representación permanente en la CONASA y en la Comisión de Enfermedades Prevalentes, nos parecía importante, digamos, recibirlos, que conocieran a toda la directiva y generar ese vínculo de primera mano con toda la plana, digamos, del Ministerio vinculada a la salud, ¿no? Y ya te digo, como cosas a destacar, yo creo que nosotros desde la asociación se había planteado ya a fines del año pasado, se había hecho una propuesta de que el Fondo de Enfermedades Prevalentes financiara la vacuna RB51 para los productores lecheros. Volvimos a plantear ese tema porque no se había resuelto todavía. Y yo creo que fue un momento importante para clarificar, porque en algún lugar se entendió que la asociación había pedido, digamos, declarar la vacuna obligatoria, y eso no fue la intención de la asociación. O sea, que la intención era que la vacuna, que todo aquel productor que estuviera siendo desafiado por la enfermedad y que quisiera vacunar con la vacuna RB51, el costo de la vacuna no se lo impidiera, ¿no? Y que el fondo cubriera. Entonces creo que eso clarificó mucho, el Ministerio lo vio con buenos ojos, incluso redobló un poco la apuesta allí y planteó que actualmente, digamos, en los establecimientos focos de brucelosis y en los linderos, actualmente el fondo paga la vacuna RB51, pero no paga la doble vacunación, ¿no? La revacunación. O sea, que eso se puso también sobre la mesa, a la asociación le pareció muy bien eso. Después en la tarde tuvimos reunión con la Comisión de Enfermedades Prevalentes, donde se trajo ese tema y creo que vamos a poder avanzar, que creo que es una muy buena noticia para el sector, ¿no? O sea, que el costo de la vacuna RB51 no sea un problema, y que esa vacuna esté disponible, porque es una herramienta fundamental. La vacuna contra brucelosis, esa vacuna en particular, la RB51, es una vacuna de una muy buena inmunidad y que a su vez no interfiere con técnicas diagnósticas de brucelosis, cosa que lo hace muy importante, digamos. Así que creemos que es una buena noticia y salió de ese encuentro, digamos, ¿no?
6: Juan Manuel, esto fue planteado también a nivel de CONASE, a nivel del Fondo de Enfermedades Prevalentes, ¿es así, Juan?
7: Sí, son todos, digamos, diferentes lugares donde tenemos que... Las cosas cuestan mucho sacar, hay que plantear, replantear, discutir, clarificar, digamos, todo lleva mucho trabajo, y fue planteado ahí. Otro tema que se tocó, que también ha sido un reclamo muy muy fuerte de la asociación durante mucho tiempo, es poder tener más frigoríficos que faenen animales positivos a tuberculosis. Durante mucho tiempo hemos estado con una sola planta frigorífica. Por suerte, bueno, ahora tenemos una muy buena noticia, tenemos otra planta que está faenando animales con tuberculosis, o sea, tenemos la planta de Rondatel, que se acaba de habilitar para eso, ahí en Colonia, en la zona de Rosario, y después seguimos con el matadero Solí. O sea que, y esa también es una buena noticia, porque de alguna manera el tener los animales positivos con tuberculosis esperando faena sanitaria y demás era un problema para el contagio de la enfermedad, para seguir diseminando la enfermedad. O sea que tengamos otra planta es una buena noticia, ya hizo una faena sanitaria. Y bueno, son todos, digamos, planteamientos que la asociación hace y que trabaja y que van dando frutos realmente, ¿no? Y en ese sentido creo que son buenas noticias, ¿no?
6: Juan Manuel, siempre estamos hablando en el marco de una sola salud.
7: Sí, bueno, el concepto de una sola salud es un concepto que cada vez está más en boga, y nosotros creemos que ese concepto es importantísimo, ¿no? Porque no solamente estamos hablando de la salud de los animales, sino que estamos hablando de la salud del hombre. En particular, estas enfermedades que estamos hablando son zoonosis, son enfermedades graves que se transmiten de los animales al hombre. Por lo tanto, el concepto de una sola salud es un concepto clave para nosotros. Mirarlo desde ese lugar y trabajar en forma integrada creo que es muy importante, ¿no?
6: Correcto. Sigamos avanzando, Juan Manuel, porque en esta semana también tuvo lugar una reunión de veterinarios a nivel de abordar dentro del ámbito del FPTA 385 que lleva adelante INALE, ELINIA, CONAPROLE, entre otros, todo lo atinente en este caso particular a lo que hace a la vaca en transición, ¿es así?
7: Sí, estuvimos, el INALE nos invitó a participar de esa, de alguna manera, de ese cierre o de una primera fase, de una primera etapa del FPTA este 385, un proyecto muy ambicioso y también muy muy importante por el objetivo que encierra el proyecto. Y en particular se estuvo abordando todo el proceso de vaca en transición, todo lo hecho y mostrando también lo macro del proyecto, ¿no? Yo creo que se han realizado cosas muy interesantes desde el punto de vista de la sistematización de los procesos, del monitoreo de los procesos con predios piloto, que han logrado, digamos, de alguna manera bajar a la bota de goma la metodología para monitorear la transición, la vaca en transición, sistematizar la condición corporal al parto, sistematizar el manejo, la medida de pH de orina, etcétera, todas tareas operativas inherentes al proceso de transición que tienen un impacto económico importante para el productor, ¿no? Yo creo que la verdad que el proyecto está bueno porque aparte también se encargó de desarrollar tecnológicamente un sistema que permite registrar y monitorear y dar resultados en tiempo real, digamos, a los técnicos y a los productores, y yo creo que es una muy buena noticia, ¿no? También para el sector, otra buena noticia para el sector, ¿no? Ese proyecto FPTA que está cumpliendo una primera etapa que ha sido positiva, en lo personal yo lo valoro positivo, con 12 predios piloto que llevaron adelante este proceso y que hay primeros datos, primeras informaciones que son positivas, ¿no? El desafío por delante es la escalabilidad, ¿no? Cómo escalar este proyecto, cómo difundirlo a nivel masivo. Y bueno, yo creo que ahí de vuelta lo mismo, ¿no? Es importante el apoyo de las instituciones, de la Asociación Nacional, de las demás gremiales, porque hay que meter cabeza ahora en una segunda etapa que se viene, que es la escalabilidad del proyecto y es un desafío realmente, ¿no?
6: Correcto. Vamos ahora al ámbito de Interláctea, porque en este caso también estuviste participando en cómo aumentar la producción preservando la salud mamaria y el bienestar de las vacas. ¿Es así, Juan Manuel?
7: Vos sabés que eso de Interláctea en realidad fue, para nosotros también fue interesante participar de la Asociación Nacional, porque esa fue una movida que generó esa empresa privada, que generó una movida vinculada a salud de ubre y calidad de leche en el departamento de Colonia, allá en el Paso de la Horqueta, cerca de la escuela allá de la Horqueta, la escuela de la UTU, en el Club Wander, en esa zona, con la doctora Elena de Torre y con el doctor Nicolás Torterolo, o sea, personas que tienen mucha experiencia y mucha práctica, y fue interesante porque nos invitaron desde el punto de vista de que pudieran utilizar los materiales didácticos generados por la Asociación Nacional. Para nosotros nos pareció súper interesante y lógicamente accedimos a colaborar. La Asociación Nacional tiene una serie de materiales didácticos en formato cartillas fotográficas, documentos breves de lectura y más de 20 videos cortos sobre calidad de leche y salud de ubre, que son realmente, creo que son muy buenos, son de excelente calidad, diseñados por técnicos de primera en esto, y esos materiales, bueno, fueron disponibles, puestos en código QR para que los productores que participaron de esa actividad pudieran descargarlos y tenerlos, y la verdad que creo que fue una buena interrelación, digamos, de la Asociación Nacional con una empresa privada en este caso, y que permitió poder difundir estos materiales que son importantes, que son útiles, que son prácticos, y que están disponibles para el capital humano del sector, ¿no?
6: ¿Dónde se encuentran disponibles estos materiales, Juan Manuel?
7: Mira, nosotros este año la asociación hizo un refresque de alguna manera de la página web de la asociación. Hay una página web nueva, actualizada, y dentro de la página web de la Asociación Nacional de Productores hay una parte que donde vos vas y están la parte de materiales y tenés documentos, ahí entras y tenés una serie de cartillas. Dentro de ese material didáctico está todo esto que yo te digo, vinculado a salud de ubre, calidad de leche. Después hay otro paquete de cartillas vinculadas a toda la parte sanitaria, o sea, cartillas sobre problemas de vacas rengas, sobre acidosis ruminal, sobre cetosis, o sea, diferentes sobre la atención al parto, etcétera, o sea, diferentes cartillas vinculadas al tema a diversos problemas sanitarios. Tenés un paquete de cartillas disponibles vinculadas a todo lo que es la gestión del capital humano, ¿sí? En los tambos. Hay un esfuerzo, la Asociación Nacional, dando tips o ideas o conceptos vinculados a cómo seleccionar una persona cuando la vas a integrar al tambo, cómo hacer un proceso de inducción, cómo realizar una jornada, una reunión para plantear objetivos laborales, e inclusive cómo encarar el despido o el tener que sacar a una persona del equipo porque no está funcionando dentro del equipo, ¿no? Todos son, ese grupo de cartillas son, ya te digo, vinculadas a todo el proceso de gestión de equipo humano en los tambos. Después también hay toda una parte de cartillas vinculadas a la gestión emocional, al manejo de las emociones, vinculadas por desarrolladas por el área psicosocial de la NPL. O sea, la asociación se plantea eso, ¿no? Poder tener materiales didácticos que vayan apoyando y que sean útiles, ¿no? Sencillos, prácticos, fotográficos, que sean útiles, ¿no? También puedes acceder, nosotros firmamos un convenio con el INEA el año pasado y a partir de eso le pedimos al INEA que de alguna manera a través de la página web de la asociación pudieras acceder en forma directa sin tener que andar buscando mucho todos los materiales didácticos de línea vinculados al lector al sector lechero. Entonces ahí tenés el logo de línea, podés entrar a línea y ahí, o sea, está todo lo que línea tiene vinculado a pasturas, a robot, a todo lo que es el sector lechero lo tenés en forma directa. Eso facilita mucho encontrar materiales didácticos. Para nosotros era importante facilitar el acceso a materiales. Lo mismo está linkeado el INALE y también está linkeada la red tecnológica. Podés entrar a la red tecnológica láctea a través de la página web de la asociación y acceder a diferentes materiales didácticos de la red tecnológica o investigaciones en lechería del sector, ¿no? O sea que invitamos a todos los interesados a visitar la página web y acceder a estos materiales que pensamos que pueden ser de utilidad, ¿no?
6: Correcto, correcto. Muy, muy bueno desde el punto de vista de lo que hace a la utilización de esos materiales por parte de los productores. Juan Manuel, a manera de consideraciones finales, ¿qué te parece importante recomendarle, comentarle al productor en este momento de quiebre de mes?
7: Bueno, yo creo que hay que... Es un buen momento para el sector, venimos productivamente muy bien, o sea, hay que aprovechar este momento, hay que sacar leche. Tenemos la etapa clave en este momento, es preñar las vacas. Nosotros tenemos que tener claro que si no preñamos las vacas se nos complica para la próxima lactancia. O sea, focalizarnos en esta etapa ahora que viene, que es el momento de preñar el ganado y entonces focalizar nuestro equipo, entrenar nuestros inseminadores, estar atento a todo lo que es vinculado a la parte reproductiva. Nosotros teníamos un Zoom programado sobre reproducción que lo decidimos, que era para el 25 de este mes, pero lo decidimos técnicamente postergar un poquito más para adelante, un poquito avanzada la zafra reproductiva para hacer un Zoom con diferentes expertos en reproducción para decir cómo venimos con la zafra reproductiva, para tener unos indicadores en tiempo real de cómo vienen los tambos preñando las vacas y en dónde hay que ajustar. Pero te diría que nada, hay que sacar leche y seguir trabajando, que la verdad que creo que es un muy buen año, ¿no?
6: Correcto. Juan Manuel, como siempre, un gusto charlar contigo. Gracias por tu aporte en esta tarde de viernes.
7: No, por favor, gracias a usted. Buen cierre de jornada y que gane Uruguay. Y que gane Uruguay hoy. Vamos arriba.
6: Bueno, vamos arriba entonces. Muchas gracias, Juan Manuel.
7: Chao.
6: Y bueno, junto al coordinador técnico de la Asociación Nacional de Productores de Leche, el doctor Juan Manuel Ramos Rama, cerramos este módulo, pasan 24 minutos de las 19 horas en todo el territorio nacional y vamos con parroquiales a esta hora de la tarde, ya cuando estamos próximos al cierre. Uno de ellos tiene que ver con dos aspectos dentro del capítulo social de CONAPROLE. Tienen que ver con el área producción lechera, relaciones cooperativas, y tienen que ver con el concurso fotográfico El Tambo, edición 2026. Recuerden que el 31 de julio, o sea que tenemos un mes para enviar tres fotografías, asociar, porque es un error muy común, envían la fotografía solamente, soy fulanito y quiero participar del concurso. Y cuando en realidad lo que tienen que hacer es fulanito, enviar tres fotografías al correo electrónico eltambo2026@conaprole.com.uy y poner corresponden a la matrícula del productor remitente fulanito de tal y yo soy sultanito. No se olviden de poner la matrícula, porque eso lo que hace es retrasa, en definitiva, la posibilidad de ingresar a la base de datos las fotografías, que, como decía, el 31 de julio vence el plazo para enviar las mismas. El otro tema es el concurso de dibujos infantiles, que está bajo la temática de los 90 años de la cooperativa CONAPROLE, que también el 31 de julio vence el plazo para enviar los dibujos en hoja, en este caso garbanzo de color blanco. Tienen hasta el 31 de julio también, lo pueden enviar a través de sus responsables zonales o a la Secretaría del Área Productores junto a la señora Verónica Galeno. También, como en el caso de las fotografías, mandar el dibujito con un papel en blanco que diga, bueno, este dibujo corresponde a la matrícula fulano de tal, y a su vez el niño participante es el niño fulanito que está comprendido dentro de los 12 años hasta el 31 de diciembre de este año 2026, y nosotros, como mayores, bueno, autorizamos la participación de tal niño y firma el productor o el responsable, el tutor de ese menor. Matrícula, hoja de garbanzo color blanco para el dibujo infantil, lo envían a través de los zonales o directamente a la Secretaría del Área Productores de CONAPROLE. En el caso del correo del concurso de fotografía, tres fotografías, el correo es eltambo2026@conaprole.com.uy, y lo otro que no me quiero olvidar, la del estribo, es que el martes vence el plazo para el décimo concurso de reservas forrajeras de Prolesa, Agrifirm y CONAPROLE. Reitero, el martes 30 de junio vence el plazo para sumarse e inscribirse a este concurso, décima edición de reservas forrajeras de Prolesa, Agrifirm y CONAPROLE. Ayer estuvimos charlando con Javier Sabía, gerente de Agrifirm. Hoy en la mañana el micro justamente estuvo relacionado, aparte de esta entrevista que realizáramos en la tarde de ayer y que, bueno, la compartimos hoy a la mañana. Ahora estamos cerrando ya, llegando al final de esta entrega correspondiente al viernes 26 de junio del año en curso. Están los señores Carlos Condesa y Óscar Romero en controles y puesta en el aire. Será hasta mañana, si Dios quiere.
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17: Y estamos en comunicación con el doctor Pablo Mieres, que tiene que ver mucho con esto, con rumbo.

0: sitio donde se desarrolló esta puesta en común, pero ¿cuál fue la idea? ¿Cuál es la idea? ¿Qué pasó anoche y cómo va a continuar, Pablo, todo esto? Te escuchamos atentamente.
1: Bueno, muchas gracias, Daniel, un gusto. Gusto, encantado de estar con ustedes. Y realmente sí, ayer fue la primera jornada de un ciclo de 4 eventos que organiza el Instituto Rumbos, en donde obviamente está vinculada mucha gente nuestra del Partido Independiente, que es además un instituto que convoca gente de distintos orígenes, como fue el caso de ayer. Ayer pusimos arriba de la mesa un tema que hacía mucho tiempo que no se discutía, que es el tema de la reforma política, y puesto a discutir en base a una ponencia que planteaba una serie de posibilidades de reforma, y luego comentarios de representantes de cada uno de los partidos políticos. La verdad que fue muy, muy rico, muy valioso. Yo decía ayer, y lo repito ahora, el tema es que cada año, cada vez que termina un periodo electoral, quedamos con la sensación de que hay que hacer cambios, que el periodo electoral es muy largo, en fin, distintas cosas. Y después empieza el nuevo gobierno y ese tema se olvida hasta que llega la próxima campaña electoral. Y cuando llega la próxima campaña electoral, ya es muy tarde para realizar reformas. Entonces, parecía que era bueno poner el tema arriba de la mesa, ¿no?
0: Claro, esto está dentro de un ciclo que tiene como, digamos, como norte pensar el Uruguay del futuro, y hay tres subtítulos que me parece importante destacar: democracia, desarrollo y equidad. ¿Cuál es el criterio, el perfil que se pretende y cuáles son los próximos encuentros, las próximas mesas redondas que propone Rumbos?
1: Sí, ciertamente lo que nosotros queremos es poner arriba de la mesa temas centrales que nosotros creemos que están vinculados a que el Uruguay pueda crecer y crecer con equidad, como tú bien decías recién, ese es el lema. Problemas fundamentales que hay que resolver. Bueno, el tema de la reforma política fue el que abordamos ayer. Para adelante está el tema del crecimiento, del crecimiento de la economía. ¿Cómo hacemos para que el Uruguay supere registros de crecimiento que son muy bajos? Y realmente los que estamos viviendo en estos días, en este tiempo, están en el orden, el promedio del Uruguay de crecimiento es el 1 y pico%. Y obviamente con ese crecimiento no hay forma de mantener el sistema de bienestar social, ya no de aumentarlo, de mantener el sistema de bienestar social que el Uruguay construyó. El otro tema es el de los cuidados. Ahí me parece que es muy importante señalar que el Uruguay va a tener, por su característica de sociedad cada vez más envejecida, va a tener el desafío de construir un sistema de cuidados en serio, viable, posible, no un barril sin fondo, porque la verdad que las experiencias que hemos tenido en materia de desarrollo del sistema de cuidados, el problema que tiene es que no eran sostenibles. Bueno, hay que pensar muy bien y hay que pensar mucho en el sector privado para que también pueda participar al respecto. Y después está el tema de las políticas sociales, es decir, cómo construimos mejores políticas sociales y particularmente con el foco puesto en la infancia, que es el gran drama que tenemos en Uruguay, el drama de los niños, jóvenes y adolescentes, que son los que sufren más la exclusión. Por ahí va el panorama de lo que nosotros creemos que es clave discutir, y para eso vamos a seguir convocando en los próximos meses, de aquí a fin de año, tres instancias más, con el apoyo de la Fundación Konrad Adenauer, que da su apoyo a este ciclo, y con la participación de voces distintas, de voces variadas, sin perjuicio de que la iniciativa la tenemos desde el Instituto Rumbo.
0: Sí, estoy leyendo por aquí que ya hay fechas establecidas para próximos encuentros, ¿no? El 18 de agosto, si no leo mal, el 22 de septiembre y el 24 de noviembre. Es decir, hay todo un calendario de aquí a fin de año con tres temas, como tú decías, crecimiento y competitividad. La segunda, el 22 de noviembre, políticas de cuidado, y culminando el 24 de noviembre,

0: transformación productiva.
1: Exacto, exacto. Esos son los tres temas que pusimos arriba de la mesa. El último en particular lo que busca es decir, bueno, tratemos de dejar de ser un país exportador de materias primas y tratemos de lograr pasos que permitan incorporar mayor valor agregado a nuestra producción para poder realmente pegar un salto de crecimiento y un salto de prosperidad, ¿no?
0: Claro.
1: Ahí va un poco
0: claro.
1: El tema.
0: Pablo, mientras te escuchaba estaba pensando, y sin ánimo ofensivo, obviamente, para ningún legislador, para ningún dirigente político, pero ¿cómo se extrañan algunos debates sobre temas de fondo? Porque de estas cosas no hablamos, nos vamos por las ramas, por la hojarasca, y los temas que realmente importan siguen sin aparecer. Entonces, bueno, yo personalmente aplaudo que se pongan estos temas sobre la mesa, porque es como decir, bueno, muchachos, como una clase cuando nos distraíamos y el profesor decía, vamos a hablar de tal tema o de tal otro, porque eso es lo importante.
1: Exacto.
0: Es decir, nos quedamos Exacto. siempre en la cáscara y no al contenido, Pablo, ¿no?
1: Totalmente. Te digo más, el año pasado ya Rumbos había convocado a dos temas centrales. Uno, el tema del sistema educativo, y el otro, el tema del sistema penitenciario. Y fueron muy buenas también esas dos instancias. Nuestra idea es ver si después podemos terminar haciendo una publicación con los seis eventos, los dos del año pasado y los cuatro de este año. Y sí, alimentar un debate, y yo creo, Daniel, que tenés mucha razón cuando decís que el Uruguay se ha vuelto un poco pobre en la existencia de espacios de discusión de mirada más larga, ¿no? De mirada menos inmediatista y menos dedicado a asuntos pueriles al final o de poca relevancia, ¿no?
0: Claro, y uno también aquí, y no quiero cargar el sayo a nadie, uno se pregunta dónde están instituciones que, bueno, a ver, se supone son motores en el mundo intelectual. Estoy pensando en las universidades públicas y privadas, en fundaciones, organizaciones, que no plantean estos temas. Digo, realmente hay una orfandad, y la gente que quisiera hablar, yo supongo que hay mucha gente que siente hambre de hablar y de escuchar sobre estos temas, no encuentra alimento,
1: Sí, nosotros creemos lo mismo, y bueno, este es un aporte muy modesto con la generosidad de gente que se prestó para participar de estos eventos, tanto de los dos del año pasado como del de ayer y de los próximos, que alimentan esa discusión que es plural, porque además eso es lo otro. Nuestra postura es que estas convocatorias sean a paneles plurales, con gente de distintas miradas, con distinto pensamiento, con distintas ideas, con distintos partidos, y gente que ni siquiera de pronto es de ningún partido, pero que tiene cosas para decir. Me parece que eso le da mucha riqueza a la discusión, y bueno, aportar para soluciones que el Uruguay necesita,
0: ¿no? Bien, no quiero despedirme sin preguntar por algo a lo que tú has hecho referencia también en las últimas horas, pero que está ocupando los titulares, que es esta idea, esta iniciativa de la cual habló esta mañana el presidente Orsi. Dijo, esto ya está tomada, la decisión está tomada, se va a profundizar el viernes en el Consejo de Ministros la discusión, pero por allí lo comentábamos más temprano aquí. Hay voces discordantes, ¿no? El ministro de Trabajo señalando que no le parecía bueno esto de lo que se está hablando de vehículos y funcionarios militares para realizar patrullas. ¿Cuál es la opinión de Mieres, del Partido Independiente? ¿Han conversado de esto, Pablo?
1: Sí, por supuesto, hemos hablado, y yo te diría que hay dos cosas que me parece que es necesario destacar. La primera es que, dada la situación de la seguridad que estamos viviendo, la iniciativa de buscar que el Estado cuente con todos los recursos de fuerza disponibles para enfrentar al crimen organizado es compartible. O sea, esta idea que se lanzó en estas últimas horas de recurrir a fuerzas militares, digamos, para el combate a la delincuencia, nos parece que es de recibo. También digo, y acá viene la segunda parte, nos parece que el gobierno la alargó para variar sin haber afinado la orquesta. Y entonces uno escuchó desde que se largó ayer hasta hoy todas las variantes posibles. Cada uno dijo lo que cada sector del gobierno pensaba que debía ser, algunos vergonzantemente, otros en contra, como el ministro Castillo, el ministro de Trabajo, otros tratando de interpretarlo diciendo, no, miren que en realidad va a ser toda la policía, que solo vamos a usar vehículos. ¿Por qué? Y porque el Frente tiene atrás la historia de cuestionamiento a esta cuestión, aunque quiero decir, porque la gente a veces no se acuerda, pero en la época del gobierno de Mujica, Bonomi impulsó el traspaso de efectivos militares a la policía. Fue una cosa complicada, demoró bastante, no salió muy bien, pero ya en gobierno anterior del Frente, cuando había empezado el despegue de los delitos y la crisis de la seguridad, se intentó este asunto. Entonces, lo último que quiero decir al respecto es que estas cosas se tienen que hacer acorde a derecho y no a lo loco. Entonces, esto de que cada uno dice una cosa distinta no ayuda, porque genera confusión en la ciudadanía. Ahora, que tenemos que enfrentar con mucha rigurosidad, con mucha fuerza, con mucha energía y con mucha capacidad de disuasión a un enemigo que lamentablemente está muy armado y cada vez más armado y cada vez más vinculado con el crimen organizado a nivel internacional, y que yo creo que corremos riesgo real de que algunos territorios se vuelvan bastiones de esta gente. Bueno, estas cosas hay que evitarlas con total firmeza, y en eso obviamente el Partido Independiente está alineado firmemente, ¿no?
0: Pablo Mieres, gracias por atendernos, un abrazo para ti, y bueno, seguiremos de cerca lo que haga Rumbos, que me parece interesantísimo, además, para romper hielos, y bueno, que sea punto de arranque para otros debates, otras conversaciones, otras puestas en común sobre los temas que son importantes. Abrazo para ti,
1: Muchas gracias, Daniel, muchas gracias por el contacto y un saludo a toda la audiencia. Que pasen muy bien.
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0: Estamos al aire ya, ni te lo dije, pero estamos al aire. Gustavo.
10: Todo siempre atento a lo que vos dispongas y sí. Encantado que nos llames, supongo sí, que sí. Por la fecha.
0: Exactamente, querido
11: por
0: Gustavo.
11: Por la fecha y por aquí te está hablando Noemí, que creo que fue,
10: Noemí.
11: Que fue contigo que sí, estuvimos sí. Estableciendo si era rioplatense, si es uruguayo, si las discusiones. Sí.
0: A ver, todo oídos para ti, Gustavo. Ajá, que además...
11: Bienvenido y muchas gracias por esta participación de quienes están peleando por esto.
0: Claro, y que además, yo lo digo, Gustavo ha sido un hombre comprometido en investigaciones que han dado luz interesantísima, yo diría revolucionaria para muchas ideas que había sobre el origen de Carlos Gardel. Pero te escuchamos, Gustavo, adelante.
10: Bueno, muchas gracias. Mirá, las cosas que se están haciendo obedece a un esfuerzo colectivo, ¿no? Que se inició en las jornadas gardelianas del año pasado, que este año se van a repetir, y bueno, la premisa del 2025 fue la identidad de Gardel. Y no hubo nada mejor que hacer un trabajo colectivo con más de 20 investigadores de 5 países que están participando de la Comisión Gardel Rioplatense. Y bueno, a mí me tocó ser el brazo ejecutor de descubrir el registro civil que pone el punto final al asunto de dónde nació Gardel, porque estaba acá en la región. Y bueno, quedó ahora ya certificado, apostillado, y estamos a la espera del mismo documento de partida de fallecimiento sin adulterar, insisto en eso, sin adulterar, de Carlos Gardel. Porque nos preocupa toda la obra, vida y obra de Gardel, pero no podemos no resolver... ya van 90 años, que se tenga claro que es del Río de la Plata. No puede la mentira francesa, que es solo un propósito recaudatorio y de índole económico, es una farsa, que no se resuelva eso. Después tenemos muchas cosas por hacer, y entre ellas la inauguración de la Casa Gardeliana con la Fundación FANS en el correr de este año, que va a ser un centro de documentación. Y yo creo que respetar a Gardel es respetar que es rioplatense, porque si él no hubiera tenido la posibilidad de vivir y estar en Buenos Aires, no hubiera tenido mercado, no hubiera tenido proyección, y no estaríamos hablando de él como hablamos ahora. O sea, no le pasó eso a Néstor Feria, ni a Pepo el Cantor, ni a ningún otro artista de esa época. Bueno, Arturo de Nava, de cierta medida, pero tampoco se habla. Entonces, él dio el paso justo. Se hizo porteño, ya lo era porque era montevideano también, que somos uh-huh. porteños.
0: Claro.
10: Y bueno, el rioplatense es un poco la manera de rescatar a alguien que muchos lo dijeron en vida, Bardaro, Piazzolla, que era un uruguayo. Él se comportaba como uruguayo, pero a su vez es también bonaerense, uh-huh. argentino. Y bueno, todos los documentos, los actos personalísimos de su vida manifiestan eso. Igual cuando se registra en el consulado, dice lo que había que poner: Carlos Gardel, nacido en Tacuarembó, 11 de diciembre del 87, aunque se pueda discutir la fecha que él puso, el nombre de sus padres, Carlos y María, y no menciona a Berta Gardel, que era la que lo cuidaba, era la planchadora, y es con quien, junto a otros interesados en ese asunto, también uruguayos, participaron del fraude francesista, que aún sigue cobrando algún tipo de derecho, ¿no?
0: O sea, detrás de todo hay algún dinerillo, ¿no?
11: Siempre.
10: Mucha plata, mucha plata. Hay algo que vamos a hacer inmediatamente que podemos llegar a esto, que va a dar indicios, pero no es nuestra pelea. Si tú me decís qué nos interesa a nosotros, todo la vida de Lara, lo que pasó con la herencia y el testamento, se va a destapar solo y no nos atañe. Porque eso, como todo delito, le corresponde a quienes lo hicieron efectivo.
0: Claro, claro.
10: No a nosotros. Claro. Va a saltar solo.
0: Gustavo, ¿hay posibilidad de que, digamos, en estos próximos meses y, por qué no, próximos años, haya una suerte de relanzamiento de la cuestión gardeliana en Uruguay y a la vez también haya un redescubrimiento o un descubrimiento por parte de generaciones que han vivido de alguna forma de costado, por no decir de espaldas, al fenómeno Gardel?
10: Sí. Mira, cuando recuperemos a Gardel de alguna medida para el Río de la Plata, aunque ya es solo argentino, se van a dar esas cosas. Yo ahora, a través de la comisión, estoy en contacto con el Ministerio de Cultura, con Educación, en el Ministerio, Relaciones Exteriores, el Parlamento está integrando la comisión con representantes, y se vienen cosas, se vienen cosas. Yo lo que te pido es que esperemos al año que viene, o a fin de año, que creo que en diciembre llegamos a tener una ley, que ya te daré detalle como corresponde, como primicia, si te parece.
0: Me encantaría.
10: Nos
0: encantaría, sí.
10: Ahí va, anticiparme en ciertas cosas, viste que tú lo sabes bien, a mí también, aunque la conozco menos, que Uruguay es una máquina de impedir cosas. Entonces, yo capaz que te digo que vamos allá y lo están esperando para ponernos la barrera.
0: Totalmente.
10: Pero sí, creo que lo vamos a ver. Y sería bueno que así fuera, porque una cosa que yo siempre te he dicho, capaz que te recuerdas, el Gardel es una marca en el mundo. Uruguay hoy no tiene otra.
0: Claro.
10: No tiene a Mujica, que lo fue, no tiene el fútbol, bueno, esperemos que sí, pero no está Luis Suárez.
0: Sí.
10: Y entonces, carnes, playas hay, pero lo que no hay es un Gardel. Eso es una cosa, viste, que no sabemos explotar.
0: Claro.
10: Y bueno, tú que trabajaste en turismo, que tenías el programa y recorriste todo el mundo, sabés lo que es la identidad y la experiencia de pasar por el lugar donde Gardel vivió, que ya lo tenemos. Mira, una de las ponencias de este año van a ser los lugares donde Gardel vivió, en el barrio sur. ¿Y con quién se vinculó?
0: Claro.
10: Con Pablo Podestá, con Elías Regules, y otro fenómeno que provocó Gardel desde el punto de vista artístico, que fue la consolidación de las asociaciones patrióticas nativistas, junto con Elías Regules. Hay mucha cosa para hablar de Gardel. La nacionalidad es una excusa para poner las cartas sobre la mesa y acabar una mentira.
0: Bien.
10: Pero sí, hay mucha significación atrás.
0: Brillante. Gustavo, aprovecho antes de la despedida para preguntarte en qué andás, es decir, qué proyectos tenés, más allá de la cuestión Gardel, qué otros temas, aunque sea vinculado al tango, estás manejando.
10: Sí, mira, lo de la comisión de Carlos Gardel y de armado un centro de documentación y de interpretación me ha llevado la mayor parte de estos tiempos. He dejado la producción, aunque tengo 3 espectáculos importantes en el correr del año, 2 vinculados al tango y uno a una obra de Horacio Ferrer. Y he aprendido, viste, que estas construcciones, cuando son del lado privado, que a veces no tenés 20 funcionarios para hacer todo lo mismo, lleva una tarea casi titánica. Y a mí me va a costar más, porque también de repente no tengo todas las luces para hacerlo, pero estoy muy bien rodeado. Y creo que la inauguración en octubre del Centro de Documentación Gardel, ya tenemos involucrados a gente del carnaval, a gente del folclore, géneros patrimoniales en ese sentido. Y hasta ayer me estaban llegando investigadores de Colombia y de Francia que querían sumarse a la comisión. Y queremos que mantenga un perfil privado, ¿no? O una gobernanza en algún caso, pero que los privados estén presentes en todo el desarrollo. Eso, Daniel, nos ha significado tiempo y bueno, pero está dando sus frutos.
0: Claro.
10: Dando sus frutos.
0: Estoy pensando, y lo hago en voz alta, de repente en forma atrevida, Gustavo, que de repente sí, para la siguiente edición del Día del Patrimonio, es decir, para el año que viene, sí, ¿por qué no un capítulo vinculado a Gardel, justamente? Porque, como tú decías, ¿no? Esto tiene que ver con el patrimonio.
10: Sí.
0: Y entonces digo, y si va a haber cosas importantes, y tú lo decís,
10: sí,
0: yo lo creo, sí, estaría bueno, ¿no? Yo no sé si el tema central del patrimonio sería muy atrevido de mi parte, pero por lo menos que la gente que quiere disfrutar de esto pueda hacerlo con una agenda definida y rica, que sí, seguramente la puede haber, ¿no?
10: Ahí sí precisamos el involucramiento público, los que están al frente están al tanto. Yo no sé si ha definido ya el Día del Patrimonio 2027, antes había una agenda, uh-huh, hoy en los pueblos originarios, sería una buena ocasión. Y bueno, contaremos con ustedes porque también, viste, la prensa uno hoy tiene mucho predicamento en cuanto una cosa se quiere instalar y a veces no está en el mapa de quienes definen políticas, porque están en otras cuestiones, por motivos X, y de repente sí, hacemos una movida conjunta, y si no es el Día del Patrimonio, en la fecha para conmemorar su ingreso a la leyenda, o en diciembre, que es ese va a ser la fecha que va a tener una ley parlamentaria, y de repente conjugamos toda esa fuerza, y viste que hay cosas que se dan por la dinámica de los hechos.
0: Bien.
10: Y no las tienen en la agenda. Y hay que tratar de incentivar eso. Buena idea. Buena idea. Mira, te cuento una. Le presentamos, dale, al Banco Central, a través de Michel Lisillac, que haya una moneda conmemorativa de Gardel para el año que viene.
0: Ajá.
10: Justamente. Y bueno, esas cosas están sembradas, bien, pero trabajemos juntos para ese motivo.
0: Sí, señor.
10: Estamos todos alineados. ¿Vale? Perfecto.
0: Un placer escucharte, Gustavo. Sabes que te quiero mucho y te respeto mucho. Abrazote enorme, sí, y bueno, este medio a disposición, ¿eh?
10: Sí, abrazo a ambos por ahí y bueno, estoy a la orden.
0: Un abrazo, Gustavo. Muchas gracias. Chau, chau.
10: Hasta luego. Chau.
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0: 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Con muchísimo placer estamos recibiendo al profesor Pablo Reborido, investigador, un hombre además que conoce mucho de la historia de Piriápolis, y precisamente en Piriápolis nos detenemos. Pablo, con la bienvenida nuevamente, la pregunta es, ¿Piriápolis realmente un balneario dedicado, pensado para los argentinos?
1: Hola Daniel, un gusto como siempre estar acá. Por supuesto que sí, y el propio Piria no se cansaba de decirlo. Ya en sus comienzos, allá en 1912, en mayo de 1912, prácticamente el 75% de los solares de ese Piriápolis recién creado, Piria los ofrece en venta en Buenos Aires, Córdoba y Rosario. Después hay un remate siguiente en Montevideo para nuestro país. Lo vemos desde, no sé, desde los nombres de las calles. Nosotros hemos comentado, por ejemplo, las paralelas a la Rambla de los Argentinos, Rambla de los Argentinos, tienen nombres de la historia argentina. Por ejemplo, Defensa, Ayacucho, Chacabuco, Tucumán. Las perpendiculares a la Rambla tienen nombres vinculados a los 33 orientales. Sufriategui, Ceredonio Rojas, Gregorio Sanabria, Freire, etcétera. Cuando después, más adelante, lotea lo que es la zona de Punta Fría, le pone nombres de médicos, uruguayos y argentinos. Por ejemplo, donde estaba el hipódromo, que luego cuando veamos los paseos de Piriápolis vamos a detallarlo, es en la esquina de Pedro Vizca y Argerich. Pedro Vizca, médico uruguayo, Cosme Argerich, médico argentino.
0: O sea que el nomenclátor también, digamos, se debe a Francisco Piria.
1: Sí, realmente hay dos calles que se le cambiaron el nombre, que una de ellas es la calle Francisco Piria, que originalmente en el nomenclátor de Piria era 25 de agosto. Y en la calle actualmente Solesi, que originalmente se llamaba Liniers. Bueno, después ahora sí hubo cambios actuales, por ejemplo, hay Héctor Barrios en parte de Tucumán, Wilson Ferreira Aldunate, una parte de la calle Misiones, pero de la el nomenclátor de Piriápolis hasta la década del 40 fue el nomenclátor de Piria.
0: Claro.
1: Y en eso, claro, Piria quiso hermanar, siempre aclaraba que era un balneario uruguayo. Es decir, una de las cosas que vemos cuando llegamos allá a flamear en el Hotel Argentino, en el jardín, es la bandera uruguaya, que ya estaba previsto de la época de Piria, no es que lo pongan ahora. Es decir, estamos en Uruguay, los recibimos acá, pero estamos en Uruguay. Por supuesto, ni que hablar del nombre Argentino Hotel, Rambla de los Argentinos. O sea, no hay que tener mucha imaginación para darse cuenta.
0: Ni ser muy agudo.
1: Claro. Más, hay folletos de Piria editados por la editorial Peuser de Buenos Aires, exclusivamente para ser difundidos en Buenos Aires. Piria logra la llegada del vapor de la carrera, empieza a venir regularmente desde enero de 1921, o sea, en realidad está registrado el 15 de enero de 1921, la primera llegada regular del vapor de la carrera. Hay hidroaviones que venían desde San Fernando a Piriápolis, la compañía rioplatense de navegación, vino pocas temporadas, pero y ni que hablar la comunicación por tren desde Montevideo, incluso a veces había una opción de no venir en barco, venir en barco hasta Montevideo, quedarse de repente unos días en Montevideo y luego en ómnibus o en tren venir a Piriápolis. O sea que ese es más. Hay un folleto de Piria de 1919, este folleto que yo te digo, de editado para Argentina, que tiene un pequeño comercio en la Rambla de Piriápolis y dice literalmente, Petit Catichavi. Decía Petit, Gat y Chávez.
0: Sí, sí, la famosa casa
1: argentina. Ahí está, exactamente, un equivalente del London París nuestro, ¿no? Hasta ese pequeño detalle para que el argentino se sintiera realmente como en su casa, ¿no?
0: Qué interesante, porque, a ver, hoy por hoy, cualquier política que se precie de tal a nivel de promoción de turismo tiene que tener en cuenta, entre otros destinos en los cuales recalar y en los cuales plantear promociones, ofertas, por un lado Brasil, que en los últimos años se ha convertido en gran emisor de turismo uruguayo, pero desde siempre Argentina y particularmente Buenos Aires, ¿no? Es decir, fue un adelantado, un visionario, sabiendo que la gran escala estaba del otro lado del Plata.
1: Es que justamente el Piria vio el gran mercado en Argentina, que ya te digo, no solamente, hablaba él de Buenos Aires, Córdoba y Rosario, uh-huh. No solamente Buenos Aires.
0: Claro.
1: Y un detalle no menor, y para que tú veas, Daniel, cómo los ciclos se repiten. Esto yo lo dejaba para cuando diéramos la charla, hablemos del tema sobre exclusivamente el Hotel Argentino. Uh-huh. Vamos a hacer un pequeño adelanto. El golpe de Estado en Argentina de septiembre de 1930, el golpe de Estado de el Uriburu, puso serias trabas para que los argentinos vinieran a nuestro país, porque el gobierno de nuestro país no apoyó el golpe. Uh-huh. Y incluso los uruguayos que estaban en Argentina, que vinieran a nuestro país, corrían el riesgo de a su regreso perder su trabajo. Fue tal este la
0: áspera la cosa.
1: Ah, ¿no? Ahí está. Es más, Piria, la gran inauguración del hotel no lo pudo hacer, porque esa del 24 de diciembre de 1930 la hizo con un público doméstico, uh-huh, uruguayo, que él decía, el público uruguayo era el colchón para amortiguar las malas temporadas, es decir, uh-huh, para cubrir costos. Como un detalle de los registros de el libro de huéspedes del hotel, que como un detalle vamos a dar hasta incluso el número de la primera habitación que se ocupó, porque está todo guardado, está todo ordenado, ¿no? Por suerte, y además está en muy buenas manos. Registra un promedio de 97 pasajeros por día en enero de 1931. Mirá. O sea que fue una temporada desastrosa. O sea que si sí, los argentinos sí. No vienen, el turismo sigue, claro, siendo
0: menos de 100 en aquel enero, ¿no?
1: Fue después ya
0: un desastre, ¿no?
1: Decir que Piria tenía la espalda suficiente como para, claro, aguantar que no viniera nadie igual, ¿no? Podía perder ese dinero.
0: Claro. Ahora, este romance, digamos, entre Piriápolis en general y el argentino hotel en particular con los argentinos, ¿eh? Este romance de Piria con los argentinos, que tenía un trasfondo también comercial y económico, de negocio,
1: marketing,
0: ¿no?
1: 100%.
0: Marketing 100%. ¿Se mantuvo a lo largo de los años más o menos en forma constante? Porque estoy pensando, por ejemplo, en años difíciles en Argentina, ¿no? El 55, la famosa Revolución Libertadora, el peronismo, los líos con Uruguay a nivel diplomático, político, entre Perón y sí, nuestro gobierno. Digo, ha habido sobresaltos y bueno, más recientemente, algunos episodios que también han conmovido a la Argentina, ¿no? ¿Cómo es, que es tu lectura sobre
1: yo
0: eso?
1: Yo pienso que sigue siendo igual. Y te voy a poner dos anécdotas, en algún caso hasta personales. La crisis de Perón en la época del 55, por allí, uh-huh, motivó que muchos hoteles que eran propiedad de argentinos se vendieran y fueran comprados por uruguayos o incluso por instituciones uruguayas. Yo te doy un ejemplo.
0: ¿Eso aquí en Uruguay?
1: En Piriápolis en particular. Por ejemplo, yo iba a veranear a Piriápolis. Yo nací en 1956. Mis padres se casaron en el 53. Íbamos al hogar de vacaciones de la Cooperativa del Transporte. El hogar de vacaciones de la Cooperativa del Transporte se había comprado un pequeño hotel, se llamaba Selecciones, y ahí tenía su ubicación. En el año 58... producto de esa crisis, el hogar de vacaciones compra un hotel mucho más grande que era de propietarios argentinos. Uh-huh. Compra lo que era el Parque Hotel en Piriápolis. Eso es un te marca una pauta de lo que fue esa de gran presencia argentina. Cuando hay problemas económicos se van, incluso vendiendo. Uh-huh. Y otra anécdota también personal. En el año 83 alquilamos una casa en Piriápolis. Nosotros antes se acostumbraba a alquilar por un mes y ya se iba en octubre, para febrero. No, bueno, nosotros alquilamos en octubre de 1983 para febrero del 84. Hubo ese año elecciones en Argentina, que ganó Alfonsín. Uh-huh. Cuando yo voy el primero de febrero a la inmobiliaria, ¿no? A hacer a tomar, vamos a decir, posesión de la casa, el propietario de la inmobiliaria me dice: mire, si usted en este momento la quiere alquilar, la alquilamos por el doble. O sea, como que me daban lo que yo había pago y además me daban un plus. Porque, ¿qué pasó? La temporada estuvo a la expectativa de si ganaba el peronismo iba a ser un desastre. Como ganó Alfonsín, el argentino se sintió menos presionado económicamente, digamos, y vino masivamente. Fue una temporada, la del año 84, impresionante. Ahí te muestro un ejemplo de que se sigue dando a través del tiempo. Sí. Es esa dependencia de la situación política argentina, ¿no? Como había ganado Alfonsín y como que se veía más estabilizada la economía por parte de, en particular, la clase media y la gente de determinada posición económica, vinieron masivamente.
0: Claro, para redondear, sí. Pablo, y sin ánimo de comparar mezquinamente o en forma reduccionista, pero cada balneario tiene su impronta, tiene su sello. Digo todo este preámbulo para preguntar, en cuanto a ese hermanamiento con Argentina, ¿Piriápolis disputa a Punta del Este de alguna forma esos favores del argentino, o es que hay perfiles distintos, sin hacer juicios de valor, digo, cosas objetivas, de gente que veranea en Punta del Este y gente que veranea en Piriápolis? Yo conocí a Piriápolis como el balneario de la familia, el balneario familiar. No sé si eso es real, tú me contarás.
1: En 1907 se crea algo para... puedo equivocarme en el título, la Sociedad Anónima Balneario Punta del Este, y se construye el Hotel Biarritz. Uh-huh. Punta del Este, yo sigo pensando, es una opinión personal, pero a lo largo de la investigación, que era un balneario mucho, mucho más exclusivo que Piriápolis desde el principio, pero para un núcleo muy, muy reducido.
0: Claro.
1: Estamos hablando de gente de muy buena, pero muy buena posición económica en Argentina, pero poca. Porque era muy difícil de acceder a Punta del Este.
0: La alta burguesía,
1: la élite. La más alta. Uh-huh. En Piriápolis estaba la alta burguesía y en alta y media, en un nivel más masivo. Por ejemplo, te encontrabas con Matilde Anchorena, uh-huh, la hermana de Aarón. Uh-huh. Matilde Anchorena de Verstraten, estaba casada con Pedro Verstraten, que era su chofer. Y hay una historia muy interesante de otro casamiento de una argentina con el encargado de las caballerizas. Era la propietaria del Hotel Colón, del actual Hotel Colón.
0: Ajá.
1: La familia Díaz Vélez, o sea, Matilde Escalada de Díaz Vélez, compra, que curiosamente el Colón fue residencia de Arturo Piria, uno de los hijos de Piria. Uh-huh. Y Matilde Escalada de Díaz Vélez compra el chalet Lemuetz, que era la residencia de otro de los hijos de Piria, Lorenzo. Entonces, ahí estamos marcando presencia de la alta y media sociedad argentina. Yo te diría que un núcleo muy reducido, y yo te diría que también cerrado de argentinos, compró Punta del Este, pero como para que fuera algo realmente muy cerrado, digamos. Uh-huh. Que no...
0: Exclusivo.
1: ¿No? Ahí está, no querían una masificación de Punta del Este. Entonces, Piriápolis, en la década hasta el fallecimiento de Piria, se puede decir que absorbió a Punta del Este.
0: Fantástico. Profesor Pablo Reborido, investigador, gracias. Nos reencontramos la próxima semana.
1: Un gusto, Daniel, como siempre.
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0: Y así estamos llegando al final de esta nueva entrega de En Otras Palabras, con todo nuestro equipo. Les decimos simplemente gracias por habernos permitido acompañarles estos últimos 60 minutos y les esperamos en la próxima emisión de En Otras Palabras. Pasen lindo. Chau.
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3: En el nombre del Padre, y del Hijo, y del Espíritu Santo. Amén. El Señor esté con ustedes. Nos reconocemos pecadores, invocamos con confianza la misericordia de Dios. Defensor de los pobres, Señor, ten piedad.
4: Señor, ten piedad.
3: Esperanza de los pecadores, Cristo, ten piedad.
4: Cristo, ten piedad.
3: Refugio de los débiles, Señor, ten piedad.
4: Señor, ten piedad.
3: Y Dios Todopoderoso, tenga misericordia de nosotros. Perdone nuestros pecados y nos lleve a la vida eterna. Amén. Oremos. Concédenos, Señor y Dios nuestro, vivir siempre en el amor y respeto a tu santo nombre, ya que en tu providencia nunca abandonas a quienes estableces en el sólido fundamento de tu amor. Por nuestro Señor Jesucristo, tu Hijo, que vive y reina contigo en la unidad del Espíritu Santo y es Dios por los siglos de los siglos. Amén.
5: Lectura del Libro de los Reyes. El noveno año del reinado de Sedecías, el día 10 del décimo mes, Nabucodonosor, rey de Babilonia, llegó con todo su ejército contra Jerusalén. Acampó frente a la ciudad y la cercaron con una empalizada. La ciudad estuvo bajo el asedio hasta el año undécimo del rey Sedecías. En el cuarto mes, el día 9 del mes, mientras se apretaba el hambre en la ciudad y no había más pan para la gente del país, se abrió una brecha en la ciudad. Entonces huyeron todos los hombres de guerra. Salieron de la ciudad durante la noche por el camino de la puerta entre las dos murallas, que está cerca del jardín del rey. Y mientras los caldeos rodeaban la ciudad, ellos tomaron por el camino del Arabá. Las tropas de los caldeos persiguieron al rey y lo alcanzaron en las estepas de Jericó, donde se desbandó todo su ejército. Los caldeos capturaron al rey y lo hicieron subir hasta Riblá, ante el rey de Babilonia. Y este dictó sentencia contra él. Los hijos de Sedecías fueron degollados ante sus propios ojos. Acedecidas le sacó los ojos, lo ató con una doble cadena de bronce y lo llevó a Babilonia. El día 7 del quinto mes, era el 19º año de Nabucodonosor, rey de Babilonia. Nebuzaradán, comandante de la guardia, que prestaba servicio ante el rey de Babilonia, entró en Jerusalén, incendió la casa del Señor, la casa del rey y todas las casas de Jerusalén. Prendió fuego a todas las casas de los nobles. Después, el ejército de los caldeos, que estaba con el comandante de la guardia, derribó las murallas que rodeaban a Jerusalén. Nebuzaradán, el comandante de la guardia, deportó a toda la población que había quedado en la ciudad, a los desertores que se habían pasado al rey de Babilonia y al resto de los artesanos, pero dejó una parte de la gente sobre el país como viñadores y cultivadores. Palabra de Dios.
6: Te alabamos, Señor.
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7: Junto a los ríos de Babilonia nos sentábamos a llorar, acordándonos de Sion.

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0: El Señor esté con ustedes. Evangelio de nuestro Señor Jesucristo según San Mateo. Gloria a ti, Señor. Cuando Jesús bajó de la montaña, lo siguió una gran multitud. Entonces un leproso fue a postrarse ante él y le dijo: Señor, si quieres, puedes purificarme. Jesús extendió la mano y lo tocó. Y le dijo: Lo quiero, queda purificado. Y al instante quedó purificado de su lepra. Jesús le dijo: No se lo digas a nadie, pero voy a presentarte al sacerdote y entrega la ofrenda que ordenó Moisés para que le sirva de testimonio. Palabra del Señor.
1: Gloria a ti, Señor Jesús.
0: Por este breve texto nos da una clave, una pauta para las oraciones de petición. Muchos podrán pensar que Dios conoce toda nuestra vida y nuestras necesidades. Es verdad. Pero la conclusión equivocada a la que arriban es que como Dios ya conoce todas mis necesidades y al fin de cuentas siempre se va a hacer su santa voluntad, no tiene sentido el rezar. Pero la oración no es comunicarle a Dios lo que Dios ya sabe, sino que es darle espacio a Dios en mi vida. Sencillamente Dios, dice el Apocalipsis, está a la puerta y llama, espera que la puerta sea abierta. En el pasaje de los discípulos de Emaús, Jesús hace la demanda de seguir de largo porque requiere ser invitado. Señor, quédate con nosotros porque la noche se acerca. Y es en ese momento que Jesús entra a la casa. Nunca Dios atenta contra nuestra libertad. Y si hay un misterio grande y profundo es este, el de la libertad. Libertad que se nos dio con el propósito de tener la capacidad de amar. Solo el que es libre puede amar como Dios nos ama. Y ahí encontramos el sentido de la libertad, que nos posibilita el amor exigente que Dios nos pide. Pues bien, nunca Dios atentará contra nuestra libertad. Por eso requiere Dios de que le demos espacio. Y la oración es eso: Señor, ven a mi vida, entra a mi corazón, hacete cargo de esto que me desborda. Y muchas veces, sin duda, que la oración de petición nace de una necesidad humana. En este caso, un leproso. Y podemos ver con detenimiento todas las actitudes que tiene. Lo primero es, se presenta ante el Señor y se postra ante Él. Reconoce su infinito poder, su señorío, el de Cristo. Luego le dice 5 palabras: Señor, si quieres, puedes purificarme. Se dirige a Jesús como su Señor. Es un acto de fe. Es el primer acto de fe del cristiano, reconocer precisamente el señorío de Cristo. Si quieres, le dice el leproso, siempre sujeto a la voluntad de Dios. Lo decimos cada vez que rezamos el Padre Nuestro: Señor, que se haga tu voluntad en el cielo y en la tierra. Es dejar que Dios realice su obra, que se plasme y se ejecute su voluntad en nuestra vida. No pongamos obstáculos a esto. Es verdad que a veces no entendemos por qué Dios nos sigue y no hace nuestros caprichos, nuestros deseos, o no cumple lo que nosotros queremos. Pero siempre tenemos que tener presente, en un verdadero acto de fe, que lo que Dios dispone en su voluntad es lo mejor para nosotros, lo entendamos o no. A veces es dejar una cruz pesada sobre nuestros hombros, porque de esa manera maduramos, de esa manera podemos entender lo que no entendemos si la vida es fácil. Nos hacemos verdaderos hombres y mujeres, nos santificamos.

Buscamos también a partir del sacrificio y de la cruz. Y eso lo entiende y lo ve Dios con claridad. Si quieres, Señor, puedes purificarme. Tienes el poder para hacerlo. Me someto, Señor, a tu poder. Y en este caso Jesús quería purificarlo. Por eso le dice, lo quiero. Extiende su mano y lo toca. Contra todas las expectativas que se podrían generar a propósito de un leproso al que no se podía tocar. Es más, había que guardar una distancia prudente. Sin embargo, Jesús trasciende, transgrede, podríamos decir, la ley, porque lo primero es el amor. El amor requiere de tocamiento, el amor requiere de cercanía, el amor requiere de estar con el otro, y es lo que Jesús hace. Pues bien, que nosotros, que también somos leprosos, que tenemos nuestro corazón muchas veces lleno de lepra, pidámosle junto con el leproso, Señor, si quieres, puedes purificarme. Amén.

0: Oren, hermanos, para que estas ofrendas sean agradables a Dios Padre Todopoderoso.
1: Señor, reciba de tus manos este sacrificio para alabanza y gloria de su nombre, para nuestro bien y de toda su santa iglesia.
0: Recibe, Señor, este sacrificio de reconciliación y alabanza, y concédenos que, purificados por su poder, sea de tu agrado el afecto de nuestro corazón, por Jesucristo nuestro Señor. Amén. El Señor esté con ustedes. Levantemos el corazón. Demos gracias al Señor nuestro Dios. En verdad es justo y necesario, es nuestro deber y salvación. Darte gracias siempre y en todo lugar, Señor Padre Santo, Dios Todopoderoso y Eterno. Tú creaste al hombre por amor, y aunque condenado justamente, con tu misericordia lo redimiste por Cristo, Señor nuestro. Por él los ángeles celebran tu gloria, te adoran las dominaciones, se estremecen las potestades, en el cielo te aclaman con alegría las virtudes celestiales y los santos serafines. Permítenos asociarnos a sus voces, cantando humildemente tu alabanza.

Santo eres en verdad, Señor, fuente de toda santidad. Por eso te pedimos que santifiques estos dones con la efusión de tu Espíritu, de manera que se conviertan para nosotros en el cuerpo y la sangre de Jesucristo nuestro Señor. Él mismo, cuando iba a ser entregado a su pasión voluntariamente aceptada, tomó pan, te dio gracias, lo partió y se lo dio a sus discípulos, diciendo: tomen y coman todos de él, porque esto es mi cuerpo, que será entregado por ustedes. Del mismo modo, terminada la cena, tomó el cáliz, te dio gracias de nuevo y se lo pasó a sus discípulos, diciendo: tomen y beban todos de él, porque este es el cáliz de mi sangre, sangre de la alianza nueva y eterna, que será derramada por ustedes y por muchos para el perdón de los pecados. Hagan esto en conmemoración mía. Este es el misterio de nuestra fe. Anunciamos tu muerte, proclamamos tu resurrección. Ven, Señor Jesús. Así, Padre, al celebrar ahora el memorial de la muerte y resurrección de tu Hijo, te ofrecemos el pan de vida y el cáliz de salvación. Te damos gracias, Señor, porque nos haces dignos de servirte en tu presencia. Te pedimos con humildad que el Espíritu Santo nos mantenga unidos a quienes participamos del cuerpo y de la sangre de Cristo. Acuérdate, Señor, de tu Iglesia extendida por toda la tierra, y con el Papa León, nuestro Obispo Daniel, y todos los pastores que cuidan de tu Iglesia, llévala a su perfección por la caridad. Recuerda, Señor, a tus hijos que se durmieron en la esperanza de la resurrección y de todos los que han muerto en tu misericordia. Admítelo, Señor, a todos a contemplar la luz de tu rostro. Ten misericordia de todos nosotros, y así con María, la Virgen, Madre de Dios, San José, su esposo, los apóstoles, mártires y santos, merezcamos por tu Hijo Jesucristo compartir la vida eterna y cantar tus alabanzas. Por Cristo, con él y en él, a ti, Dios Padre omnipotente, en la unidad del Espíritu Santo, todo honor y toda gloria por los siglos de los siglos. Amén. Recemos con confianza, diciendo: Padre nuestro que estás en el cielo, santificado sea tu nombre. Venga a nosotros tu reino. Hágase tu voluntad en la tierra como en el cielo. Danos hoy nuestro pan de cada día. Perdona nuestras ofensas, como también nosotros perdonamos a los que nos ofenden. No nos dejes caer en la tentación ni líbranos del mal. Líbranos, Señor, de todos los males y concédenos la paz en nuestros días, para que, ayudados por tu misericordia, vivamos siempre libres de pecado y protegidos de toda perturbación, mientras esperamos la gloriosa venida de nuestro Salvador Jesucristo. Tuyo es el reino, tuyo el poder y la gloria, por siempre, Señor. Señor Jesucristo, que dijiste a tus apóstoles: la paz les dejo, mi paz les doy. No tengas en cuenta nuestros pecados, sino la fe de tu Iglesia. Y conforme a tu palabra, concédele la paz y la unidad. Tú que vives y reinas por los siglos de los siglos. Amén. Que la paz del Señor esté siempre con ustedes. Como hermanos en Cristo, nos damos la paz.

Este es el Cordero de Dios que quita el pecado del mundo. Dichosos los invitados a la mesa del Señor. Señor, no soy digno de que entres en mi casa, pero una palabra tuya bastará para sanarme.

Mientras la asamblea se acerca a recibir a Jesús sacramentado, nos unimos a todas las personas que están enfermas, a los privados de libertad y a todos aquellos que por algún motivo no han podido acercarse hoy a los templos. Rezamos juntos. Jesús mío, creo que estás realmente presente en el Santísimo Sacramento del altar. Te amo sobre todas las cosas y te deseo en el interior de mi alma, ya que en este momento no puedo recibirte sacramentalmente, ven al menos espiritualmente a mi corazón. Estando dentro de mí, yo te abrazo y me uno todo a ti. No permitas nunca que me separe de ti. Eterno Padre, yo te ofrezco la sangre preciosísima de Jesucristo como pago por mis pecados, en sufragio de las almas del purgatorio y por las necesidades de la Santa Iglesia.

0: Renovados con el sagrado cuerpo y sangre de Cristo, imploramos, Señor, tu clemencia, haz que en la plenitud de la redención alcancemos lo que celebramos en cada Eucaristía. Por Jesucristo nuestro Señor. El Señor esté con ustedes. Y la bendición de Dios Todopoderoso, que es Padre, Hijo y Espíritu Santo, descienda sobre ustedes y permanezca para siempre. Pueden ir en paz.
1: Demos gracias.

Jesús, que nos amó hasta el extremo, está con nosotros. Volvamos a nuestra vida cotidiana con esa certeza.

0: El ángel del Señor anunció a María.
1: Y concibió por obra del Espíritu Santo.
0: Dios te salve María,
1: llena eres de gracia, el Señor es contigo. Bendita tú eres entre todas las mujeres, y bendito es el fruto de tu vientre Jesús. Santa María, Madre de Dios, ruega por nosotros pecadores, ahora y en la hora de nuestra muerte. Amén.
0: He aquí la esclava del Señor.
1: Hágase en mí según tu palabra.
0: Dios te salve María,
1: llena eres de gracia, el Señor es contigo. Bendita tú eres entre todas las mujeres, y bendito es el fruto de tu vientre Jesús. Santa María, Madre de Dios, ruega por nosotros pecadores, ahora y en la hora de nuestra muerte. Amén.
0: La palabra se hizo carne
1: y habitó entre nosotros.
0: Dios te salve María,
1: llena eres de gracia, el Señor es contigo. Bendita tú eres entre todas las mujeres y bendito es el fruto de tu vientre Jesús. Santa María, Madre de Dios, ruega por nosotros pecadores, ahora y en la hora de nuestra muerte. Amén.
0: Ruega por nosotros, Santa Madre de Dios,
1: para que seamos dignos de alcanzar las promesas de Cristo.
0: Oremos. Derrama, Señor, tu gracia sobre nosotros, y ya que hemos conocido por el anuncio del ángel la encarnación de tu Hijo Jesucristo, condúcenos, por su pasión y su cruz, a la gloria de la resurrección. Por Jesucristo nuestro Señor.
1: Amén.
0: Gloria al Padre, y al Hijo, y al Espíritu Santo.
1: Como era en el principio, ahora y siempre, por los siglos de los siglos. Amén.
0: María, Virgen de los 33,
1: ruega por nosotros y por nuestra patria.
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0: Buenas.
1: ¿Cómo andan? Buenas noches a todos. Espero que anden bien. Aquí estamos comenzando un nuevo programa. Les habla Hansel Urramendi. Y ya estamos con todas las ganas comenzando un nuevo programa.